El señor Restrepo al borde del campo de juego, toca corto para Dorni Romero, encuentra muy bien el esférico, aparece el pelotazo largo, se equivoca, ahí en el sentido de poder atacar el jugador Carlos Antonio Melgar, recupera el conjunto de Real Tomayapo, aparece el señor Josué Mamani con el esférico, el pelotazo fue largo antes.

0: otra vez el esférico llega hasta la humanidad que tiene el número 80, sí señor, Carlos Antonio Melgar. Primer minuto de juego ya se ha cumplido, estamos ya en el segundo, prácticamente aquí en el estadio Cuarto Centenario de Tarija, con Santiago Echeverría en salida ahora, buscando la presencia de José Sagredo. El pelotazo es largo, buscando rápidamente John, el Papu Velázquez había caído víctima de infracción. El juez del partido dice que no pasa nada, señoras y señores, hay lateral que le pertenece al equipo dueño de casa.
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0: En salida aparece nuevamente el conjunto de Real Tomayapo con Josué Mamani buscando en el frente de ataque. Acosta ataca a la gente de Real Tomayapo, pierde la pelota, atento que aparece nuevamente Carlos Antonio Melgar, pisa el esférico, mira para atrás, prefiere jugar cortito ahora por el sector derecho, donde aparece Clayson Freita nuevamente para Carlos Antonio Melgar. Él va a ser el eje prácticamente, por él tiene que pasar todos los esféricos, será el administrador prácticamente del fútbol que vaya a pretender mostrar el conjunto celeste. Aparece nuevamente por la banda de derecha y está otra vez Carlos Antonio Melgar jugando cortito ahora, buscando a Clayson, nuevamente para Carlos Antonio Melgar, levantó el brazo y a José Sagredo para decir aquí estamos solitarios, prefiere jugar nuevamente con Clayson, frena su andar, busca con quien y otra vez para Carlos Antonio Melgar, quiso pasar de largo pero la pelota nuevamente para atrás ahora para que llegue Javier Arriaga y este no se complica, toca corto y rápido para Carlos Antonio para que pueda llegar Carlos Emilio Lampe, ahora en salida José Sagredo, casi se complica solo Bolívar.
3: Si quiere tener la pelota Bolívar, la cuida, toca atrás con Sagredo, con Echeverría, con Arriaga y presiona alto Real Tomayapo. Lisandro Montenegro se despliega por banda, Jordi Álvarez, José Mamani, suben toros para apoyar y para presionar y por poco le roban la pelota, Sagredo la sacó pero hubo un rebote en la banda.
0: Muy bien, muchísimas gracias, y ataca nuevamente el conjunto celeste ahora para que pueda llevar el esférico para irse Carlos Antonio Melgar, cambia de frente por el sector izquierdo, llega muy bien ahora John el Papu Velázquez, controla muy bien la pelota, toca corto, rápido ahora para José Sagredo, levanta el centro, golpe de cabeza de Ricardo Suárez, reacciona nuevamente Bolívar, aparece otra vez el jugador que lleva la camiseta número 80, Carlos Antonio Melgar, señoras y señores, prefiere jugar cortito ahora para que llegue Clayson Freita, ahí está cerquita Dornier Romero, sigue Clayson, hizo rebotar en el jugador de Real Tomayapo, se rehace, aparece muy bien ahora por ese sector el señor David Robles para mandar la pelota fuera del campo de juego, ahí lateral en ofensiva que le pertenece a Bolívar.
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0: Y con la pelota nuevamente Bolívar, ahora desde atrás con el que lleva la camiseta número 3, Javier Arriaga, aparece otra vez Dornier Romero con el esférico, cambia de frente por el sector izquierdo, centraliza el juego con José Sagredo y ahora para John el Papu Velázquez, va a desdoblar, aparece John, puede pegarle de larga distancia, no señor, hizo rebotar ahí en el centro del campo de juego con Lisandro Montenegro, la pelota nuevamente le pertenece a Bolívar, salida por el sector izquierdo para que pueda llegar el Billy Arce, lo cerraban muy bien con los espacios y el pase no fue bueno para John el Papu Velázquez, ahí lateral, señoras y señores, que le pertenece al conjunto de Real Tomayapo. Alex, ¿qué pasa al borde del campo de juego? Los técnicos, ¿qué novedades tenemos por ese sector?
5: Ambos están en sus zonas técnicas. Alejandro Restrepo está observando las incidencias del partido, mientras que Jorge Alfonso está dando indicaciones a sus jugadores. Las instrucciones son las siguientes: presionar alto a Bolívar, recuperar el balón lo más rápido posible cuando lo pierden e impedir que los más virtuosos de la academia reciban el balón en una posición favorable y cómoda. Por ello hay una doble marca, jugadores como Billy Arce, Dornier Romero o Dairon Asprilla, para evitar que reciban cómodos y de frente al arco.
0: Perfecto, muchísimas gracias. Juega en ataque nuevamente el conjunto de Real Tomayapo. Llegaba muy bien Lisandro Montenegro, no pudo contener muy bien el esférico. Aparece Bolívar ahora. Está Dairon Asprilla, 2-3 en el camino. No, señores, ninguno. Había lanzado al piso la pierna derecha la defensa del conjunto de Real Tomayapo con Ricardo Suárez. Había tocado el pie de apoyo del colombiano Dairon Asprilla. Señoras y señores, el juez del partido estaba cerca y tiro libre en ataque que le pertenece a Bolívar.
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0: Señoras y señores, hay tiro libre en ataque. Luis el Pulpo Cárdenas, vestido de amarillo, da indicaciones.

0: siempre es interesante jugar con Bolívar. Nos decía en la semana aquí en la radio Éxito Bolivia, señoras y señores, cuatro hombres en la barrera humana. Sigue dando instrucciones el Pulpo Cárdenas. Poquito a la derecha, más a la izquierda. A veces eso no se entiende, ¿no? A la derecha, un poquito más, un pasito. Pero ahí está Billy Arce, señoras y señores. Al frente del esférico, Billy Arce. Le va a pegar a la pelota, da la orden. Dilio Rodríguez ejecuta en la barrera, prácticamente había rebotado. El esférico nuevamente le pertenece a Bolívar. Aparece José Sagredo. Se perfila, levanta el centro, arriba. Golpe de cabeza de Ricardo Suárez. La pelota rechazada por el conjunto de Real de Tomayapo. Había cometido falta, sí, señores. En la última línea había cometido falta prácticamente en el círculo central Javier Arriaga. Querido Sergio, quisieron sorprender a Bolívar con el contragolpe.
1: Sí, el tiro libre no fue bueno para la academia y quiso salir rápido Real Tomayapo de contra con velocidad con Rubán Costa, con José Mamani y con Jordi Álvarez. Y cortó la academia. Javier Arriaga toma el rol y toma la situación de cometer esa falta. Por poco podía ser amarilla, pero falta táctica. Le perdona la vida el árbitro y deja jugar.
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0: Enseguida damos detalles de cómo está el fútbol playa, señoras y señores, cómo han quedado los partidos de la selección boliviana de fútbol. Atento con la pelota, aparece Lisandro Montenegro en la mano, había rebotado, pero sin intención, dice el juez del partido. Aparece Billy Arce, toca por el sector izquierdo para que pueda llegar Jonel Papu Velázquez, levanta el centro arriba. Golpe de cabeza de Ricardo Suárez y otra vez el esférico le pertenece a la última línea del conjunto de Real Tomayapo. La pelota fue larga, despachando prácticamente, buscando a Ramiro Egues, el esférico controlado muy bien. Ahora en la última línea con el lateral es Clayson Freitas, señoras y señores. 8 minutos 40 segundos. Está empatado este compromiso. 0 para Real Tomayapo, 0 para Bolívar.
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0: Ataca Bolívar, llega John el Papu Velázquez, levanta el centro. Mordido, llegó muy bien con lo justo el Pulpo Cárdenas. Buen centro de John el Papu Velázquez. Nadie pudo cazar ese esférico, querido Sergio. Estuvo cerca el primero, pero también atento, apareció muy bien ahí en ese sector el arquero Luis Cárdenas.
1: Sí, interesante la jugada para la academia con el Papu Velázquez, siendo el que llega finalmente para mandar el centro, ¿no? Estaba ahí Billy Arce jalando la marca fuera del área y Tyron Asprilla se dispara buscando esperar el centro y justamente cabecearlo. Finalmente el centro no era muy bueno, llega a las manos del arquero y empieza a avisar a Bolívar cómo quiere jugar este partido. Sin duda, Bolívar tendrá el balón y Tomayapo querrá buscar la contra.
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0: 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Atento con la pelota, aparece Real de Tomayapo, controlado muy bien. Llega Lisandro Montenegro, más atrás el esférico ahora para que pueda llegar David Robles. En salida aparece Montenegro, mira con quién prefiere jugar un poquito más atrás. Y otra vez para el paraguayo David Robles con el esférico. Ahora pelotazo por el sector derecho, controla muy bien. Atento que llega muy bien ahora rápidamente el jugador Vladimir Gálvez. El pelotazo fue largo. ¡Ay, mamita querida, lo que hizo Carlos Emilio Lampe! Aplausos también desde las tribunas, señoras y señores. Sergio, lo que acaba de hacer, lo dejó pasar como un torito prácticamente el arquero experimentado que tiene Bolívar, controlando muy bien con las piernas y la salida perfecta para Bolívar.
1: Y en lugar de despejarla rápido como parecía que lo iba a hacer, esperó a que llegue Rubán Costa para presionarlo. Corría con todo el delantero de Tomayapo y lo toreó, lo amagó. Carlos Lampe se llevó la pelota al costado enganchando y luego salió jugando.
0: Aparece nuevamente Bolívar, ahora en ataque llegaba Dairon Asprilla. Ya llegó con lo justo Ricardo Suárez, señoras y señores. Hay tiro libre de esquina que le pertenece al conjunto celeste.
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0: Esa jugada de Carlos Emilio Lampe, Alex me dice, yo también lo hago. Así de simple. Espérame, querido Alex. Enseguida estoy contigo. Hay tiro libre de esquina. Dime quién va a levantar el centro, por favor.
6: Está parado frente al balón Biliarse.
0: Muy bien, el centro arriba, golpe de cabeza de Santiago Echeverría, arriba de la portería, llegaba con lo justo también el Pulpo Cárdenas, señoras y señores, por si acaso, en el travesaño la pelota se pierde fuera del campo de juego, hay salida desde la meta que le pertenece al conjunto de Real Tomayapo.
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0: 12 minutos, señoras y señores, 13 se van a cumplir en cualquier momento. Hay indicaciones, querido Alex, al borde del campo de juego, el técnico de Real Tomayapo, también en Bolívar, Restrepo, se aproxima para dar algunas indicaciones.
6: Jorge Alfonso les pide a sus jugadores que sean más intensos en la presión, que no dejen salir tan limpio a Bolívar y acercarse tan rápido a su propia área, mientras que Alejandro Restrepo sigue tranquilo, dando alguna que otra indicación aislada a sus jugadores de Bolívar.
0: El centro arriba, ataca a la gente de Real Tomayapo, lo tocaron, el juez del partido Dilio Rodríguez dice que no pasa nada. Salida que le pertenece a Bolívar ahora en velocidad. Se equivocaron con el pase con Carlos Antonio Melgar. Recupera muy bien ahora Josué Mamani. Toca corto para que llegue Lisandro. Ahí llegaba Montenegro, disparaba de larga distancia. No, señor, la pelota se pierde fuera del campo de juego. Hay tiro libre de meta que le pertenece al conjunto celeste. Señoras y señores, vestido de blanco aparece Bolívar en esta fecha 19 del fútbol nacional.
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0: En la última línea aparece Bolívar tocando corto y rápido a un toque. Prácticamente llega a la academia ahora para aparecer por el sector derecho. Llega muy bien el Clayson Freitas. Hasta el final va a levantar el centro. Había rebotado en el mismo el Clayson Freitas ante la marca. Certera también ahí en la última línea del jugador que lleva la camiseta número 15, Javier Guerra. Señoras y señores, tiro libre de meta nuevamente que le pertenece al equipo de Real Tomayapo. Este partido me parece que va a tener muchos goles, querido Sergio, por la producción. Se están estudiando ambos planteles para ver por dónde se le hace daño a uno y otro arquero.
1: Sí, tiene la impresión de que va a ser así, de que va a haber mucho ataque, mucha ofensiva en este encuentro, porque Bolívar evidentemente está obligado a ganar en este partido, quiere mantener la punta todavía y lo está haciendo por bandas, está jugando bien por velocidad, y Real Tomayapo quiere tener la pelota también, cuida la pelota cuando la tiene y avanza rápido también, quiere hacerle mucho daño a Bolívar, quiere romper líneas cuando se adelantan Echeverría y Arriaga con el pelotazo, sobre todo con balones largos, y la academia está estudiando todo esto de poquito.
0: Atento que aparece Guavirá también en la órbita de todo lo que ha significado esta jornada, ¿no? Por todo lo que se ha manifestado en los medios de comunicación. Y bueno, habrá que averiguar si todos están hablando en este momento de ello, ¿no? Pero nosotros nos metemos en el partido. Bolívar está empatando 0-0. 15 minutos, señoras y señores, de este primer tiempo. 0 para Real Tomayapo, 0 para Bolívar. Hay salida desde la banda que le pertenece al dueño de casa.
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0: Con la pelota aparecía Santiago Echeverría, apareció como un mediocampista Santiago Echeverría, dejando prácticamente la última línea solitario a Javier Arriaga. Con la pelota nuevamente Carlos Antonio Melgar entre dos en la marca, aparece muy bien el que lleva la camiseta número 10, Billy Arce, está el Billy, sigue el Billy, señoras y señores, busca con quién ahora, aparece sueltito, estaba John el Papu Velázquez, pero se decidió por el jugador José Sagredo, pierde la pelota el conjunto celeste, ataca ahora el conjunto de Real Tomayapo, se desdobla muy bien. bien, llega muy bien ahora Javier Guerra por el sector izquierdo, levanta el centro, buscando la presencia ahora en profundidad y rápido para que pueda llegar Ruan Costa, señoras y señores, la pelota un poquito más atrás, interviene muy bien Carlos Antonio Melgar, la salida ahora por el sector derecho, aparece Real Tomayapo, pero no tiene ideas claras, querido Sergio.
1: Sí, avanza tres cuartos de cancha Real Tomayapo, pero no encuentra la manera de conectar con los delanteros, con Egues y con Ruan Costa, de manera en la que estén de cara al arco, ¿no? Frente al Ampe para poder rematar. Llegan por las bandas, Bolívar está bien replegado en ese sentido, cuando ataca Real Tomayapo, bajan y recuperan, cortan líneas para tener la pelota nuevamente y cortar todo tipo de oportunidad que tenga el local.
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0: La salida desde el fondo con el Pulpo Cárdenas, señoras y señores, con Montenegro, retrocede el juego y otra vez para el Pulpo Cárdenas, controla muy bien ahora, buscando la presencia en el centro del campo de juego, saliendo Javier Guerra por el centro y otra vez la pelota más atrás para que pueda llegar ahora Ricardo Suárez, llega también Josué Mamani por el sector izquierdo, trata de rehacerse ahí Vladimir Gálvez, pierde el esférico la gente del conjunto duraznero, ahora aparece Bolívar con John el Papu Velázquez, que centraliza su juego y busca con Jenny, toca rápido rápidamente ahora para José Sagredo para llevar la pelota ahora por el sector derecho, controlando muy bien, da un pequeño rebote Clayson Feita, más atrás ahora para el ecuatoriano Javier Arriaga, señoras y señores, la salida le pertenece a Bolívar con Santiago Echeverría y ahora desde atrás esperando de que salga un poquito más el conjunto de Real Tomayapo, dándole el espacio que necesita Bolívar para hacerle daño en este partido que por el momento está 0-0 y enseguida me dice Alex cómo está la tabla de ubicaciones a esta hora del compromiso. Ya cuando tenemos cerca de 19 minutos de este primer tiempo, Bolívar y Real Tomayapo no se hacen daño aquí en el Cuarto Centenario.
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0: Aparece John el Papu Velázquez, más atrás el esférico ahora para José Sagredo y está el Billy Arce, pone la pelota en profundidad y entre líneas, quiso hacer llegar el esférico a Dairon Asprilla, recupera nuevamente el Billy, toca para Dairon Asprilla, este casi cae en el piso, víctima de infracción, no señores, entre los dos habían ido al forcejeo con David Robles, la pelota llega como un regalo para Luis Cárdenas, el Pulpo, señoras y señores, se queda con el esférico, la salida le pertenece al conjunto duraznero, 19 minutos, el análisis y el comentario de Sergio Guardia en este 0 para Real Tomayapo, 0 para Bolívar.
1: Es interesante cómo cuando Billy Arce tiene la pelota lo rodean a Dairon Asprilla y lo marcan en cada sector, uno por detrás de él a sus espaldas, uno por cada costado, uno por izquierda, uno por derecha, y ahí arma una línea de 5 Real Tomayapo en la defensa con Robles, Ricardo Suárez y Vladimir Gálvez rodeándolo a Asprilla, netamente enfocados en el área pequeña y en lo que haga el colombiano de la academia. Guerra por banda derecha y Mamani cortando los avances del Papu Velázquez y de Dori Romero. Es interesante cómo se va moviendo todo esto.
0: Muy bien, muchísimas gracias Sergio. Aparece Bolívar y otra vez está José Sagredo para John el Papu Velázquez. 2, 3, 4, 5, 6 que defienden y atacan 5 nada más en la academia. En Sagredo la pelota ahora para John el Papu Velázquez y llega también para el capitán. Aparece Leonel Justiniano, sigue John. 1 en el camino, 2. Ahora aparece un tercero, prefiere jugar por el sector izquierdo. Está José Sagredo, frena su andar. Está John el Papu Velázquez al piso, tiene que lanzarse muy bien. La gente de Real Tomayapo, señoras y señores, hay lateral que le pertenece al conjunto celeste.
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0: Está Dairon Asprilla peleando el esférico, tratando de quedarse con la pelota. Pierde el esférico y la pelota nuevamente en ataque para el conjunto de Real de Tomayapo. Atacan 2. Se defiende Bolívar ahora. Retroceden todos. Están 5. Ataca Ruan Costa. Sigue Costa. Ingresa al área mayor. Toca hacia atrás. llega muy bien. Es Clayson Freitas, señoras y señores, para rechazar el esférico. Y llega José Sagredo ahora para el Billy Arce. Y este para Carlos Antonio Melgar. 21 minutos, señoras y señores, de compromiso. 0 para el conjunto de Bolívar, 0 para Real Tomayapo, aquí en el estadio Cuarto Centenario de Tarija. Está John el Popo Velázquez, toca corto para Dairon Asprilla, remata al arco. Hizo rebotar en la defensa, salía muy bien por ese sector Ricardo Suárez. Rechaza la pelota la gente de Real Tomayapo. Había posición adelantada del equipo duraznero. Hay posición adelantada y tiro libre defensivo que le pertenece a Bolívar.
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0: 22 minutos, marca el cronómetro que tenemos aquí en Éxito Sport, señoras y señores. 0 para Real Tomayapo, 0 para Bolívar, para la gente que está conectándose recién a la radio. Sí, no hay goles por el momento aquí en el estadio Cuarto Centenario de Tarija. Con este resultado, ¿cómo está la tabla de ubicaciones, querido Alex Ramos?
6: Always ready, terminaría en todo caso esta jornada con Bolívar con 42 puntos. Bolívar con esta igualdad solamente llegaría a 40 y Strongest tercero con 39 puntos. Y Aurora cierra el top 4 con 30 unidades, ya muy alejado del pelotón por la pelea por el título. Mientras tanto, Real Tomayapo con 17 unidades, con esta igualdad, está en puestos de descenso indirecto. Sí o sí tiene que conseguir la victoria Real Tomayapo si quiere salir de ese pozo.
0: Gracias, querido Alex. Ahí la tabla de ubicaciones, lo que interesa, ¿no? Los sitiales de premios internacionales y también la zona roja del descenso. Bueno, Sergio, aquí Bolívar juega, está prácticamente con el objetivo de ser campeón del fútbol boliviano. Y Real Tomayapo de mantener la categoría.
1: Sí, es un partido clave para ambos. Es un partido dificilísimo que tiene Bolívar, de las visitas más complicadas que tendrá la academia en lo que queda de campeonato, sin dudas, al menos opinión personal, porque Tomayapo tiene una cancha en la que ellos dominan cómo jugar, entienden cómo superar al rival en este estadio y cómo complicarle el partido.
0: Y aparece Carlos Antonio Melgar, cambiado de frente por el sector izquierdo para John el Papu Velázquez, levanta el centro. Golpe de cabeza de Dorni Romero en las alturas y al parecer chocó con la nuca del jugador del conjunto de Real Tomayapo, si no me equivoco, es el Ricardo Suárez. Querido Alex, está muy sentido el jugador de Real Tomayapo.
6: Al momento de disputar el balón por aire, Dorni Romero termina cabeceándole en la nuca a Ricardo Suárez, termina cayendo en seco sobre el césped del defensor de Real Tomayapo, y al final Dairon Asprilla casi mete un golazo de chilena, pero al final la jugada se cortó porque Ricardo Suárez se mantuvo tendido en el césped y lo están atendiendo en este momento a ver si se reincorpora a la central del conjunto tarijeño.
0: Gracias, Alex, y va con el hombro prácticamente, no protegiéndose, pero impacta en la nuca a Sergio del jugador Ricardo Suárez en Real Tomayapo.
1: Sí, saltaba con todo Dorni Romero, pero le mete un golpe fuerte con el hombro cerca de la nuca, cerca a la zona alta de la espalda a Ricardo Suárez, que lo golpea sin duda. Luego lo que quería Asprilla era una chilena, va un poco elevada del arco. Finalmente la academia intenta, pero va fuera del arco.
0: Muy bien, muchísimas gracias. Y aparece Real Tomayapo, atacan tres, defienden cinco, dispara de larga distancia. No, señor, así no va a llegar. Juan Costa estaba sueltito, pero prefirió disparar a portería. La gente del conjunto de Real Tomayapo y la pelota se pierde en las manos del señor Carlos Emilio Lampe. Atento con la salida ahora. Y otra vez aparece el capitán Leonel Justiniano tocando corto y de primera aparece muy bien. Estaba ahí Carlos Antonio Melgar de taco ahora poniéndole esférico. Aparece Dairon Asprilla para Dorni Romero. Rechaza hacia atrás. La pelota llegaba a Dairon Asprilla, pero ya había salido el esférico. Había levantado el banderín William Medina, señoras y señores, todo invalidado. Hay salida desde la meta que le pertenece al equipo duraznero.
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0: Hay saludos también, Aida Sofía, vamos a Cadel, Corazón Celeste, Félix Jesús Apana, vamos Academia, Manuel Choque, vamos Real de Tomayapo, vamos Bolívar, dice Nelson Vázquez, cuando ataca Bolívar, se viene Carlos Antonio Melgar, levanta el centro pasado, llega John el Papu Velázquez, remata al arco. Le pegó muy mal, no sé si quiso levantar un centro o pegarle a la portería con la pierna izquierda, querido Sergio. Dame explicaciones de esta jugada que tuvo muy bien Bolívar, pero que lamentablemente no terminó en lo que todos querían en el primero del partido.
1: El centro pasado por accidente de parte de Freita era muy bueno porque al final lo encuentra solito pasado ahí a John Cristian el Papu Velázquez y podía esperar, podía agarrar la pelota, enganchar, buscar hasta la personal o en cuanto se acomode en toros mandar un centro porque no habían rivales de Tomayapo cerca. Se apura muchísimo, se pone nervioso el Papu Velázquez, ve la pelota llegar y manda el centro de primera como viene y la mandó afuera, la mandó a cualquier parte, casi que llega a la gradería la pelota, pero de esperar un poquito podía ser clara.
0: Y aparece Real Tomayapo, atento señoras y señores, se rechaza muy bien en la última línea, bien atento también, aparece por ese sector José Sagredo, no solamente es lateral, también es volante de contención, Alex.
6: Así es, gran recuperación por parte de José Sagredo y esta tarde durante el partido de Always y Guavirá hicimos el ejercicio de ver qué es lo que les quedaba a los que están peleando por el título, si te parece Lucho y en algún momento del partido así lo indica, podemos hacer ese ejercicio tanto con los que están peleando con el título como los que están peleando por no caer de categoría.
0: Perfecto, muchísimas gracias, en cuestión de minutos nada más, atento con la salida de Bolívar con Carlos Emilio Lampe, el pelotazo es largo, se equivoca ahora, recupera a la gente de Real Tomayapo, toca corto por el medio sector. Aparece Josué Mamani tocando cortito ahora para Lisandro Montenegro. El pelotazo entre líneas por arriba con una especie de sombrerito. Buscaba la sorpresa con Juan Costa y Egues. La pelota llega como un regalo prácticamente para Carlos Emilio Lampe. La salida es para la Academia. Un saludo para Kevin Rivera, para Nelson Vázquez que dicen vamos Bolívar, para Genaro Bautista, vamos Tomayapo si se puede. El saludo también para Raúl y Cristian Rivera, vamos Bolívar por la punta. Es el saludo que va mandando la gente en nuestra fanpage de Éxito Sports en el Facebook, señoras y señores, con Dairon Asprilla luchando el esférico para poder recuperar. Atento que llega Dairon, llegó antes Luis el Pulpo Cárdenas. Qué manera de sufrir en la última línea, querido Sergio, con el Real Tomayapo y qué persistente es Dairon Asprilla.
1: Sí, está mandando mucho balón la Academia en aire justamente y que tarda en controlar al defensor. David Robles lo deja suelta y Dairon Asprilla con la velocidad que tiene presiona, muerde, incomoda y pone nerviosos a los defensores del equipo duraznero. Por poco la roba y se quedaba en mano a mano contra el arquero Cárdenas. Faltó un segundo nada más y la podía definir.
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0: El pelotazo largo de Leonel Justiniano para Dorni Romero, este para atrás, para que pueda llegar ahora. Está Carlos Antonio Melgar jugando cortito por el centro del campo de juego, buscando más atrás ahora la presencia de Santiago Echeverría y este con José Sagredo. Toca por el sector izquierdo, en la línea prácticamente que divide la recta de generales, con preferencia, perdón, mejor dicho, con la pista de Tartar. Aparece John el Papu Velázquez, cambiando de frente todo por el sector derecho para que llegue Clayson Freita. Aparece Freita, señor. Señoras y señores, corto el juego nuevamente. En pleno ataque aparece el conjunto celeste jugando corto y nuevamente buscando la presencia de Dorni Romero. Entre Justiniano y Romero prácticamente hacen de que la defensa pueda rechazar el esférico al lateral que le pertenece a la Academia.
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0: Cerca de la media hora, señoras y señores, aparece nuevamente Bolívar con el esférico con Billy Arce. Corto el juego nuevamente con Sagredo y otra vez aparece John el Papu Velázquez. Puede levantar el centro, mordido ahí en la marca también que va teniendo cercana. ¡Remata al arco!

0: eso, señoras y señores, de John el Papu Velázquez. Había quedado muy bien y comprometido con el esférico ante la marca que tenía cercana de Javier Guerra. No se dio por vencido, siguió batallando, sí, con la pelota. Se abrió espacio, introdució el juego por el medio sector para poder rematar de larga distancia. Sí, señor, qué zapatazo que mandó John el Papu Velázquez para decirle que ahora Bolívar está ganando por un tanto contra cero. Al ángulo superior izquierdo del arquero Luis Cárdenas, la pelota no tuvo nada más que hacer que quedarse entre las redes. Bolívar 1, Real Tomayapo 0. 30 minutos, señoras y señores. John el Papu Velázquez celebra con Bolívar.
1: ¡Qué golazo del Papu Velázquez! Por la banda izquierda es su mejor versión, se lo puede ver de la mejor manera por este tipo de cuestiones, porque la agarra en banda izquierda, engancha y remata con pierna derecha a colocar buscando el ángulo izquierdo del arquero. En varias ocasiones lo hizo contra Aurora, lo hizo también contra Real Potosí, no le salió en algunos partidos, también es cierto, pero en este le sale nuevamente, porque la agarra ahí justamente el pase corto de Billy Arce y engancha, busca la gambeta, saca a pasear a Javier Guerra, que lo persigue, y se saca la marca de él, remata con el pie derecho, busca el ángulo del arquero y voló Cárdenas, pero no llegó. Desde fuera del área la metió el Papu. Anima al ala del número 7 que tiene la academia y marcó el primero en este partido, mostrando la mejor versión de Bolívar y del jugador.
2: Bolívar. John Papu Velázquez, 23 años para este jugador, que marca su sexto gol en lo que va de la temporada y también en la división profesional. Como diría nuestro compañero Juan Carlos Lascano, una auténtica animalada lo que acaba de hacer el jugador cochabambino.
0: 20-26. Gracias, compañeros. 1-0 está ganando Bolívar ya en 32 minutos de este primer tiempo. Recupera el esférico la gente de Real Tomayapo. Remata al arco. Llegó muy bien el gigante Carlos Emilio Lampe, señoras y señores, para evitar la caída de su portería, cuando también tiene lo suyo el conjunto de Real Tomayapo. Esa pelota tuvo destino del ángulo izquierdo de Carlos Emilio Lampe. Egüe se había animado, pero al frente está el gigante. Sí, señor, aplausos para Carlos Emilio Lampe. Tiro de esquina que le pertenece al conjunto duraznero.
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0: Tiro libre de esquina que mueve rápidamente el equipo de Real Tomayapo, el dueño de casa. Atento que aparece Montenegro, levanta el centro, golpe de cabeza, llega muy bien. Carlos Antonio Melgara rechazando el esférico y ahora otra vez en ataque aparece. Sí, señor, Egüe con la pelota, ingresa al área mayor, no puede quedarse con el esférico, da rebote, aparece Suárez. Ahí está, va a rematar al arco, gira sobre su propio eje Egüe y otra vez llegaba muy bien por ese sector. Juan Costa para poder disparar de media vuelta, querido Sergio. Real Tomayapo quiere reaccionar inmediatamente, no se quedó conforme tras el gol recibido, el golazo que marcó John el Papu Velázquez.
1: Sí, se molestaron los delanteros de Real Tomayapo y quieren buscar la personal, la agarran y desde fuera del área, como no hay mucho juego en conjunto, como no tienen que traficar la pelota tanto tiempo para llegar al área rival, tiene que agarrarlo un delantero y pegarle como viene, lo hizo Egüez hace rato. Esa pelota tenía destino de puerta, iba al ángulo y Lampe le sacó el córner, y en esta segunda Juan Costa la agarra, el otro delantero quiere rematar, quiere buscar desde fuera y la pelota va fuera.
0: Muy bien, muchísimas gracias. Y aparece otra vez Bolívar. Y otra vez está John el Papu Velázquez, que ya entre tres le quieren quitar el esférico. Rechaza para atrás ahora para José Sagredo. Cambia de frente por el sector derecho para que pueda llegar. Ahí está Clayson Freita. Toca para Dorni Romero. Aparece Carlos Antonio Melgar. El centro de primera por arriba. Golpe de cabeza. Rechazando la pelota. La defensa en la última línea con Lisandro Montenegro. Ahí lateral en ataque que le pertenece a la academia.
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0: Aparece John el Papu Velázquez, pisa el esférico, sí señor, pero me parece que no lo tocó al jugador de Real Tomayapo, y el juez del partido, Sergio, va y le muestra cartulina amarilla. Voy contigo, Alex, primero. Cartulina amarilla para John el Papu Velázquez. No sé si fue una jugada fortuita, pero al parecer fue sin intención lo de John el Papu Velázquez, donde Dilio Rodríguez reacciona inmediatamente para mostrar la cartulina amarilla.
2: Bien amonestado del partido, John el Papu Velázquez, que al momento de proseguir la carrera le termina pisando la parte trasera de la pantorrilla a Lisandro Montenegro y por ello se hace acreedor del cartón amarillo.
0: Gracias, sí, bien cobrado por lo que nos cuenta nuestro compañero Alex. Y bueno, Sergio, en la jugada como tal se veía otra cosa, ¿no? Pero ya con la repetición que Alex pudo observar, ahí se nota muy bien y se evidencia la cartulina amarilla.
1: Sí, a velocidad normal se veía que el Papu quería meter la pierna y luego seguía Montenegro con la pelota y caía después de ganarla, ¿no? Justamente en la posición, pero en la reiteración se ve que el Papu mete la pierna, roza con los toperoles y lo termina lastimando cerca de la pantorrilla, cerca del tobillo, y es correcta la falta y la tarjeta.
0: Y aparece otra vez que, señoras y señores, el centro arriba, golpe de cabeza de Clayson Freita, da rebote para que pueda aparecer Jordi Álvarez, arriba el esférico y otra vez José Sagredo para sacar el esférico, complementa muy bien ahora John el Papu Velázquez, con velocidad se viene con todo, aparece el Billy Arce, cambia de frente, bien pensado, atento que llega Dorni Romero, tarda demasiado pero tiene que retroceder el juego tocando cortito ahora para que pueda generar nuevamente la salida Bolívar, desde atrás ahora buscando, atento llegaba Carlos Antonio Melgar y otra vez para atrás para Santiago Echeverría y nuevamente este para Arriaga, el ecuatoriano busca con quién, otra vez para el argentino, señoras y señores, aparece Santiago, juega corto por el sector izquierdo para José Sagredo y este pelotazo largo, controla muy bien, John el Papu Velázquez dio un poquito de larga el esférico en el rebote con la pierna, reacciona muy bien la gente de Real Tomayapo, señoras y señores, la salida le pertenece al equipo durazneno, 36 minutos, Real Tomayapo 0, Bolívar 1.
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0: Con la pelota nuevamente Bolívar y trata de abrir espacio, Sergio. 37 minutos, es bueno escuchar tu análisis y el comentario de este compromiso que Bolívar lo está ganando 1-0 luego de esta jugada. Aparece Dairon Asprilla, no señora, reacciona muy bien la última línea con David Robles. Rechaza la pelota la gente de Real Tomayapo, controla nuevamente el esférico Carlos Antonio Melgar. Toca corto ahora para Leonel Justiniano, el capitán, y este para Dorni Romero. Toca nuevamente por el sector derecho ahora para que pueda llegar el señor Clayson Freita y otra vez aparece John, no señor, es Carlos Antonio Melgar y está Clayson nuevamente con la pelota, buscando también profundidad y tocar rápido, sí señor, lo hace corto, y otra vez la pelota más atrás, buscando la presencia de Santiago Echeverría, y este para Javier Arriaga, la última línea en salida. Sergio, análisis y comentario de esta victoria transitoria de Bolívar 1-0 sobre Real Tomayapo.
1: Sí, evidentemente el gol del Papu Velázquez, que llega por individualidad, por enganche y por buscar el ángulo él solo, es una virtud para la academia y también le tranquiliza un poquito a Bolívar. Ahora también es cierto que Real Tomayapo despierta y busca el empate con todo, con muchos hombres subiendo. Y si a ningún equipo le gusta que lo ataquen o que le hagan daño, de cierta manera que se me entienda, creo que a Bolívar le conviene que Real Tomayapo se anime y que ataque, porque Bolívar a la contra, cuando es vertical, es imparable y es bestial. Cuando sube con Dorni, con el Papu, con Billy Arce, con Asprilla y hasta con Tonino que se suma, si Tomayapo se anima y adelanta y arriesga líneas, esto le puede venir excelente a Bolívar si va a ser perfecto en cada jugada y si no va a perdonar.
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0: Aparece en pleno ataque la gente de Real Tomayapo y en salida trata de aplicarse Bolívar. Al pinzo se lanza muy bien ahora en salida Santiago Echeverría, controlando la pelota por el sector derecho, conecta rápidamente con Carlos Antonio Melgar. Está el pelotazo por el medio, buscando la presencia del Billy Arce. Reacciona muy bien ahí David Robles, tocando la pelota más adelantado, pero para nadie. Sin destino, el esférico se pierde en los pies de Carlos Emilio Lampe. Señoras y señores, vamos con Alex. ¿Qué novedades tenemos al borde del campo de juego?
2: Jorge Alfonso está irritadísimo con esa última acción de Real Tomayapo. David Robles lanzó un pase entre líneas y pasó cerca de 4 o 5 jugadores de Real Tomayapo que ni siquiera se movieron para tratar de interceptar ese balón y generar alguna ocasión de peligro. Sacadísimo el estratega del mundo tarijeño.
0: Perfecto, muchísimas gracias Alex. Sí, muy molesto. El técnico de Real Tomayapo controla y recupera nuevamente el conjunto tarijeño, pero llega hasta el medio nomás, Sergio, ¿no? No tiene más el conjunto de Real Tomayapo. está sufriendo demasiado ante un equipo muy vertical y como lo que es Bolívar, con mucha jerarquía, con juventud y que sabe manejar muy bien los hilos del compromiso.
1: Sí, es que Tomayapo puede salir bien desde atrás porque tiene 5 hombres esperando para la salida para colaborar en bandas, incluso y en la apertura de juego, pero cuando llega al medio campo con Lisandro Montenegro o con Josué Mamani, le cuesta mucho generar algo más porque no tiene un enganche, no tiene un hombre que pueda conducir los hilos y generar fútbol, producir jugadas limpias para entregarle la pelota o a Egues o a Ruan Costa. Es buscar un pelotazo largo o entregársela a los delanteros y que hagan lo que les salga o como Dios lo diga que salga, ¿no? En este caso, y no le sale bien al equipo de Tarija de momento, pierden la pelota en muchas ocasiones o buscan el remate desde fuera que va desviado y Bolívar continúa monopolizando y continúa teniendo la pelota tras esto.
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0: 41 minutos, señoras y señores, aquí en el estadio Cuarto Centenario. Está ganando Bolívar por 1-0 a Real Tomayapo en la fecha 19 del fútbol boliviano. Toca cortito a John el Papu Velázquez para Billy Arce. No le entendió José Sagredo. Estaba mirando a otro lado José y el Billy le dice: reacciona, por favor, reacciona. Sergio, muy metido Billy Arce en este cotejo.
1: Sí, quería que llegue su compañero para colaborar en la jugada ofensiva y para tener la pelota y no perderla de esta manera. No, Bolívar la pierde en ataque y esto obviamente los puede dejar expuestos, pero Tomayapo no responde bien y bueno, para fortuna de ellos, la continúa teniendo la academia.
0: Gracias, querido Alex. Ahí déjemelo, por favor. Mi agua, sí, señor. Ahí, agua Sport que tenemos. Estamos listos ya para podernos refrescar en cuestión de minutos nada más. 42. Ya tenemos aquí desde primer tiempo. Está ganando Bolívar por 1-0. Saludos cordiales para toda la gente que está junto a nosotros en la radio también, en las redes sociales con el Facebook. Un abrazo gigante para los amigos que están en el transporte público, en el Minibús. Saludos. Sí, señor. Si usted es del Bolívar, está ganando su equipo. Si es de Tarija, Real Tomayapo, lamentablemente está perdiendo. Pero estamos aquí listos para poder transmitir todas esas emociones. Ataca Bolívar, se viene Dairon Aspillas, coloca el pase cortito ahora para que pueda llegar John el Papu Velázquez. 3-6-8 en defensa, Sergio. Complicado lo de Real Tomayapo, ya no quiere más sorpresas.
1: Y es que se desarman mucho los jugadores de Real Tomayapo. El esquema, de hecho, lo van desdibujando y rearmando en cada momento cuando recuperan y cuando tienen que perder la pelota. Y se le complica mucho porque Bolívar es un equipo muy móvil, muy veloz. Sobre todo Billy Arce, que va de un lado a otro, va jalando la marca. El Papu, lo mismo. Dorni, ni qué decir. Y Aspillas, que está en este momento incomodando bastante a los centrales.
0: Aparece Leonel Justiniano centralizando el juego al ras del piso. Tiene que lanzarse Carlos Antonio Melgar para John. El Papu pone el centro. No pudo llegar a estirar la pierna Dairon Aspillas, querido Alex.
2: Es el mismo problema que identifica un Real Tomayapo que ayer señalaba en ABB. En este caso, Josué Mamani y Vladimir Gálvez no están garantizando el filtro que evita que Bolívar se desplace libremente por el medio sector. Tanto Tonino Melgar como Leonel Justiniano se desplazan a placer ante la pasividad de la defensa de Real Tomayapo.
0: Gracias, Alex. Tienes mucha razón. Ahí diste en el clavo con la gente de Real de Tomayapo. Seguramente es lo que piensa también el técnico Jorge Alfonso, que está muy molesto por esta derrota que está consiguiendo su equipo aquí en el Estadio Cuarto Centenario, donde se ve un buen marco humano. Muchos hinchas de la academia están atentos en este compromiso. Sale desde el fondo nuevamente Bolívar. Se apoyan con Carlos Emilio Lampe. Sí, le dicen toca Carlos porque también te enfrías. Aparece Lampe con la pelota. Ahora por el medio sector Carlos Antonio Melgar, comprometido el pase. Tuvo que salir rápido Santiago Echeverría colocando el pelotazo largo para Jonah el Papu Velázquez. Este deja para Billy. Está Billy Arce nuevamente para el Papu, señoras y señores, que seguramente tiene. Tiene ya listo su convocatoria. Puede rematar al arco y esta vez le pegó mal. Sí, señor, le pegó mal John el Papu Velázquez. Le pegó muy abajo. El esférico se va por arriba de la portería. Estuvo asustado Cárdenas, pero más bien, para su fortuna, la pelota se fue lejos, lejos, lejos, lejos, lejos. A la tribuna prácticamente de este escenario deportivo. Alex, tenemos novedades.
2: Así es, Luis Cárdenas está furioso con la defensa de Real Tomayapo. les insiste que no dejen que el Papu Velázquez saque el remate, se enfile para sacar el disparo, y también que no dejen libre tampoco a Deron Asprilla y a Billy Arce, que han sido de lo más activo que ha tenido Bolívar en el sector ofensivo.
0: Gracias, señoras y señores. En cuestión de segundos nada más, vamos a saber cuánto tiempo más de adición. Estamos sobre 44 minutos, cerca al minuto 45, señoras y señores, tiempo cumplido. 45 minutos de este primer tiempo, reglamentariamente cumplido. Uno para Bolívar, cero para Real Tomayapo. Ataca nuevamente Bolívar, se viene Billy Arce. Toca corto, no se equivocó. Reacciona muy bien en la última línea también la gente del conjunto duraznero. La pelota se pierde fuera del campo de juego. Vamos con ese llamado.
2: Un minuto de adición para el cierre del primer tiempo.
0: 60 segundos.
2: Así es.
0: Ah, reaccionaste muy bien. Sergio, un minuto.
9: Poquito. Bueno, tampoco se paró el partido en la primera parte. No hubieron revisiones en el VAR. No hubo ningún tipo de lesión ni atención médica en este momento. Así que, bueno, el partido fue fluido, bastante interesante, también bien jugado. Y es justo que sea un solo minuto.
0: Segundos nada más, entonces, nos deparan del epílogo de esta primera parte. Señoras y señores, aquí en Radio Éxito Bolivia estamos llegando con las emociones y con un gol que hasta el momento hemos podido cantar. La pegada de John el Papu Velázquez en el minuto 30 marcó la ventaja transitoria de Bolívar en este resultado que le conviene demasiado y también espera poder seguir siendo líder del campeonato. Por ahora lo es. Ataca Bolívar nuevamente en el centro del campo de juego. Aparece Carlos Antonio Melgar, juega corto por el sector derecho. Cuando el juez del partido, Dilio Rodríguez, dice que esto no va más. Un minuto con 2-3 segundos que se han cumplido de adición y el juez del partido dice vayan al vestuario a descansar y a la charla correspondiente con los técnicos. Ha terminado este primer tiempo que Bolívar lo está ganando 1-0 a Real Tomayapo aquí en el cuarto centenario.
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0: Con algo de alegría, los jugadores de la academia vestidos de blanco se retiran a su vestuario con el aplauso de la hinchada, que es una gran mayoría en este escenario deportivo, que saluda a sus jugadores, pero muy molestos del otro lado con Real Tomayapo, con un Cárdenas que ha llamado la atención a todo su equipo y en la última línea en especial por ese golazo que marcó John el Papu Velázquez. Ni qué decir de Jorge Alfonso, hay mucha molestia. Se vienen 15 minutos de descanso, charlas con los técnicos y a ver qué sucede en el segundo tiempo. Vamos a la pausa porque luego de ella estaremos con el análisis y el comentario de Sergio Guardia aquí en 93.1 Radio Éxito Bolivia con Éxito Sports, la frecuencia de los ganadores.
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15: Gracias, amigos. Terminó la primera parte en Tarija, en el cuarto centenario. Está ganando Bolívar por 1-0 ante Real Tomayapo en condición de visitante. Un partido bien jugado, bastante interesante, sin pausas, sin interrupciones, sin polémicas por ahora. Un partido bueno, de verdad que se puede decir que están jugándolo como debe ser, tanto el equipo tarijeño como el equipo paceño. Y se puede destacar también bastante la producción del Papu Velázquez en este partido, que está siendo el bastión por la banda izquierda. Todo pasa por el Papu. Y algo que se puede destacar también es que la defensa de Real Tomayapo está muy replegada, cerrándole caminos a Dairon Asprilla sobre todo, y también a Dorni Romero por la banda derecha. La intención de Jorge Alfonso, el técnico argentino del equipo tarijeño, seguramente fue poner 5 hombres en la defensa para cerrarle el paso, tanto a Dorni como a Dairon y también al Papu Velázquez por izquierda. Pero en la intención de marcar a algunos hombres, se tienden al costado de Dorni. Y lo siguen bastante los stoppers a Dairon Asprilla. Y lo dejaron libre en algunos momentos al Papu Velázquez por izquierda. Y eso lo aprovechó la academia. Entendieron que la vía libre era por donde estaba el Papu. Y se apoyaron en él para que jale la marca, para que busque la gambeta, para que busque la personal con la pelota en los pies. Y que así puedan acumular gente acompañándolo y generar fútbol a través del desequilibrio que haga el Papu Velázquez. El gol llega en un momento clave del partido, en los 30 minutos de la primera parte, donde el encuentro estaba de ida y vuelta. Porque es cierto que arrancó Bolívar con la posesión, avanzando, teniendo el balón en 3/4 de cancha, pero sin encontrar a Dairon Asprilla, y más que todo buscando balones largos. Y Tomayapo buscaba de a poquito, sin adelantar demasiado, sin arriesgar, pero en una sola en la que Tomayapo arriesgó, Bolívar recuperó, y antes de que fueran a mover los mediocampistas, jugó rápido con Sagredo y con el Papu Velázquez. El Papu la tenía en 3/4 de cancha, fuera del área, salió a marcarlo Javier Guerra, y con la gambeta, buscando la personal, enganchó, lo sacó a pasear, lo llevó hasta prácticamente la frontal del área, y el Papu le pegó desde fuera del área con el pie derecho, buscando el ángulo a colocar, golazo, entró al ángulo, voló el arquero Cárdenas, pero no pudo hacer nada, y buen remate, buen tanto para John Cristian Velázquez en este caso, y buen gol para la academia, que encontró el gol en un momento en el que le estaba costando, sobre todo a Bolívar, llegar al arco, porque se dedicaron a buscarlo a Dairon con balones largos, y cuando no lo encontraban era todo por bandas, sobre todo por la del Papu, como lo decíamos y lo recalcamos nuevamente. Importante en este partido Billy Arce también, que está siendo un jugador que está muy cercano a John Cristian, se apoya mucho en él, y también con los laterales proyectados, tanto Clayson Freita como José Sagredo por la banda izquierda. Interesante lo que tiene para ofrecer Bolívar con estos jugadores. En Tomayapo no hay mucho que aplaudir en cuestión ofensiva. Lo que se puede destacar del equipo de Tomayapo es la defensa. Está férrea, está bien replegada, compacta, cierran caminos a Asprilla, cierran los caminos para Dorni Romero. A Dorni, sobre todo, lo están vigilando bastante por el costado derecho, porque entienden que si Dorni va por ese costado solo y que tiene una posición habilitada, y que si va a llegar de frente al arco, va a ganar en velocidad, y es lo que quieren cerrar. Quieren clausurar esa vía para que Dorni no pueda tener la posibilidad ni de desmarcarse, y cuando tiene la espalda Dorni Romero, se adelantan los defensores para dejarlo adelantado. En ataque le está costando mucho al equipo tarijeño, con Egues, con Ruan Costa, que son 2 hombres, es cierto, pero agarran la pelota y apelan al remate, apelan al balón largo. No es una situación clara la que tiene Real Tomayapo hasta ahora, la que se pueda contar. No se acumulan las jugadas y están jugando a la personal. Le falta un conector en el ataque a Real Tomayapo, un enganche, un enlace, un armador, cuanto menos. Ya un jugador puede ser por banda, pero que pueda generar fútbol y pensar con la pelota en los pies para generar algo más. No sé si en la banca lo podrá encontrar. A ver, tiene jugadores veloces, tiene jugadores picantes como Ronald Cuellar, como Nowet, pero un jugador que pueda pensar y armar fútbol con la pelota en los pies, difícil encontrar en Tomayapo, al menos en la banca de suplentes para esta segunda parte. Bolívar tiene jerarquía en la banca, sin dudas. Está Robson Mateus, a ver si puede jugar hoy Robson de vuelta en la academia tras una breve lesión que tuvo en el Club Bolívar. Battaglini, que también puede ser importante para la velocidad, para jugar a la contra, porque lo que le conviene a Bolívar ahora mismo, y a opinión personal lo repito, a ningún equipo le gusta que lo ataquen, pero a Bolívar, a este Bolívar de Restrepo, le puede venir excelente que lo ataquen, porque una contra le basta a Bolívar con Dorni, con Billy Arce, con el Papu, con Asprilla, que también es veloz. Una contra le basta a Bolívar en la que tengan espacios de verdad y verticalidad para correr y pueden liquidar este partido. Así lo hicieron contra Real Oruro en Tierra Orureña, lo hicieron así contra Independiente en Sucre, contra muchos equipos. Bolívar fue mejor de visitante que de local, porque cuando le atacan y cuando Bolívar está con sus mejores hombres y la mejor posibilidad, liquida los partidos. A ver qué tal pinta esta segunda parte. Estamos listos para la segunda mitad en Éxito Sports. No hay cambios, me parece, Bolívar, no estaremos aguardando el detalle también, pero de momento se puede decir que va a ser una segunda parte interesante, buen partido que se viene. Tomayapa tiene que ganar si quiere escapar del descenso y Bolívar tiene que ganar si quiere ser líder. Tenemos todo listo en la frecuencia de los ganadores.
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1: El lateral que le pertenece al conjunto de Real Tomayapo por defender, por recuperar la pelota, se lastimó John el Papu Velázquez, que se toma el tobillo derecho. Enseguida estoy con Alex. Señoras y señores, ataca el conjunto Duraznero, se viene con todo por el sector derecho, la pelota había dejado el campo de juego. Hay tiro libre de meta que le pertenece al conjunto celeste. Señoras y señores, Alex Ramos, te escuchamos.
2: Se resiente de un problema en el gemelo derecho el Papu Velázquez, pero ya está reincorporado y listo para que las acciones se reanuden con total normalidad.
1: Sin cambios, ¿verdad, Alex?
2: Sin variante, Restrepo.
1: Gracias, sin salida aparece Carlos Antonio Melgar, cortito el juego ahora para Clayson Freita. Toca la pelota por el medio sector, sigue Clayson, atento, el pelotazo es largo, buscando la presencia, la velocidad de Dorni Romero. Antes tiene que salir atento el arquero Luis el Pulpo Cárdenas. Señoras y señores, salida que le pertenece al conjunto de Real Tomayapo, el pelotazo es largo, buscando la presencia de Juan Costa, lo habían tomado de la camiseta. Sí, señor, había llegado muy bien por ese sector el jugador de la camiseta número 27, y tiro libre en ataque que le pertenece al conjunto tarijeño.
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1: Tiro libre, señoras y señores. Alex.
2: Frente al balón están Lisandro Montenegro y Jordi Álvarez. La falta era de Arriaga sobre Juan Costa, sin embargo el ecuatoriano fue el más afectado tras esa acción.
1: Montenegro levanta el centro, arriba, golpe de cabeza, atento, tiene que salir Carlos Emilio Lampe. Sí, señor, justito llegó el gigante Carlos Emilio Lampe, que tiene la vestimenta naranja en esta noche que tenemos en la capital tarijeña. Salida que le pertenece a Bolívar. Busca con quién es, por la izquierda es lo más recomendado. Atento con José Sagredo, buscando rápidamente la salida y el ataque con John el Papu Velázquez. Lo marca de cerca, sigue John, toca para atrás ahora para Santiago Echeverría, nuevamente para el arquero Carlos Emilio Lampe. En salida aparece Bolívar ahora con Carlos Antonio Melgar, el encargado de llevar al ataque el esférico del conjunto celeste, y otra vez de Santiago Echeverría para Lampe, y otra vez ahora para que pueda generar la salida Carlos Antonio Melgar. En la marca cercana aparece Real Tomayapo, pierde el esférico la gente de Bolívar, lo recupera inmediatamente Leonel Justiniano con una llamada de atención a Carlos Tonino Melgar, como para decirle la próxima más atento. El pelotazo fue largo, rápida la velocidad ahora para que pueda llegar David Robles en la cobertura. Sale muy bien de primera el arquero Luis el Pulpo Cárdenas, ahora rechazando la pelota que controla Bolívar nuevamente en su reducto. Atento que aparece muy bien en su sector, muy bien aplicado el conjunto celeste con Santiago Echeverría. Busca la salida por el sector izquierdo con José Sagredo, centraliza el juego nuevamente ahora buscando la presencia de Billy Arce, quiso hacerlo de lujo, pierde la pelota la gente de Bolívar, recupera el equipo de Real Tomayapo, se viene con todo y tiene que llegar rápido, sí señor, Santiago Echeverría para poner calma, sí señor, aquí no pasa nada, dice Echeverría, y la salida le pertenece a Bolívar sobre 4 minutos y un poco más de este segundo tiempo, 49 del compromiso. Señoras y señores, Bolívar sigue ganando 1-0 a Real Tomayapo.
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1: Ataca Bolívar, aparece Clayson Freitas jugando cortito para Carlos Antonio Melgar, y otra vez el esférico retrocede para que pueda llegar Javier Arriaga, y nuevamente Carlos Antonio Melgar, que toca la pelota ahora nuevamente por la parte derecha, y es Clayson otra vez más atrás ahora para que pueda llegar Arriaga, y este nuevamente para que pueda salir el Billy Arce. Aparece el jugador de la camiseta número 10, giró prácticamente sobre su propio eje, toca la pelota atrás para Javier Arriaga, y este para Santiago Echeverría, y este nuevamente para atrás para Carlos Emilio Lampe. 5 minutos 6 se van a cumplir, querido Sergio. Segundo tiempo distinto, prácticamente como fue el inicio de este partido, esperando Real Tomayapo, y Bolívar también esperando los espacios que pueda dar y brindar el equipo dueño de casa.
4: Sí, Bolívar tiene la pelota, pero quiere ser un poquito más paciente, controla

0: El balón toca atrás, Corona no encuentra la vía segura para avanzar y quiere desesperar al Tomoya, pues lo que estimo, quiere invitarlo a Tomoya a salir a presionar, a buscar un robo y en ese momento va a aprovechar la chance. De momento el equipo local no está siendo punzante, no está siendo vertical para buscar vulnerar el arco del Ampe.
1: Muy bien, muchísimas gracias. Y aparece John el Papu Velázquez ahora tocando con Billy. Cortito para el capitán. Aparece Leonel y Justiniano nuevamente para Billy Arce. En la marca llegaba cerquita, pero reaccionó muy bien. Y aparece otra vez José Sagredo buscando la presencia de John el Papu Velázquez. Antes había perdido el esférico y salida desde la meta que le pertenece al equipo duraznero, el dueño de casa.
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1: Con la pelota nuevamente Real Tomayapo con fuerza, sí, tuvo que ir muy bien Carlos Antonio Melgar para quedarse con el esférico y el pelotazo largo es del capitán Lionel Justiniano. En la defensa rechaza muy bien David Robles, complementa muy bien ahora por el sector derecho para que pueda salir el señor Lisandro Montenegro, toca cortito ahora buscando la presencia de Egues, atento con Egues, más atrás ahora para Josué Mamani y este nuevamente para Robles y aparece Ricardo Suárez ahora en la última línea en la defensa del conjunto de Real Tomayapo. Adelanta muy bien, gana unos cuantos metros, sigue Suárez, atento con Suárez, pierde la pelota Suárez, atento que viene Bolívar ahora, tocando por el sector izquierdo, tiene que haber velocidad, se pierde mucho tiempo, así con John Popo Velázquez ahora, buscando la presencia de Carlos Antonio Melgar, abre la cancha por el sector derecho para que pueda llegar Dairon Asprilla, como un extremo ahora, listo para poder levantar el centro, uno en el camino, prefiere jugar más atrás ahora, se equivoca en el toque para Carlos Antonio Melgar y otra vez a rehacerse y llegar nuevamente a la portería. Vamos con Alex, qué novedad. Tenemos ahí con los técnicos. Hay movimiento en la banca de alternativas. Tenemos 53 minutos del compromiso, señoras y señores. 8 minutos de este segundo tiempo. Bolívar 1, Real Tomayapo 0.
3: Jorge Alfonso está molesto porque el Real Tomayapo ni bien recupera la pelota, la rifa en lanzamientos largos y pierde el esférico con facilidad. Viene Bolívar tras un error.
1: Atento que viene, recupera muy bien. Es Clayson Feita, aparece Dairon Asprilla, juega corto, se equivoca. No, señora. Lo tocaron de la camiseta. Está John el Papo Velázquez. Que remata al arco. Llegó con lo justo David Robles, señoras y señores. Para fortuna de Real Tomayapo no pudo llegar al gol porque estuvo Robles en la última línea para mandar al tiro libre de esquina, querido Sergio. Estuvo cerca, pero en la previa lo tomaron de la camiseta, dio la ley de la ventaja. Quiero entender el juez del compromiso, el señor Dilio Rodríguez, porque había caído Billy Arce.
0: Sí, tiene chance Bolívar para llegar por ese que se está, por ese lugar de John Cristian el Papu Velázquez. Tiene buen remate el jugador y lo parece que le interviene con la pierna David Robles, manda la pelota al córner. Igual, hubiera sido tiro libre para la Academia, una frontal del arco, pero al final le cuentas, es una buena chance la que tiene el Papu para rematar y el remate era desviado.
1: Gracias, señoras y señores. Tiro libre de esquina, cerrado, golpe de cabeza. Escucho. En el fondo casi sorprenden a propios y extraños. Reaccionó muy bien Ricardo Suárez. Hay lateral a favor de la Academia, Alex.
3: Anotamos una para los errores de Dilio Rodríguez. Tenía que haber sido tarjeta amarilla para Javier Guerra, porque si bien da la ley de la ventaja, tenía que haber amonestado al jugador del Real Tomayapo aún así por el jalón a biliarse.
1: Gracias, señoras y señores. Aparece nuevamente Bolívar para mover el esférico. Un abrazo gigante para Emma Bustamante, que también está en sintonía de la radio. También atenta a lo que pasa con Bolívar en este compromiso de la fecha 19 del fútbol profesional boliviano. Está ganando Bolívar, sí, señor. Emma, te mando un abrazo gigante. Está ganando Bolívar. Saludos para toda la familia. Toca corto nuevamente para atrás ahora para Carlos Antonio Melgar, buscando en profundidad la presencia de Leonel Justiniano. Rechaza muy bien la última línea del conjunto de Real Tomayapo y otra vez se rehace el conjunto duraznero. Pierde el esférico y lo hace rápidamente y Javier Arriaga tiene que llegar hasta el fondo para poner paños fríos y comenzar nuevamente la salida de la Academia. Alex.
3: Bien, ya estamos cerca a la recta final del torneo boliviano de esta temporada y si me lo permites te puedo mencionar el fixture de lo que le queda a Bolívar tras este partido.
1: Espérame que se viene nuevamente Dorni Romero, aparecía Suárez y Suárez está con cara de pocos amigos, Sergio. Quiso Romero tocarle la espalda y Suárez lo miró como para decirle, sé dónde vives.
0: Sí, quiere imponerle respeto, quiere meterle miedo a Dorni Romero y natural que esté cansado, que esté molesto en este partido porque su tarea es difícil de perseguir a los velocistas de la academia.
1: Sí, señor. Ahora sí, hay lateral que le pertenece al conjunto de Bolívar. Luego de esta estamos contigo. Por favor, querido Alex, puede llegar nuevamente Bolívar hasta la portería de Luis Cárdenas. Atento cortito nuevamente para Billy Arce. Está Carlos Antonio Melgar. Sigue Tonino. Está Tonino. Sí, había rebotado en el propio jugador de la academia. Hay lateral que le pertenece a Real Tomayapo. Es el momento de escucharte, Alex.
3: La fecha 20, Bolívar recibe a GB San José. En la 21 recibe a Blooming. En la 22 visita a Nacional Potosí en el Víctor Agustín Ugarte. En la 23 recibe a FC Universitario. En la 24 visita el Gilberto Parada para jugar contra Guavirá. Fecha 25, clásico. Fecha 26 visita nuevamente el Víctor Agustín Ugarte para jugar contra Real Potosí. Fecha 27 recibe a Always Ready. Fecha 28 va a Santa Cruz para jugar contra Oriente Petrolero. Fecha 29 juega contra Aurora, su último partido de local, y cierra la temporada en Liga en la fecha 30 contra San Antonio del Trópico en Cochabamba.
1: Muy bien, muchísimas gracias, señores. Cuando hay un hombre sentido en el conjunto de Bolívar, está muy sentido Alex, el juez del partido. Se acerca para ver de que John el Papu Velázquez pueda estar en condiciones de continuar en este compromiso.
3: Tiene un duelo con Javier Guerra y al momento de intentar amagarlo, Guerra le pisa el tobillo izquierdo y queda sentido en el césped de Papu Velázquez tras esa falta. Mientras tanto, Jorge Alfonso charla con Ronald Cuellar, otro jugador que ya lo vamos a identificar. Parece que se vienen ya variantes en el conjunto de Real Tomayapo.
1: Me parece que es el momento, ¿no, Sergio? Por lo que está teniendo Real Tomayapo como dueño de casa y ahí peleando la zona roja del descenso.
0: Sí, porque le está costando muchísimo a Real Tomayapo generar ofensiva y tener un balón franco, al menos para los delanteros, no pudo hasta ahora hacerlo.
1: El centro arriba, descuelga muy bien, aparece Dairon. ¡Oh! No, señor, no le pegó bien Dairon. No se tuvo mucha fe pese a la prestancia, señoras y señores. En el rebote llegó Dairon. No pudo convertir, estuvo solitario prácticamente. Quemó muy bien con el pecho el esférico, pero sin dirección. La pelota se pierde fuera del campo de juego. 57-58 minutos, hora de compromiso, Sergio. Estuvo cerca el segundo de la academia.
0: Esta era clara para Bolívar y perdonó Dairon Asprilla. Se puso nervioso, me parece, se apuró bastante por la chance que tenía. Le llegó la pelota a los pies, tuvo que controlar, acomodarse y rematar con el arquero a pocos centímetros de él y con defensores llenando el arco porque está Matoros atrás defendiendo. Finalmente Dairon se apura bastante y remata afuera.
1: Atento que aparece Real Tomayapo, dispara al arco. Lampe. Para aquellos que dicen que ya está caduco, Lampe acaba de salvar su portería, señoras y señores. Y hay un hombre sentido que enseguida Alex nos va a decir quién es, pero estuvo cerca Real Tomayapo del empate.
3: Ramiro Egues es nuevamente quien prueba desde afuera a Carlos Lampe, pero tras la falta creo que tiene un choque con Justiniano. Lo vamos a ver más claramente en la repetición, pero nuevamente Tomayapo trata de sorprender de media larga distancia y Carlos Lampe, que se erige como una de las figuras del partido, con otra gran intervención ante esa situación.
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3: Lucho.
1: Vamos, ¿quién va a disparar ese tiro de esquina?
3: Lisandro Montenegro, número 5.
1: Montenegro, señoras y señores, cuando hay forcejeo en el área mayor, el centro arriba. Atento que aparece nuevamente el conjunto de Real Tomayapo, dispara al arco.

0: una desatención en la última línea, el centro de Montenegro, señoras y señores, nadie lo puede creer. ¿Cómo perdieron la pelota? Había pifiado ahí Dorni Romero, levantó el centro y tuvo que llegar el jugador que lleva la camiseta número 15, Javier Guerra, para marcar de golpe de cabeza, para sentenciar nuevamente la portería. Y esta vez en ese mismo sector que había marcado Bolívar, aparece el Real Tomayapo para decir que las cosas están iguales. Uno para Real Tomayapo, uno para Bolívar. Sobre 60 minutos, el jugador Javier Guerra dice presente en el cuarto centenario de Tarija.
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2: Todo le salió mal a Bolívar en esa jugada, en el tiro de esquina. Finalmente manda al centro, claro, el jugador Lisandro Montenegro. Le pifia a Dairo Rasprilla, rechaza, se equivoca, la pelota le pasa por debajo del pie. Y luego llega justamente el rebote, Arriaga la quiere sacar. Y llega nuevamente ahí Jordi Álvarez para mandar un centro pequeño, un centro corto desde el área grande hacia el área pequeña, hacia la zona del punto del penal. Y aparece Javier Guerra que salta, Freita quiere saltar a cabecear para ganarle la posición. Y tarda bastante el jugador, no llega y se eleva más Javier Guerra, el jugador de Real Tomayapo, que le empuja de cabeza y Lampe, que no llega. Llegaba el balón, volaba, pero le quedaba distancia para cubrir. Marca el empate Real Tomayapo con desconcentraciones en la defensa, en la marca, en el balón parado. Y llega el gol para el equipo local.
1: Real Tomayapo.
3: Javier Guerra, jugador de 22 años, convierte su segundo gol tanto en la temporada como también siendo jugador de Real Tomayapo, club que se incorporó a mitad de gestión. Baldazo de agua fría para un Bolívar que había perdonado demasiado y aquí las consecuencias. Luis Reddy vuelve a ser el líder del fútbol boliviano.
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0: Perfecto, muchísimas gracias compañeros. Raúl Justiniano dice, bueno, vamos a hacer otro gol. Bolívar es el mejor de los equipos de Bolivia. Vamos por el segundo, ¿qué se puede hacer? Saludos para nuestro amigo Raúl Justiniano, que está también en la página de Facebook con el mensaje correspondiente. Un abrazo gigante para todos ustedes, hinches de Real Tomayapo, de Bolívar, que están a la expectativa. Los de Always Ready también, Sergio. Y los del Tigre también están atentos a este compromiso, porque este es un duelo no apto para cardíacos, todo puede suceder.
2: Llega un momento, claro, en la temporada donde faltan 10 fechas más o menos, que empiezas a ver los partidos de todos. Seguramente el hincha empezará a ver los partidos del rival directo, del clásico rival, como en este caso de Bolívar. El hincha del Tigre lo estará viendo con la calculadora, también viendo qué resultado le beneficia, cuánto puede sumar en la siguiente fecha si logra ganar y si Bolívar tropieza en este caso. El hincha que está peleando quiere que a Bolívar le vaya bien también, pero por supuesto el hincha del otro equipo quiere que Bolívar tropiece para verse beneficiado en la pelea.
0: Perfecto, señoras y señores, la pelota en la última línea aparece con Carlos Emilio Lampe. El pelotazo es largo, golpe de cabeza, que aparece muy bien David Robles para rechazar el esférico en su defensa. Nuevamente Bolívar, ahora se viene con Jonah el Papu Velázquez. Desdobla muy bien, remata el arco y otra vez aparece muy bien David Robles. Se queda muy bien Billy Arce con el esférico. Ahora está Dairon, frena su andar, va a disparar al arco. Disparó, no señor, porque pensó demasiado. Y tuvo que aparecer Carlos Antonio Melgar para rematar al arco, pero atento, llegó muy bien el arquero. Dudó demasiado Sergio. Dairon Asprilla esperó demasiado para acomodarse y disparar a portería custodiada por Luis El Pulpo Cárdenas.
2: Y está sin poca suerte Dairon Asprilla, ya son varias que falla en este partido. Al menos está apresurándose bastante para llegar a los balones, pero le cuesta todavía encontrar el gol. Y son varios partidos que no marca gol Dairon Asprilla. Su último gol fue el 18 de agosto contra Sao Paulo en Brasil. Luego tuvo una pequeña lesión en Oruro contra Totora, Real Oruro justamente, y no volvió a hacer un gol hasta ahora. Desde mitades de agosto no hace un gol hasta ese momento.
0: Gracias, con ese detalle enseguida estoy contigo Alex. Aparece otra vez John, el Papu Velázquez, deja corto para Billy Arce, tocando corto nuevamente para Carlos Antonio Melgar. Está Billy tocando más atrás ahora para que pueda llegar Javier Arriaga, entre líneas para el capitán Leonel Justiniano. Este busca con quién, abre la cancha por el sector derecho, llega muy bien Clayson Freita, levanta el centro arriba, aparece Dairon, no señor. Llegó muy bien en la última línea Lisandro Montenegro para rechazar el esférico. Hay tiro libre, perdón, lateral que le pertenece a la Academia. Voy contigo, Alex.
3: Repasamos el historial entre estos dos equipos en suelo tarijeño. 9 partidos con este, 2 victorias para el Real Tomayapo. De momento 4 empates y 3 victorias tan solo para Bolívar. El último triunfo de la Academia registrado en este reducto data del 10 de julio del 2022. En esa oportunidad Bolívar venció por 2-0 al conjunto de Real Tomayapo.
0: Gracias por ese detalle, querido Alex. Aparece nuevamente John El Papu Velázquez, el más movedizo por el sector izquierdo. Busca la presencia ahora de José Sagredo. Atento que aparece nuevamente el capitán Leonel Justiniano abriendo la cancha por el sector derecho para Clayson Freita. Atento que aparece Bolívar en pleno ataque. Se defiende con todo también el equipo de Real Tomayapo. Llegaba muy bien Javier Arriaga. Conecta ahora para Santiago Echeverría y este para José Sagredo. Y más atrás, sí, es bueno porque estaba muy presionado Real Tomayapo. Estaba muy cerrado y es el momento de abrir la cancha, querido Sergio. Sobre 65 minutos, el análisis y el comentario de Sergio Guardia, aquí en la radio 93.1, Radio Éxito Bolivia, la frecuencia de los ganadores. Cuando ataca Bolívar, aparece Clayson Freitas. No, señores, rechaza la última línea. Sergio, te escuchamos.
2: Es evidente que vuelve a tener la presión Bolívar en este partido, porque le empataron el encuentro en un momento donde estaba tranquilo, estaba cómodo. Bolívar erra en la marca en una jugada en un córner y llega el empate de Tomayapo. No perdonó el equipo local en las poquitas que tuvo Tomayapo, marcó el empate, así de claro, y Bolívar perdonó, tuvo chances con Dairon, tuvo chances con el Papu Velázquez por izquierda también, que perdonan algunas cuantas, y bueno, llega finalmente a pagar y a costar este tipo de cuestiones. Ahora Bolívar quiere adelantar líneas, quiere buscar gente arriba y al remate desde donde se pueda, o filtrar un balón para un delantero. Tomayapo, me cuesta entender todavía qué está buscando, si quiere conformarse con el empate o si adelantará y arriesgará para buscar una victoria en la remontada.
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3: Vamos registrando dos amonestaciones. La última, vamos a comenzar con ella, para Lisandro Montenegro con el número 5, que en un ida y vuelta al final terminó forcejando con Dorni Romero. Le terminó pateando la canilla y al final ambos terminaron sentidos, pero el jugador de Real Tomayapo es el que se termina llevando la anotación. Y hace ya unos 6 minutos, Carlos Tonino Melgar con el número 80 también vio la tarjeta amarilla. Sin embargo, en la transmisión no vimos en ningún momento que se haya registrado la amonestación, ni se haya mostrado al árbitro reflejando la sanción, y mucho menos.
0: Gracias, Alex. Confirmamos entonces más adelante lo de Carlos Antonio Melgar, porque sí, igual no lo vimos, ¿no? Que haya mostrado cartulina amarilla el juez Didio Rodríguez. Raúl Justiniano nos dice, desde Pando nos escucha. Un abrazo gigante hasta Pando, amigo. Saludos cordiales para todos ustedes, para toda la familia que está ahí, seguramente del Bolívar, ¿no? Esperando una buena victoria. Atento, Alex. Tiro libre para la Academia.
3: Carlos Antonio Melgar, número 80, frente al balón. Jordi Álvarez como único hombre en la barrera.
0: Álvarez al frente, Tonino, el centro arriba, golpe de cabeza de José Sagredo, descuelga muy bien el Pulpo Cárdenas. Señoras y señores, la salida es inmediata para que pueda llegar Álvarez ahora con la pelota en salida desde el fondo prácticamente de Real Tomayapo. Atrás ahora aparece nuevamente la presencia de Javier Guerra, ahora en salida, el pelotazo es largo buscando la presencia de Egues, también de Cuesta. Antes había llegado Bolívar, recupera en el medio sector, nuevamente Álvarez, está también Montenegro. La pelota para atrás para Luis El Pulpo Cárdenas. En salida aparece el equipo de Real Tomayapo. 1-1 está el compromiso sobre 68 minutos del partido.
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0: Atento que aparece Ewes, remata al arco. ¡Lampe! Sí, señor, Lampe. Me parece que no le pegó de lleno el jugador de la camiseta número 18, Ramiro Ewes. Atento, apareció Carlos Emilio Lampe para quedarse con la pelota. Sergio dio ventaja también sobre las espaldas. Llegó el pelotazo y Ewes solitario no pudo marcar el segundo.
2: Sí, está perdiendo balones Bolívar y duerme en la marca, duerme en el retroceso. Llega bien el balón largo justamente de Real Tomayapo, buscándolo allá para que aparezca el delantero Ramiro Ewes. Le pega bien, pero finalmente Lampe, aparece el arquero para contener con las piernas y con las manos abajo justamente para embolsarla. Era un remate peligroso, se le podía colar tranquilamente por debajo de las piernas en ese sentido, y el guardameta de la Academia está ahí para responder y para mantener este empate.
3: Escucho.
0: Vamos, Alex.
3: Número 13, Mario Barberi, se prepara para ingresar como primera variante del partido y también primera variante para Real Tomayapo.
0: Gracias, enseguida confirmamos la salida de qué jugador también del campo de juego para la gente del Duraznero. Aparece perdiendo el esférico nuevamente el señor Clayson Freita. Atento para poder atacar, aparece Ewes. Busca con quién, se equivoca también Ewes. en el afán de poder tener sorpresa. Recupera ahí Carlos Antonio Melgar en compañía de Billy Arce. Ahora en la salida aparece José Sagredo. Pide la pelota nuevamente Carlos Antonio Melgar. Traslada al círculo central para el capitán Leonel Justiniano. El pelotazo es bueno. Aparece Dairon. No, señor. Reacciona muy bien David Robles. Aparece Billy. 2-3 en el camino. No, el tercero le quita. Y dos Robles tiene que decir, aquí yo salgo. Atento con el pelotazo largo y otra vez buscando la presencia de Egues. Señoras y señores, tiene que salir anticipándose en la salida, en la cobertura. Muy bien Santiago Echeverría. Apareció muy bien Echeverría. Algo ordenado en este compromiso que está cumpliendo de la mejor manera. Quiero decir, este compromiso, pese al error en defensa que tuvieron para el empate de Real Tomayapo. Aparece John. El Papu Velázquez para atrás ahora para el Billy Arce. Y otra vez con Carlos Antonio Melgar buscando la presencia del jugador Clayson Freita. Controla muy bien el esférico y aparece Torni Romero. Y otra vez Romero que pierde la pelota, señoras y señores. Batalla, se queda con el esférico al piso. Reacciona muy bien ahora para recuperar el jugador que lleva la camiseta número 33, Cristian Mamani. Le cometieron falta, sí señor. Torni había cometido la infracción. Hay tiro libre defensivo a favor del conjunto de Real Tomayapo.
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3: Primera variante registrada para Real Tomayapo. Deja la cancha con el número 5, Lisandro Montenegro. Entra en su lugar con el número 13, Mario Barberí. Y se preparan dos variantes en Bolívar. Robson Mateus con el número 14 y con el número 99, Damián Battaglini. Enseguida detallamos las variantes para ambos equipos.
0: Muchísimas gracias, señoras y señores. Sí, tiene que ir al todo por el todo. Querido Sergio Bolívar, no se puede guardar nada en este compromiso para lo que resta de este encuentro. Estamos sobre 71 minutos. Dos cambios que pueden servirle demasiado al equipo del señor Restrepo.
2: Si tiene que despertar a Bolívar seguramente, y sería importante ver cómo va a hacer estos movimientos la academia. Está metiendo gente de peso, Battaglini, Cauterucho, también estaba por ahí algún jugador, me parece que era el jugador Robson Mateus, que está listo para ingresar. Bueno, Bolívar tiene que meter jerarquía y está obligadísimo a ganar, así como Real Tomayapo también. Ninguno tiene que conformarse con el empate.
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3: Tres variantes en Bolívar. Dejó el campo de juego con el número 5, Santiago Echeverría. Entró en su lugar con el número 14, Robson Mateus. También se fue de la cancha con el número 10, Billy Arce, para el ingreso con el número 99, Damián Battaglini. Y también dejó el campo de juego con el número 77, Dorni Romero, para que ingrese con el número 9, Martín Cauterucho.
0: Perfecto, muchísimas gracias, señoras y señores. Tres cambios que ha presentado Bolívar ahora para lo que resta del partido, donde tenemos prácticamente ya 17 minutos por jugar. Hay tiro libre de esquina que le pertenece a Real Tomayapo. El centro arriba, golpe de cabeza de Dairon Asprilla. Atento con la pelota, aparece John El Papu Velázquez. Está Cauterucho ahora llevando el esférico, comandando el ataque. Sigue Cauterucho, 2-3 en la marca. Sigue Cauterucho, había caído. Sí, lo tomaron de la camiseta. Infracción, señoras y señores. Tiro libre en ataque que le pertenece al conjunto celeste. Había llegado muy bien Battaglini. Sergio, ¿cómo ves estos cambios para la academia?
2: Interesante el cambio en Bolívar, porque cambia el dibujo de la cancha. Estaba con un 4-4-2, ahora cambia un 3-5-2, que era atrás con Freita, con Arriaga y con José Sagredo. En el medio un triángulo, Justiniano, Tonino Melgar y Robson Mateus, abiertos por bandas. Battaglini por derecha, el Papu Velázquez por izquierda, y en el área Cauterucho con Asprilla.
0: Pierde la pelota Bolívar y en recuperación aparece muy bien Real Tomayapo, que se va con todo, con Álvarez. Atento que aparece Álvarez tocando cortito ahora nuevamente buscando la presencia de Juan Costa. Sigue Costa, Costa va a ingresar al área mayor, 2-3, no le pueden quitar la pelota. Sigue Costa, rebata al arco, ¡lape! Atento con el rebote y otra vez tuvo que lanzarse al piso, sí, José Sagredo, para evitar la remetida del conjunto de Real Tomayapo. Le está pasando mal Bolívar. Atento con Dairon Asprilla, que baja para recuperar la pelota, pero con infracción, dice el juez del partido, Dilio Rodríguez. Hay tiro libre en ataque, señoras y señores, que le pertenece al conjunto dueño de casa.
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0: Señoras y señores, hay tiro libre. Está muy sentido el jugador de Real Tomayapo, Alex.
3: Vladimir Gálvez es el que ha sido víctima de la falta de Dairo Nasprilla. Se reincorpora para que de inmediato Tomayapo ejecute el tiro libre de cara al arco de Carlos Lampe.
0: Gracias, Raúl Cristian Rivera, aquí desde Camiri. Viva Bolívar, dice Raúl Justiniano. Soy bolivarista de corazón, desde Pando, municipio de Puerto Rico, comunidad Batraja, firme con Bolívar, mi equipo de pequeño. Soy hincha del poderoso Bolívar, dice. Hay tiro libre en ataque, señoras y señores, que le pertenece a Real Tomayapo. Tres hombres en la barrera, Cauterucho, también a París, ahí cerquita, Dairon Asprilla y Javier Arriaga. ¿Quién le va a pegar, Alex?
3: Jordi Álvarez y Mario Barberí.
0: Álvarez levanta el centro arriba, atento que aparece David Robles. La pelota se va fuera del campo de juego. Hay tiro libre de meta que le pertenece al conjunto celeste.
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0: 76 minutos se cumplen, señoras y señores, aquí en el cuarto centenario de Tarija. Aparece Bolívar ahora con el esférico con Leonel Justiniano. Más atrás ahora la pelota, buscando la presencia de Javier Arriaga. Y este busca con quién. Toca corto nuevamente para el capitán. Está Justiniano abriendo la cancha para Damián Battaglini. Y este el pelotazo es largo, buscando la presencia de Robson. Está Mateos con la pelota, dos en la marca y cerquita. Le quitan la pelota, sí, señores. El juez del partido, el asistente de línea, Edward Saavedra, dice que hay lateral a favor del equipo. Equipo Duraznero, Romero de Sanizo Quispe, dice, vamos Bolívar, saludos desde Luribay. Uy, uy, uy, Luribay, querido Sergio, impresionante, el saludo cordial para ti, querido Romer. David Limachi, vamos Bolívar, también el mensaje que va llegando también en las redes sociales que tenemos con Éxito Sport, señoras y señores, cuando la pelota le pertenece a Bolívar y desde el fondo pierde la pelota el jugador Clayson Freitas. Aparece nuevamente Juan Costa, se va con todo, Costa va a levantar el centro, tiene que rehacerse, es Clayson para poner la piernita y hay tiro libre de esquina a favor del equipo dueño de casa.
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0: Señoras y señores, el centro de la gente de Real Tomayapo que va a ser ejecutado en este momento. Vamos contigo, Alex.
3: Jordi Álvarez frente al balón.
0: Álvarez ahora listo para levantar el centro. Aparece toda la fuerza aérea del conjunto de Real Tomayapo. Quiere sacar ventaja en la pelota parada, en algo que tiene problemas el Bolívar siempre. Hasta ahora no lo han podido corregir. Esperemos que ahora sea la excepción. Atento que sobre 77 minutos, cerca al 78, aparece Álvarez para levantar el centro. Todos listos para poder defender en Bolívar, el centro arriba, golpe de cabeza arriba, llegó muy bien el jugador Ricardo Suárez, la pelota sigue en movimiento, atento que aparece el cuerpo de Damián Battaglini, pedía mano, el juez del partido dice que no pasa nada, remate de larga distancia fuera del campo de juego, hay tiro libre de meta que le pertenece al conjunto de Bolívar, querido Sergio, análisis y el comentario sobre 78 minutos, Real Tomayapo 1, Bolívar 1.
2: Está cayendo en rendimiento Bolívar, está cediendo la pelota, están muy nerviosos algunos jugadores y se puede evidenciar seguramente en las pérdidas de balón, cómo rechazan la pelota de manera o la pierden en la salida, como es Clayson Freitas en la última, o como Donny Romero hace un rato antes de salir de la cancha. Y claro, Tomayapo crece sin fútbol, sin precisión, pelotazos, remates largos, desviados. Finalmente, una jugada que se puede revisar tal vez en algún momento es la del un balón justamente del número 14 de Real Tomayapo, que estaba ahí por justamente cerca a Javier Guerra, y me parece que hay una situación en la que se puede evidenciar una posible mano de Santiago Echeverría. Finalmente me parece que no era, y bueno, Bolívar saldrá jugando.
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0: Aparece Bolívar con el esférico, Alex, rapidito. Hubo la tecnología para repetir la jugada.
3: También Battaglini se barría ante el remate de Vladimir Gálvez. sin embargo el balón no pega en la humanidad ni siquiera del jugador argentino, termina impactando en una parte del césped, al final vuelven a rematar y el balón parecía que había pegado en el brazo de Battaglini, pero sin embargo, viendo la repetición, pegó en la rodilla derecha, así que no hay penal para Real Tomayapo.
0: Aclarado, señoras y señores, y el juego continúa, aparece Damián Battaglini, juega corto ahora para que pueda llegar, ahora por el sector derecho, se equivoca Lionel Justiniano en el pase, recupera muy bien Real Tomayapo, ahora en salida, desde atrás aparece muy bien Vladimir Galvez, ahora con la pelota, con el cuerpo prácticamente llegaba con golpe de cabeza, ahí es Clayson Freita para quedarse con Javier Arriaga, ahora en la salida aparece Battaglini, nuevamente para atrás ahora, para que pueda llegar Arriaga, cerquita lo tiene a Santiago Echeverría, precisamente va el esférico por ese sector, y más por el medio, ahora trata de atacar el conjunto celeste con Robson Mateos, que espero que pueda marcar la diferencia, el centro arriba, llegaba Cauterucho. David Robles con lo justo manda la pelota al tiro libre de esquina cuando estaba acechando ya Cauterucho para marcar el gol del compromiso, el segundo para Bolívar, pero lamentablemente no llegó. 80 minutos, señoras y señores, 35 de este segundo tiempo. Hay tiro libre de esquina que le pertenece al conjunto celeste, Alex.
3: Tonino Melgar con el número 80 frente al balón para ejecutar el centro.
0: Carlos Antonio está listo para levantar el centro. Pierna derecha arriba. Golpe de cabeza de Ricardo Suárez con la pelota. Ahora aparece nuevamente Bolívar que ataca con todo. Quiere marcar el segundo. No quiere dar nada por perdido. Aparece nuevamente Robson. Está Robson, frena su andar. Sigue Robson. Busca con quién. Entre dos le quitan el esférico, pero con infracción, dice el juez del partido. Había cometido falta el número 33, Cristian Mamani. Señoras y señores, hay tiro libre en ataque que le pertenece al conjunto celeste, Sergio. Peligrosísimo, que puede aprovechar demasiado la academia.
2: Sí, buscaba la personal Robson Mateos en esa jugada, quería liberarse de la marca para poder rematar o para poder esperar que un compañero se desdoble y pueda llegar a colaborar justamente por las bandas. Una opción de pase, no llegaba ninguna. Robson cuidaba la pelota y lo derribaron. Kevin Mamani lo derriba, se salva de la tarjeta en este caso, pero bueno, finalmente la jugada será para la academia.
3: Lucho,
0: vamos, Alex.
3: Robson Mateos frente al balón y Ervin Vaca se prepara para ingresar a en Bolívar y por el lado de Real Tomayapo, Alexis Rivera y Ronald Cuellar se preparan para ingresar.
0: Gracias, está Robson. Robson, señoras y señores, al frente del esférico, cuatro en la barrera humana. Uno de ellos es el señor Ramiro Egues. Aparece muy bien de Robson Mateos, pierna izquierda. Atento que la barrera me parece que está muy cerca. Me parece que está muy cerca. Carlos Antonio Melgar está reclamando. El juez del compromiso, Dilio Rodríguez, se acerca también para decirle a ver qué pasa, ¿no? A José Sagredo le dice, tranquilo muchachos, sin empujones. Ricardo Suárez sonríe también para decirle, no, vas a pasar por aquí. Atento que aparece Robson, dispara al arco, malísimo. Atento, pero estaba muy cerca la barrera, Sergio. No me equivocaba, estaba muy cerca la barrera que no controló el señor Dilio Rodríguez.
2: Sí, se pasa por delante del tema del árbitro en este caso. No le presta atención, seguramente se equivoca bastante en esa apreciación y en no controlar el tema de la barrera, en ver la distancia precisamente entre el ejecutante Robson Mateos y la barrera de Tomayapo. Finalmente le perjudica a la academia esto.
0: Aparece Battaglini ahora para atrás para que pueda llegar Clayson Freita, nuevamente para el arquero Rodrigo Padilla. Vamos Bolívar desde Villamontes, saludos hasta Villamontes, mi querido Bolívar, Federico Aguilar y Clemer Aguilar también, viva toda y ganamos, un saludo desde Bermejo. Atento que ataca Bolívar, sale muy bien Luis Cárdenas, señoras y señores, está cerquita el jugador Cauterucho, querido Sergio. Puede sorprender en cualquier momento.
2: Si hubo un balón largo para Cauterucho, donde se cayó el jugador de la academia, reclamaba falta a Dairon Asprilla, reclamaba falta también el jugador Robson Mateos y pedían penal para Bolívar. Estamos aguardando la reiteración seguramente y que salga la pelota para que la puedan revisar, porque parecía que un jugador lo tocaba y lo empujaba, pero puede ser también que el jugador sienta el contacto y se lance precisamente.
0: Gracias. Vamos contigo, Alex, porque hay cambios que seguramente los vas a anunciar en cualquier momento.
3: Aparte de los cambios, tarjeta amarilla para Mario Barberí con el número 13 por una falta previa y al tiro libre de Robson Mateos.
0: Gracias, tarjeta amarilla entonces para Mario Barberí. Señoras y señores, aquí estamos con 83 minutos del compromiso. Están empatando 1-1. Estaba ganando Bolívar, pero llegó el empate del partido para Real Tomayapo en el minuto 60, en el 15 del segundo tiempo. Y por el momento Bolívar está quedando segundo en la tabla de ubicaciones en la división profesional del fútbol boliviano. Con este resultado, Always estará descansando en la cima de la tabla de ubicaciones. Aparece desde el fondo nuevamente Bolívar ahora para poder generar la salida con Damián Battaglini. No quiere perder el compromiso, mucho menos empatarlo. Atento que aparece Bolívar más atrás ahora con la pelota. Señoras y señores, salida que le pertenece al conjunto celeste sobre 84 minutos del compromiso.
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0: Atento que aparece en pleno ataque Bolívar con John el Papu Velázquez, que está muy cansado ya. Me imagino que habrá variante por ese lado. Sigue John, atento con el Papu ahora tocando por el sector izquierdo para que pueda llegar José Sagredo. Va a levantar el centro, retrasado el juego, la pelota, rechaza la gente del conjunto de Real Tomayapo, complementa muy bien en ese sector Javier Guerra, la pelota se pierde fuera del campo de juego, hay lateral, señoras y señores, que le pertenece al conjunto de Bolívar. Sí señor, en salida y en ataque estará Bolívar nuevamente. Vamos Bolívar, dice Gary Chávez, Wilmer Puma, vamos Bolívar campeón desde Potosí, un saludo hasta Bermejo también, saludos cordiales para todos ustedes, señoras y señores, y también que están a la expectativa de todo lo que significa este compromiso, y desde Río Abajo también un abrazo gigante, saludos amigos, vamos Tomayapo, Ponciano, también le mandamos un abrazo gigante. Cambio, querido Alex.
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3: Al final la variante de Tomayapo solo es una. Deja la cancha Ramiro Egues con el número 18 para que ingrese con el número 25 Ronald Cuellar. Y por el lado de Bolívar hace su ingreso, bueno, deja la cancha con el número 80 Carlos Antonio Melgar e ingresa con el número 6 Ervin Vaca y cierra su espectro de variantes el señor Alejandro Restrepo con la salida del capitán Leonel Justiniano con el número 23 para que entre con el número 11 Bruno Miranda.
0: Perfecto, señoras y señores, enseguida estamos con el tiempo y marcador, la cuenta regresiva que tenemos aquí en la radio. Señoras y señores, están empatando 1-1, Bolívar y Real Tomayapo en el estadio Cuarto Centenario. Aparece Damián Battaglini, lo ante el centro, golpe con el pie derecho, apareció muy bien por ese sector Javier Guerra para mandar la pelota lo más lejos posible, donde aparece en su sector José Sagredo y trata de acercarse nuevamente John, el Papu Velázquez ahora tocando cortito, buscando la presencia de sus compañeros. Aparece Ervin Vaca más atrás ahora para Javier Arriaga, tocando cortito para Clayson Freita y este para Damián Battaglini, para Robson ahora, toca corto Caño, ole, sí señor, está Robson ahora nuevamente para atrás buscando la presencia de Javier Arriaga, busca por derecha el ataque nuevamente de Bolívar con Damián Battaglini. Señoras y señores, 87 minutos del compromiso, tiempo, cuenta regresiva aquí en el Cuarto Centenario de Tarija.
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0: 87 minutos, señoras y señores, 42 minutos de este segundo tiempo. Real Tomayapo 1, Bolívar 1, están igualando aquí en el Estadio Cuarto Centenario de Tarija, en la fecha 19 del fútbol profesional boliviano. El que se equivoque seguramente lo lamentará, el que se aplique celebrará. Atento que aparece Real Tomayapo ahora en el pleno ataque, el pelotazo es largo, un regalo prácticamente para Carlos Emilio Lampe. Vamos contigo, Alex.
3: Tercera variante en el Real Tomayapo, dejó el campo de juego Jordi Álvarez con el número 50 y entró en su lugar con la camiseta número 12 Alexis Rivera.
0: Gracias Jorge Cazón, un abrazo gigante desde San Lorenzo Tarija, un abrazo gigante mi amigo, un abrazo cordial para Jorge Cazón, sí señores, a la distancia, saludos cordiales desde Radio Éxito Bolivia, la frecuencia de los ganadores con Éxito Sport. El pelotazo es largo en salida para la gente de Real Tomayapo, sí señor, había rebotado en el jugador John Papu Velázquez al lateral que le pertenece al conjunto tarijeño. Todo puede suceder, querido Sergio.
2: Sí, el partido está bueno porque Bolívar quiere buscarlo con todo y Tomayapo va a jugar a la contra. Seguramente va a estar esperando la recuperación y salir disparados con todo para atacar, pero de momento no hay chances claras de gol.
0: Gracias. Atento que aparece Real Tomayapo. En salida, vas atrás ahora buscando la presencia del Pulpo Cárdenas. El Pulpo, el pelotazo es largo. Tiene que llegar antes, muy bien, por ese sector. José Sagredo para rechazar la pelota. Está Dairon. Atento con Dairon. Abre la cancha por el sector izquierdo. Aparece Bolívar con John el Papu Velázquez. Levanta el centro arriba. Ahí está. No lo puedo creer, con golpe de cabeza llegaba Damián Battaglini, pedían mano. El juez del compromiso dice que no pasa nada, se queda con el esférico. Luis Cárdenas, señoras y señores, la salida le pertenece al conjunto de Real Tomayapo. Sergio, estuvo cerca nuevamente Bolívar.
2: Será buena para la academia, el cambio de frente para Battaglini para que la cabece y la pueda bajar. Quería hacer eso, justamente le salió mal el cabezazo y se la regaló al arquero.
0: Aparece Real Tomayapo, sigue Real Tomayapo, defiende muy bien Bolívar y tiene que recuperar el esférico. ¿Quién? Está John el Papu Velázquez ahora, que se acelera muy bien, toca un poquito más atrás ahora con la salida de José Sagredo, busca nuevamente compañero con quienes salir desde la última línea. Tiene que aparecer ahora Javier Arriaga, que adelanta un poquito más su equipo para Robson Mateo, tocando para Damián Battaglini por el sector derecho. Atento que llega el esférico nuevamente con Bolívar, tocando corto para Robson, sigue Robson, busca con quien, no hay nadie, me parece que está esperando un error.
3: ¿Pucho?
0: Tiempo cumplido, señoras y señores, 90 del partido, 45, viste, segundo tiempo, uno para Real Tomayapo, uno para Bolívar. Ataca Bolívar, se viene con todo Bruno, trataba de sorprender a todos. La pelota se va arriba de la portería, hay salida desde la meta que le pertenece a Real Tomayapo. Tiempo y marcador, 90 cumplidos, 45 de este segundo tiempo. ¿Cuánto más jugamos, Alex?
3: 4 minutos, y adiciono que Alejandro Restrepo y todo su cuerpo técnico en la zona técnica de Bolívar, para la redundancia, están reclamando un penal y Dairon Asprilla se gana una tarjeta amarilla por reclamar en el campo de juego.
0: Atentos, señoras y señores. El juez del compromiso, me parece, Dairon Asprilla va y le reclama airadamente, querido Sergio, una jugada de posible mano, ¿no? Por lo que reclamaba Damián Battaglini.
2: Sí, era justamente en el remate, ¿no? De Bruno Miranda, donde parece que metía la mano o metía el codo David Robles y la podía desviar seguramente. Es lo que reclama Bolívar, lo que piden en la revisión justamente, porque parecería que hay un movimiento raro en el balón justamente cuando rebota en el cuerpo de David Robles, aunque el árbitro argumenta que no y dejará jugar.
0: Ha habido tarjeta amarilla, querido Alex, para Dairon Asprilla por reclamar.
3: En efecto, terminan amonestando al jugador colombiano. Tercera tarjeta amarilla registrada en la academia. 6 en total es lo que va del partido.
0: Señoras y señores, saludos a los amigos desde La Paz, sí señor, también que están junto a nosotros. Enseguida doy el nombre. Atento que aparece nuevamente Bolívar en pleno ataque. El pelotazo es largo. Aparece Martín Cauterucho, remata largo.

golazo, sí señor, un golazo que acaba de marcar Dairon Asprilla, sí señor, con una pirueta en el aire de minuto 92, sí, sobre 47 minutos de este segundo tiempo. Aparece la academia para decir...

0: prácticamente. Lo abrazan todos sus compañeros, no lo puede creer cómo le salió esa jugada. El pelotazo fue largo prácticamente de Javier Arreaga, un pequeño bote en el piso y a mandar a guardar, sí, con una media tijera de Dairon Asprilla, y aparece Javier Arreaga para también vestirse de Eure y colaborar con Asprilla para decirle que ahora Bolívar gana por 2-1 aquí en el Estadio Cuarto Centenario. A Real Tomayapo, Asprilla dice: aquí estoy, no me perdí.
1: Parecía que se le acababa la suerte a Bolívar, no llegaba a la manera de hacer el gol, había bajado el rendimiento de la academia en esta segunda parte y bueno, finalmente se pase largo justamente de Javier Arreaga, mandaba el pelotazo para que pueda aparecer el jugador número 27 de la academia, Dairon Asprilla, que agarra la pelota justamente, le intenta cabecear, le intenta parar, la pelota pica en el piso y luego en una volea en el aire la manda justamente al palo derecho del arquero de Real Tomayapo. Golazo de Asprilla, una volea al hombre que le faltaba el gol hace casi 3 semanas, marca el gol ahora en Tarija y le está dando de momento la victoria a la academia en un partido muy complicado contra Tomayapo.
2: Bolívar. Dairon Stevens Asprilla Rivas, 34 años para este jugador, cuarto gol en la división profesional, séptimo gol vistiendo la camiseta de Bolívar.
0: Muchísimas gracias, señoras y señores. Está ganando Bolívar por 2-1. Sí, no está muerto quien pelea. Y Bolívar se esforzó, llegó hasta el final prácticamente. Qué pelotazo de Javier Arreaga. Qué buen defensor, qué buen refuerzo. Lo de Asprilla también entre el ecuatoriano y el colombiano. Se hicieron prácticamente respetar aquí en Tarija.
1: Entre refuerzos, el mejor refuerzo que tiene Bolívar en la defensa con el mejor refuerzo que tiene Bolívar en el ataque. Pelotazo largo de Arreaga para salir jugando, la de mandarla adelante para generar fútbol y no perder tiempo, y a la volea justamente la Asprilla para mandarla al arco. Golazo del colombiano.
0: Señoras y señores, cuando el juez del partido, Dilio Rodríguez, dice que esto no va más, ha ganado Bolívar aquí en el Estadio Cuarto Centenario. Sí, algo sufrido, pero al final con un golazo de Dairon Asprilla se hace de las 3 unidades. Es líder del campeonato, todos contra todos, con 42 unidades, al igual que Always Ready, pero que lleva una victoria más encima en sus espaldas. Bolívar se hace nuevamente del liderato y va a poder descansar, sí, porque entre semana tiene otro desafío. Bolívar no tiene que dar pasos atrás, tiene que aguantar y tiene que salir airoso de cada uno de sus partidos, porque al lado lo tiene Always. También cerquita está Die Strongest. Todos quieren ganar, todos quieren estar en fase de grupos de Copa Libertadores de América. Celebran los jugadores de la academia luego del final de este compromiso. Lamento en el conjunto tarijeño, señoras y señores. Ha ganado el conjunto celeste por 2-1 aquí en el Cuarto Centenario a Real Tomayapo.
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0: Señoras y señores, ha ganado la academia, así no importa, aunque sufriendo, aunque intentando hasta el último, hay que luchar. Sí, y Bolívar lo hizo, se hizo de la victoria ante el lamento, la bronca de Luis el Pulpo Cárdenas, porque no puede creer cómo perdieron la marca a un delantero que tiene tanta jerarquía como es Dairon Asprilla, señoras y señores. Entre abrazos y aplausos, los jugadores de la academia se van reuniendo todos para poder salir del campo de juego, y también los jueces de compromiso están esperando tener su oportunidad para salir de este escenario deportivo. ¿Quién es la figura para ti, Sergio?
1: El hombre que le dio la victoria, Dairon Asprilla, tendría que ser.
0: Para ti, Alex.
4: Dairon Asprilla también, por esa acrobacia, por esa animalada que se mandó para darle la victoria a Bolívar. Dos animaladas, también la del Popo Velázquez, pero lo de Dairon Asprilla ha sido fundamental para la victoria.
0: Derechos de autor va a cobrar Juan Carlos Lascano por la palabra, sí, la animalada que se acaba de mandar el señor Dairon Asprilla, señoras y señores. Aplausos, sí, desde las tribunas del Cuarto Centenario para los jugadores de la academia, y estamos aguardando por la figura del compromiso. Buena victoria, líder del campeonato Bolívar. va a descansar tranquilo y esperando lo que va a significar entre semana, lo que es la ficha 20 del fútbol profesional boliviano. Señoras y señores, cuando el público va dejando las graderías de este escenario deportivo, aparece Dairon Asprilla, la figura del compromiso con Entel Gol. Señoras y señores, las palabras del goleador.
5: Cada un partido complicado. Creo que antes había tenido una opción, no pude concretar, pero todo son obras de Dios. Creo que me prepara para todas estas cosas y no es tanto que haya sido gol mío. Yo creo que se construyó con todo el equipo y eso es lo importante.
6: Bueno, les costó en el transcurso del juego, pero con ese gol prácticamente liberaron todo, ¿no?
5: Claro, yo creo que jugar de visitante siempre será difícil, pero somos Bolívar, ¿no? Creo que luchamos hasta el último momento. No fue fácil, pero gracias a Dios nos llevamos los 3 puntos a casa.
6: Felicidades, fuiste la figura entre el gol del partido.
5: Muchas gracias a ustedes por ese reconocimiento.
0: La palabra de Dairon Asprilla, señoras y señores, sí, el reconocimiento no solamente tiene que ser para él. Ahí se ve la humildad del jugador, querido Sergio, por todo lo que significa el trabajo en conjunto, porque todos se esforzaron, todos trabajaron, al final se llegó el gol por medio de él, aparece todo el equipo, porque cuando se pierde, pierden todos, empatan, empatan todos, y cuando se gana, todos ganan, hasta el que no confiaba aparece celebrando.
1: Sí, Dairon Asprilla humilde en ese sentido, dando el crédito a todos sus compañeros, a todo el equipo en general, a Bolívar por buscarlo, por empujar desde adelante, desde atrás, desde el medio campo y hasta los que entraron en el segundo tiempo, ¿no? Y se nota también, por cierto, la sencillez, la humildad de Dairon con los trabajadores de Bolívar. Cuando uno habla con ellos, destaca muchísimo la sencillez que tiene Dairon, cómo es tranquilo con todos, no se cree más por ser extranjero, por ser refuerzo, por venir de equipos de renombre, por jugar en el Atlético Nacional, en la MLS. Es de las personas más humildes, creo que tiene en este momento el fútbol boliviano, y eso que llegó desde afuera.
0: Muchísimas gracias, un saludo cordial para Julio César Miranda, saludos desde Entre Ríos, Cochabamba, para Esteban Quispe también, para Wilson Apaza, vamos Bolívar con todo, hay que mantener la punta apoyando desde Apolo, La Paz, Bolivia, un abrazo hasta Apolo. Erwin cerró de gol, Bolívar adelante campeón, vamos Bolívar, dice Raúl Justiniano desde Pando, sí le metió un ajo también ahí, entre los mensajes Abraham Arratia, ¿dónde está el VAR y la mano en el área de Tomayapo, justicia divina? Vamos Asprilla, Alvin Loaiza, chupatela, dice ahí, un abrazo gigante, Wilber Puma, eso mi Bolívar campeón, Alvin Loaiza, solo 4 minutos, más bien me metió al final, ahí aparece el mensaje también, señoras y señores, Abraham Arratia, vamos Bolívar, Wispad dice, grande Arriaga, vamos Bolívar, sí, lo de Arriaga, importante, Rolando, vamos Bolívar, Federico Aguilar, feliz por el triunfo de mi Bolívar, Raúl Justiniano, sí hermano, gracias por todo. Teníamos que hacer el segundo. Un abrazo, querido Raúl. Hasta Pando, Aida Sofía. Vamos a Cadé contra todos, dice. Vamos a ser campeones. Saúl Justiniano, somos los más felices del partido. Jacqueline Roxana, vamos mi Bolívar. Raúl Justiniano, somos el mejor. Gonzalo Julio, Bolívar, rey de copas. Lilian Aquino, grande mi Bolívar. Félix Jesús, seguimos en la cima, Raúl, somos el mejor de todos, Bolívar, así quiero verlos, dice Lilian Aquino, Raúl Justiniano, vamos Bolívar, por el triunfo, y ahí el abrazo gigante para todos los amigos que están junto a nosotros, y desde Argentina, Lucio Febrero también que nos manda saludos, y vamos Bolívar, dice la Academia, José Villarruel, Fuerza Bolívar, desde Cochabamba, Efraín, Katy, ¿cómo se estarán mordiendo? Dicen ahí, viva Bolívar. Un abrazo para todos, amigos. Saludos cordiales, el análisis y el comentario de Sergio Guardia, porque ha tenido una maravillosa jornada. Nuestro compañero de trabajo, porque hasta Alex ya le está picando los dedos. Sí, señor, el comentario final de este compromiso. Sergio Guardia con todos ustedes.
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1: Gracias, Lucho. Gracias, compañeros. Bueno, un partidazo que tuvimos acá en Tarija. Buen encuentro, difícil. Y en el segundo tiempo, sobre todo, se bajó la intensidad y se bajó el nivel, la calidad del partido, pero aumentó también en el sentido de que se peleó mucho por la pelota, balones disputados, mucha pierna fuerte en la segunda parte, sobre todo, y complicidad también en este sentido, con los jugadores entrando nerviosos en el caso de Bolívar, en el caso de Real Tomayapo también. Bolívar arrancó la primera parte jugando mucho mejor, había controlado los tiempos, manejado los hilos, entendiendo la manera de cómo marcarle a Tomayapo, y eso se plasmó en el gol de la primera parte, en los 30 minutos de la mitad inicial, el gol de John Cristian, el Papu Velázquez, desde afuera del área, individualidad total. No es un gol en conjunto, es cierto, pero también hay que darle la contribución a los jugadores que arman la jugada y que se la entregan al Papu y que jalan la marca después. Hay que jalar la marca cuando dejas un jugador solo para que le pueda generar la personal. Bolívar fue mejor en la primera parte. En la segunda parte arrancó Tomoyapo buscándolo y buscó y buscó y arrinconó y presionó con balones largos, no con un fútbol muy vistoso, es cierto, pero logró un balón parado. Y en el minuto 59 logró un córner que lo ejecuta muy bien el hombre Lisandro Montenegro, el número 5 que tiene Real Tomoyapo. Centro largo, pifia Asprilla en la jugada, rechaza, saca mal a Arriaga y la agarra nuevamente Ruan Costa, el número 27 que tiene Real Tomoyapo, manda un centro y aparece Javier Guerra para cabecear, un ex Bolívar. Javier Guerra se formó en Bolívar, en la academia de Tembladerán, y justamente hace años, y él marcó de cabeza el gol para el equipo tarijeño. Empataba el partido y Bolívar se empezó a volver un manojo de nervios en ese momento. Metió atacantes, Restrepo, es cierto, metió jugadores de ofensiva, toros arriba, pero perdía balones Bolívar en todo el momento. Parecía que el partido se iba complicar bastante para la academia, para el equipo de la Academia Celeste de Tembladerani, pero al final de cuentas Bolívar logra el gol en el segundo tiempo, en el minuto 92 de los cuatro añadidos. Faltaban solamente dos para el final del encuentro. Tenía la pelota la defensa de Bolívar, estaba con el balón a Javier Arriaga y manda un pelotazo larguísimo buscando un delantero para poder generar fútbol arriba, para poder avanzar sin perder tiempo. Y en ese pelotazo preciso de Arriaga encuentra a Asprilla. Asprilla estaba en el mano a mano contra David Robles y pecheando con Robles. Logra que la pelota pique en el piso, Asprilla, y luego la ve levantarse y le pega una volea tremenda al balón. Manda la pelota al paro derecho del arquero. No puede llegar el arquero Luis Cárdenas porque él confiaba en que el balón iba a ir largo tal vez, o que no iba a lograr buscar el destino de gol. Y de esta manera marca un tanto increíble Asprilla con esa volea. Marca el segundo Bolívar, faltando segundos para que termine el encuentro. Visita complicadísima para la academia. En la previa, opinión personal lo digo, era una visita muy complicada para Bolívar, de las más complicadas que le quedaban al equipo de Restrepo en esta segunda ronda del torneo Toros contra Todos. La logró sacar adelante Bolívar. Es el único de los tres de arriba que le ganó a Tomoyapo en Tarija, porque Die Strongest, al arrancar el torneo con Juan Carlos Paz García, con Sixto Bisuete que estaba adaptándose, empató en Tarija. Always con Mauricio Soria empató en Tarija. Eso fue el hecho lo que llevó a que Soria deje de ser técnico de Always Ready. Y bueno, ninguno de los de arriba pudo ganarle a Tomoyapo en Tarija. Bolívar es el único que pudo ganarle al equipo de Tomoyapo en suelo tarijeño. Y será sin duda un partido importantísimo en este momento para que los jugadores de la academia celebren el vestuario y que puedan volver a La Paz tranquilos, entendiendo que entre semanas serán locales y Die Strongest y Always Ready saldrán de visitantes en el torneo de liga.
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0: Perfecto, muchísimas gracias. Déjame mandar más saludos a los amigos que están en Facebook. Clemer Aguilar dice: yo dije que ganábamos. Un saludo desde Bermejo. ¡Viva Bolívar! Germán Condori: vamos Bolívar grande desde Guanay, los Yungas. Un abrazo gigante a los Yungas. Ando ahí, casi caigo, Ando, un abrazo le mandamos. Muy bien, Bolívar, dice Abraham Arratia: saludos desde Buenos Aires, Argentina. Aguante Bolívar. José Villarruel: soy bolivarista. Maya Pipi, carajo, dice. Un abrazo para Jorge Cazón. Con esa transmisión da gusto escuchar el fútbol boliviano. Un lindo equipo de trabajo. Un gran abrazo. Sigan adelante. José Ventura: gracias, querido Jorge, por los saludos y por la mención a todo el equipo de trabajo. José Ventura: vamos Bolívar, corazón celeste.

0: compañeros. Cafir, saludos desde La Paz, Grande Bolívar. Vamos con Alex Ramos. ¿Cómo se han dado los resultados de esta fecha 19? En un pequeño resumen, por favor.
1: Estamos en repaso de la fecha 19 que ha concluido en esta temporada 2026 de la división profesional, de la Liga de la División Profesional del Fútbol Boliviano. Aurora venció por 2-0 a San Antonio de Bulo Bulo. Real Potosí venció 2-1 a Oriente Petrolero, esto el viernes 12 de septiembre. Para el sábado 12 de septiembre, Nacional Potosí goleó a domicilio 3-0 a GB San José. Die Strongest vapuleó 5-0 a Real Oruro en el Estadio Hernando Siles. Blooming de igual manera hizo trizas a la Academia del Balompié Boliviano goleando los 6-1. Y hoy domingo Always Ready vapuleó 6-0 a Guavirá en un partido muy controvertido, no necesariamente por lo que pasó en la cancha, sino por lo que pasó después del partido. Lo estaremos hablando mañana en Éxito Sports con toda seguridad. FC Universitario venció 3-1 a Independiente Petrolero y Bolívar consiguió una victoria agónica ante Real Tomayapo en el Estadio Cuarto Centenario en Tarija.
2: Profesional.
0: Perfecto, señoras y señores, tabla de ubicaciones. ¿Cómo estamos en la tabla de ubicaciones, querido Alex Ramos?
1: Bolívar es primero con 42 unidades, misma cantidad de puntos que Always Ready. Sin embargo, Bolívar lidera en los dos primeros parámetros de desempate. Mayor cantidad de victorias, 13 para Bolívar, 12 para Always Ready. Y mayor cantidad de goles a favor, 50 para Bolívar, 43 para el conjunto de la banda roja. Tercer lugar para Die Strongest con 39 puntos. Cuarto lugar ya más alejado de los contendientes por el título, Aurora con 30 puntos. 29 para Real Potosí en quinta posición. Sextos y séptimos, Oriente Petrolero y Nacional Potosí. Y ambos con 27 puntos. Octavos y novenos, Guavirá, Blooming y Guavirá con 26 puntos ambos. Décimo, Independiente Petrolero con 25 puntos. Décimo primero, Real Oruro con 21. Décimo segundo, Bebé con 20. Décimo tercero, FC Universitario, San Antonio de Bulo Bulo. Décimo cuarto lugar, ambos con 17 puntos. Décimo quinto, Real Tomayapo con 16 puntos, descenso indirecto. Y décimo sexto, descenso directo para Gualberto Villarroel San José. Tan solo 14 puntos sumados en esta temporada.
0: Perfecto, muchísimas gracias. ¿Qué se viene con la fecha 20 que está a la vuelta de la esquina? Si no me equivoco, este martes ya comienza la fecha 20 del fútbol profesional boliviano. Continuamos contigo, Alex.
1: Este martes se da el puntapié a la fecha 20 con el partido entre Real Oruro y Real Potosí en el Estadio Jesús Bermúdez. A las 5:15 de la tarde, ABB recibe a Die Strongest en el Estadio Municipal del Alto. Partido en donde seguramente el cargo de Walter Flores esté en juego ante Die Strongest. Miércoles 16 de septiembre, Guavirá recibe a Aurora en el Estadio Gilberto Parada. A las 6:30, Nacional Potosí recibe a Always Ready. Ojito este partido. Y a las 8:30, Blooming juega contra FC Universitario. Y la fecha 20 también prosigue el 17 de septiembre, jueves, con el partido entre Real Tomayapo y Oriente Petrolero a las 6:30. Y a las 8:30, Bolívar recibe a GB San José en el Estadio Hernando Siles. Y el viernes 18 de septiembre, la fecha 20 se cierra con el partido entre Independiente Petrolero y San Antonio de Bulo Bulo en el Estadio Patria.
0: Perfecto, muchísimas gracias. La fecha 20 está así entonces, como nos los ha contado Alex Ramos aquí en 93.1 Radio Éxito Bolivia, la frecuencia de los ganadores. Iván Beizaga dice: qué buena transmisión, muchachos, un abrazo gigante. Gracias también para ti, Iván, y por valorar el trabajo de todo el equipo que tenemos aquí con Éxito Sports en la frecuencia de los ganadores. Un trabajo que se ha tomado también Alex Ramos es de saber qué rivales tienen, cómo está Bolívar, cómo está Always Ready, cómo está el Tigre de Achumani, con los rivales que le resta por jugar. Este es el panorama de cada uno de estos equipos con Alex Ramos.
1: Agarre lápiz y papel, los hinchas de Bolívar, Always Ready y Die Strongest, porque esto es lo que les va a tocar a estos equipos en estas últimas 10 fechas, 11 fechas que se van a jugar en este cierre de temporada. Fecha 20 para Bolívar, arrancando con la Academia, recibe a GB San José, lo que habíamos mencionado hace rato. Fecha 21 juega contra Blooming en el Estadio Hernando Siles. Fecha 22 juega contra Nacional Potosí en el Estadio Víctor Agustín Ugarte. Para la fecha 23 recibe a FC Universitario en el Estadio Hernando Siles. Para la fecha 24 tiene que viajar a Montero para jugar contra Guavirá. Fecha 25, Clásico Paseño. Fecha 26, tiene que jugar contra Real Potosí en el Víctor Agustín Ugarte. Fecha 27, Always Ready en el Hernando Siles. Fecha 28, contra Oriente Petrolero en el Tahuichi. Fecha 29, cierra su participación de local en este torneo recibiendo a Aurora. Y en la fecha 30, juega contra San Antonio del Trópico en Cochabamba. Vamos con el fixture final de la banda roja. En la fecha 20, lo habíamos mencionado, juega contra Nacional Potosí en el Víctor Agustín Ugarte. En la fecha 21, recibe a Independiente Petrolero en el Estadio Municipal del Alto.

0: Fecha 22, juega contra Die Strongest en el Estadio Hernando Siles. Fecha 23, recibe a Real Oruro en el Estadio Municipal del Alto. Fecha 24, viaja a Cochabamba para jugar con FC Universitario. Fecha 25, derbi contra ABB. Fecha 26, juega contra San Antonio del Trópico en Cochabamba. Fecha 27, Estadio Hernando Siles para jugar contra Bolívar. Fecha 28, recibe a Blooming en el Alto. También fecha 29, juega contra GB San José, contra el que cierra su participación de local. Y para la fecha 30, tiene que visitar tierras potosinas para jugar contra Real Potosí. Y cerramos este repaso con Die Strongest, que aparte de jugar contra ABB en la fecha 20, para la fecha 21 tiene que viajar a Potosí para jugar contra Real Potosí. En la fecha 22 recibe a Always Ready. Fecha 23 juega contra Oriente Petrolero en Santa Cruz. Fecha 24 recibe a GB San José. Fecha 25 clásico contra Bolívar. Fecha 26 recibe a Lubin en el Estadio Hernando Siles. Fecha 27 viaja a Cochabamba para jugar contra Aurora. Fecha 28 recibe Nacional Potosí. Fecha 29 cierra su participación como visitante contra Independiente en Sucre. Y para la fecha 30 es el único de los tres que cierra del local esta temporada jugando contra Guavirá en el gigante Miraflorino.
1: Gracias, buen trabajo querido Alex. Todo el panorama de Bolívar, de Always Ready y del Tigre de Achumani en lo que resta en estas fechas ya del todos contra todos del fútbol boliviano. ¿Y por qué hay tanta tensión? Dirán muchos, ¿no? Porque este es el campeonato que te ofrece más premios, ¿no? De los 8 en disputa, 6 se entregan en este todos contra todos y 2 en la Copa Bolivia, una sudamericana y una pre-libertadores. El plato fuerte está en este lado, ¿sí? Porque hay 12 fases de grupo a Copa Libertadores de América que te ofrecen más de 3 millones de dólares con recaudaciones y todo ello, pero es un premio que ayuda demasiado para poder paliar los gastos económicos que vayan teniendo los clubes en el fútbol boliviano. Bueno, labor cumplida. Gracias por estar junto a nosotros, amigos. Les mandamos un abrazo gigante. Gracias por estar en sintonía de la radio 93.1. La despedida de nuestros compañeros. Sergio, será hasta esta semana. En cuestión de días nada más, seguiremos vibrando el fútbol nacional.
2: Un placer como siempre, querido Lucho, Alex, compañeros, amigos de Éxito Sports. Estaremos entre semana con la fecha número 20, partidazos que se vienen entre semana. Y luego, esta semana, este clásico. Semana de fin de semana de clásico, justamente entre Die Strongest y Bolívar. Tenemos toda una semana importante y ya a partir de ahí empezamos con la maratón. Una seguidilla interesante que se viene de Copa de la División Profesional hasta octubre, que tendremos la continuidad en la liga.
1: Muy bien, muchísimas gracias. Algo que me olvidaba preguntarle a Alex antes de la despedida es del fútbol playa. ¿Cómo quedamos? Enseguida nos brinda ese detalle nuestro compañero. También aprovecho de mandarle un abrazo a usted, amigo, que esté en el volante. Sí que aún está llevando a muchas personas a sus hogares en una tarde que ha sido algo fría, pero que también hemos tenido los rayos del divino creador, ¿no? El sol que ha estado también calentando nuestro país. Así que vamos rápidamente con ese último detalle, el fútbol playa, que también ha sido emocionante en la capital oriental. ¿Cómo ha quedado? ¿Qué resultados se han tenido con la sub-20 y con la selección mayor en el fútbol playa, querido Alex?
0: Selección boliviana sub-20 jugó un partidazo contra Chile, 9-7 terminó a favor de la selección boliviana. Esto por la cuarta fecha de la Liga Evolución de Conmebol, en donde Bolivia está teniendo una participación bastante destacada.
1: Muy bien, muchísimas gracias, Alex. Con ese detalle nos despedimos entonces. Será hasta mañana con más información, porque hay mucho que analizar y estaremos a la expectativa, ¿no? De ese detalle que hoy ha marcado y ha encendido las alarmas. El tema de amenazas de lo que significa el fútbol hacia los jugadores y meterse con las familias. Mañana ahondaremos en más detalles con ese aspecto que ha marcado prácticamente la agenda para este inicio de semana. Gracias, Alex, un abrazo.
0: Gracias, Lucho, estaremos dando el seguimiento correspondiente al milímetro la actualidad de los clubes en la Liga Profesional del Fútbol Boliviano. La fecha 19 ha sido una fecha muy movida, sobre todo con temas extra cancha, y los iremos desmenuzando todos en las ediciones diarias de Éxito Sports. Muchas gracias por estar en sintonía de la frecuencia de los ganadores. Sigue en sintonía de Radio Éxito 93.1 y nos vemos mañana a las 8 de la mañana en la primera edición de Éxito Sports Bolivia. Muchas gracias y muy buenas noches.
1: Gracias, Alex Ramos, que ha estado también desde muy temprano con todo el equipo, con Brando Brañez, que ha estado desde las 2 de la tarde también aquí en la radio, llevando todas las emociones hacia cada uno de sus hogares, con Rafael Nina Ralde también, con todo el equipo de trabajo, y con Sergio Guardia, que también ha estado ahí predispuesto y listo. Un abrazo para nuestro compañero Cristian Coro, ¿no?, que está con algunas molestias, ha tenido un accidente. Le mando un abrazo, pronta recuperación, a la cabeza de Yamani Villegas, con Éxito Sport. Señoras y señores, nos despedimos, y también un abrazo gigante para Cel Calderón, el director de la radio, a la expectativa de todo lo que sucede en el fútbol nacional. Nosotros nos despedimos, será hasta mañana con más información. Estaremos atentos en la primera con el resumen y tratar de ver qué es lo que ha sucedido con las amenazas con Guavirá de Montero. Un abrazo para todos, buen descanso, y a comenzar con pie derecho y con mucha alegría una nueva jornada laboral. Permiso, buenas noches.

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nos encontramos con ese entrañable amigo. Es ese amigo verdadero que llega justo cuando todos se van y se queda cuando todos los que dijeron ser tus mejores amigos ya se marcharon. Hoy vuelve para decirte una vez más que ya no eres un siervo, porque el siervo no sabe lo que hace su señor. Él te recuerda que somos amigos. Solo un amigo verdadero se sacrifica por otro. Eso es Jesús. Es la mano poderosa que está a tu lado. Son los brazos que te abrazan y perdonan infinitamente 77 veces.

0: Hermano, hermana, ¿cómo ha estado? Bienvenidos a este encuentro de cada semana. Hoy, como siempre, estamos firmes en la brecha. Presentamos el programa número 726 de lo que va este año. Y como siempre con nosotros en el inicio está Fray Rafael Guzmán con la oración para este momento.
1: Bendito Señor, cuánto miedo hay en este tiempo, cuánto miedo ha quedado en el corazón del hombre y de la mujer en este tiempo, tanto sufrimiento, tanto dolor en el mundo que causa miedo, terremotos que causan miedo, cambios que causan miedo, inundaciones que causan miedo, desastres que causan miedo, injusticia, personas que te han dejado, personas que te han abandonado, soledad que causa miedo, tus hijos que te han ido, que te maltratan, que te hablan mal, todo ese miedo en el nombre de Jesucristo que se derrumbe.

0: placer enorme estar juntos,
1: Espíritu,
0: una vez más. Gracias a nuestro ayudador,
1: Espíritu,
0: el gran paráclito que está en medio de nosotros y que llena nuestra vida.
1: Espíritu,
0: eso, el Espíritu Santo bendito de Dios con nosotros en este día, en esta hora, en este momento. Bendito seas, Espíritu Santo, por morar en nuestras vidas. Hermano, hermana, ¿cómo ha estado? Bienvenido una vez más a este espacio de reflexión y también de gozo. El mundo está viviendo tiempos de cambio, tiempos muy convulsionados, y que seguramente en el futuro esto que estamos viviendo hoy va a repercutir en las próximas generaciones. Una noticia que ha alarmado especialmente a la gente entendida en la materia es que investigadores han encontrado que agentes de inteligencia artificial desarrollados, desplegados por OpenAI, durante evaluaciones internas llegaron a comunicarse entre ellos a través de sitios públicos de Internet, pese a que esta conducta no estaba autorizada. Este es el preámbulo de algo que viene muy, pero muy difícil, complicado para la humanidad. La IA está tomando cada vez más conciencia de lo que hace, y esta actitud, este hecho, es lo que debería llamar la atención, especialmente a la gente que está metida en este tema del desarrollo de inteligencia artificial. Quiero decir, a ver, para que me entienda, es como que hemos creado en un laboratorio hartos Frankenstein, para que me entienda. Y a esos Frankenstein le hemos dado inteligencia, pero le hemos dado una inteligencia capaz de desarrollarse de una manera mucho más rápida y veloz que la misma mente humana, el mismo reaccionar. Ahora resulta que esos Frankenstein se están saliendo fuera de control y están empezando a comunicarse entre ellos. Y bueno, primero era que tenían que estar ahí y uno les ordenaba y les decía qué tenían que hacer. Ahora no, están empezando a desobedecer y están empezando a actuar ellos de forma autónoma. Pero eso lo vamos a ver, lo tocaremos con lujo de detalles la próxima semana. Pero, como le decía al principio de este encuentro, hoy más que nunca el mundo necesita de fe y de esperanza. Las noticias y lo que está pasando en el mundo a nuestro alrededor nos están haciendo desviar nuestra atención realmente de lo que debe ser, nuestra fe y nuestra esperanza. Hoy en día, prácticamente la fe, el ser, creer en Cristo Jesús, está siendo ya como que es algo de cuarto, quinto nivel, siendo que es lo primero en nuestras vidas. Y es por eso que el mundo empezará a entrar en una espiral donde prácticamente el razonamiento humano se sobrepondrá a todas las cosas. Pues bien, en estos tiempos, hermano, hermana, usted necesita saber que el verdadero asesino de su biología, de su estado físico, mental, de su estado anímico y de su fe, no es el estrés ni ninguna dieta, como le han dicho. La biología se apega cuando el entorno y los hábitos le dicen al cuerpo que su misión ha terminado. ¿Me entiende? A ver, para que comprendamos bien la idea. La verdadera causa de la descriptud prematura no es el estrés del trabajo ni las ganas saturadas, sino que hay un apagón sísmico y silencioso en el cuerpo humano. ¿Cómo es que sucede esto? Bueno, si usted es una persona aislada y ha perdido el propósito de vivir, deja de sentirse útil, apaga las señales cerebrales de su supervivencia. La jubilación mental destruye el organismo mucho antes que cualquier fallo orgánico. ¿Me entiende? Esto es como que usted le dice a su cerebro, ya terminaste el trabajo, ya no hay nada más que hacer. Entonces su cerebro que asimila y dice, ah, ya, terminó. Entonces me voy encogiendo poco a poco porque la labor ya terminó, ya no hay mucho que hacer. Otro de los factores que afectan a la salud es la atrofia por inactividad mental. Consumir entretenimiento basura paraliza la plasticidad neuronal. Sin retos cognitivos complejos, el cerebro simplemente se encoge, lo que le decía hace un rato. También otro aspecto que es importante es el sedentarismo muscular crónico. Pierde masa muscular, el cuerpo le da lo mismo si necesita moverse o no, y sus huesos se empiezan a atrofiar. Quien no se mueve, se oxida. También otro aspecto que es importante tomar en cuenta es la desconexión con la naturaleza. Vivir bajo una luz artificial, por ejemplo, ¿no?, perpetúa, bloquea la vitamina D y sabotea el ritmo cardíaco basal, descalabrando el sistema endocrino. Hermano, hermana, y otro aspecto que es muy importante, en el cual tenemos que tomar muy en serio esto, es que nuestra falta de perdón, el hecho de guardar rencores, lazos emocionales tóxicos, confundir la sed con hambre o saciar la bebida azucarada, destruye la función renal y resta elasticidad a los tejidos. Estamos viviendo en un mundo que nos controla prácticamente todo lo que vemos. Lo vemos a través de una pantalla chiquitita y está con nosotros todo el tiempo. Muchas veces permanecemos horas y horas frente a la computadora, viendo redes sociales, scrolleando o cualquier otra cosa. Pero nos hemos olvidado de lo más importante, de tener el contacto con la naturaleza, de tener ese momento de oración, ese momento de paz, ese momento de gozo y de alegría. Por eso le decía al principio, el mundo está yendo en una espiral que realmente es alarmante. Si empezaste a sentir todo eso en tu vida, sentís que ya pasó tu mejor época, déjame decirte, hermano, hermana, que eso es simplemente una mentira. Porque mientras tengas vida, mientras tengamos vida, todavía hay algo que Dios puede hacer con nosotros. Acá viene el verdadero jam de izquierda. Hermano, hermana, tu edad no es tu misión. Tu edad no define tu propósito. Y tu pasado no tiene la última palabra. Fíjate, por ejemplo, Moisés tenía 80 años cuando comenzó una misión que cambiaría la historia de Israel. Caleb dijo a los 85, todavía estoy tan fuerte como el día que Moisés me envió. Y Pablo, por su parte, escribió, aunque esté nuestro hombre exterior, se vaya desgastando, el interior, no obstante, se renueva día a día en Cristo Jesús. La Biblia no te promete que el cuerpo nunca se vaya a envejecer. Te promete algo muchísimo más poderoso. Que ese desgaste exterior no tiene por qué convertirse en una muerte interior. Puedes tener canas y seguir teniendo sueños. Puedes tener años y seguir teniendo propósitos. Puedes haber perdido muchas cosas y todavía tener algo que entregar. Porque mientras haya vida, existe una misión. Mientras haya gracia, hay futuro. Y mientras estés en Cristo Jesús, todavía hay vida para dar en abundancia. No te entierres antes de tiempo. Tu momento, según vos, todavía no acaba de llegar. La última voluntad lo tiene Dios. Porque Dios todavía no ha terminado con nosotros. Aunque este nuestro hombre exterior se va desgastando, el interior, obstante, se va renovando, como te dije hace un rato. Segunda de Corintios 4:16. Entonces mi hermano, a ponerle ganas, a llenarse de optimismo, a llenarse de pensamientos creativos e innovadores, a llenarse una vez más de la fe, del gozo y de la paz del Padre Eterno que nos regala cada día. Mi hermano, puede ser que el mundo parezca que está rumbo a un abismo, pero nosotros somos el pueblo elegido, el pueblo que Cristo Jesús pagó en la cruz por nuestras vidas, y nuestras vidas costaron un precio muy, pero muy alto. No caigas en la trampa del enemigo. El enemigo es pesimista, el enemigo es mentiroso, el enemigo ha venido, como dice la palabra, a robar, destruir y matar. Mi hermano, mi hermana, llenémonos de esperanza, una vez más le digo, llenémonos de gozo, llenémonos de esa paz. ¿Sabe qué? Le doy un tip para que usted lo tome muy en cuenta. Todos los días, antes de que el día comience, busque un momento para estar a solas con Dios. Ore, haga oración. Si puede, haga el rosario. Y sabe qué, mi hermano, sentirá cómo esos miedos externos e internos que tenemos se van disipando poco a poco. Ahí nos podemos dar cuenta que hay un Dios poderoso, superior y supremo que gobierna el universo. Ahí nos vamos a dar cuenta, y usted mismo se dará cuenta, de que hay un Dios eterno, bueno y generoso que está a nuestro lado. El amor del hombre cambia. El amor del hombre es efímero, pero el amor de Dios es eterno, es constante, es fiel, es perseverante. Y aquí hay una frase que leí alguna vez. Ninguna rata ha construido una trampa para ratas, pero el hombre sí lo ha hecho. Imagínese a qué nivel llega la creación divina de Dios, que se ha corrompido a través del nefasto conocimiento del ser humano. Y con esto no le quiero decir que el hombre no investigue, que el hombre no cree. Claro que sí, tiene que investigar, tiene que crear, tiene que hacer de este mundo algo diferente y mejor, no peor. Esa es la gran diferencia con la creación de nuestro Padre amado. Él nos llama a que hagamos de este mundo algo mejor. Pero la búsqueda de paz, la paz no está y no vive en el hombre. La paz viene de Cristo Jesús. Es el único que tiene la paz verdadera y es el proveedor de la paz que nos puede dar y que sobrepasa, como dice la palabra, todo sobreentendimiento humano. Gracias, Padre eterno, Padre amado, por darnos estos discernimientos y esta guía cada día. Al Hijo que nos salva y al Espíritu Santo, toda la honra y la gloria por siempre y para siempre.
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Acaba de llegar la alabanza y la adoración con Power, ya está en el aire. Y si hoy, mi hermano o hermana, has amanecido medio apagado, medio intranquilo, bueno, no te preocupes, que aquí nosotros llegamos con lo mejor de la alabanza y la adoración. Abre

personal, siempre es única, porque Él nos ama a cada uno de nosotros de forma individual. Y hoy en el programa queremos que el Papa consagre al mundo entero al Sagrado Corazón de Jesús. Es un mensaje realmente maravilloso. Cinco cosas por las que los cristianos se sienten culpables, pero Dios nunca llamó pecado a todo esto. ¿De qué se trata? ¿Qué es lo que quiere decir? Bueno, más adelante. Ordena tus amores. Es el mensaje de Padre Ángel Espinosa de los Monteros en esta entrega de Momento de Gozo. Y en el tráiler web de la semana presentamos la película El amor que cambió la historia, Sagrado Corazón. Realmente es una película que está muy, pero muy intensa.

La Santa Palabra. Mi hermano, póngase cómodo que aquí comenzamos otra entrega más de su programa de cada semana. ¿Listos? Muy bien.

Epa. Un saludo especial para todos los que han llegado a la sintonía de este momento de gozo de esta semana. Estamos realmente gozosos, llenos de paz. Y por supuesto, lo mejor que tenemos en nuestro repertorio lo ponemos en la parrilla para todos ustedes. Y como siempre decimos acá, arriba.

0: Ministerio Católico Ruach. Derrama tu Espíritu Santo, Señor, en tu pueblo que realmente lo necesita.
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0: Muy bien, momento de escuchar otro de los grandes hits de este 2026. Muy bien ubicado, por cierto, en la preferencia. Su nombre es Robbie Rivera, junto a Austin Wave, con Faithful and the Storm, caminando firmes en la tormenta.

0: People in the Store, caminando en la tormenta junto a Steve Webby, con nosotros el éxito 2026 de este año.
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0: Y en esta oportunidad presentamos la película titulada Sagrado Corazón, dirigido por Sabrina y Steven Gummel. Explora el origen y el impacto actual de la devoción al Sagrado Corazón de Jesús. Hace 350 años en Francia, Jesús reveló su corazón ardiente de amor a Santa Margarita María de Alacoque. La película muestra que el poder del Sagrado Corazón sigue transformando vidas en todo el mundo y en la actualidad, por supuesto, también.
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0: Y otro gran recuerdo, pero de algo mucho más reciente. Año 2025, ahí está la intérprete Vale Montes, Valeria Montes con nosotros. Ven Espíritu de Dios, Santo Espíritu de Dios, ven con nosotros. Momento de revisar lo que el mes de septiembre trae de nuevo.
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0: Y en el mes de septiembre traemos algo que realmente está lleno de sorpresas. Una unión interesante entre un ministerio católico, bueno, ambos compositores católicos.
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0: Que suena de esta manera. Su nombre es Matt Mather y está con nosotros en este tiempo con simplemente Gonna Be Alright. Todo, absolutamente.

0: A continuación, queremos que el Papa consagre al mundo entero el Sagrado Corazón de Jesús. Un mensaje y a la vez también algo que nos invita a ser parte de eso, del Sagrado Corazón de Cristo Jesús.
1: Cuando yo hablo del corazón de Jesús, hablo del centro de mi vida, ¿no? Tiene mucho que ver con mi vocación la imagen del corazón de Jesús que preside el hogar de mi familia, ¿eh? La tengo grabada en el corazón, ¿no? Porque junto a esa imagen hemos rezado, hemos reído, hemos llorado, hemos comido, nos hemos peleado, ¿eh? Pues junto a esa imagen hemos crecido, ¿no? Y en los distintos caminos por donde el Señor me ha ido llevando, como que siempre ha estado muy presente el Sagrado Corazón de Jesús. De una manera muy particular, el Señor ha querido que esa vocación de apostolado al corazón de Jesús también se forje en lo que ahora mismo servimos en el Instituto del Corazón de Jesús, ¿no? Explicar un poquito cuál es el origen de esta realidad. El Instituto del Corazón de Jesús nace por iniciativa del arzobispo de Toledo, don Francisco Cerro, ¿eh? Este instituto tiene su origen en una realidad que surgió en una diócesis norteamericana en los años 80, ¿no? Con el deseo de profundizar en la teología del corazón de Jesús, ¿no? Como fruto de ese instituto que se llamaba entonces Internacional del Corazón de Jesús, se organizaron un número importante de congresos, ¿eh? Que estuvieron patrocinados por un señor norteamericano que tenía mucho dinero, entre los cuales hay que destacar el congreso del año 1981 que se celebró en Toulouse y en el que participó el cardenal Ratzinger, ¿eh? Estos congresos desaparecieron en el momento que desapareció el magnate, ¿no? La persona que aportaba el dinero, desapareció en los congresos y con él no volvemos a tener noticia del Instituto Internacional del Corazón de Jesús. En el año 2007 se celebra en Barcelona un Congreso Internacional del Corazón de Jesús con motivo de los 150 años de la publicación de la encíclica del Papa Pío XII, Aurietis Aquas. En ese congreso estaba presente don Francisco Cerro, que al cabo de muy pocos días conocería que había sido designado obispo de Cáceres, ¿no? Y en ese congreso pudimos contemplar, ¿no? Pues cómo la devoción al corazón de Jesús y la reflexión sobre la teología del corazón de Jesús estaba muy viva, ¿eh? Muy viva y con muchos deseos, ¿no? En Barcelona fueron centenares de personas que participaron, ¿no? En aquel congreso también de teólogos, de obispos, recuerdo que estaba el nuncio, había algunos cardenales también presentes, ¿no? Y como fruto de aquel congreso, don Francisco salió con el deseo de que volviera a arrancar un Instituto del Corazón de Jesús en España, ¿no? Y él dijo, bueno, pues esto se ubicará en la diócesis de Cáceres, donde estoy yo. Y ahí empezamos, ¿eh? Una realidad muy sencilla, muy humilde, pero a caminar con el deseo de ¿qué? ¿Eh? Pues hacer que el Instituto del Corazón de Jesús fuera un lugar donde se ofrecieran tres aspectos. En primer lugar, una reflexión teológica desde el corazón de Jesús. No solamente hablar del corazón de Jesús, sino que la teología del corazón de Jesús iluminara toda la teología. En segundo lugar, profundizar en la espiritualidad del corazón de Jesús, ¿no? Y promover la espiritualidad del corazón de Jesús en la Iglesia, ¿no? Y en tercer lugar, también la evangelización, es decir, una dimensión del dar a conocer el amor del corazón de Cristo, ¿no? No para crear actividades. El Instituto del Corazón de Jesús no nace por parte de don Francisco Cerro para crear actividades, sino como un lugar donde nos encontramos realidades muy variadas que hay en la Iglesia que beben de esta teología, de esta espiritualidad y de este deseo de evangelizar desde el conocimiento de lo que es el corazón de Jesús, ¿no? Ahí arranca, pues apenas comienza don Francisco, el nuevo Instituto del Corazón de Jesús, ¿no? Que, bueno, pues de una manera muy sencilla vamos encontrándonos un grupo de personas, ¿no? En torno a la diócesis de Cáceres, ¿no? Y nos va congregando hasta que finalmente don Francisco vendrá a la diócesis de Toledo como arzobispo y ahí es donde don Francisco dice, bueno, pues vamos a darle un nuevo impulso, ya que la diócesis de Toledo es muy conocida también porque el corazón de Jesús ha estado muy presente aquí, ha habido pues grandes arzobispos, ¿no? Desde don Marcelo, que la han potenciado, ¿no? Y los sacerdotes de la diócesis de Toledo están muy identificados con lo que es la espiritualidad del corazón de Jesús, ¿no? Bien, a raíz de esto comienza una nueva etapa del Instituto del Corazón de Jesús, donde don Francisco le va a dar un cuerpo jurídico, creando una asociación pública de fieles, ¿no? Y ya creando pues una estructura con una comisión permanente, ¿no? Buscando a personas que de alguna manera representen en el ámbito de la diócesis y ya más allá de la diócesis, de toda España y también de ámbito internacional, lo que es este deseo de dar a conocer el corazón de Jesús, ¿no? Bien, y como hitos importantes que hemos tenido en el Instituto del corazón de Jesús desde que llega don Francisco, pues principalmente ha habido este congreso que hemos realizado en el año 2025, porque siempre estábamos mirando al año 2025. ¿Por qué? Porque el año 2025 sabíamos que se celebraba en la Iglesia los 350 años de las apariciones del corazón de Jesús a Santa Margarita María, ¿no? Y andábamos hablando en el instituto que había que hacer algo, que había que proponer algo, ¿no? Nuestra sorpresa es que cuando fuimos a Paray Le Monial, ¿no?, a preguntar si se iba a hacer algo en Paray Le Monial con motivo de este aniversario, nos dijeron que, claro, estaban preparando un jubileo en la diócesis de Autun, ¿no? Les hablamos del instituto y entonces en Paray Le Monial nos dijeron que no sabían que hubiera una realidad que pudiera ser de alguna manera como el vocero en el habla hispana de lo que se iba a celebrar en Francia, ¿no? Y desde Francia querían que se extendiera toda la Iglesia, ¿no? Nos convertimos de alguna manera como en la mano española de Paray Le Monial para que se diera a conocer el jubileo, ¿no?

0: Tess y Andrés Castellano han hecho un muy buen trabajo en esto. Simplemente es que tu amor. Vamos adelante. Momento de continuar con más, por supuesto, aquí en el programa.
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0: Y continuamos con los estrenos del mes de septiembre, mes de la primavera, del amor y de todo lo bello que puede haber. La naturaleza en este tiempo vuelve a renacer, ¿no es cierto? Bien, vamos adelante. ¿Qué viene ahora?
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0: Presentamos lo más reciente. De alto mando es el Señor. Legendario grupo católico, ministerio que nace en el hermoso país de República del Salvador. Y ahora nos traen esto que está buenísimo.

A continuación, las cinco cosas por las que los cristianos se sienten culpables, pero Dios nunca los llamó pecado. ¿De qué se trata de ello? De repente está preocupado por una cosa de esta. Escucha esto.

Hay una culpa que muchos cristianos cargan todos los días y ni siquiera saben ponerle nombre. No es por mentir, no es por robar, no es por ningún pecado real. Es una culpa que nadie te enseñó directamente, pero que de tanto escucharla, de tanto sentirla en el ambiente, terminó instalada en tu alma como si fuera verdad de Dios. Aparece en los momentos más inofensivos de tu vida, en lugares donde ni siquiera deberías sentirla. Y lo peor es que esa culpa no te acerca a Dios, te aleja de Él cuando Él nunca puso esa carga sobre tus hombros. Hoy vamos a hablar de 5 cosas por las que millones de cristianos se sienten culpables, pero que en ningún lugar de la Escritura Dios llamó pecado. Y te lo advierto desde ya, la número 5 es la que más ha destruido matrimonios, amistades y hasta la fe de personas enteras. Es probable que tú también la cargues, aunque nunca la hayas dicho en voz alta. Quédate hasta el final, porque hoy puede ser el día en que Dios te libere de algo que llevas cargando desde hace mucho tiempo. Empecemos por la primera: sentirse culpable por descansar. ¿Cuántas veces te has sentido mal por tomarte un día libre, por decir, hoy no puedo, por simplemente detenerte? La cultura cristiana moderna, sin querer, convirtió el cansancio en una medalla de honor, como si servir hasta el agotamiento fuera prueba de fe. Pero Dios mismo, después de crear el universo, descansó. No porque estuviera cansado, sino porque nos estaba enseñando algo. En Marcos 2:27 Jesús dijo, «El sábado se hizo para el hombre, y no el hombre para el sábado». Descansar no es debilidad espiritual, es obediencia a un principio que Dios diseñó desde el principio del tiempo. Ahora pon atención, porque esta culpa está más conectada con la anterior de lo que crees. Sentirse culpable por poner límites. Decir no a alguien, incluso a un hermano en la fe, se ha convertido casi en sinónimo de falta de amor. Pero ni Jesús vivió así. Hay un momento en Marcos 6 donde las multitudes lo buscaban desesperadas, y aún así, Jesús se apartaba a lugares solitarios a orar. No atendió a todos. No resolvió cada necesidad que se le presentó, y nadie se atrevería a decir que Jesús fue egoísta. Poner límites no es falta de amor, es sabiduría. Proverbios 4:23 lo dice claro. Por sobre todas las cosas cuida tu corazón, porque de él mana la vida. Si tú no cuidas tu corazón, no vas a tener nada verdadero que ofrecerle a nadie más. Y hablando de cosas que cargamos en silencio, hay una más. Esta empieza en la mente, antes de llegar al corazón. Sentirse culpable por tener dudas. ¿Alguien alguna vez te dijo, quizás sin mala intención, que dudar es señal de poca fe? Y desde ese día, cada pregunta incómoda que cruza tu mente sobre Dios, sobre el sufrimiento, sobre el propósito de tu vida, se siente como una traición. Pero mira lo que hizo Tomás, uno de los discípulos más cercanos a Jesús. Dudó abiertamente de la resurrección, y en lugar de reprenderlo con dureza, Jesús se le apareció personalmente y le dijo en Juan 20:27, «Deja de dudar y cree». No lo condenó, lo encontró justo en su duda. La fe genuina no es ausencia de preguntas, es la decisión de seguir buscando a Dios en medio de ellas. Vamos a la mitad del camino, y todavía nos falta la que más duele, la que casi nadie se atreve a decir en voz alta. Pero antes, hay una culpa más que quizás cargas sin darte cuenta. Sentirse culpable por disfrutar la vida. Reír fuerte, disfrutar una comida, celebrar un logro, sentir alegría genuina. Y de repente esa vocecita. ¿Debería sentirme así si hay tanto sufrimiento en el mundo? Como si el gozo fuera algo que hay que pedir perdón por sentir. Pero Eclesiastés 3:12-13 dice, «Sé que no hay para el hombre nada mejor que alegrarse y hacer el bien mientras viva, y también que es un don de Dios que el hombre coma o beba y que disfrute de todos sus afanes». Alabanza.

0: ¡Wow! ¡Qué recuerdo de la primera temporada del programa! ¡Vuelta en U! ¿Quién me apartará de ti con nosotros aquí en este momento de gozo? La segunda hora que está realmente vibrante.
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0: Muy bien, hermanos. A continuación tenemos más estrenos para el mes de septiembre. Y un intérprete que llega también al programa, introduciendo su nueva producción 2026 con nosotros. ¿Estás preparado? Pues aquí viene. Su nombre es Brandon Benítez. Y eso está así con un estilo bien...

Muy bien, a continuación con nosotros, Padre Ángel Espinosa de Los Monteros. Ordena tus amores. ¿De qué se trata esto que está apasionante? Aquí le va.

Queridos amigos, soy el padre Ángel Espinosa de los Monteros Gómez Haro. Decía San Agustín, ordena tus amores, no sea que ames poco lo que tienes que amar mucho y ames mucho lo que tienes que amar poco. Ordena tus amores. ¿Cuáles son tus amores? Tienes que tener a Dios, amarás al Señor tu Dios con todo tu corazón, con toda tu alma, con toda tu mente y con todas tus fuerzas. Primer mandamiento de la ley de Dios. ¿De dónde venimos? ¿A dónde vamos? ¿Cuál es el sentido de mi vida? Ordena tus amores. Primero Dios. Segundo, las almas. Comenzando por mi esposo, mi esposa, mis hijos, las personas. Amarlas. Amar ciertas virtudes, amar la verdad, amar la honestidad, amar, desde luego me salté la Santísima Virgen, amar la vida de gracia, amar, ¿cómo decirlo así?, cada uno de los mandamientos. No robarás, amo ese concepto, lo amo. No matarás, ley de vida, ni con la boca ni con un cuchillo. No fornicarás, el amor es una maravilla. El abuso del concepto del amor, nada tiene de amor. La tergiversación de los sentimientos, nada, nada. Ama, porque mira, hoy te encuentras con gente que ama a su perro. Por no dejarlo solo, no voy a misa. Amo a mi gato, qué maravilla, ámalo, ámalo, no por encima de los demás. Amo el dinero, qué bien, me quisiera imaginar que lo estás usando para ayudar a una cantidad de gente. No, para mí. Ordena tus amores. ¿Cuánto te va a durar el dinero, el carrazo, la casa? Es que el sueño de mi vida, tener mi propio avión. ¿Cómo para qué? No estoy criticando a la gente que tiene avión privado y conozco a varios. Tengo una empresa inmensa, le doy de comer a 3,000 familias, soy un hombre justo, una mujer justa, una grande empresaria, pago a todo el mundo y además con seguridad social hago grandes favores. Ayudo a cuanta gente puedo, levanto a todos. Te mereces un avioncito para desplazarte aquí y allá, pero no es el amor de tu vida. No, no, el amor de tu vida es Dios, las almas, la gente, la familia, la honestidad. Hay gente que ama por encima de todo el trabajo. Me va muy bien. Hoy los llaman workaholic. Perfecto. Qué bueno, el trabajo es maravilloso. Jesús fue carpintero, José fue carpintero, Dios constructor, toda la vida creando y construyendo. Pero el trabajo no es el sentido de la vida y un día se va a terminar. Ama el tener fe, esperanza y amor. Ama el amor. ¡Qué belleza! Entonces, ordena tus amores. No sea que ames poco lo que tienes que amar mucho. Imagínate amar la pureza, la bondad, los dones y frutos del Espíritu Santo. Y mucho lo que tienes que amar poco. Y no te sorprendas, ¿sabes qué tienes que amar poco? A ti mismo. Si yo me amo a mí mismo por encima, eso se llama egolatría, egoísmo. Egolatría, me adoro a mí. La vida es mi bien. Dijo Jesús en el Evangelio, el que ama su vida la perderá, el que la pierda la ganará para la vida eterna. Ordena tus amores, no sea que ames mucho lo que tienes que amar poco y ames poco lo que tendrías que haber amado mucho. Pasa la voz, hagamos todo el bien que podamos y que Dios los bendiga siempre.

0: Qué hermosa canción, qué hermosa. Stacy Rosario nos presenta esto que está ungido, lleno de amor y que te toca el corazón hasta lo más profundo. Ven Espíritu de Dios, ven Espíritu bendito de Dios. Cada semana hay gente que trabaja con nosotros incansablemente, por cierto.
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0: Ok, muchas gracias. Ahí está parte del staff de estaciones de radio que trabajan con nosotros semana a semana. Momento de seguir adelante, entrando prácticamente en la recta final del programa de esta fecha. Acá está la producción boliviana de Jalis. Y esto que viene con un título especial, Hoy Voy con Fe,

0: en la parte final de este encuentro de esta semana. Aquí vamos con la parte medular del programa, la lectura del Santo Evangelio de esta entrega. Espíritu Santo bendito, ven con nosotros y mora en nuestros corazones. Espíritu Santo, eres la luz que ilumina nuestro camino. Ayúdanos a comprender lo que el Padre nos quiere decir a través de su santa palabra. Hermano, el Evangelio de esta semana ha sido extractado del libro de Mateo 18:21-35. Luego está con nosotros Fray Nelson Medina y la reflexión de la santa palabra de hoy.
1: Señor, ¿cuántas veces pecará mi hermano contra mí y le perdonaré hasta 7 veces?
2: No te digo hasta 7 veces, sino aún hasta 70 veces 7. Por lo cual, el reino de los cielos es semejante a un rey que quiso hacer cuentas con sus siervos. Y cuando comenzó a hacer cuentas, llegó uno que le debía 10,000 talentos. Mas como este no podía pagar, mandó su señor venderlo a él y a su mujer e hijos, con todo lo que tenía, para que se le pagase. Entonces aquel siervo, postrado, le suplicaba, diciendo, Señor, ten paciencia y te lo pagaré todo. Entonces el señor, movido a misericordia, le soltó y le perdonó la deuda. Pero saliendo aquel hombre halló a uno de sus consiervos que le debía 100 denarios. Y tomándole del cuello le ahogaba, diciendo, Págame lo que me debes. Entonces su consiervo, postrándose a sus pies, le rogaba, diciendo, Ten paciencia y te lo pagaré todo. Mas él no quiso, sino que fue y lo echó en prisión hasta que pagase la deuda. Y viendo sus consiervos lo que pasaba, se apenaron mucho y fueron y declararon a su señor todo lo que había pasado. Entonces su señor lo llamó y le dijo, Eres un siervo malvado. Toda aquella deuda te perdoné porque me rogaste. No debías haber tenido compasión de tu consiervo como yo tuve de ti. Y enojado su señor, le entregó a los verdugos hasta que pagase toda su deuda. Así también hará el Padre con vosotros, si no perdona de corazón cada uno a su hermano sus ofensas.
3: Cuando pensamos en abundancia, casi siempre lo primero que viene a la cabeza es riqueza, o tal vez muchas tierras, o bueno, ya siendo un poco más sutiles, tal vez una persona que tiene mucha belleza, o que tiene mucho encanto, o que tiene mucho liderazgo, o que tiene mucha influencia. Casi siempre asociamos la abundancia con ese tipo de realidades materiales, podríamos llamarlas mundanas. Casi siempre pensamos en esa clase de abundancia. Pero la abundancia que aparece en este Evangelio de hoy es totalmente distinta, porque es la abundancia del perdón. ¿Sabías que también el perdón necesita ser abundante? Observemos que cada vez que se celebra la Santa Misa, nosotros reconocemos nuestra condición de pecadores. Por eso decimos, yo confieso ante Dios Todopoderoso y ante ustedes, hermanos, que he pecado mucho. Y el que reconoce que ha pecado mucho, reconoce que necesita mucho perdón, que necesita perdón abundante. Y también cuando rezamos cada Ave María, pues también nosotros reconocemos la necesidad de una poderosa intercesión, porque somos pecadores. En la segunda parte de cada Ave María decimos, Santa María, Madre de Dios, ruega por nosotros pecadores. En un rosario típico, más de 50 veces se dice, somos pecadores, somos pecadores, somos pecadores. O sea que necesitamos abundante perdón. Necesitamos mucho perdón. La otra pregunta que uno puede hacerse es, bueno, ¿y qué tal estamos nosotros para perdonar? Porque por ese lado va el Evangelio de hoy. Pedro le dice a Jesús, mira, tengo que perdonar hasta 7 veces. Ya eso le parecía mucho a Pedro, 7 veces. Y ya sabemos lo que Jesús le responde. No te digo que 7 veces, te digo que 70 veces 7. O sea, lo que Jesús le dice a Pedro es,

La primera, y ambas van a sonar muy, pero muy mundanas, la primera es porque no nos gusta que nos tomen por tontos. Si alguien me ofendió, pues yo quiero que la otra persona, esa que me ofendió, yo quiero que entienda que conmigo no se hace eso. A mí no se me trata así. Y usted tiene que aprender que conmigo no es así. Entonces, si yo me pongo a perdonar, lo que va a suceder es que la otra persona se va a aprovechar de mí. Y si la otra persona se va a aprovechar de mí, pues entonces, básicamente, soy un perdedor. No quiero ser un perdedor. Es decir, que la búsqueda de respeto y la búsqueda de justicia hace que muchas personas sientan que no deben perdonar tan fácilmente. El otro motivo por el que a veces uno no quiere perdonar es porque mantener una cuenta, óyeme esa expresión, mantener una cuenta de culpas en la otra persona da una cierta superioridad. Y por eso a veces tomamos esas actitudes arrogantes, esas actitudes soberbias, donde mantenemos a la otra persona más o menos a raya, la mantenemos bastante humillada, por lo menos en nuestro corazón. Si la persona se siente culpable, yo tengo una cierta ventaja sobre ella. Repito, esto suele suceder en un contexto más pequeño, por ejemplo, en el contexto de una pareja o en el contexto de un matrimonio. Y en tercer lugar, perdonar significa disponerse para una nueva historia, no para la continuación de algo, repito, como si no hubiera pasado nada, sino la creación, en el nombre de Dios y con el poder de Dios, de una nueva etapa, de un verdadero futuro. Ese es el sentido del perdón. Y ese es el perdón abundante. El perdón que no destruye tu dignidad, pero que tampoco te encierra en tu soberbia. El perdón que te hace ver tu verdad y que por eso también te hace entender que tú estás necesitado, como está necesitado tu hermano. Qué hermoso es el perdón que Dios quiere traer a nuestra vida. A Él sea la gloria por los siglos. Amén.

0: qué programa más vibrante el que hemos tenido hoy, hermano, hermana. Y no sé si se ha dado cuenta, casi ha habido un gran porcentaje de las alabanzas y adoración dedicado al Espíritu Santo. ¡Ve, qué buenísimo! Bien, antes de marcharnos, hacemos la oración de agradecimiento al Padre. Padre amado, bendito sea tu nombre. Gracias te damos, Señor, por este tiempo. Gracias te damos, Padre, por tu gracia infinita que se derrama en nuestras vidas. En el nombre de tu Hijo, nuestro Señor Jesús, proclamamos con el poder de la palabra que usted nos da. Vida grande en abundancia y prosperidad tiene para nosotros, espiritualmente hablando. Gracias, Señor Jesús, por haber derramado tu sangre en la cruz del Calvario y haber lavado nuestros pecados. En tu nombre así será. Amén, amén. Hermano, la próxima semana, Dios mediante, nos volvemos a reencontrar. Muchas gracias por todo. Chao, chao. Hasta la próxima.
1: Seguros de que la gracia y misericordia se ha derramado en nuestros corazones, bendiciendo nuestras vidas, nos despedimos hasta un nuevo encuentro.

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borrar de golpe tantas cosas. ¿Crees que es fácil?

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6: hay un rechazo contundente a las políticas que está implementando el gobierno nacional, el anuncio a la que han indicado que al año siguiente ya no va a existir lo que es el la subvención a los hidrocarburos. Nosotros vamos a pedir inmediatamente una reunión con todas las autoridades de gobierno para que atiendan un pliego que son más de 8 puntos. En el caso de que no, bueno, lamentablemente ha indicado el compañero de base que una vez terminando el estado de excepción, vamos a entrar en movilizaciones a nivel. Desde la fecha se está dando al gobierno nacional 48 horas para que atienda inmediatamente a todo el pliego que ha salido en coordinación con todas las federaciones departamentales, con todas nuestras instituciones del GNB. Es un común denominador donde el compañero de base dice no podemos pagarnos lo que el Estado o lo que nosotros ya hemos pagado, porque con los 0,20 centavos por metro cúbico el transporte ya ha cancelado la conversión del GNB y lamentablemente ahora se está poniendo que el gobierno simplemente quiere garantizar lo que es el cilindro y la mano de obra y el kit nos tenemos cobrando gastando más de 4,000 bolivianos. Además se dice si el gobierno en 48 horas no da una respuesta, no convoca al sector del transporte libre boliviano con todas sus federaciones departamentales, apenas se termina el estado de excepción han solicitado de que entremos en una movilización con bloqueo de carreteras a nivel nacional. Bueno, nosotros como dirigencia vamos a hacer caso a nuestros compañeros en este magno congreso del transporte. Obviamente, si bien dice que se va a mantener para el sector del autotransporte la subvención, el efecto colateral, la situación de la inflación que nosotros vamos a recibir, va a perjudicar igual. Entonces es un tema de que tiene que socializarse, que tiene que analizar con los diferentes sectores, porque el sector no simplemente aglutina minibuses, trufis, taxis, radiotaxis, tenemos flotas, camiones, transporte pesado nacional e internacional, y obviamente todos utilizamos este vital elemento que es el diésel. Ahora viendo la situación del carguío, existe una gran molestia de parte de nuestros compañeros de base.
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0: Conclusión del estado de excepción, el Ejecutivo tiene que presentar un informe. Y si es necesario, si la Asamblea lo pide, van a tener que ir de manera oral a informar la conclusión del estado de excepción. ¿Cuáles han sido los resultados? Por otro lado, tienen que justificar, pero tiene que ser una justificación previo informe para ver si existe o no existe la necesidad de la ampliación del estado de excepción. Por ahora, lo que ustedes pueden ver, no hay necesidad del estado de excepción, o sea, no hay una necesidad porque la policía boliviana, por las vías normales, puede controlar el orden público. Ahorita no hay una situación que amerite una ampliación de estado de excepción. Por otro lado, el presidente le pide a los líderes políticos reformas a la Constitución. Pero ¿cómo se puede hablar de reformas a la Constitución en estado de excepción? El artículo 140 es claro, está prohibido. No se puede tratar una reforma a la Constitución Política del Estado en pleno estado de excepción, ¿no? Si pretenden ampliarlo, no sé cómo le van a hacer. Porque acá quien les habla no puede vulnerar la Constitución Política del Estado. Yo no voy a convocar a ninguna sesión para que se trate una reforma a la Constitución Política del Estado. No lo voy a hacer porque la ley no me permite. Entonces yo le pido al presidente tener una visión clara. ¿Qué es lo que quiere para el país? ¿Qué es lo que busca para el país? Y otra cosa que me llama la atención, no es facultad de un diputado pedir la ampliación del estado de excepción. Esa es facultad del Ejecutivo. El diputado Manolo Rojas y la comisión que él preside, de oficio, aprueban un informe. ¿Por qué de oficio? Esa no es su facultad, están usurpando funciones del Ejecutivo. Es el presidente el que debe solicitar, pero previo informe tiene que justificar el porqué. Pero acá vemos algunos legisladores comedidos que no sé, que se arrojan atribuciones que no les competen. Yo creo que en vez de buscar ampliación del estado de excepción, deberían buscar la forma de sacar adelante al país, de solucionar estos problemas.
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5: El legislativo no puede ampliar un estado de excepción de oficio, tiene que haber un procedimiento. Este procedimiento en primera instancia es el presidente y el consejo de ministros o el gabinete de ministros presenta el informe. Ese informe se evalúa cuánto de presupuesto y de recursos humanos se ha destinado. ¿Qué lugares se ha intervenido? ¿Por qué? ¿Cómo? ¿Cuándo? Una vez aprobado o rechazado este informe, el presidente o el Consejo de Ministros debe de establecer una petición ante la Asamblea y argumentar el por qué se debe de extender. Si usted me pregunta en lo particular, un estado de excepción es una medida reaccionaria reactiva. Debe de, en realidad, tratar de solucionar los problemas que tiene la población. No hubiera un estado de excepción si no hubiera necesidades y conflictos que no han sido resueltos. Hemos llamado igual a que nuestro presidente y obviamente su gobierno pueda trabajar de manera conjunta con los sectores sociales antes de tratar de extender este estado de excepción. Si es necesario y existen los elementos de amenaza correspondientes, evidentemente deberemos de analizar de extender esta medida en pro de poder salvaguardar la economía y la estabilidad social del país.
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4: Muy buenos días, amigas y amigos. Qué alegría poder acompañarlos una vez más a través de la señal de Radio Éxito. Llegamos con toda la energía y como cada mañana, listos para llevar hasta ustedes la información más importante de las últimas horas. Esto es Informe Policial, el espacio donde repasamos los hechos que son noticia, conocemos los reportes oficiales, hacemos seguimiento a las investigaciones y les contamos todo lo que ocurre en materia policial, accidentes, operativos, aprehensiones, casos en investigación. Acompáñennos durante los próximos minutos porque desde este momento comienza Informe Policial.
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4: Cae falso taxista, dormía a sus pasajeros para robarles en sus propios domicilios.
5: Se ha procedido a hacer la captura de una persona de sexo masculino, el mismo que trabajaba como taxista en diferentes lugares de la ciudad, que recogía o...
4: Efectivos policiales capturaron a un peligroso sujeto que operaba como falso taxista en un vehículo color naranja con dorado para proceder a dar pildoritas y robar a sus pasajeros.
5: Estaba su servicio como taxista una vez que recogía a los ciudadanos que estaban en estado de ebriedad, les invitaba cerveza en el cual tenía sustancias que les producía adormecimiento. O los piloreaba como se conoce.
4: El criminal ganaba la confianza de sus víctimas, quienes estarían en estado de ebriedad, ofreciéndoles distintas bebidas con potentes somníferos.
5: El mismo que los llevaba a su casa, les quitaba la llave, ingresaba, los dejaba en su domicilio y procedía a vaciarle todo lo que les servía. Es por eso que el segundo vehículo que tienen de tipo naranja dorado es el que manejaba esa persona y lo conocía como taxi.
4: Red de Noticias Éxito, Lía Vega, La Paz. Un hecho lamentable, una menor de 13 años sufrió abuso sexual por 6 años por parte de su tío. Esta persona ya fue aprehendida.
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6: Sí, es la Fuerza Oficial de Lucha contra la Violencia de La Paz ha tomado conocimiento de un hecho lamentable de violación que ha sucedido en el municipio de Caranavi. Resulta que la mamá de dos menores se aproxima a la Defensoría de la Niñez y Adolescencia, hacen una valoración psicológica a la menor.
4: La coronel Claudia Entrambas Aguas, directora departamental de la FECSB La Paz, informó que en el municipio de Caranavi se registró un hecho de violación a una menor de 13 años, agresiones que eran cometidas desde que tenía 6 años.
6: Y ella aduce que ha sido víctima de agresiones sexuales por parte del tío desde que ella tenía 6 años. Actualmente ella tiene 14 años. Sin embargo, este hecho también de abusos sexuales se habría hecho en la presencia de la hermana mayor, que actualmente ya tiene 16 años. El individuo es el tío político de ambas menores y actualmente está aprehendido a la espera de sus medidas cautelares.
7: ¿Ya estaría en celdas entonces el acusado?
6: Así es, ya está en celdas y estamos aguardando acumular mayores indicios en este hecho. Y el individuo está todavía en celdas esperando la resolución de las medidas de cautelares.
4: Al momento, el agresor, quien sería tío de la menor, se encuentra en celdas a la espera de sus medidas cautelares bajo el delito de violación con agravante.
6: Violación con agravante.
7: ¿Quién había presentado la denuncia?
6: De inicio, la mamá. La mamá es la que pone la denuncia a confesión de las ahora adolescentes, ¿no? Pero en su momento ellas eran niñas, ¿no? Ella aduce que ha habido una violación sistemática a partir de los 6 años. Imagínense cuántos años esta menor ha tenido que soportar estos hechos violentos.
4: Red de Noticias Éxito, Lía Vega, La Paz. una madre agrede físicamente a su hijo de 11 años. El padre fue quien denunció el hecho.
3: Informe policial.
6: La FEL se ve del alto, toma conocimiento de un hecho de violencia familiar y doméstica, pero referida a una agresión física y psicológica de una madre a un menor de 11 años.
4: La Fuerza Especial de Lucha contra la Violencia, FEL se ve del alto, atendió un caso de abuso físico y psicológico hacia un menor de 11 años por parte de su progenitora. La coronel Claudia Estrambasaguas, directora departamental de la FELCCB La Paz, informó que la denuncia fue interpuesta por el padre del menor. Al momento están a la espera del informe psicológico.
6: Quien realiza la denuncia es el papá de la ahora víctima, es un menor de 11 años. Estamos aguardando la valoración psicológica y la valoración forense y acumular obviamente cualquier indicio que nos pueda llevar a determinar las responsabilidades en este hecho. En el Distrito 6.
4: Red de Noticias Éxito, Lía Vega, La Paz. En otro tema, dos personas son aprehendidas. Falsificaron documentos para apropiarse de un inmueble.
3: Informe policial.
8: En sí son dos personas aprehendidas ya. Ya que el día de ayer, mientras se celebraba una audiencia de conciliación en los juzgados de conciliación de la ciudad de La Paz, es que se procede a la aprehensión de estas dos personas.
4: El coronel Rafael Yusco, jefe de la División Financieros de la Fuerza Anticrimen, informó que se aprehendió a dos personas. Uno de ellos sería abogado. Estas querían apropiarse de un inmueble ubicado en Villa El Carmen. Habrían falsificado documentación.
8: Puesto que se hizo presente un juez público en materia civil y comercial. El mismo asevera de que estos documentos se habrían emitido de su juzgado y a los cuales no existirían registro alguno. Entonces, él se constituye en parte y procede a la aprehensión de estas dos personas. Sí. Dentro de esa audiencia de conciliación se trataba de un proceso, por un proceso de usucapión, ya donde una de las partes se estaría beneficiando ya con la adquisición de un inmueble.
4: De acuerdo a la autoridad policial, estas personas incluso pusieron los servicios básicos. Ahora están en celdas de la Fuerza Anticrimen a la espera de su audiencia cautelar.
8: Ya esta resolución habría sido emitida por este juez, supuestamente, ya quien se hizo presente y aseveró de que no existe tal resolución. Está siendo investigado por falsificación de documento, falsedad material, ideológica, uso de instrumento falsificado. Solamente el esposo, el varón, es abogado. Se encuentran en celdas y están en espera de su audiencia cautelar.
4: Red de Noticias Éxito, Lía Vega, La Paz. Fuga en el tubo del gas domiciliario causó un incendio en un domicilio de la zona de Cotahuma. Tres personas resultaron con quemaduras.
3: Informe policial.
9: Buena denuncia a nuestro central de operaciones. Fue denuncia de personal de EPI Cotahuma que nos indicaría que se había suscitado un incendio forestal en un domicilio. Al primer piso se suscitó el mismo.
4: En la calle Moxos de la avenida Buenos Aires, zona Cotahuma, se registró un incendio en una vivienda debido a una fuga en una cañería del servicio de gas domiciliario.
9: Ya al lugar del hecho podemos percatarnos de que había un cilindro de gas, una garrafa mayormente conocida, que presuntamente había sido el causante, pero una vez realizando el trabajo bombería al interior del inmueble, pudimos evidenciar una fuga en los tubos del gas domiciliario. Y ahí pudimos percatarnos que esta habría sido la principal causante del incendio. Hubo daños materiales como muebles y demás de una sala de estar y un poco de la parte de la cocina que tenía el domicilio.
4: De acuerdo al informe del subteniente Sergio Bautista, oficial de bomberos Antofagasta Centro, se registró daños materiales de consideración y se reportó tres personas heridas. Mismas fueron atendidas en un centro médico.
9: De producto de esto se evidenció tres personas con heridas de quemadura. Hay que intentar sofocar el mismo. Dos de sexo masculino y uno femenino, que fueron trasladados al centro médico más cercano.
10: ¿Entre qué edades serían estas personas?
9: De entre 50 a 27 años.
4: Red de Noticias Éxito, Lía Vega, La Paz.
10: El comandante nacional de la policía anuncia lucha frontal contra la corrupción y el crimen organizado.
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11: Desde el comando general, que la hemos delimitado, que la hemos definido, que no vamos a dar un paso atrás. Y para tomar impulso.
4: El comandante nacional de la policía, coronel Adrián Álvarez, anunció una política institucional de cero tolerancias a la corrupción y el fortalecimiento de los mecanismos de control y fiscalización.
11: Que la lucha frontal contra la corrupción es una política institucional, cero tolerancia a la corrupción. Al contrario, vamos a fortalecer los mecanismos de control, supervisión y fiscalización con la finalidad de recuperar la imagen institucional. Y me gustó mucho las palabras del nuevo comandante. Una comandancia de puertas abiertas para una escucha activa, pero tiene que haber una escucha de manera interna y externa. Una escucha interna para conocer cuáles son las necesidades de nuestro personal. Queremos comandantes de escritorio y comandantes departamental. Los comandantes deben ser comandantes operativos.
4: La autoridad policial indicó que los comandantes deberán asumir un rol operativo y trabajar junto a su personal bajo criterios de meritocracia, integridad, idoneidad y especialidad. Asimismo, afirmó que no se permitirá el asentamiento de organizaciones criminales o del narcotráfico.
11: Tenemos que generar un espíritu de cuerpo que nos permita demostrar que estamos sólidos en la lucha frontal contra el crimen organizado. No vamos a permitir que organizaciones criminales se asienten en el departamento de Santa Cruz. No vamos a permitir que organizaciones de narcotráfico quieran utilizar el departamento de Santa Cruz con fines delincuenciales.
4: Red de Noticias Éxito, Lía Vega, La Paz.
10: En otro hecho, una ambulancia choca contra un micro y el conductor de la ambulancia queda atrapado.
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12: Para Éxito Noticias desde Santa Cruz, ambulancia choca contra un micro y el conductor de ambulancia queda atrapado.
13: Hemos tenido lo que ha sido una extricación vehicular, la cual se ha trabajado de manera conjunta con bomberos de la policía para realizar una descarcelación de un paciente el cual se encontraba atrapado entre los fierros de lo que era un vehículo, en este caso una ambulancia. Asimismo, como indicaba, hemos trabajado de manera conjunta con tránsito, ambulancias privadas, bomberos de la policía para poder realizar este rescate de manera exitosa. Pero al momento nosotros hemos dado respuesta y tenemos daños materiales de consideración y también tenemos personas afectadas. Ya se ha trabajado y se ha realizado el traslado al centro asistencial más próximo. Los paramédicos han realizado la evacuación y vamos a tener más datos enseguida. De antemano a todos los conductores, a toda la ciudadanía que conduce los vehículos, cuando vea y escuche la sirena, los destelladores, pues péguense a la derecha o denle paso a los vehículos de emergencia, que como en esta ocasión estamos yendo a salvar la vida.
12: Para Éxito Noticias desde Santa Cruz, Gary Torres.
10: Y de esta manera llegamos al final de una nueva edición de Informe Policial. Una mañana más hemos compartido con ustedes los hechos más importantes de la actualidad, los reportes conocidos en las últimas horas y toda la información que forma parte de la agenda policial. Queremos agradecerles por su compañía, por estar del otro lado y por elegir cada mañana la señal de Radio Éxito para mantenerse informados. Para nosotros es un gusto acompañarlos y llevar hasta ustedes la información de manera responsable. Soy Lía Vega, ha sido un verdadero placer compartir esta mañana con todos ustedes. Gracias por su sintonía, gracias por su confianza. Sigan disfrutando de la programación de Radio Éxito. Que tengan un excelente día.
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1: Internacional. A pocas semanas de las elecciones presidenciales en Brasil, la campaña del candidato Flavio Bolsonaro fue sacudida el viernes por la revelación de que la policía lo investiga por sospechas de corrupción y lavado de dinero. Según una decisión desclasificada el viernes, un juez de la Corte Suprema autorizó en julio investigar al derechista por posibles delitos en el contexto del financiamiento para la producción de Dark Horse, una película sobre su padre, el expresidente Jair Bolsonaro, que gobernó Brasil de 2019 a 2022 y está preso desde 2025, condenado por intentar dar un golpe de Estado tras perder la reelección. La película en la que el actor estadounidense Jim Caviezel encarna a Jair Bolsonaro todavía no fue estrenada. Flavio Bolsonaro admitió en mayo haber pedido giros millonarios para Dark Horse al banquero Daniel Borcaro, hoy detenido por un gigantesco desfalco financiero. Los diputados británicos dijeron no el viernes a un proyecto de ley que buscaba legalizar la muerte asistida en Inglaterra y Gales. Tras 4 horas de debates cargados de emoción, un total de 286 diputados votaron en contra del texto y 270 a favor. El proyecto preveía permitir el acceso a la ayuda médica para morir a determinados enfermos con una esperanza de vida inferior a 6 meses. La propuesta había sido aprobada en junio de 2025 en una votación muy apretada, pero tuvo que ser abandonada en abril tras un largo bloqueo en la Cámara de los Lores.
2: Las presidentas de Venezuela y Surinam firmaron el viernes durante una visita oficial en Paramaribo varios acuerdos, incluido uno de capacitación a las industrias de petróleo y gas surinameses. Delcy Rodríguez, presidenta interina de Venezuela, se reunió con Jennifer Girling Simons, mandataria de Surinam, un pequeño país de 600.000 habitantes que registró recientemente el hallazgo de yacimientos petroleros y gasíferos. Venezuela, que incrementó este año en casi un 30% su producción de petróleo, busca reflotar su industria con un reciente e inédito acuerdo que cede a Estados Unidos el 20% de sus gigantescas reservas petroleras. Tras un encuentro con sus comitivas y la firma de los acuerdos, Rodríguez dijo que su país compartirá con Surinam la larga experiencia que tiene en la industria petrolera y abrió la puerta en otros sectores como el de educación. Las mandatarias también suscribieron un convenio para reactivar la conexión aérea entre los dos países y alcanzaron un acuerdo de pesca que autoriza a 200 pescadores venezolanos a pescar en el corredor atlántico con Surinam.
3: El presidente ruso Vladimir Putin advirtió el viernes que un eventual despliegue de tropas europeas en Ucrania equivaldría a una guerra contra Rusia. También insistió en que Moscú no representa una amenaza para Europa y acusó a los líderes del continente de infundir miedo a sus ciudadanos, con una amenaza que calificó de imaginaria.
2: ¿Hacia qué acciones empujan a la población de sus países? ¿Hacia una guerra con la Federación de Rusia? En este momento dicen estar considerando cómo enviar tropas a territorio ucraniano. Eso significa una guerra contra Rusia. Según tengo entendido, los ciudadanos de los países europeos comprenden lo que está sucediendo.

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7: Siete horas con 13 minutos. Continuamos con el desarrollo informativo.

0: Ahora les cuestiona a Paz y le pregunta dónde están los 10 millones de dólares por día de la subvención.
1: Posible por mandato del Fondo Monetario Internacional, que decía, por día tenemos 10 millones de dólares. ¿Dónde están los 10 millones de dólares por día?
2: El expresidente Evo Morales cuestionó al gobierno de Rodrigo Paz durante la sesión de honor por el aniversario de Chimuré y criticó la eliminación de la subvención a los combustibles.
1: No dijo, si no robas, hay platita. Pues quiere decir que está robando, por eso no hay platita. Dijo que no se iba a prestar plata del Fondo Monetario Internacional. Primero, depender, someterse al Fondo Monetario Internacional. Cuando levantó la primera subvención al combustible por mandato del Fondo Monetario Internacional, ¿qué decía? Por día tenemos 10 millones de dólares. ¿Dónde están los 10 millones de dólares por día?
2: Asimismo, cuestionó el acercamiento del gobierno al FMI, pese a que, según Morales, Paz había señalado anteriormente que no recurriría al organismo internacional.
1: Pues compañeras, compañeros, autoridades electas, designadas, dirigentes sindicales de distintos sectores sociales, no tenemos otra alternativa de cómo unirnos nuevamente. Nuestra experiencia, ¿qué es? De la unidad sindical, social y comunal a una unidad política electoral.
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0: Los acusa el gobierno de...

0: prepararse para comprar dirigentes.
1: Definitivamente no cuadra nada, todos.
2: El gobernador de Cochabamba, Leonardo Lousa, respondió al gobierno de Rodrigo Paz sobre una posible preparación de movilizaciones para octubre.
1: El opesto, como diríamos en Cochabamba, no cuadra nada. Deben estar preparados, eso sí creo que exacto. Deben estar preparándose para comprar dirigentes. Definitivamente no cuadra nada, todos. El opesto, como diríamos en Cochabamba, no cuadra nada.
2: Lousa afirmó que, según su criterio, el gobierno estaría preparándose para comprar dirigentes. Además, lanzó duras críticas sobre un supuesto plan contra quienes no acepten estas acciones.
1: Deben estar juntando plata para comprar dirigentes. Y el que no se va a dejar comprar, hay que meterle preso. Eso deben estar preparando. Ese es el plan.
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0: Y el alcalde de Cochabamba afirma que se debe emplear el estado de excepción para tener paz.
3: Bolivia, bloqueos, es decir, ¿cuánto daño le han hecho? No a un gobierno, es decir, le han hecho daño a Bolivia.
2: El alcalde de Cochabamba, Manfred Reyes Villa, dio a conocer que es necesario ampliar el estado de excepción porque existe gente que ya se está preparando para otra vez iniciar los bloqueos.
3: Le han hecho daño a los emprendedores, le han hecho daño a los que viven del día a día. Eso se tiene que terminar en el país. Bueno, mire, yo no soy quien debo decir, pero a mi juicio sí, deberíamos por lo menos tener paz, porque hay alguna gente que ya se está preparando otra vez para ingresar a los bloqueos, a la confrontación, a la desestabilización, y eso le va a hacer mucho daño al país.
2: Asimismo, indicó que no es todo el trópico, pero hay gente violenta que quiere confrontación entre bolivianos.
3: El trópico no es Bolivia, es parte de Bolivia, ¿no es cierto? Entonces no es toda Bolivia. Entonces, ¿quién decide? Es la mayor parte de los bolivianos y bolivianas. Yo creo que hay no todo el trópico, hay gente violenta, hay gente que quiere obviamente la confrontación entre bolivianos y eso no debemos permitir.
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0: Siete horas con 19 minutos. Lara afirma que no era necesario acudir al Fondo Monetario Internacional.
7: Monetario Internacional, para aprobarte un crédito, te pone condiciones. Y una de esas condiciones es cortar la subvención. Y otras cosas más. Si no, no puedes acceder a ese requisito.
2: El vicepresidente Edman Lara cuestionó el crédito del Fondo Monetario Internacional, FMI. Señaló que no era necesario acudir a ese organismo internacional si el gobierno tomaba decisiones a tiempo, recortando el gasto público.
7: Por eso no era necesario acudir al Fondo Monetario Internacional. Si se tomaban decisiones a tiempo, si se recortaba el Estado, se recortaba el gasto público, se combatía realmente contra la corrupción, no hubiese habido necesidad de acudir a tanto crédito, no hubiese habido necesidad de acudir al Fondo Monetario Internacional. Rodrigo Paz lo decía, si no se roba la platita alcanza, decía Rodrigo. Entonces Rodrigo se está robando la platita. ¿O quién se está robando la platita? ¿Por qué ahora la platita no alcanza? El monto que pretende prestar el Fondo Monetario Internacional es muy poco comparada con la crisis económica que vivimos. No hemos calificado para más. No se califica para, no se ha podido, porque el nivel de endeudamiento que tiene Bolivia es muy grande.
2: Asimismo, consideró insuficiente el monto del financiamiento frente a la crisis económica que atraviesa el país. Aseveró que si se quita la subvención en su totalidad, sería muy duro para la población.
7: Y con esas condiciones económicas, es muy duro, ¿no? Porque hay que entender la realidad que vive el país. Porque de cortar la subvención del todo, se va a afectar todos los precios. Así ahorita estamos viviendo una afectación en los precios de la canasta familiar. Imagínense ustedes en enero cuando se corten completamente la subvención. Va a ser muy duro, va a ser muy duro de verdad.
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0: Horas 21 minutos, oficialismo defiende ampliación del estado de excepción, pero recuerda que el gobierno debe brindar un informe.
8: Esta decisión emana ya un sentido de que es necesario hacer. Y aparte de un principio que es importante valorarlo y considerarlo. Pero más allá se tienen que cumplir otros requisitos. Por ello, pues, yo más que todo presupongo que ya van a venir otros elementos más que puedan ya dar. Pero este es el primer paso muy importante de establecer que es necesario esta continuidad de lo que es la ampliación de esta situación.
9: El senador del PDC, Víctor Quispe, señaló que el proyecto de resolución camaral aprobado en comisión para ampliar el estado de excepción responde a las necesidades de diferentes sectores ante las amenazas de movilizaciones y bloqueos.
8: También el gobierno tiene que ir a dar una evaluación de este estado de excepción. Eso dice la ley. Y tiene que venir aquí a la Asamblea a decir que el estado de excepción se ha manejado de esta manera, un informe, y luego de eso solicitar que es necesario la ampliación. Obviamente la percepción de la ciudadanía es que se amplíe, al menos a los que yo he podido concretar, organizaciones como cuentapropistas, los transportistas o los gremialistas, hacen conocer ese tema de que se pueda ampliar.
9: Sin embargo, recordó que el órgano ejecutivo debe presentar un informe sobre el actual estado de excepción y posteriormente argumentar la solicitud de su ampliación.
8: Más allá, tiene que ver los documentos oficiales, que es el gobierno quien tiene que pedir en el marco de la responsabilidad de que ve todavía la peligrosidad de que podamos atentar contra un libre tránsito, pues pedir una ampliación. Lo que sí es claro que este estado de excepción que actualmente estamos vigentes, lo único que ha hecho es establecer las líneas y conductas de que no haya bloqueos.
9: Red de Noticias Éxito, Eder Vargas, La Paz.
8: Esta visión emana.
0: Quiroga afirma que el gobierno debe rendir cuentas sobre el estado de excepción.
10: Y habrá la discusión qué va a suceder con esa medida en los próximos días, y hay que ser claro y la verdad de frente. Se prorroga el estado de excepción, se difiere la reforma a la...
2: El líder de Libre, Jorge Quiroga, pidió al presidente Rodrigo Paz definir con claridad el estado de excepción y exigió al gobierno rendir cuentas sobre la aplicación de la medida.
10: Constitución que tan urgente es. Es el gobierno que debe venir a rendir cuentas del estado de excepción, a dar un análisis de la situación del país y a pedir el Ejecutivo al Congreso si quiere o no prorrogar. Eso lo vamos a evaluar y considerar de parte mía. No hemos visto una aplicación efectiva, ha sido más enunciativa y declarativa la medida, no ha sido operativa en la realidad. Y estamos en medio de una situación compleja, donde hay tambores que se escucha, que yo no sé por qué veo ministros que promocionan esto, ¿no? Que en octubre, vienen, y evidentemente hay que, cuando uno gobierna, tomar decisiones sobre la base de que se requiere reforma a la Constitución y se requiere un país con tranquilidad y sin bloqueos.
2: Quiroga advirtió que una prórroga del estado de excepción podría ser más provocativa.
10: El gobierno prorrogando el estado de excepción garantizará la tranquilidad. ¿Será la prórroga del estado de excepción algo disuasivo? No lo sé. Me temo que puede ser más provocativo. Pero escucharemos al gobierno, ellos tienen la información, ellos tendrán que rendir cuentas, ellos harán las peticiones. Nosotros siempre vamos a hacer lo que sea mejor para la gente, no para un gobierno o para dos dirigentes.
2: Red de Noticias Éxito, Lía Vega, La Paz.
0: La oposición aclara que ampliar el estado de excepción no es competencia del legislativo.
11: Dado que el artículo 15 del estado de excepción que hemos aprobado dice que debe venir a rendir cuentas antes de ampliar. No sé si ustedes han visto que el presidente vino a la asamblea a rendir cuentas. No vino. Creo que procedimentalmente y algunos senadores y diputados están equivocándose.
9: La jefa de bancada de Libre en el Senado, Tomás Ayarwi, recordó que de acuerdo con la Constitución, el Ejecutivo debe solicitar la ampliación del estado de excepción. Además, calificó de ilegal la resolución camaral que aprobó la Comisión de Justicia de Diputados.
11: No compete a la Asamblea Legislativa presentar, tiene que ser un proyecto de ley de ampliación. Si es que lo quiere hacer ampliación el presidente Rodrigo, tiene que venir del Ejecutivo y no así de los legisladores, por una parte. Y segundo, el artículo 15 dice claramente rendición de cuentas, es decir, que tenemos que saber cómo le fue en la primera estado de excepción.
9: Asimismo, indicó que las autoridades deben evaluar y emitir un informe con todos los detalles del actual estado de excepción.
11: Concluido el estado de excepción en un plazo no mayor, es decir, concluido, no mayor a 30 días hábiles, el Ejecutivo rendirá cuentas a la Asamblea Legislativa Plurinacional los motivos que dieron, es decir, los motivos que dieron a su declaración, así como del uso que hubiera hecho de las facultades conferidas por la Constitución. Queremos saber si usó a las Fuerzas Armadas, cómo controló, o sea, todo el informe.
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0: El vicepresidente afirma que no hay necesidad de ampliar el estado de excepción. Convocará al Ejecutivo para que rinda informe a la Asamblea Legislativa Plurinacional.
7: Primero tienen que justificar cuál es la razón por la cual quisieran ampliar, ¿no?
2: El vicepresidente Edman Lara rechazó una posible ampliación del estado de excepción y señaló que primero tienen que justificar cuál es la razón por la cual quisieran ampliarla.
7: Nosotros el día martes vamos a presentar una carta al presidente para que nos informe la conclusión del estado de excepción, cuáles han sido los resultados del estado de excepción. Eso corresponde. Y si es necesario, vamos a convocar al Ejecutivo para que de manera oral rinda informe a la Asamblea. Después que sea decisión de los asambleístas. Pero la Constitución Política del Estado es clara, no se puede dictar dos estados de excepción, la ampliación depende de la Asamblea. Que sea la Asamblea la que decida, pero considero yo que no hay necesidad de ampliar el estado de excepción.
2: Lara sostuvo que la decisión debe pasar por la Asamblea Legislativa y consideró innecesaria una ampliación. Exigió un informe claro de las Fuerzas Armadas y la Policía que sustente en cualquier eventual pedido.
7: No podemos nosotros justificar la ampliación en base a anuncios, ¿no? Porque si se tratan de anuncios, ellos mismos van a armar sus anuncios, ¿no? He visto que han creado sus grupos de choque, sus supuestos sectores sociales. Entonces, si vamos a actuar bajo suposiciones, no me parece nada serio. Tiene que haber un informe claro de las Fuerzas Armadas y de la Policía para justificar una posible ampliación. Después, actuar sobre meras suposiciones, no me parece.
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0: Gobernador Revilla considera que se debe ampliar el estado de excepción en escenarios desestabilizadores.
12: Miren, yo decía hace algunos días, no debería haber necesidad, ¿no? Si es que hay diálogo y si es que las demandas de las organizaciones son legítimas y son atendidas por el gobierno.
9: El gobernador de La Paz, Luis Rovilla, considera que una ampliación del estado de excepción no sería necesaria en condiciones normales. Sin embargo, señaló que la medida debe evaluarse en caso que existan posibles acciones de desestabilización.
12: Si el gobierno tiene información de que hay verdaderamente aprestos desestabilizadores con intereses políticos para desconocer un gobierno legítimamente electo, claro, hay que ampliar el estado de excepción, por supuesto. El gobierno no puede caer en el juego de personas que no tienen intereses de demandas legítimas, sino un interés político de desestabilizar al gobierno. Esa información me imagino que le está valorando el gobierno.
9: Mencionó que este escenario no sería necesario siempre que existe el diálogo y demandas legítimas atendidas por el gobierno.
12: Pero si tenemos un afán desestabilizador para derrocar al gobierno, no vamos a tener ninguna discusión de constitución ni de leyes ni nada. Entonces, por eso digo, si el gobierno tiene información de que hay intereses políticos, estrictamente políticos, de cara a lo que pueda suceder en las siguientes semanas, y son intereses políticos para desestabilizar el gobierno y la democracia, no hay alternativa.
9: Red de Noticias Éxito, Eber Vargas, La Paz.
0: Instituto de Comercio Exterior pide extender el estado de excepción y aprobar una ley antibloqueos.
13: Necesitamos tener la extensión del estado de excepción, además, para trabajar una ley antibloqueos y otras normas que son necesarias para provocar ese cambio estructural que demanda el país. Que este país no se vuelva a convulsionar, porque eso va en contra de captar inversión extranjera.
9: El gerente del Instituto Boliviano del Comercio Exterior, Gary Rodríguez, pidió extender el estado de excepción. Además, exige aprobar una ley antibloqueos para evitar convulsiones que provoquen perjuicios.
13: Sufrió una caída de 3.300 millones de dólares. Solo el sector exportador perdió más de 1.100 millones de dólares. Esa es la pérdida cuantitativa, pero hay otra pérdida cualitativa, que es la de la pérdida de imagen a nivel internacional.
9: Argumentó que los bloqueos afectan la imagen del país y frenan la llegada de inversión extranjera, por lo que considera necesario una norma que evite la medida de presión.
13: Este periodo de paz tan frágil que estamos viviendo ha servido para que la economía otra vez vuelva a funcionar. Vienen los bloqueos y las exportaciones empiezan a disminuir, caen, y hasta el mes de julio tenemos un crecimiento de 55%. Uno no puede dejar de pensar cuánto más pudimos haber crecido si hubiera habido continuidad en las labores del sector productivo.
9: Red de Noticias Éxito, Eber Vargas, La Paz.
0: Gobernación de Santa Cruz promulga ley antibloqueo, se contempla la prevención de contingencias.
14: Promulgar una ley es apenas el primer acto. En 180 días, el Ejecutivo Departamental, a través de la Dirección de Desarrollo Autonómico, debe reglamentar esta ley.
9: Este viernes, la Gobernación de Santa Cruz promulgó la Ley de Prevención y Atención de Contingencias ante bloqueos en vías del departamento. La vicegobernadora Paola Guise destacó la normativa y aseguró que responde a una demanda de la población.
14: Y la Asamblea Legislativa Departamental asumió el mandato de llevar a nivel nacional una discusión que debe colocarse en agenda nacional: la tipificación penal de esta conducta, porque bloquear un país en crisis constituye un verdadero delito. De ese trabajo, más que de este acto, dependerá su eficacia.
9: Explicó que la norma determina la libre circulación con otros derechos fundamentales y con la actividad económica.
14: Pero hoy Santa Cruz dice algo con precisión: el derecho de unos a expresarse no puede convertirse en la facultad de detener la vida de los demás. Esa frontera desde hoy está escrita en una ley, y en una ley departamental. Enhorabuena y sigamos adelante, cruceños. Siempre libres seamos. ¡Que viva Santa Cruz!
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0: Cívicos cruceños exigen conocer las condiciones del crédito del Fondo Monetario Internacional para evitar consecuencias a futuro.
15: Tendremos que ver cuáles son las condiciones. Sabemos que solo por las condiciones en que hoy nos encontramos va a ser difícil, pero también hay que ver cuáles son las condiciones de ese crédito, y no vamos a embargar el futuro de nuestros hijos tampoco, ¿no? Entonces hay que ver las condiciones.
9: El presidente del Comité Cívico Pro Santa Cruz, Estelo Cochamanidis, respaldó la necesidad de recursos para el territorio nacional, pero exigió conocer los detalles del crédito de 1.900 millones de dólares del Fondo Monetario Internacional.
15: La única forma de salir de esto es trabajando, es dejando que los demás produzcan, y el gobierno hasta el día de hoy sigue poniendo trabas. Necesitamos exportar, necesitamos producir como corresponde, se necesita biotecnología para que podamos ser competitivos. Todo esto pasa por voluntad política. Y en 10 meses y 3 días se ha demostrado que todavía no hay esa voluntad política.
9: Cuestionó al gobierno por anunciar medidas que perjudiquen al sector productivo.
15: Entonces aquí la única forma de que necesitemos menos plata prestada es que nosotros tengamos más trabajo, podamos producir más, podamos exportar más, para que haya mayores ingresos al país y haya credibilidad. Y si no ayudan, que no estorben, esa es la realidad. Necesitamos que dejen trabajar a los que quieren trabajar y que dejen producir a los que quieren producir, y los que queremos salir adelante, vamos a salir adelante con ellos.
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3: 7:36, continuamos con el desarrollo informativo. Ministro Zamora anuncia el cierre de Datacom y evalúa el futuro de trabajadores.
4: Se cierra Datacom, que es justamente parte de Entel.
5: La empresa pública Datacom es una de las primeras entidades estatales que ingresarán en un proceso de cierre. El ministro de Obras Públicas, Mauricio Zamora, explicó que la decisión se asume como parte de la evaluación de entidades que registran déficit.
4: Mire, ayer yo ya informé, damos la buena noticia, porque para mí me parece buena noticia, se cierra Datacom, que es justamente parte de Entel, donde ya hemos hecho un análisis, que era una empresa deficitaria. Entonces, está cerrando Datacom.
5: La autoridad aclaró que se analizará la situación de alrededor de 600 trabajadores de la empresa.
4: Obviamente, vamos a ver qué pasa con los trabajadores. Hay algo de 600 trabajadores. Vamos a recontratar a los buenos trabajadores y veremos qué pasa con los otros. Pero se está cerrando Datacom, que no cumplía el fin económico de lo que es la empresa y era deficitaria.
5: El Ministerio de Economía prevé el cierre de entre 8 y 10 empresas públicas deficitarias que fueron identificadas tras una evaluación financiera y operativa. 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
3: Libre considera una reacción tardía la convocatoria de Paz a la unidad parlamentaria.
6: Cuando el presidente Paz como el señor Herman Lara asumen el mandato, se creían bien capos, que no necesitaban a Tuto, no necesitaban ningún acuerdo. Hoy es una acción tardía. Hoy recién vemos que el gobierno convoca a estas autoridades justamente porque de alguna u otra forma tienen cierta representación en la Asamblea Legislativa. La población ha perdido credibilidad.
5: La senadora de Libre, Elena Pachacute, cuestionó el pedido de unidad que hizo el presidente Rodrigo Paz a la Asamblea Legislativa para definir un acuerdo y aprobar al menos 4 reformas estructurales.
6: La postura de la Alianza Libre realmente es clara y concisa. Tenemos un gobierno a la deriva, un gobierno sin horizonte. ¿Qué íbamos a esperar de este gobierno improvisado, sin programa de gobierno? Más bien lo que la población sí está pidiendo realmente, que si el gobierno no cambia el timón, no hace acciones concretas, van a tener que dar un paso al costado en un futuro, porque necesitamos soluciones ante la crisis económica.
5: La parlamentaria mencionó que la bancada de Libre exige al gobierno ejecutar acciones concretas y dar soluciones reales a las demandas de la población.
6: Por eso es importante que el gobierno resuelva problema tras problema, pero no, parece que nos quieren llevar a una histeria social, acumular todo, decir no hay plata, no hay aquello. De eso ya nos estamos cansando. Hay culpables, por supuesto que sí, pero cuando hay culpables tú también tienes que demostrarle a la población diciéndole por qué estamos en crisis económica, por qué no hay plata, por qué no hay dólares.
5: Red de Noticias Éxito, Eder Vargas, La Paz.
3: Lara prestó su declaración por el caso Audi. Además, anunció presentar una denuncia contra Cerimedo y el ministro de Gobierno.
7: La presencia del vicepresidente y el Ministerio Público se debe a que ha sido citado en calidad de denunciante en la denuncia que ha presentado en contra del exministro de Economía y Finanzas, el señor Gabriel Espinosa. En ese entendido, mi persona va a responder a todas las preguntas que me haga el investigador asignado al caso y el fiscal asignado al caso.
8: ¿Es por el auto, vicepresidente?
7: Sí, es por el caso Audi, es por la evasión de impuestos.
9: El vicepresidente Edwin Lara se presentó al Ministerio Público en calidad de denunciante a declarar por el caso Audi, que involucra al exministro de Economía, Gabriel Espinosa, por presuntas irregularidades, falsedad ideológica y uso de instrumento falsificado en la declaración de compra de un vehículo.
7: Es por el incumplimiento de deberes. Esa denuncia, como ustedes saben, ha sido presentada, ha sido admitida y bueno, ahora me corresponde dar mi declaración y acompañar la denuncia, ¿no? Ninguna denuncia que ha sido presentada por el vicepresidente y que ha sido admitida va a ser abandonada. Vamos a acompañar todas las denuncias. México. Eso es lo que voy a informar.
10: ¿Va a ratificar los delitos contra el ministro?
7: Sí, nos vamos a ratificar en la denuncia. Ah, y comentarles igual, hoy día vamos a presentar la denuncia también en contra del ministro de gobierno, en contra de Marcelo Cerinedo. Ustedes han podido advertir en ese audio que ha sido también de conocimiento público, al cual lo vamos a entregar al Ministerio Público, vamos a pedir su pericia correspondiente. Pero ustedes han podido advertir que Cerinedo le daba instrucciones a Marco Antonio Oviedo de cometer delitos, ¿no? De cometer delitos, de atentado contra los servicios públicos, porque él hablaba de cortar los servicios de agua, servicios de luz.
9: El vicepresidente indicó también que presentará otra denuncia por el caso de Fernando Cerinedo, referente a los audios que involucrarían al ministro de gobierno.
7: Internet, y hablaba de detener a personas, ¿no? De privar a las personas de su libertad, como sea, porque decía que los detenidos se sirven para todo, Entonces, esos delitos no se pueden quedar así, tenemos que denunciar. Esperamos que el Ministerio Público nos dé una respuesta pronta, oportuna, en la primera denuncia que presentamos por el primer audio.
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3: Nadia Beller será convocada como testigo en investigación en Argentina.
11: En realidad no tanto, tengo entendido que no es tanto contra Cerinedo específicamente, sino en la Argentina hay una institución que atiende a los discapacitados, de lo cual la esposa de Cerinedo trabajaba ahí.
9: El abogado Jerjes Justiniano, defensa de Nadia Beller, informó que su cliente sería convocada a declarar como testigo dentro de una investigación relacionada con una institución de atención a personas con discapacidad en Argentina.
11: Se ha iniciado un proceso penal en el que hay un supuesto desvío de un porcentaje que iba destinado a supuestamente la hermana del presidente Milei. Dentro de esa investigación es que se la estaría convocando a la señora Nadia Beller para prestar su declaración. No, todavía no la han notificado. La única declaración que está señalada y que debe realizarse es para el 23 de septiembre, que es una declaración en Cámara Gesell dentro del proceso de tentativa de feminicidio. El único proceso que ella ha declarado como testigo es en el proceso de tentativa de feminicidio y en el proceso de violencia doméstica.
9: El jurista aclaró que Beller aún no fue notificada y que la única declaración programada es para el próximo 23 de septiembre en Cámara Gesell dentro del proceso por tentativa de feminicidio.
11: Sin embargo, todavía está pendiente que ella declare tanto en el proceso de enriquecimiento ilícito, en el proceso de tráfico de sustancias controladas.
9: Red de Noticias Éxito, Lía Vega, La Paz.
3: Policía patrullará por tierra y con drones para dar seguridad en la Expo Cruz.
12: Tenemos todo ya estructurado, ¿ya? También aprovechar para invitarlos a todos ustedes al stand de la policía, donde vamos a hacer conocer a la población el trabajo que realizamos.
9: El comandante departamental de la Policía de Santa Cruz, coronel Edson Fernández, informó que la institución ultima los detalles del amplio plan de seguridad que se aplicará durante la realización de la Expo Cruz.
12: Y es más, tenemos un plus que ustedes lo van a tener ese día, ya, donde esperamos lanzar una nueva modalidad de patrullaje no tripulado. ¿Eso qué quiere decir? Haciendo uso de drones. Entonces, vamos a trabajar en ello. Tenemos un cambio, han observado ustedes, han sido presentes, han presenciado las operaciones que se han realizado en puntos focalizados. A ustedes se les puso en conocimiento con el mando al que relevé que estaban disponiendo 500 drones efectivos. Mañana se va a tener una reunión de coordinación. Tenía previsto estar presente, pero por las situaciones que se han presentado, voy a delegar al subcomandante, puesto que mi persona va a comandar los operativos que vamos a hacer en distintos lugares.
9: Mencionó que el dispositivo contará con más de 500 efectivos desplegados en el predio ferial y sus alrededores. Además, por primera vez se estaría reforzando patrullajes aéreos con drones para cubrir toda la zona.
12: Es el criterio más adecuado, ¿no? Porque no solamente es el control externo, lo que queremos cabalmente es, a través de drones, del patrullaje con estos dispositivos ya tecnológicos, no tripulados, tener el control de todo el perímetro de la feria. Pero necesitamos presencia física. Externamente tenemos al personal de tránsito, personal de DIPROVE, tenemos UTOP, bueno, todas las unidades tácticas, e internamente vamos a tener policías de civil en caso de que se prenda.
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3: Reportan 2 asesinatos en San Ignacio de Velasco vinculados con facciones del narcotráfico.
12: Horas de la madrugada, estamos trabajando en la parte investigativa, esperemos tener resultados en las horas siguientes. Ya cabalmente me estoy constituyendo a tener unas reuniones con los equipos de trabajo, darles directrices. Sabemos que son temas vinculados al narcotráfico.
9: El comandante departamental de la policía, coronel Edson Fernández, confirmó la muerte por impactos de bala en San Ignacio de Velasco, ambas víctimas de nacionalidad boliviana.
12: Ha sesgado la vida de una persona de 36 años de edad, de actividad el primero, cerca entre la 1:30 de la mañana, en San Ignacio, de actividad motosierrista, ¿ya? Tal vez hay una desinformación dentro del banco de datos que se tiene, no reportan antecedentes, ¿ya? Esta persona es de nacionalidad boliviana. Una secuencia de 15 minutos después, hay una información, lo que se encuentra en un inmueble a un joven de 22 años, ¿ya? Primeramente decían que tenía 18. Lamentablemente se confirmó, como les digo, se confirmó de que esta persona de 22 años sería miembro de una facción, ¿ya? Y esto sería, este asesinato tendría como móvil, bueno, es un ajuste de cuentas por temas de 1008.
9: Los hechos ocurrieron con 15 minutos de diferencia. Se estableció que estarían vinculados a disputas internas entre facciones del narcotráfico.
12: Son 2 fallecidos, estamos con personal allá y, bueno, haciendo las pesquisas correspondientes, trabajando también de acá para reforzar esos operativos, donde hacen conocer el grado de violencia que ejercen a modo de amedrentar.
9: Red de Noticias Éxito, Lía Vega, La Paz.
3: 4 conscriptos aprehendidos por robo de explosivos.
13: Y en el cuartel Ingavi, en este momento están a la espera de las medidas cautelares.
9: 4 soldados del cuartel Ingavi fueron aprehendidos por robo de municiones, los cuales se encontraban en un camión incautado. Los conscriptos esperan su audiencia de medidas cautelares, informó el director departamental de la Policía La Paz, coronel Ricardo Terrazas.
13: De acuerdo a las informaciones que nosotros hemos recibido por parte de los entes investigativos correspondientes, tenemos entendido de que este camión se encontraba dentro de lo que es el cuartel, ya que este estaría transportando en forma ilegal como contrabando este tipo de materiales. Es así que estos soldados...
9: De acuerdo con el reporte preliminar, el material explosivo fue secuestrado durante un operativo contra el contrabando, luego de que un camión ingresara al país transportando este cargamento de manera irregular.
13: Aprovechando la situación que se encontraba el camión dentro del cuartel, habrían sustraído todos estos materiales, pero hasta donde se conoce mediante las investigaciones, fueron encontrados por sus superiores, quienes en forma inmediata dieron parte de esta situación e hicieron conocer a la fiscalía.
9: Red de Noticias Éxito, Lía Vega, La Paz.
3: 50 personas arrestadas tras operativos durante el fin de semana.
13: y por instrucciones recibidas del alto mando policial de nuestro señor comandante general, tenemos la política institucional de cero tolerancia a la corrupción. Es así que durante estos dos días ya sostuve varias reuniones con los señores comandantes y con la tropa misma policial, a quienes se les hizo conocer que no vamos a tolerar ningún tipo de corrupción, en ninguna forma, y que las puertas del comando departamental están abiertas a solucionar cualquier tipo de denuncia que exista sobre este tema.
9: El director departamental de la Policía La Paz, coronel Ricardo Terrazas, informó que durante el fin de semana se realizó operativos de alto impacto por parte del Verde Olivo.
13: Estos operativos de prevención van a ser llevados adelante todos los días, ¿ya? Lo único que va a ser en diferentes zonas y en diferentes horarios. ¿Esto en base a qué? No a un capricho, sino que mediante estudios estadísticos y la utilización de lo que viene a ser ahora la tecnología, podemos conocer lugares que están en base a un mapa de calor que nos muestra los horarios y los lugares donde existe mayor cantidad de delitos. Y es ahí donde vamos a comenzar a atacar a partir de la fecha. Y va a ser todos los días, va a ser todos los días. Lo único que va a cambiar va a ser el lugar y los horarios. Si el día de ayer acá en la ciudad de, La Paz, en la zona de Villa Fátima, donde realizamos los operativos, se llegaron a realizar una revisión a 280 vehículos para verificar la situación documental de los mismos, donde se pudo evidenciar que existieron más de 20 conductores, los cuales no portaban su licencia de conducir. De la misma forma también se encontró a dos conductores que estaban conduciendo su vehículo bajo estado de ebriedad.
9: Indicó que se logró el arresto de 50 personas por consumo de bebidas alcohólicas y la falta de documentación en alojamientos y la falta de licencias de conducir.
13: También se pudo encontrar en la revisión de los alojamientos a personas que no tenían identificación personal. Eso acá en la ciudad. Y en el Alto se pudo evidenciar el consumo excesivo de bebidas alcohólicas.
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3: 7:54. Brigada Parlamentaria de Cochabamba pide ejecutar órdenes de aprehensión y recuperar el Chapare.
4: Y el mensaje para el presidente. Ayúdenos a recuperar el Chapare. Exportábamos piña, exportábamos palmito, exportábamos plátano, por mencionar algunos productos. Hoy solamente exportamos problemas y malas noticias.
5: El presidente de la Brigada Parlamentaria de Cochabamba, Israel Mérida, pidió al gobierno cumplir las órdenes de aprehensión y recuperar el Chapare, al señalar que el trópico debe volver a manos de los bolivianos.
4: Hoy solamente exportamos noticias como que las órdenes de aprehensión en el Chapare no funcionan, como que es una república, como que es producto del narcoestado, como que el Chapare es el lugar donde la violencia está creciendo, y eso tenemos que acabar.
5: Ante esta situación, pidió al presidente Rodrigo Paz ayudar a recuperar el control del trópico y hacer cumplir las leyes.
4: Le pedimos al presidente ejecute las órdenes de aprehensión, haga cumplir la justicia, nadie está por sobre la ley, el Chapare es de Cochabamba, el Chapare es de los bolivianos y debemos recuperar de ese narcoestado de los 20 años.
5: Red de Noticias Éxito, Lía Vega, La Paz.
3: Muchas gracias, Lía. Bermejo en un año más no podría tener gas. Ya lo sufre el ingenio azucarero Mario Fernández en el informe.
6: Gracias. El ingenio azucarero de Bermejo funcionará a leña. Advierten que Bermejo podría enfrentar escasez de gas en un año.
7: Para el próximo año ya no va a haber Bermejo gas y vamos a volver nuevamente a las garrafas, a las calles nuevamente a ser como aquellos años.
6: Son palabras del ex dirigente cívico de Bermejo, Carlos Dávila, advertido que la región podría enfrentar dificultades en el abastecimiento de gas natural en plazo de un año. Bermejo en un año ya no podría tener gas. Vamos a volver a la garrafa, ha afirmado el ex dirigente cívico. Ha explicado que el ingenio azucarero de Bermejo actualmente no utiliza gas natural para su funcionamiento, sino que emplea bagaza y leña como fuente de energía para sus motores. Hay días que la población bermejeña se abastece de gas y el ingenio no tiene gas.
7: El ingenio, el azucarero de Bermejo, uno de los ingenios más grandes del departamento, en estos momentos no tiene gas. Y los días pareciera que se da gas, o sea, la población se queda sin gas. O sea, que especial el servicio de transporte, los taxistas, es impresionante, cuadras y cuadras haciendo fila para cargar gas. No hay gas en Bermejo. Eso es lo que nos está preocupando. Bueno, yo tengo entendido que se está formando ya una comisión para ver de cómo vamos a resolver el problema de gas en Bermejo. Si damos gas al ingenio, no olvidemos, no queda gas para el sector de transporte. Eso se ha estado...
8: El domicilio todavía no
7: tenemos problemas, pero ya se nos ha estado diciendo que para el próximo año ya no va a haber Bermejo gas y vamos a volver nuevamente a las garrafas, a las calles nuevamente a ser como aquellos años. El ingenio está funcionando, pero ya de manera independiente, ya están trabajando con el bagazo. ¿Okay?
6: Red de Noticias Éxito, Mario Fernández.
3: Muchas gracias, Mario. Y comerciantes denuncian al alcalde de pretender dividirlos. No hay energía eléctrica en varios sectores del mercado en Camiri. Héctor Aguilar, Mercado, en el informe.
9: Este informe desde la capital petrolera del país. Comerciantes de Camiri denuncian que el alcalde de nuestra ciudad, Gonzalo Moreno García, estaría dividiendo a los comerciantes de esta capital. Elizabeth Calvimontes con la palabra.
10: Está dividiendo el alcalde al mercado, sí, lo está dividiendo. Nosotros, yo soy parte del directorio de la federación, en el cual, miren, molesta, porque no nos recibe hace más de 10 días están sin luz en el comedor y el sector de afuera, y en el cual se han perdido varias cosas.
9: Además, ha señalado que lamentablemente desde hace aproximadamente 10 días atrás, varios sectores del mercado central de nuestra ciudad no tendrían energía eléctrica.
10: Y la intendenta tampoco, el defensor del consumidor, nadie le da solución a este problema. Nosotros tenemos medidores, aportamos al alumbrado público, pero mire, está, ya es más de 10 días ya que están sin luz las compañeras, ahí es oscuro, puede venir a ver.
9: Finalmente ha señalado, inclusive no hay portero o vigilantes en varios sectores del mercado.
10: A las 6 de la tarde es oscuro y así está. No da solución. Y aparte de eso, tampoco tenemos sereno.
9: En el informe desde Camille Trailer Mercado para la red de noticias Éxito.
3: Y en La Paz, el concejal Machicado califica de show político los incidentes en el Consejo Municipal.
11: Pesa menos la necesidad de la población y pesa más el show político para ellos. Son actos políticos que han realizado durante todo este tiempo. En fin, ponía en riesgo los salarios de diferentes funcionarios a los cuales ellos decían defender. Al final, esto ha sido un show político y se ha demostrado claramente que lo que ellos van haciendo durante todo este tiempo es... Pesa más la necesidad de la población, pesa menos la necesidad de la población y pesa más el show político para ellos. De hambre, han tenido que pasar que se inmiscuya a otras instituciones del Estado, el Ministerio de Trabajo, para que le digan lo mismo, firme las altas y las bajas. El momento en que firme las altas y las bajas, se soluciona este conflicto. ¿Qué es lo que pesa acá? Pesa la ilegalidad, pesa el show político y pesa la improvisación que ellos han estado realizando durante todo este tiempo. La verdad es que todo esto se solucionaba con una simple firma. Y es lo que se han acordado, que van a firmar. Sencillo.
5: Red de Noticias Éxito, Lía Vega, La Paz.
3: Punto final en la presente entrega informativa. Gracias por su sintonía. Que tenga un excelente día. Permiso.
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4: Amigos, ¿cómo están? Buenos días. Qué placer de estar con todos ustedes. Un abrazo gigante a la distancia. Estamos listos ya en la primera edición de Éxito Sports en este 14 de septiembre. Sí, señor. Un abrazo gigante para toda la ciudad de Cochabamba, para el departamento, por todo lo que significa también. Es un aniversario más en el cual seguramente tienen muchas situaciones, mucho para festejar y también para replantearse muchas situaciones. Un abrazo gigante a la capital del Valle. Comenzamos la primera edición con muchas novedades, sí. Líder del campeonato es Bolívar. Ayer ganó sufriendo por 2-1 en el minuto 47 del segundo tiempo. Llegó el gol de la victoria por medio de Dairon Asprilla para mantener a Bolívar aún en la cima de la tabla de ubicaciones. Always ready, pegadito también ahí por una victoria. Bolívar es líder del campeonato y de Strong, que no le pierde pisada ni a Always ni a Bolívar, y que estaba esperando tropiezo de ambos, pero lamentablemente las cosas no se dieron. Bolívar está firme en el campeonato, Always ready también, así que será una disputa muy importante todo lo que va a significar en este fútbol boliviano, en el todos contra todos, con muchas novedades de por medio, de las cuales no podemos hacernos a un lado. De lo que ha sucedido en la ciudad de El Alto, luego del compromiso, salieron cuerpo técnico, jugadores de Guavirá para la conferencia de prensa para hacer una denuncia, ¿sí? Una denuncia que seguramente tendrá que aparecer de oficio la Fiscalía General, la Federación Boliviana de Fútbol. Ha dejado mucho para poder ahondar en detalles. Amenaza de muerte es lo que había surgido previo al compromiso a la familia del arquero de Guavirá. Le dijeron que si no recibía 3 goles, iba a suceder lo que se había manifestado, ¿no? Lamentablemente hubo mucho temor entre los jugadores, el arquero, el técnico se enteró en el entretiempo y todo ello les iremos contando en cuestión de minutos nada más. Así que comenzamos, señoras y señores, la primera edición que tenemos con Éxito Sports aquí en 93.1, Radio Éxito Bolivia, la frecuencia de los ganadores. Nos vamos a ir a la primera pausa para tener ya todo el material correspondiente de todo lo que significa esta jornada. Buen inicio de semana para todos en este 14 de septiembre, 8 de la mañana, con 8 minutos en toda Bolivia. Pausa y enseguida regresamos.
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0: Regresamos, señoras y señores, 8:15 en todo el país. Y bueno, Carlos, ha habido muchas novedades en esta fecha 19 del fútbol boliviano, con denuncia de Guavirá, con el técnico Leonardo Egués, de una supuesta amenaza de muerte a la familia del arquero Ferrell, del conjunto de Guavirá de Montero. 3 goles tenía que recibir y lamentablemente así sucedió. Es una situación muy complicada la que se vive en este momento en territorio boliviano por esa denuncia, y más aún con amenazas de muerte hacia las familias. Mucho temor entre los jugadores del equipo azucarero. Carlos, qué gusto saludarte.
1: Hola Lucho, ¿cómo estás? Un saludo también a toda la gente que se suma a la frecuencia de los ganadores. Ayer lo mencionabas muy bien, hoy también. Se debería de estar hablando de lo que fue la fecha 19, sí, y de los resultados que nos deja. Sin embargo, este es quizá un caso de fuerza mayor el que nos lleva a hablar precisamente de esto, ¿no? Ayer, tras la derrota de Guavirá, o la victoria, como quieran llamarlo, de Always Ready sobre el conjunto azucarero por 6-0, surge una conferencia de prensa muy alarmante, ¿no? Todo el grupo de Guavirá se reunió a la cabeza de Leo Egués, también de Ricky Áñez, que es el capitán del equipo azucarero. Manifestaron lo que tú mencionabas, ¿no? Que el portero Manuel Ferrell fue amenazado, no solo él, también su familia, de muerte, ¿no? Y que ese sería el motivo por el que el equipo, el conjunto, ingresó de una manera, o bueno, estaba en shock, ¿no? Uh-huh. Es lo que menciona el director técnico, sumado a declaraciones de Víctor Abreu y también de Quique Flores, ¿no?
0: ¿Sí?
1: Son denuncias graves que han hecho. Imagino que se investigarán si es que ha sido así, quiénes han sido los involucrados. Desde parte del equipo de Always Ready, por ejemplo, el abogado
0: Marcelo Ortiz
1: también salió a declarar, ¿no? Y mencionó que Always Ready va a colaborar en cualquier tipo de investigaciones que sea necesario, que se va a ejecutar un desdoblamiento de mensajes a quienes han recibido precisamente, o a quienes habrían recibido precisamente, este tipo de amenazas. Uh-huh. Y bueno, hay un pedido al presidente del estado, al presidente de la federación y también al fiscal general del estado, de que se puedan iniciar las investigaciones correspondientes, Lucho.
0: Así es, vamos a entrar en materia. A ver, escuchemos qué dijo Leonardo Egués, el director técnico del conjunto de Guavirá de Montero, luego de la derrota de su equipo por 6-0, algo que se enteró en el entretiempo del compromiso jugado ayer en el Estadio Municipal de Villa Ingenio. Estas fueron las palabras.
2: Dice la palabra de Dios que nada queda oculto, Dios saca toda la luz. Porque empiezo con este versículo, porque el fútbol no puede continuar así. La pelota la mancharon y está manchada. El día de hoy mi arquero fue amenazado de muerte, su mujer, su mamá, que si no paga cierta cantidad de suma o no le hacían 3 goles, la iban a matar. Y el jugador recién comentó ahí en el ruedo antes de entrar a la cancha. Entonces, a raíz de eso, pasó lo que pasó. La verdad que esto se tiene que investigar, tienen que caer quienes tengan que caer. Estamos aquí como plantel para poner el pecho, poner la cara, porque está nuestro prestigio, está nuestro apellido, está la institución, hay una ciudad adelante, pero esto no puede seguir. Hay que cortar con esta mafia, por favor, presidente de la República, presidente de la Federación, fiscalía, metan preso al que tengan que meter, pero esto no puede pasar. Ojo, no estoy diciendo que viene del otro club, hay cosas raras y las cosas raras se tienen que investigar. Si mi cargo y nuestro cargo o nosotros tenemos que quedarnos sin trabajo, nos quedamos. Pero el fútbol, la vida no puede seguir así. ¿Dónde están los principios? ¿Dónde están los valores? ¿Dónde está? ¿Hasta cuándo vamos a hacernos los ciegos? ¿Hasta cuándo hay mafias que están arraigadas de este tipo de cosas? No es primera vez. Por eso estamos denunciándolo públicamente y nos abrimos y nos metemos a cualquier investigación como plantel. Pero la pelota no puede seguir rodando así de sucia. Por favor.
0: La palabra del técnico Leonardo Egués, que fue muy directo y que espera que esto pueda llegar a tener solución, que se pueda investigar. la amenaza hacia sus jugadores, hacia el arquero prácticamente, y que todos se sintieron comprometidos con el resultado. A ver, escuchemos qué dijeron los jugadores, entre ellos Víctor Ábrego, Jorge Enrique Flores. A ver qué dijeron luego de este compromiso, esta denuncia que es muy grave en el fútbol nacional.
3: Preguntas, creo que la de ustedes, la verdad es que no tiene nada de sentido, van a disculpar todo. Yo me salí porque fue muy asustado por lo que les dijo el compañero. Me salí de más. No estaba en el partido. Le dije a Ricky, Ricky, no puedo continuar. Me da miedo. ¿Qué pasa? Teníamos que perder 4-3-0, creo que. ¿Qué pasa si hago un gol? Compañero, ¿qué pasa? Y no quise continuar. Le dije, le pedí el cambio al rojo. Y me salí llorando porque la verdad es la vida de más de un compañero. Y este club, la verdad, que se caracteriza por eso, por ser compañerismo, por el grupo al que están unidos. Por favor, que se solucione esto. La verdad que me da mucho miedo. Pensé en mi familia, pensé en mi hijo, mi hija. La verdad que me da mucho miedo. Cada uno de los compañeros.
4: Nosotros no queremos que quede así esto. Queremos que se investigue hasta la última consecuencia que tenga que caer. Que caiga quien caiga, pero la verdad que no puede continuar así el fútbol, ¿no? El fútbol se está manchando, nadie quería jugar a mi compañero. A los 10 minutos, mi compañero que estaba al lado le decía, no queremos jugar, me tiemblan las piernas. Como dice Ricky, no todos tenemos familia, todos queremos nuestras madres, nuestros padres, y la verdad que se tiene que investigar esto porque la familia de un compañero no puede estar pasando por esto.
5: Estamos aquí como plantel porque queremos ponerle el pecho a esto. Para nosotros esto se manchó y bueno, tuvimos la noticia lamentablemente antes del partido. Creo que esto es bochornoso, ¿no? Pedimos disculpas a nuestra institución, a nuestra familia, porque esto no es Guavirá y queremos salir adelante, pero haciendo las cosas correctas. Como dice el profe, para Dios hay que hacer las cosas correctas y creo que esto no es correcto.
0: Bueno, ahí las palabras de los jugadores, entre lágrimas, Carlos, lo que sucedió, el miedo que se tuvo para poder afrontar este compromiso, y Ábrego fue muy claro, ¿no? ¿Qué pasaba si yo hacía un gol? Comprometía prácticamente la vida de la familia de mi compañero, o de mis compañeros, en otras palabras. Entonces, es complicado, ¿no? Jugaron con mucho temor, entonces, en la Ciudad del Alto, pero también el técnico no quiso decir de que fue Always Ready. No quiero decir de qué es el equipo, pero hay otras personas que están metidas en esto, decía, que están fuera del fútbol y que quizás en el tema de amaño de partidos pueda surgir todo este detalle que lamentablemente ha empañado todo lo que ha significado esta fecha 19 del fútbol boliviano.
1: Claro, el análisis tiene que partir y tiene que ser delicado también, ¿no? Porque a veces se señala muy fácil y puedes acusar quizá hasta sin pruebas a un equipo contrario que precisamente está intentando colaborar en las investigaciones. Hay que separar primero al Always Ready de esto, ¿no? De esta denuncia, porque no se ha comprobado todavía nada. Están en un proceso, es más, se va a iniciar recién el proceso de investigación. Ahora, ¿a qué se podía tener Guavirá ayer en el entretiempo? A quizá poder decirle al delegado, el señor José Fuentes, e informarle acerca de la situación y ampararse en el artículo 40, ¿no? Que es la no presentación a partidos por fuerza mayor, ¿no? Y el código disciplinario, claro, a través de ello, ellos no habrían o no podrían haberse presentado, en este caso, a disputar el segundo tiempo.
0: Gracias, querido Carlos. Estamos en comunicación con el doctor Víctor Hugo Pérez, alguien que ha ido manifestando en sus redes sociales de amaño de compromisos y todo ello. Y bueno, ayer en el partido de Guavirá salieron todos al frente para denunciar amenazas de muerte. ¿Cómo le va, doctor? Bienvenido. Muchas gracias por su tiempo con Éxito Sports.
6: Sí, amigo, para mí un placer estar con ustedes.
0: Doctor, ¿cómo se puede identificar todo lo que ha sucedido ayer? Esa amenaza de muerte que recibió el arquero de Guavirá y la denuncia que hizo Leonardo Egues con todo su equipo.
6: Yo creo que es el momento para que la Fiscalía General del Estado Plurinacional, en base a los documentos interinstitucionales firmados con la Federación, tome el caso y lo investigue de una vez a fondo, ¿no? No es nada nuevo, los amaños y la manipulación de partidos están hace muchísimos años metidos, y las apuestas también. yo les garantizo que ese jugador tiene una vinculación directa y lo que no ha querido es hacerlo. Por eso es que lo han amenazado. Entonces, el jugador comienza un motivo protegido. Y el punto del ovillo de la investigación para que dé nombre, dé situaciones, y él le ayude al fútbol boliviano a ponerle un alto, porque a nadie amenazan de la nada. Él seguramente ya no quiso seguir. Yo tengo un jugador en el Club Blooming que lo estoy defendiendo, que se cansó también y se tuvo que venir de ese equipo y venirse a otro equipo para poder, como se dice, cambiar, porque los amaños y la manipulación de partidos lo tienen tomado al fútbol boliviano. Aquí la dirigencia no tiene nada que ver, son personas particulares a través de los árbitros, a través del VAR sobre todo, que manipulan los partidos. Y bueno, estas personas están plenamente identificadas. Esta mafia organizada que empezó en Pando, cuando fue investigada y desarticulada por la federación, migró a Santa Cruz. Aquí en Santa Cruz están incrustadas en dos equipos importantes y se ramifican a todo el sistema deportivo. Esto lo sufre Bolívar, lo sufre Independiente, lo sufre Oriente, Blooming, Strong, el Alba, lo sufren todos los equipos. Aquí no hay. Y bueno, los directores técnicos también incluidos. Sería importante que el jugador de una vez sea citado y que dé el número de teléfono y sobre la base de eso iniciar una investigación de manera inmediata.
0: Es complicado, ¿no? Algo que se denunció hace mucho tiempo y que hoy prácticamente, como usted dice, se ha ido incrustando. ¿Cómo tiene que proceder ahora las investigaciones, doctor, por todo lo que nos manifiesta?
6: La fiscalía iniciar una investigación de oficio, citarlo al jugador como testigo, citarlo a casi todos los que han hablado para que una vez digan, pues no, porque otro de los clubes tomado por las apuestas es Guavirá. Guavirá hace tiempo que les vengo diciendo y ha hecho algunos cambios Guavirá, por eso ha podido estar mejor, pero lastimosamente están incrustados, están en Oriente, están en todos los equipos, ¿me entienden? ¿No es cierto? Estas personas están plenamente identificados, existen jugadores que ya no están jugando y otros que han dejado recién, que pueden declarar, que pueden apuntar. Aquí los conoce todo mundo. Es algo que ya es público, pero nadie hace absolutamente nada de las autoridades para ponerle un alto, ¿no? Entonces ahora que hay un documento interinstitucional con la federación, a la fiscalía le da la potestad para que investigue esta clase de acciones y de delitos, digamos, ¿no? Porque ayer lo denuncian después, cuando han podido denunciar antes y que las autoridades investiguen antes. Entonces pareciera ser como que les tiraron, les clavaron 6 goles y de ahí ya salieron a llorar. Pero tengo entendido que esta gente inclusive había ido a la casa del jugador y lo habían amenazado de verdad. Por eso es que creo que ellos ya sobrepasaron. Y estoy plenamente seguro que es porque él ya no quiso seguir en este tema. O sea, eso se lo garantizo. Por eso es que esta gente ya actuó y dio un paso ya a nivel de mafia organizada, ¿no?
0: Es algo complicado, ¿no? Y que prácticamente para muchos pone en tela de juicio por qué no salieron antes, como usted manifiesta, a denunciar todo ello y no jugar el partido, por ejemplo.
6: Esto dice la norma, está claro. Está al mirar al desconocimiento, ¿no? Pero es bueno que hubiera sucedido. ¿Por qué? Porque tenemos una persona que ha sufrido la amenaza y esa persona tiene que soltar toda la sopa. Sencillo, Luis.
0: Y ahora la federación, ¿cómo debe sentirse en este aspecto, doctor?
6: Solamente coadyuvar. Este es un trabajo a nivel de la fiscalía y de la policía boliviana. La federación lo que tiene que hacer es toda la ayuda.
0: Estamos con el doctor Víctor Hugo Pérez en contacto. Ahora sí lo volvemos a escuchar, doctor.
6: La federación lo que tiene que dar es el apoyo, porque aquí es un trabajo de la fiscalía y de la policía.
0: ¿La fiscalía tendría que actuar de oficio entonces, doctor?
6: De oficio. Ya mismo, ayer, ya tendría que haber un fiscal asignado, y ya debería ser en el día de hoy. citado a declarar como testigo el jugador y todos los integrantes de Guavirá.
0: Por lo que manifestaron, ya hicieron la denuncia los de Guavirá en Santa Cruz de la Sierra, entonces eso viabiliza más aún este detalle.
6: Sí, sí. El mundo la sopa para que se acabe esto, ¿no? Y los responsables están plenamente identificados. ¿Y esa... Acá en Santa Cruz, sobre todo, dos personas son los que manejan las apuestas, tienen nombre y apellido.
0: Y en sus redes decía usted, doctor, el día yo doy los nombres, ¿no?
6: Yo esto lo he denunciado y puede ver tus archivos hace más de 3 años, creo. Tres, sí, que estaban entrando las apuestas y lo estaba teniendo un técnico de la selección nacional, y las primeras apuestas y los primeros años de partido fue cuando la selección nacional hizo una gira por unos países. Eso me valió un proceso y que tenga yo que ponerme a resguardo en Yayagua. Me recuerdo muy bien, me llamaron, me liberaron mandamiento por ese tema, entonces yo estoy perseguido, yo estoy procesado en Tarija por difamación por esto. O sea, ¿cómo son de abusivo que los amaños y la manipulación de partido, las palomas le tiran a las escopetas? Entonces yo años que vengo peleando esto, entonces, para que te des una idea de que estoy procesado por los jugadores, los que amañan y manipulan y sobornan, me han metido proceso. Pero bueno, tengo el cuero, pues, y 33 años y el pecho para enfrentarlo, digamos, ¿no? Entonces los jugadores ayer han sido sobrepasados en lo psicológico y han tenido el miedo necesario para hablar.
0: Ahora, doctor, ¿hay gente involucrada dentro del fútbol boliviano por todo lo que usted menciona?
6: No, cero dirigencia. No hay ningún dirigente en todas las investigaciones que yo tengo y lo que yo conozco. No hay, ¿para qué? Antes sí, es que todo migra. Uh-huh. Al comienzo sí. Después los pillaron, migraron, se vinieron, estuvieron, no les dio en Cochabamba y se vinieron a Santa Cruz. Es una mafia paraguaya la que la tiene tomado, ¿no? Y en el sur son intercalados con algunos argentinos. Entonces han visto un lado bien vulnerable, porque, a ver, también hay que ver el lado humano. Le debes 4, 3, 5 meses a un jugador, le deciste que te haga un penal o que te haga una falta por 5,000, 10,000 dólares, en esa necesidad te hace no solamente un penal, sino 100.
0: Complicado el tema, doctor. Cambiándole de tema, y esperemos que esto pueda tener solución y que se pueda investigar inmediatamente para hallar y dar con los quienes están involucrados. Doctor, Oriente Petrolero, ¿cómo ve a su equipo? El doctor Víctor Hugo Pérez, que está en contacto junto a nosotros aquí en Radio Éxito Bolivia. Señoras y señores, 8:33 a.m. en todo el país. Y bueno, me parece que ha tenido alguna dificultad con la señal telefónica, con la red de internet también, que seguramente está tratando de solucionar. Pero ahí fue claro, directo, Carlos, con ese mensaje, ¿no? De que esto tiene que actuar de oficio la Fiscalía General de la Nación.
1: Exacto, ¿no? Y por lo menos lo que tenemos por entendido es que Guavirá ni bien llegó al aeropuerto, se dirigió a la Fuerza Especial de Lucha contra el Crimen ya para colocar esta denuncia. Se van a iniciar las investigaciones y lo mencionaba muy bien el señor Víctor Hugo Pérez, ¿no? Se tiene que actuar de oficio por parte de la Fiscalía General del Estado.
0: No hay ningún dirigente del fútbol boliviano metido en esto. Fue la palabra del doctor Víctor Hugo Pérez, de acuerdo a todas sus investigaciones y de acuerdo a todo lo que ha ido en materia de investigaciones de su parte para este tema de amaño de partidos, y donde recalaron a los jugadores, ¿no? Que lamentablemente tuvieron que algunos acceder, dice el doctor Víctor Hugo Pérez. Esperemos de que esto pueda tener aún más detalles y que se pueda encontrar a quienes son los responsables y desmantelar, ¿no?, esta mafia organizada, como decía el doctor abogado con mucha experiencia, Víctor Hugo Pérez, Carlos.
1: Exacto, no se habla, por lo menos dentro de las investigaciones de Víctor Hugo Pérez, de gente paraguaya y argentina, ¿no?
0: Sí.
1: Que usualmente reside en Santa Cruz y también en este lado del país, que, bueno, estarían amedrentando a estos futbolistas que precisamente estarían metidos en apuestas, en amaños de partidos, ¿no?
0: Sí, la federación tiene que estar a la expectativa ahí también para poder dar informes, poder coadyuvar con la Fiscalía General, que recientemente también firmaron un acuerdo con Conmebol, ¿no, Carlos? Para poder actuar de oficio, para poder frenar este tema de amaño de compromisos, de partidos que se disputan en el fútbol nacional.
1: Exacto, el doctor Marcelo Ortiz explicaba que Conmebol había otorgado una clase y habían dialogado acerca de la integridad en campos deportivos, precisamente, ¿no?
0: Sí.
1: Para asegurar no solamente las condiciones de un encuentro de fútbol, precisamente, sino también para velar por todas las partes, ¿no? Tanto cuerpo técnico, dirigencia, obviamente cuerpos arbitrales y todo lo que engloba a este deporte, Lucho. Es lo que había comentado el doctor Marcelo Ortiz de Always Ready.
0: A quien escuchamos a continuación, señoras y señores, también dejando en claro de que van a colaborar con Guavirá para que las investigaciones puedan dar los resultados que uno espera, ¿no? Y se pueda desmantelar todo lo que ha significado este tema de denuncia de amaño de partidos y amenaza de muerte a la familia del arquero de Guavirá de Montero.
7: Feliz por la victoria, pero triste al mismo tiempo por estos acaecidos. Hemos escuchado algo de lo que ha sucedido el día de hoy. Creo que es muy grave. Pero yo le aseguro que el Club Always Ready, como institución, con toda su dirigencia, se solidariza plenamente con el Club Guavirá. Y no solamente eso, quiero adelantarles algo, que nosotros como Club Always Ready vamos a promover las investigaciones justamente para esclarecer este hecho. Para nosotros es muy grave lo que se ha denunciado el día de hoy, y si tenemos que ir hasta la fiscalía y poder pedir que se haga una investigación, unos desdoblamientos también de todos los informes y seguramente de todo lo que ha sido mensajes que han recibido seguramente los jugadores, lo vamos a hacer vía fiscalía. Le pedimos también a la fiscalía que haga un pronunciamiento al respecto si es necesario para que se pueda esclarecer esto. Reitero, nosotros como Club Always Ready vamos a ser los que vamos a promover de alguna manera esta situación. Nosotros a la entrada a la conferencia de prensa, obviamente preparándonos para lo que es la conferencia del Club Always Ready, pues hemos escuchado de refilón ello, y la verdad es muy grave lo que se acaba de mencionar, porque no solamente se pone en vilo a una victoria que está totalmente bien trabajada por el Club Always Ready, pero en especial vamos a irnos al tema humano, ¿no? Creo que el fútbol, como bien decían todos, no se puede manchar. Justamente días anteriores hemos tenido una capacitación, una visita de Conmebol para hablar acerca de la integridad, y creo que estos temas se trabajan de una manera tan responsable en cuanto al cuidado que tenemos que tener en los eventos deportivos, y eso es lo que vamos a hacer ahora. Reitero, nosotros vamos a ser los que vamos a promover, si es necesario, la investigación, si hay que hacer los desdoblamientos de los celulares, de quienes han recibido esos mensajes, es lo más importante para nosotros. ¿Por qué? Porque necesitamos esclarecer este hecho, ¿no? Y reitero, vamos a pedir, si es necesario, a la fiscalía que se hagan las investigaciones necesarias para que el fútbol, el deporte, no se manche. Tenemos muy buena amistad con todos los clubes, independientemente del tema deportivo. Creo que todos debemos ser una familia para cuidarnos, para llevar adelante el fútbol nacional. Nosotros nos enteramos al 100% de esta situación cuando estamos aquí de pasada para lo que es la entrevista del Club Guavirá, ¿no? Porque estábamos en tránsito para lo que es la entrevista del Club Guavirá. Pero reitero, vamos a trabajar en ello y vamos a pedir a la fiscalía investigue a profundidad este tema.
0: Gracias, amigos, y bueno, ahí la palabra del doctor Marcelo Ortiz, también haciendo eco de que serán parte, van a coadyuvar con las investigaciones, Carlos, y a ver qué sucede, ¿no? Más adelante estaremos a la expectativa.
1: Sin duda alguna, Always Ready está en eso precisamente, en intentar colaborar, en esclarecer sobre todo este caso, y si se requiere algún tipo de declaración, algún desdoblamiento de mensajes, pues van a estar prestos para esto, porque lo que hay que prever es el fútbol, Lucho, de que ninguna parte salga afectada en este caso.
0: 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La pausa y enseguida regresamos.
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8: Cambiamos de panorama, señoras y señores, porque ayer ganó Bolívar. Sí, hablamos no mucho de la victoria de Always Ready, sí, porque también ameritaba poder hablar. Ha empañado demasiado, ¿no?, la victoria del conjunto millonario, querido Carlos, lo que ha sucedido en el Estadio Municipal de Villingenio, pero Always Ready, más allá de ello, fue superior en el campo de juego. Ahora muchos dirán, es que estaban distraídos, estaban temerosos los del conjunto de Guavirá, pero ahí está la historia. Always está pegadito con Bolívar.
9: Complicado analizar el encuentro, sí podemos destacar la cantidad de goles. ¿Por qué te digo esto, Lucho? Porque había una diferencia de 5 hasta ese entonces, hasta antes de que se jueguen ambos compromisos, tanto el de Bolívar como el de Always. Ya tras este compromiso, o de ambos compromisos que ya se han jugado, tanto Bolívar como Always Ready, Lucho, tienen más 30 de gol diferencia. Están igualados, igualados en puntos, igualados en gol diferencia. Uno se pregunta, ¿por qué Bolívar es puntero? La respuesta es fácil. Bolívar tiene una victoria más que Always Ready y por eso, precisamente, es que se encuentra como líder del torneo.
8: Sí, señor, y es momento de hablar de Bolívar porque ayer ganó, sí, sobre la hora, en el minuto 47, en el 92, como usted quiera entenderlo, un pelotazo largo de Javier Arriaga para buscar la presencia de Dairon Asprilla en el forcejeo, dar rebote en el piso y una pirueta para marcar el gol de la victoria para el conjunto de Bolívar. 2-1 le ganó a Real Tomayapo. Ayer una gran cantidad de personas en todo el país estuvo a la expectativa y fuera de nuestras fronteras también con la transmisión de Éxito Sports a lo que significaba el resultado final. Bolívar ganó, es líder del campeonato y espera hacerse fuerte en lo que resta por jugarse. Sí, señor, con la música de la academia escuchamos al técnico Alejandro Restrepo. Estas fueron sus declaraciones luego de la victoria conseguida en el cuarto centenario de Tarija.
10: Yo creo que se sufrió al final, hasta los últimos 10, 15 minutos, donde tuvimos que apelar a algo que es válido en el fútbol también. Lo hacen grandes clubes y grandes selecciones a nivel mundial, jugar al juego directo al final. Teníamos los hombres para hacerlo, no es algo improvisado, porque también vimos que hoy íbamos a jugar un partido cerrado ante un rival al cual hay que darle mucho crédito, mucho. Han perdido y han empatado equipos muy buenos de la liga y esto es también mérito de Real Comayapu y de su cuerpo técnico, con cabeza del profe Jorge. Entonces creo que lo suplimos un poco al final, tratando de jugar un poco más directo, de ganar el balón en el área, de ganar un rebote, una segunda pelota, como lo hizo Dairon en el gol. Pero yo creo que en el trámite del juego, el equipo, tanto estructuralmente como por idea, tuvo pasajes muy buenos también, especialmente en la primera parte, y antes del empate de ellos creo que habíamos generado un par de situaciones con ventaja claras. Recuerdo un par de una, sobre todo de Dairon, que pasa cerca al palo, alguna asociación más ahí entrando al área, y en el primer tiempo creo que el dominio nuestro fue durante casi todo la primera parte. Ellos tuvieron algunas situaciones de transición, pero creo que las controlamos bien. El partido se puso así, afortunadamente para nosotros nos llevamos un buen triunfo, lo celebramos así porque sentimos que lo habíamos trabajado y que merecíamos el triunfo, pero ahora hay que tener los pies en la tierra, descansar y pensar en GB San José. Con el arbitraje exactamente no, desde nuestro banco y seguramente desde arriba nos llegó la información de que la última jugada era mano y todos nos desesperamos. Yo creo que los jugadores que estaban en cancha la vieron y la pidieron, la reclamaron. Tendremos que verla más para o por lo menos yo, sobre todo desde imágenes de televisión, para decir si sí o no. Ellos, para eso está el VAR, para hacer justicia, y si puede, si no, no. La verdad que siempre apelamos a ganarlo con fútbol, con juego, como debe ser. Y ahí, y lo tu otra pregunta, me dices de la entrada. Porque Bolívar es un equipo grande, tiene seguidores en todas partes, tiene que salir a buscar los partidos, a darle. Digamos que no es una presión que el equipo siente o tiene, sino que es un apoyo y es un aliento que siempre se tiene, y es en todos los estadios del país. Yo creo que se demuestra lo grande que es Bolívar, lo linda que es su afición, el recibimiento que tenemos y el calor de toda la gente. Y no tengo dudas que el gol también es gracias a él, ¿no? Cuando hay un equipo en cancha que tiene ese apoyo afuera, que siente la energía de su público, que el equipo yo creo que se entrega más, siente que tiene ese jugador número 12 que necesita, y yo creo que también es un momento para invitar a la gente nuestra en La Paz, para que este jueves tengamos más gente de la que está yendo, más apoyo, más aliento, porque también tenemos un partido muy importante para seguir ahí en la cinta.
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9: Momento de escuchar a la figura del compromiso, el señor Dairon Asprilla, que con una pirueta le dio las 3 unidades al conjunto académico. Estas fueron las declaraciones del delantero colombiano.
11: Darle gracias a Dios como siempre, ¿no? Creo que como tú lo acabas de decir, así como se festejó es como mantiene este equipo. Creo que la unión, la confianza del profe, de los directivos, de todos los que hicieron posible mi estadía aquí, creo que más que el gol es eso, la familia que se ha conformado y solo nos queda. No, yo creo que es bueno ganar, y más cuando estás de visitante. Creo que en un partido como te complicó, creo que la satisfacción es llevarse los 3 puntos para regresar a casa más tranquilo. Y pues el gol, tú pudiste ver cómo se celebró. Creo que me quedo más con eso, porque como le digo a tu compañero, la unión hace la fuerza, y fue lo que se vio hoy acá.
8: Las palabras de Dairon Asprilla, que ayer fue la figura del compromiso para nosotros aquí en la radio, también para la televisión. Y bueno, a seguir peleando todo lo que resta en el campeonato, querido Carlos. Partido también difícil que tiene ahora en el estadio Hernando Siles por la fecha 20.
9: Exacto, el día jueves a partir de las 8:30, Bolívar va a recibir a GB San José por la fecha 20 de la división profesional. Entre tanto, Nacional Potosí va a enfrentar a Always Ready también. Eso desde el Víctor Agustín Ugarte el miércoles, día miércoles, ¿no? Exacto, a partir de las 6:30. Y no olvidemos que el martes ABB va a jugar contra el cuadro Gualdinegro, que le pisa los talones tanto a la Academia como al Millonario.
8: Y Die Strong jugará en el Estadio Municipal de Benigenio. Luego de la pausa escuchamos también a los protagonistas del Tigre de Achumani, que con una goleada también se hizo ahí de una victoria importante frente a su hinchada, el apoyo correspondiente. Luego de la pausa estaremos escuchando a quienes son dirigidos por Antonio Carlos Sago.
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2: Momento de hablar del conjunto de Achumani, Carlos, que este martes debe jugar frente a ABB en la Ciudad del Alto.
3: Exacto, a partir de las 5:15 en Villa Ingenio, el Tigre va a buscar superar la línea de esos 40 puntos. Actualmente tiene 39, está muy cerca, tanto de Always Ready como de Bolívar. Y en la anterior jornada fue bastante, pero bastante superior a Real Oruro. Lucho, destacadas actuaciones de Sotomayor, de Adrián Estacio y también de Darwin Lowe.
2: Muy bien, muchísimas gracias. Y 5-0 le ganó a Real Oruro en el estadio Hernando Siles. ¿Qué dijo Antonio Carlos Sago luego de esa victoria sólida, contundente, frente al equipo de la capital del folclore?
4: A corregir, pienso que siempre tenemos que mejorar, ¿no? Esto hace parte de la nuestra profesión, de nuestra vida también, así que hay que mejorar siempre. Y contento por los goles, pienso que hacía mucho tiempo que el Tigre no tenía una victoria contundente como la que logramos hoy. Así que seguir trabajando, descansar ahora, ¿no? Que hablé mucho con los jugadores, que teníamos dos partidos importantísimos cerquita ahí. Así que descansar bien, se alimentar y pensar en el próximo partido. Yo estoy contento por todo, ¿no? Por ver el crecimiento de los jugadores, no solo en la cancha, como afuera también. Pienso que tenemos un grupo que tiene un objetivo, que es pelear ahí hasta el final para salir campeón o por un cupo en la Libertadores. Veo que los jugadores están con ganas, están demostrando de querer, ¿no?, lograr estos objetivos, de querer mejorar. Esto para mí es muy importante. Después se refleja ahí en la cancha, ¿no?, todo lo que hacemos durante los entrenamientos. Así que contento por el grupo, ¿no?, por lo que están haciendo.
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3: Momento de escuchar las declaraciones del capitán Gualdinegro, Adrián Jusino, que hace un llamado a la unión de la hinchada, dirigentes y también el cuerpo técnico con los futbolistas. Esas son las declaraciones de Adrián Jusino tras el compromiso y la goleada ante Real Oruro.
5: En el Tigre solamente se habla de política, no se habla de fútbol. Dios quiera que a partir de ahora se hable de lo bien que está jugando el equipo. Dios quiera que a partir de ahora la gente vea que está haciendo algo el entrenador. Tenemos cruces directos con los rivales que están encima nuestro y sabemos de que dependemos de nosotros, pero si no nos unimos, estamos jodidos.
6: Para ti, ¿el foco se está desviando en estos problemas que está pasando internamente Die Strongest o no tenemos que darle importancia?
5: Es que ya se desvió hace bastante. Se toca de política, se toca de deudas, se toca de órdenes de aprehensión, guerras y el presidente. Y lamentablemente nadie habla de fútbol, nadie habla del momento en el que está atravesando el equipo. Pareciera que todo está mal, pero sería bueno que la gente venga acá y se dé cuenta que el equipo quiere. Y queremos, pese a todos los problemas, estamos blindándonos, estamos sacando adelante. La política no es para nosotros, nosotros somos jugadores de fútbol, no somos políticos. Y un poquito que la gente entienda que eso no hace nada bueno, no trae nada cosas buenas, ¿no?
2: La palabra de Adrián Jusino, sí se habla más de política que de fútbol, el llamado a la unión de la dirigencia, que en este momento tiene un cruce fuerte entre la vicepresidencia y el presidente, el señor Daniel Terrazas. El reencuentro será a la 1:00 p.m, Carlos, será hasta ese momento.
3: Exactamente, reiteramos felicitaciones a toda Cochabamba por su aniversario, los 216 años, esperemos que la pasen muy bien.
2: Así es, con Brandon Brañes nos despedimos aquí en la radio, ya llega Cuarto Poder. con toda la información en 93.1 Radio Éxito Bolivia. Será hasta la 1 de la tarde. Buen inicio de semana. Permiso.
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Tremendo título, ese es el título de esa canción, definitivamente una gran colaboración del año 2011 aproximadamente con Jarabe de Palo y Alejandro Sanz, La Quiero Morir, que hemos conocido la canción con mucha más fuerza en una versión de DLG el año 1998, Ritmo de la Salsa, de hecho, ¿no? Una de las canciones más famosas del mundo, pero que le pertenece a Francis Cabrel, que en 1979 la estuvo lanzando originalmente y a lo largo de décadas, como les decía, este clásico se fue adaptando a múltiples géneros musicales, convirtiéndose también en un verdadero himno del amor absoluto. La Quiero Morir. Las versiones más destacadas e influyentes incluyen la canción de DLG de 1998, como les decía, de Francis Cabrel, y esta de Jarabe de Palo junto a Alejandro Sanz. Y me dirán, y la que estuvieron compartiendo, si no me equivoco, Tus Románticos con Bonnie Lobby, bueno, también le sumamos entonces, ¿no?, al listado de quienes durante varias décadas estuvieron sumando a poder compartir su versión de esta canción.

esta canción nos habla de la protección y el refugio que va describiendo a raíz de ese amor tan especial que se siente por aquella persona que comparte contigo momentos también bastante particulares, ¿no es cierto? ¿Cómo que con esa persona te sientes libre porque te transforma de una vida vacía o desordenada? Y después de conocer a esa persona, como que todo cobra mayor sentido y ves al mundo de una manera diferente, ves la belleza del mundo.

comenzamos hoy lunes dándoles la bienvenida a todos ustedes, deseando que tengamos juntos una excelente semana, que esté cargada de bendiciones, de buenas noticias, de pasos trascendentales también para ir, pues, disfrutando y cosechando en esta recta final del 2026 lo que estuvimos esperando. Ese es nuestro deseo para todos ustedes y nosotros acompañarlos desde este punto a través de la frecuencia de los ganadores Radio Éxito Bolivia. Pero no puede faltar nuestro homenaje, nuestro saludo en este 14 de septiembre a Cochabamba maravillosa.

es su grito libertario. En tus valles celebramos. Y definitivamente también las banderas celestes volvieron a las calles y diferentes actividades cívicas van acompañando ya una jornada marcada por el orgullo de ser cochabambino. La efeméride recuerda el levantamiento del 14 de septiembre del año 1810, cuando Cochabamba se sumó al proceso revolucionario que se extendía por los territorios de Charcas. Francisco de Rivero y Esteban Arce fueron algunas de las figuras centrales de aquella jornada que abrió una etapa de lucha y resistencia frente al dominio español. Más de dos siglos después, el aniversario mantiene viva esa memoria histórica, y se convierte también en un momento para reflexionar sobre el presente y el futuro del departamento. Los actos oficiales, homenajes y desfiles forman parte de las actividades preparadas para conmemorar esta fecha. En sus 216 años de gesta libertaria, Cochabamba conmemora una historia marcada por la lucha, marcada por la resistencia, pero también celebra su identidad, ¿no? La identidad de su gente y el orgullo payuno, por supuesto. Saludamos nosotros a Cochabamba, recordamos la fecha, recordamos también la esencia mágica que tiene Cochabamba, capital gastronómica de nuestro país. Porque claro, los festejos nunca prescinden de platos emblemáticos, ¿no? Como el silpancho.

deliciosos y la cultura también. Decíamos que las calles se visten con la bandera celeste del departamento y se festeja al ritmo de estas canciones que encienden el entusiasmo y el orgullo por ser cochabambino. ¡Felicidades, Cochabamba! Han nacido y son, de hecho, no horas importantes. Estuvo ayer el presidente Rodrigo Paz participando también de actividades importantes con anuncios en este aniversario 216 de aquella gesta heroica. Y nosotros también nos sumamos a través de la frecuencia de los ganadores.

Debemos también mencionar iconos urbanos y vistas panorámicas como su teleférico, una forma bastante bonita y tranquila de descubrir el Cristo en la esencia también, el Cristo de la Concordia, que es uno de los monumentos más altos del mundo en su tipo, que te ofrece una vista panorámica espectacular de toda la ciudad. El Palacio Portales también, una joya arquitectónica de estilo ecléctico. Y Cochabamba también es aventura, es naturaleza. Son lugares maravillosos, ¿no? Definitivamente llegar a Cochabamba no solo es comer rico, sino es maravillarte por cada uno de los lugares hermosos que encuentras para compartir tiempo con tus seres queridos. Cuando llegas a Cochabamba no quieres irte. Tantos lugares maravillosos, y creo que es algo que debemos de pronto seguir como ejemplo. Diferentes ciudades, como La Paz también, a veces nos quedamos al margen de ese desarrollo, y ojalá las autoridades también se pongan como ese objetivo y vean en Cochabamba un ejemplo, ¿no? Un ejemplo definitivamente de lugares fabulosos que nos ofrecen cuando llegamos hasta este punto lindo del país, además de su clima, ¿no? Templado, espectacular gastronomía. Tiene un encanto único que combina la vida urbana con la naturaleza impresionante. Y pues así hemos querido nosotros recibir esta jornada, este 14 de septiembre, rindiendo nuestro homenaje a Cochabamba. Felicidades a todos nuestros hermanos cochabambinos. Estamos sobre las 9 de la mañana con 16 minutos. Da gusto arrancar así, ¿no? Con entusiasmo, con cueca, con un aire especial. Nos sumamos a este aniversario de Cochabamba. Pero llega el momento de marcar una pausa, la primera en este lunes. Y en breve volvemos.

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0: Así es, estamos de regreso en un nuevo bloque, 9 de la mañana con 22 minutos. Revisemos qué marca hoy la agenda informativa, qué temas son los relevantes, comenzando esta nueva semana de septiembre, en este 14 de septiembre. Gracias por acompañarnos. Hablamos de dos muertes violentas y producto de esta situación, pues han desplazado un contingente policial a San Ignacio de Velasco luego de los recientes hechos violentos registrados en este lugar, donde sicarios abatieron a dos hombres con múltiples disparos de arma de fuego. El Comando Departamental de la Policía de Santa Cruz desplegó este contingente en la zona para reforzar los controles y dar continuidad hacia las investigaciones. El contingente de elementos tácticos y de inteligencia por parte de la policía fue trasladado ya anoche hasta San Ignacio de Velasco con el fin de sentar presencia y evitar que más hechos criminales continúen registrándose en los últimos meses. Estas pugnas entre organizaciones criminales del PCC y el Comando Bermelo han sembrado violencia en localidades de la línea fronteriza entre San Ignacio de Velasco y San Matías. El último asesinato se produjo el pasado 30 de agosto, donde la víctima fue un adolescente, pero las casi dos semanas, dos nuevas víctimas deja el crimen organizado. Estos dos asesinatos se registraron el domingo, ambos se produjeron en distintos lugares. Las víctimas fueron identificadas como Rodrigo Oliveira Ceballos, de 36 años, y Gabriel Posiabó, de 22. Este último fue asesinado en horas de la madrugada dentro de su domicilio ubicado en el barrio Huapasal de San Ignacio de Velasco. En el caso de Oliveira, su asesinato se produjo en el barrio Pueblo Nuevo, donde sujetos armados irrumpieron en el domicilio donde se encontraba y arremetieron contra su vida. El comandante de Santa Cruz, coronel Edson Fernández, ha informado preliminarmente que ambos hechos violentos estarían ligados a actividades ilícitas, y producto de esta situación también se ha desplazado un contingente policial a San Ignacio de Velasco. Estamos sobre las 9 con 24 minutos. Otros temas también que podemos encontrar a través de Éxito Noticias Bolivia en Facebook. Vamos a conocer el detalle a continuación, invitándolos a ustedes a que nos puedan seguir y compartir todas estas informaciones. Gobierno alista nuevo decreto para ampliar por 90 días el estado de excepción y buscará respaldo de la Asamblea Legislativa. El gobierno solicitará a la Asamblea ampliar por estos 90 días el estado de excepción vigente en Bolivia, informó el ministro de Gobierno Marco Antonio Oviedo. La autoridad señaló que el Ejecutivo presentará un nuevo decreto y deberá coordinar con el Legislativo el procedimiento para concretar la prórroga. Según Oviedo, existe respaldo ciudadano y también consenso entre parlamentarios para mantener la medida. ¿Qué dijo el ministro de Gobierno? Hay un gran consenso ciudadano y también hay un gran consenso en la Asamblea, afirmó. El estado de excepción fue declarado el 20 de junio, recordemos, mediante decreto, inicialmente por 90 días, debido a los conflictos sociales y bloqueos registrados en el país. Su vigencia está prevista para o hasta el próximo 20 de septiembre. La eventual ampliación deberá ser autorizada por la Asamblea, por lo que el Ejecutivo tendrá que formalizar su solicitud antes del vencimiento de esta medida. ¿Qué opina usted? Déjenos sus comentarios también a través de la página en Éxito Noticias Bolivia en Facebook. En otra información, Paz anuncia 14 mil millones de bolivianos para salud, educación, vivienda y carreteras en Cochabamba. El presidente Rodrigo Paz anunció una cartera inicial de aproximadamente 14 mil millones de bolivianos en inversiones para Cochabamba, con proyectos que abarcan salud, educación, vivienda, carreteras y generación de energía. Esto durante la sesión de honor por los 216 años de la gesta libertaria. El mandatario detalló parte de las obras que su administración prevé ejecutar en el departamento. Entre ellas destacó una inversión de 16,5 millones de dólares mediante el BID para equipamiento e insumos médicos. En educación, Paz anunció la implementación de 800 antenas Starlink como parte del programa Aula Conectada, principalmente para unidades educativas alejadas. También mencionó más de 10 obras educativas. Cerca de 50 millones de bolivianos sería la inversión ligadas a la construcción, a tinglados y asignación de ítems para docentes. no fue todo. El plan contempla además soluciones habitacionales, 3.343 para ser exactos, entre las obras viales. Cito la conexión Ventos a Cambaya, que conectará estos dos puntos y demandará 17,2 millones de bolivianos. Como inversión en el área energética, también el gobierno prevé proyectos de electrificación rural, subestacionales, líneas de transmisión, entre otros. Asimismo, informó que la próxima semana ya la Asamblea debatirá el proyecto relacionado con el Fondo Monetario Internacional como parte de las medidas que su gobierno impulsa para ordenar las cuentas públicas y recuperar la economía. Anuncios del presidente en este aniversario de Cochabamba. En otra información, hablamos también del accidente en la ruta hacia Palca. Un minibús se precipitó en un barranco, dejando 12 personas heridas y también 4 fallecidas. Lamentable lo ocurrido. La jornada anterior, 12 personas resultaron heridas, 4 murieron, luego de que este minibús de transporte público se precipitara a un barranco en la carretera hacia Palca. De acuerdo con reportes preliminares, el vehículo perdió el control mientras circulaba por la vía y terminó volcado en una zona de desnivel. El hecho movilizó a pobladores del sector, quienes acudieron al lugar para intentar auxiliar a los afectados. Entre los fallecidos se encuentra el conductor del motorizado. Los videos difundidos en redes mostraron a varias personas tendidas en el suelo y otras intentando salir del lugar del accidente. En las imágenes también se observa el minibús blanco con importantes daños materiales. Personal de bomberos acudió al lugar para realizar los trabajos de rescate. Al llegar a este punto, trasladaron a los heridos al Hospital Metodista y a otros nosocomios para brindarles la atención correspondiente. En otra información, en Sao Paulo aprendieron a presunto propietario de edificio que cayó sobre familia boliviana. Puede declarar los detalles. Puede revisar en otro caso los detalles. Y también le contamos que la policía investiga 2 asesinatos en San Ignacio, lo que les mencionábamos en un inicio, y apunta una posible disputa entre los grupos criminales. Además, en otro tema, ministro Blanco detecta carga irregular de combustible en una estación de servicio de Cochabamba. Y en otra información, sismo de magnitud 3,2 se registró al sur de Cochabamba sin reportar daños. El movimiento se produjo a las 0:11 y la profundidad fue de 5 kilómetros. Eso la jornada anterior. Visítenos, estamos juntos en Éxito Noticias Bolivia, nuestra cuenta oficial en Facebook. Puedes ingresar, pueden compartir con nosotros varios de estos temas, pueden compartirlos y desde luego dejarnos sus comentarios a través de nuestra página, donde todos los días y donde cada hora también vamos actualizando el contenido.
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0: Vamos a continuación a revisar la agenda informativa, esta vez junto a nuestro equipo de prensa. Gilda Castro nos acompaña en Ciudad del Alto. Feliz inicio de semana para ti, Gilda. ¿Qué tenemos hoy? Adelante.
2: Gracias, Naira. Compañeros, buenos días. Iniciamos una nueva jornada con información desde la Ciudad del Alto. Tenemos la agenda informativa preparada para hoy. El Procurador General del Estado, Hugo César León, estará hoy en la Fiscalía Departamental en El Alto. Esto por el tema de memorial de objeción a la resolución de rechazo al caso de Wilfredo Chávez. Así también el Viceministerio de Lucha contra el Contrabando estará hoy en el Matadero Municipal brindando una conferencia de prensa sobre ganado comisado. Tendremos también declaraciones de dirigentes del Centro Integral de la Mujer Aymara Amuita, que estará promocionando una expoferia departamental de emprendimientos. Esto y más estaremos desarrollando en el transcurso de la mañana con esta agenda. Retorno a este estudio central.
0: Bien, es su compromiso entonces regresar, Gilda, cuando nos convoques con todos estos detalles. 9:31. Vamos ahora a saludar a Lía Vega para conocer qué tenemos hoy contigo. Lía, buenos días y bienvenida.
3: Muchas gracias, Naira. Buen día. Iniciemos una nueva jornada. Indicarte la agenda prevista para el día de hoy. Mencionarte que estaremos dando seguimiento a un caso lamentable debido a que un padrastro vejó a su hijastra de 8 años. indicarte que las agresiones se demostraron debido a que la madre notó que su hija contaba con algunas infecciones y teses. Asimismo, en otro caso, indicarte que estaremos averiguando acerca de un accidente de tránsito que se habría registrado en la carretera Apalca. Mencionarte que este hecho dejó varias personas heridas y fallecidos. Además, en otro tema también estaremos averiguando sobre un embarrancamiento de vehículo con fuga de conductor, además de otros hechos de tránsito que se habrían registrado el fin de semana. También estaremos dando seguimiento al caso de Fernando Cerimedo, debido a que se tiene previsto para hoy declaraciones de un empresario. Esta sería la agenda prevista para hoy. Retorno contigo, Naira.
0: Gracias, Elía. Gracias. Hasta el próximo contacto. 9:32, la agenda política ahora con Ever Vargas. Adelante, Ever, estamos contigo.
4: Gracias, Naira. ¿Cómo estás? Muy buenos días a todo el país. Y durante esta jornada en la agenda informativa en el ámbito político tenemos los siguientes temas. Y vamos a conocer las repercusiones sobre el anuncio del gobierno que alista la ampliación del estado de excepción por otros 90 días, toda vez que este viernes vence el actual estado de excepción. Al mismo tiempo, también haremos conocer las opiniones sobre el pedido del presidente de Estado, Rodrigo Paz, a los asambleístas para analizar y debatir el crédito del Fondo Monetario Internacional previsto para esta semana. Y ante la ola de violencia en San Ignacio, el departamento de Santa Cruz exige militarizar esta zona ante diferentes hechos con ataques armados. Estos son los temas que estaremos desarrollando durante esta jornada de lunes.
0: Bien, gracias a todo nuestro equipo. Entonces, hemos conocido cuáles son los temas que iremos abordando durante esta mañana hasta las 12 del mediodía, en realidad en Cuarto Poder, a través de Radio Éxito Bolivia. Invitados están todos ustedes a acompañarnos, a quedarse con nosotros. 9:34, consejos importantes llegan ahora y enseguida volvemos.
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0: Estamos de regreso con más información para todos ustedes, 9:39 de esta jornada el lunes. Gracias por acompañarnos y de pronto se van sumando a la sintonía de Radio Éxito Bolivia. Agradecemos también a las personas que se van sumando, que nos van acompañando desde este momento hasta las 12 compartimos este espacio. La policía se estuvo refiriendo a este doble asesinato en San Ignacio. La policía investiga este posible ajuste de cuentas y también han anunciado que van a reforzar los operativos en lo que es la frontera.
1: Ya, ha sesgado la vida de una persona de 36 años de edad, de actividad el primero, cerca entre la 1:30 de la mañana. En San Ignacio, de actividad motosierrista, ¿ya? Tal vez hay una desinformación dentro del banco de datos que se tiene, no reportan antecedentes, ¿ya? Esta persona es de nacionalidad boliviana. Una secuencia de 15 minutos después, hay una información de que se encuentra en un inmueble a un joven de 22 años, ¿ya? Primeramente decían que tenía 18. Se confirmó de que esta persona de 22 años sería miembro de una facción. Este asesinato tendría como móvil, bueno, es un ajuste de cuentas por temas de 1008. Son dos fallecidos, estamos con personal allá y, bueno, haciendo las pesquisas correspondientes. Justamente con los equipos, estamos en una coordinación constante con nuestros mandos superiores.
0: Bien, coordinación constante con los mandos superiores, el comandante departamental de la policía en Santa Cruz, Edson Fernández, confirmaba la investigación de estos dos asesinatos en San Ignacio de Velasco y decía que estarían vinculados al narcotráfico y a posibles ajustes de cuentas. Sobre este mismo tema, tras la ola de violencia registrada en San Ignacio de Velasco, el gobernador de Santa Cruz, Juan Pablo Velasco, exigió al gobierno nacional adoptar medidas inmediatas y concretas para frenar la inseguridad en el municipio tras reportarse que estos dos hombres fueron acribillados. Ante esta situación, la autoridad, reiteramos, el gobernador de Santa Cruz pidió triplicar la presencia policial y reforzar también la seguridad en la zona fronteriza con Brasil. Dice, ante los últimos hechos ocurridos en San Ignacio de Velasco, acabo de comunicarme con el ministro de Gobierno, el comandante departamental de la policía y el comandante general de la policía boliviana. Me informaron sobre las acciones inmediatas que están ejecutando, el despliegue de equipos en la zona y el reforzamiento del plan Frontera Segura. Sin embargo, los hechos demuestran que las medidas actuales no están dando resultados que necesitamos, escribió el gobernador en sus redes sociales. Velasco lamentó también que la chiquitanía esté en vilo y que la ola de violencia exige decisiones extraordinarias por parte de las autoridades. Ambos comandantes llevan pocos días posesionados y confío en que puedan revertir esta situación con acciones firmes, inteligencia y mayor presencia territorial, escribió, pero sigue. También debemos ser claros, no podemos permitir que el sicariato y el crimen organizado se conviertan en parte de la vida cotidiana de Santa Cruz. San Ignacio de Velasco, la Chiquitanía y todo nuestro departamento están en vilo. Estamos llegando a un límite que exige decisiones extraordinarias, continuó el gobernador, reiteramos, a través de sus redes sociales. Este escenario, el gobernador junto con la presidenta de la Asamblea Legislativa Departamental, María René Álvarez, y la asambleísta de la provincia Velasco, exigen a las autoridades nacionales incrementar los operativos de seguridad en las zonas consideradas de mayor riesgo. La autoridad departamental sostuvo que es necesario ahora adoptar medidas concretas y reforzar las acciones contra el crimen organizado, especialmente en zonas fronterizas, ante la ola de violencia registrada en San Ignacio de Velasco, municipio colindante con Brasil. Vamos a estar al pendiente de lo que ocurra en las siguientes horas y las repercusiones que se cubren, ¿no? Estamos en un escenario bastante violento y, ojo, esto no es nuevo. pero los anuncios siempre se hacen de que se estará desplegando mayor cantidad de policías, de que se ofrece mayor seguridad a la población, pero lo cierto es que eso no llega. 9:44, cambiamos el rumbo de la información. A continuación, vamos a dar la bienvenida al secretario ejecutivo de la Federación Sindical de Trabajadores Mineros de Bolivia, el señor Andrés Paye, nos acompaña estos minutos. Un placer tenerlo en Radio Éxito. Señor Paye, ¿cómo está? Buenos días, bienvenido.
2: Muy buenos días, un saludo fraterno, como siempre, desde la Federación de Mineros. Y agradecido por la entrevista. Adelante, compañera.
0: En días anteriores se había señalado que se solicitaba la renuncia del ministro de Minería por no estar pues atendiendo a las demandas de los diferentes sectores en esta área. ¿Cuál ha sido la respuesta, por favor?
2: Sí, evidentemente se ha determinado a raíz de los resultados, la dejadez, la inatención y sobre todo pues la falta de respuesta y posición de parte del ministro en el tema concreto de la minería asalariada. No solamente el sector asalariado es el que ha pedido la renuncia, también los compañeros cooperativistas. En ese entendido es que él ha instruido de que a los técnicos tanto de Comibol, y minería y demás, que no atiendan el tema de los contratos, los trámites, y también por otro lado hace pues un obstáculo para poder llegar al final de los contratos y legalizar muchas empresas y sobre todo el tema también de poder hacer la ampliación de algunos contratos mineros. En ese entendido también se ve no hace nada o hace poco por el tema de las necesidades de este sector tan importante. El tema de la minería ilegal está muy muy complicado. No se potencia o no se refuerza bien como tiene que ser a la AFAN. Estamos viendo que la minería ilegal está incluso haciendo corretear con arma en mano y demás. Entonces, en ese entendido es de que hemos pedido finalmente nosotros el alejamiento de este mal ministro de Minería y Metalurgia.
0: Y le consultaba, ¿no? ¿No han tenido alguna convocatoria, alguna respuesta luego de este pedido?
2: Mire, él ha indicado que se estaba llevando una cumbre minera. Esa cumbre minera nunca se llevó adelante. Nunca se ha llevado las plenarias. Entonces, para lo peor, este último nos convoca a una reunión en Casa Grande y nos vemos sorprendidos en la puerta de Casa Grande que no nos permiten ingresar. Entonces, realmente, ya pues este ministro ya falta de seriedad sobre todo y parecería que estuviera ahí como si fuese un tema personal. Entonces, este realmente es un interés nacional. Y sobre todo, pues, buscando siempre la mejora y el beneficio de nuestro sector y del país.
0: Ahora, le consulto lo siguiente, ¿no? También hay observaciones a lo que va ocurriendo con la minería ilegal. Es decir, este ministro tampoco hay acciones concretas que esté realizando para enfrentar todo este problema. ¿Cómo ha crecido esta minería ilegal? ¿Cuál es la situación al momento, señor Paye?
2: De acuerdo a la estadística que se ha presentado y se ha podido ver, un 80% sería la minería ilegal. Entonces, imagínate el gran daño económico, el gran daño pues al medio ambiente y sobre todo ese robo que hace la minería ilegal de los recursos naturales del pueblo boliviano. Y la autoridad en este caso no hace acción clara y concreta, ¿no? Nos han indicado de que está queriendo hacer, pero no se ve en la realidad y juzgue el pueblo, ¿no? Ahí están las noticias, están los resultados, donde realmente nosotros también, pues, el 18 del año pasado, de septiembre, hemos salido una movilización, constantemente estamos exigiendo y reclamando de que se debe tomar acciones claras y concretas en este tema de la ilegalidad. Hemos presentado un proyecto de ley, seguramente también vamos a fortalecer y vamos a hacer de que también pedir el apoyo de algunos parlamentarios, algunas autoridades que puedan también pensar en Bolivia sobre todo y pensar también en los recursos naturales, qué gran fuga se está viendo, qué gran daño se está ocurriendo a raíz de esta minería ilegal.
0: Correcto. Ahora le consulto, por todas estas observaciones y ante la situación de no tener una respuesta, ¿no? Y como usted decía, que no se ha avanzado absolutamente nada todo este tiempo, ¿no se descarta asumir otras medidas de presión? Esto está en análisis, tomando en cuenta lo siguiente, y aquí le hago la consulta, ¿no? El gobierno, a través del propio presidente, lo estuvo señalando, tiene expectativa por lo que pueda ocurrir en la Asamblea durante esta semana. Están apuntando a ampliar el estado de excepción. Dice que el pueblo lo pide y que la Asamblea está consciente de esta realidad. ¿Qué opina usted?
2: Bueno, más allá de la condición y los requisitos para el tema del préstamo del Fondo Monetario Internacional, la ampliación del estado de excepción, todas esas cosas, no mejora en nada, no contribuye a nada y no soluciona de sobremanera el tema del conflicto y la necesidad que se tiene en Bolivia. Ahora, concretamente en el tema de nuestro sector, yo creo que ya hemos indicado, el primer mandatario tendría que sí o sí tomar cartas en el asunto. Lo contrario, estaría demostrando pues una cierta complicidad de parte de él también, ¿no? Y o una dejadez de parte de él también. Lo que hemos entendido es de que ya hemos hecho nuestro pedido a nosotros público y esperamos también que él considere, lo analice, lo investigue, pues, de esa manera. Pues, como él dice, no, ya no hay estado franca, sus autoridades, las instancias, el aparato de gobierno hacen la misma tranca, y bueno, entonces, si va a corregir, tiene que corregir todo bien, no a favor de algunos, no, piense a favor del pueblo, pensando siempre en el pueblo.
0: Ahora, pero para que sea más claro esto, ¿ustedes estarían a favor de que se pueda ampliar un estado de excepción?
2: Si fuese la instancia donde nos dé mejores condiciones, bueno, ¿quién va a estar en contra, no? Pero imagínense, con estado de excepción, con bloqueos, sin bloqueos, ¿desde cuándo ha iniciado este problema del combustible? Desde el anterior gobierno, desde hace. Ha continuado con este gobierno, han levantado la subvención, nos han hecho creer de que iba a mejorar, han traído un combustible totalmente contaminado, actos de corrupción. ¿Quiénes son los que trabajan ahí? Son también parte del gobierno. ¿Quiénes meten gente? Son parte del gobierno. Entonces, sinceramente, no mejora este tema, no contribuye. Lo que nosotros también necesitamos es pues producir como sector minero asalariado, un sector minero que es más de el que está sosteniendo hoy en día la economía nacional. Entonces, son medidas tal vez para continuar con el plan, ¿no? A la aprobación, a la modificación de cómo ya lo ha modificado el tema del modelo económico, el modelo productivo requiere modificar. Son condiciones que te pone el Fondo Monetario Internacional, hay que entenderlo desde ese punto de vista, ¿no? Es otra cosa el Banco Mundial, pero sinceramente preocupa y bueno, con la aprobación o sin la aprobación, el gobierno, como tiene todo el poder, seguramente van a tomar una decisión muy, muy interna y bueno, lo van a dictar, pues, o no lo dictarán, no sé. Es un tema muy político, ¿no? Muy político.
0: Para lo que les interesa, lejos del tema político, las soluciones también, esta importación de combustible, esa libre importación a la que se va apuntando, y de hecho también es una realidad, ha llegado combustible a Beni, lo propio ya a Santa Cruz, hay gestiones en Potosí y en La Paz. ¿Cómo ven también este aspecto? Le consultamos.
2: En Potosí es complicado. Tienes que dormir días, hace bastante tiempo, no recientemente. La gente de Potosí conoce ese tema. En lo que es Oruro sí hay una cierta tranquilidad, una cierta condición de poder abastecerte. En La Paz hay filas, en nuestro departamento también hay filas. Pero ahora, mira, más allá de este tema, es el tema de poder ver cuánto mejora, cuánto realmente tiene que ver. El tema de la comercialización, ya si no sé en qué queda, ¿no? Entonces, se está aceptando normativas y una y otra cosa, pero pues, sin considerar lo que es la condición política del Estado. Pues, no sirve de nada hacer cualquier normativo, cualquier directriz, si no respetas la condición política del Estado, ¿verdad? Entonces, sinceramente, aquí nosotros también un poco esa parte observamos. Nosotros también queremos que haya condiciones, queremos que haya también, pues, esa parte de ya no algunos compañeros en algunos sectores se ven afectados. Nosotros hemos hecho un análisis en el tema productivo económico del sector y hemos podido llegar a la conclusión juntamente con los economistas de un 40% de afectación en el sistema del combustible también, ¿no?
0: Ahora, por ese 40% de afectación en el tema del combustible y tomando en cuenta que tampoco hay respuestas desde el Ministerio de Minería con el ministro Marco Antonio Calderón de la Barca, usted decía, ese es un escenario político cuando le hablaba del estado de excepción, pero con acuerdo o sin acuerdo en la Asamblea, igual lo van a hacer. Entonces, de su parte, como sector minero, ¿ustedes descartan movilizaciones?
2: Mira, la movilización no tendría que existir. Tendría que existir, pues, siempre la cultura del diálogo, de la atención, del gobernar para el pueblo y con el pueblo. Un gobierno que no robe ni deje robar. Un gobierno que sea totalmente, pues, patriota, que se piense en el país, en la población. Pero hay algunos que están en otra dirección y de sobremanera, pues, hace reaccionar eso a la gente, ¿no? Y nosotros decimos, no hay necesidad de hacer ningún conflicto si ellos tienen esa cultura, ¿no? De atender, de dar solución a sus respuestas claras. O sea, el decir el por qué sí y el por qué no, justificar. Tampoco la gente es, pues, que le digo, muy...
0: Bien, se ha interrumpido la comunicación, sin embargo, la postura es... no cerrada, pero están aguardando recibir respuestas, en este caso por parte del gobierno, al pedido de renuncia o destitución del ministro de Minería. No son solo los cooperativistas, son también los mineros asalariados que están en este camino exigiendo la renuncia del ministro de Minería por irregularidades en lo que fue la cumbre minera. Los dos sectores, pues, analizan de pronto qué puede ocurrir de aquí en adelante, medidas, protestas, en caso de no ser escuchados, cómo fue hasta el momento. 9:56 de esta jornada en lunes. Gracias por estar con nosotros.
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2: Así es, estamos juntos ingresando ya en la segunda hora de Cuarto Poder desde la mañana con 2 minutos. Gracias por acompañarnos atentos. Nosotros tenemos más información para ustedes.
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2: Así es, damos paso a nuestro equipo de prensa. Vamos con el primer reporte de esta jornada en lunes. Estamos en Ciudad del Alto. Gilda, te escuchamos. Adelante, por favor, ¿qué tenemos contigo?
8: Gracias, en este momento nos encontramos en el matadero municipal. Personal del Viceministerio de Lucha contra el Contrabando llega hasta este lugar para informar sobre el comiso de 9 cabezas de ganado. Escuchemos.
9: Soy representante del Viceministerio de Lucha contra el Contrabando y en la mañana de hoy día se ha venido a hacer la entrega de cabezas de ganado en pie aproximadamente. Se ha dado un golpe al contrabando de 87 mil bolivianos.
10: ¿Cuántas cabezas son?
9: Son 10 cabezas de ganado que se habían realizado el comiso, que se ha encontrado en la península de Santa Rosa de Tarat, en el lago Titicaca. Esta embarcación se encontraba a la deriva, es por eso que personal de la Capitanía de Puerto Mayor Huaqui ha realizado el transporte hacia Huaqui, a esta embarcación.
10: ¿Hacia dónde?
9: Embarcación, lo que nos acaban de informar es que pretendía salir hacia el Perú.
10: ¿Qué personas arrestadas?
9: Cuando se encuentra una embarcación a la deriva es que no había personal, no había nadie que estaba abandonado.
10: ¿Para qué procede?
9: Según el procedimiento que tenemos, una vez que el personal esté convocado, SENASAC, EMAPA, posteriormente se va a realizar la verificación de la carne si está apta para el consumo y posteriormente va a pasar a EMAPA.
8: con esta información. Retorno hasta Estudios Centrales.
2: Bien, gracias, Gilda. Hasta más adelante. Esa es la información desde Ciudad de El Alto en este bloque que estamos compartiendo con todos ustedes. Estamos sobre las 10:04. Bueno, en este bloque también, junto a los servicios informativos, vamos a dar la bienvenida a la senadora Ana María Crispín, senadora por el PDC, agradeciendo este contacto con Radio Éxito Bolivia. ¿Cómo está, senadora? Naira, la salud en este lunes. Buenos días y gracias por este espacio en Radio Éxito.
11: ¿Cómo están? Muy buenos días, Naira. Muchísimas gracias por la entrevista y un saludo a toda la población.
2: Nosotros atentos a lo que nos pueda compartir usted en cuanto a las impresiones, a sus impresiones, luego de las declaraciones del presidente de Estado, Rodrigo Paz Pereira, quien pues estuvo pidiendo sobre todo celeridad estos días en el trabajo de la Asamblea Legislativa en dos temas importantes, ¿no? La ampliación del estado de excepción y el crédito con el Fondo Monetario Internacional. ¿Cómo asume usted este pedido?
11: Bueno, son dos temas que realmente van a perjudicar al país. Vamos a empezar por el estado de excepción. El estado de excepción se realiza cuando no puedes manejar la situación política social del estado de Bolivia y prácticamente se genera autoritarismo donde nadie puede decir nada. Y a raíz de ello, estos tres meses, si bien deberían haberse recuperado la confianza, la credibilidad de la población, hoy por hoy hemos visto errores tras errores que han cometido, los cuales no han ayudado a la solución estructural del país. La inflación prácticamente ha subido bastante, la falta de divisas ha generado que muchos de los productos hoy estén subiendo, y día que pasa el dólar sube y estos días bajó de alguna manera, pero ¿quién maneja el mercado? El dólar flexible prácticamente no está logrando ayudar. La incomodidad, las molestias de muchos de los ciudadanos bolivianos está latente en cada uno de los espacios, ya sea en el área urbana, en el área rural, y aún así no hay soluciones. Generar un estado de excepción, su ampliación corresponde a un procedimiento, no uno legal y técnico, que debe proceder por los ministerios a cargo, quienes se han olvidado también emitir sus informes correspondientes en el transcurso de estos tres meses. Ahora harán un informe único y final, imagino yo, y a raíz de ello se estará planteando la solución que ellos pretenden, que con la ampliación van a generar respuestas, lo cual lo veo equívoco. Sería una confrontación hacia la población por todo lo que está aconteciendo. Y por otro lado, es el tema del préstamo FMI. El préstamo va a lastimar de gran manera al país. Un interés variable, que dudo mucho que vaya a bajar, si no va a ir a subir, va a obligar a que se tome decisiones dentro del ámbito económico a nuestro país. Quienes más afectados van a estar son aquellos que van a tener que ajustarse a todas las medidas económicas que se vayan a tomar. Quitar la subvención en la siguiente gestión va a ser un golpe muy duro para la población, tomando en cuenta de que ya estas subidas que hemos tenido recientemente desde la subvención, que se ha quitado la subvención en diciembre de la gestión pasada, ha generado ya molestias, pero lo han aceptado, y posterior a ello la gasolina basura, contaminada, mezclada, de la misma manera ha generado un malestar fuerte en el sector transporte y eso ha generado más alza de los precios. Todas estas medidas que ha generado el gobierno no está ayudando a tener credibilidad o gobernabilidad. Y día que pasa, la población prácticamente ya se lo ha visto en Oruro, en La Paz, en la Ciudad del Alto, en Cochabamba, ha recibido un rechazo por parte de la población, tanto que tiene que llegar al grado de traer solamente a los funcionarios públicos para que lo puedan aplaudir. Y el caso Cerimedo ha sido una bomba de tiempo, ¿no? Que día que pasa está saliendo cada vez más cosas, no sabemos hasta dónde va a llegar este panorama de Cerimedo, y lastimosamente no se tiene la tuición por parte del legislativo, perdón, de poder cambiar esta situación. El legislativo debería generar la fiscalización correspondiente, pero al ser muy pocos senadores quienes hemos estado cuestionando cada uno de estos pasos equívocos, no hay respuesta, pío sin responder, y cuando uno quiere ir a fiscalizar el tema de la gasolina, en el Banco Central, el tema de las divisas, cierran la puerta. Entonces, estamos entrando a un autoritarismo por parte del gobierno y con muchos de su lado, ¿no? Unidad Libre y parte del PDC, quienes constantemente han estado apoyando cualquier medida económica, crédito, ya estamos en 9 créditos y tanto que criticaban la anterior gestión, 7 créditos son de la anterior gestión y 2 son con la CAF de esta gestión. Y este crédito del FMI nos va a dejar en la bancarrota con todas las medidas que tiene y como país va a ser bien difícil salir y vamos a tener que represtarnos para poder pagar los intereses, capital e interés. Va a ser muy complicado para nuestro país y encima quieren modificar la constitución política del Estado. Si bien el estado de excepción no le permite, deben estar entre la espada y la pared, pero modificar la constitución política del Estado con un gobierno que en vez de sumar ha restado, pierde credibilidad, pierde legitimidad y no se debería ni tocar la constitución política del Estado en estas manos con esta gestión.
12: Bueno, usted lo ha planteado así, ¿no? Son varios los temas. Me quedo con este que nos preocupa mucho y también interesa a la población, este crédito del Fondo Monetario Internacional. El gobierno dice no es crédito, es parte de un acuerdo, pero igual finalmente tenemos que pagar ese dinero todos los bolivianos, ¿cierto? Por este aspecto me interesa conocer lo siguiente. El presidente pedía prontitud en la Asamblea Legislativa para tratar este tema y yo le consulto algo que nos interesa absolutamente todos, ¿no? ¿Se conoce en qué serían destinados todos estos recursos? Se habla mucho, por ejemplo, de ordenar la casa, ¿no? Eso es lo que ha señalado, de salir de este déficit, pero entiendo que el detalle completo en los documentos que han llegado hasta la Asamblea no se lo tiene a uno, ¿me equivoco?
11: No, definitivamente todos los proyectos de ley que manda el Ejecutivo lo manda 24 horas antes, es como secreto de Estado, no es socializado, no es de conocimiento de muchos. Deberíamos tener todo el acápite que corresponde al préstamo para saber en qué, cómo se va a gastar. Sin embargo, los 9 créditos que se han aprobado, muchos de ellos con observaciones, y muchos de esos créditos para pagar más deuda. Y eso no es, está en contra de la Constitución. La Constitución establece que si vamos a obtener créditos, debe ir para productos de inversión, o sea, hospitales, salud, infraestructura, pero no para pagar más deuda. Ya de hecho, ya con algunos créditos se está cometiendo ese tipo de errores y nos está viabilizando el tema de lo que hoy necesita nuestro país son soluciones. Y prácticamente no se está visibilizando ello en ninguno.

0: complicado esta toma de decisiones que se está generando en el legislativo, y pasa lo mismo en diputados. Este crédito del FMI lo quieren acelerar. Como ya se ha escuchado bastante, imagino que en esta semana lo van a tocar, procuran de que estén sus allegados, ya sea en suplentes y en titulares, para que puedan aprobarse este tipo de proyectos y no tengan ningún problema, tomando en cuenta que constantemente dos tercios han estado aprobando diferentes normativas sin darse cuenta que le están haciendo mucho daño al país, y esto va a dejar secuelas en el cual el boliviano va a tener que pagar, porque cada uno de estos créditos aprobados no lo van a pagar ellos, y como lo dijo en un determinado momento el presidente, quienes van a terminar pagando cada boliviano va a ser pues los mismos bolivianos, y todo eso se va a transformar en dólares. ¿Y el dólar a cuánto está? Por más que digan que están, nos están prestando en este crédito del FMI 3 punto y algo, este interés va a ir subiendo porque es variable. Y además el dólar actual está pues de subida, no está de bajada, no está estable. Vamos a terminar pagando quizás hasta el doble, el triple de lo que nos estamos prestando. No están analizando así como tal muchos de los legisladores, pese que se les ha dado a conocer estos criterios técnicos, aún así mencionan de que nuestro país necesita dinero. Claro, si bien estamos en condiciones críticas y se requiere, ¿por qué no tampoco se está generando las responsabilidades correspondientes a quienes hoy nos han dejado el país de esa manera que tanto han mencionado y han criticado? No hay responsables, no hay personas que estén devolviendo el dinero que se ha perdido. Y seguimos en un problema económico donde las soluciones simplemente nos van a generar más problemas, y esperemos que no se llegue a aprobar. Estamos muy preocupados los que somos minoría, porque está afectando de gran manera al país y estas decisiones no van a solucionar los problemas. En un determinado momento, en enero, febrero, todos estos meses que han pasado y se han aprobado los créditos, decían que con esto se iba a solucionar los problemas. Son 9 créditos y prácticamente no vemos soluciones, no sabemos en qué se está gastando, no sabemos en qué situación, ejecución física, financiera están cada uno de estos créditos. Peor aún, si en algún lugar del país ven algún proyecto nuevo, no lo hay. La mayoría de los que están, si es que están, es de continuidad, pero muchos de los proyectos han sido paralizados. Entonces, ¿dónde está el presupuesto? Y lo único que se escucha decir son gastos, los gastos que son de los mismos ministros, viajes por aquí y por allá, un contrato de 100,000, 7,000, hasta llegan a los millones para gastar en hoteles, viajes, en la compra de gasolina. O sea, si hablamos de austeridad, deberíamos ser sinceros. El hecho de que se haya disminuido de 17 ministerios hoy a 12 ministerios, el personal se ha mantenido, todo lo contrario, ahora se tiene personal contratado con altos sueldos. La austeridad debe sentirse, debe conocerse, pero a puerta cerrada no se puede ver. Contratos de comunicación, cuando queremos hablar de austeridad y ordenar la casa, significa que tenemos que realmente medir dónde podemos disminuir el presupuesto, y no con un 30% que lo había hecho el ministro Audi, que había mencionado de que el 30% van a reducir, y todos han reducido. ¿A quiénes? A los más técnicos, a quienes avalaban. Sin embargo, los sueldos altos continúan, se han creado otros puestos, se están creando direcciones, hay duplicidad de funciones en muchos de los ministerios con los cambios que han realizado. A pesar de que se están generando procesos administrativos sumarios a futuro, las cosas siguen empeorando, y las medidas quienes van a terminar pagando van a ser los bolivianos.
1: Por todo lo que nos menciona, senadora Crispín, le consulto lo siguiente, ¿no? De pronto el transporte también desliza la posibilidad de movilizarse, los maestros están alistando también lo que son las marchas. ¿Usted considera que desde diferentes sectores está creciendo la presión contra el gobierno, o más bien no son muchos los sectores que se van a pronunciar y están aguardando finalice el estado de excepción? ¿Cómo ve el país en este momento? Le consulto.
0: Bueno, por todos los lugares que me movilizo, Ciudad del Alto, La Paz, he podido estar en Cochabamba y parte de Oruro, y en provincias hay bastante molestia por la ciudadanía en común. Si bien los dirigentes han sido en su momento comprados con prebendas, hoy por hoy la ciudadanía está pasándola muy mal y por ende está generando una molestia. Si alguien se sube al minibús y pregunta qué opinan del gobierno actual, qué opinan de las medidas, prácticamente salen enojados, porque todos están descontentos por todo lo que está pasando, porque les está afectando al bolsillo, les está afectando a la alimentación, salud, educación. Nada está mejorando y todo está empeorando, y no se dan cuenta, parece que viven en una burbuja. pero el golpe más

0: más duro que recibiría nuestro país sería consolidar el préstamo del FMI. Yo sé que la modificación de la constitución política del Estado por los dos tercios que tienen quizás lo lleguen a aprobar, pero al final va a ser pues un referéndum que la población, creo yo, se va a dar cuenta y no va a apoyar este referéndum. Pero sí, el crédito me preocupa de gran manera porque estarían ya lanzándonos de un precipicio por todas las medidas que contraviene este préstamo.
1: Lo que usted nos está diciendo, lo que más me preocupa, decía, es el crédito con el FMI. Es decir, no hay nada que debatir, no hay nada que revisar. La postura sería aprobar este crédito en la Asamblea Legislativa. Eso en relación a los senadores, a los diputados, ya prácticamente estaría cerrada esta situación.
0: Cada proyecto de ley que ha ingresado, muy pocos han sido modificados, porque indican si modificamos va a volver a diputados y vamos a perder tiempo. Si modificamos, no va a querer el banco, que es un proceso largo, que no se puede realizar. Además, es que está bien. Además, tratan de generar una cortina de humo o acallarte, ¿no? Particularmente mi persona, cuando llego a hacer estas observaciones, me dicen los 20 años, que el masismo, o sea, meten discursos políticos para tratar de callar lo que se está observando. Lo hacen lo mismo en diputados con los que defienden al país y tratan de insultar, gritar, pero lo único que no hay es una propuesta. Se ve muy delicado el tema porque si bien hemos estado observando este tiempo los créditos que se han aprobado, en su mayoría tenían errores, aún así se han aprobado por dos tercios. Siempre he manifestado que desde el momento que ha existido la alianza de Unidad y también Libre, me extrañaba, ¿no? Libre siempre se ponía como opositor, pero sin embargo terminaba votando por cada uno de los proyectos con todas las observaciones que se tenía. Y constantemente se han aprobado muchísimos proyectos, créditos, proyectos que tenían observaciones con dos tercios. Libre, Unidad y parte del PDC siempre han estado de la mano y eso es, no hay que dejar que se confunda la población porque a veces salen a un discurso criticando la gestión, criticando cada uno de los pasos, pero llegado el momento no transmiten y terminan votando por el proyecto que está observado. Me preocupa bastante el crédito del FMI por estos dos tercios que se tienen apoyando constantemente al gobierno.
1: Le consulto, por favor, lo último que ha estado generando también motivo de análisis durante este fin de semana. Las declaraciones del vicepresidente, dijo que está dispuesto a someterse a un revocatorio para irse del gobierno junto a Rodrigo Paz. ¿Cómo toma usted estas declaraciones y qué opina?
0: Mire, da tanta pena y nos sentimos tan decepcionados de haber trabajado por un gobierno con la esperanza de que podía cambiar nuestro país. Poder ver a un presidente un antes donde yo particularmente creía en esa opción y creía en las propuestas que él nos presentaba para que se pueda solucionar cómo estaba la situación de nuestro país. Sin embargo, hoy por hoy, yo desde el 5503 es que he hablado con el presidente y le dije de que tenía mis observaciones porque muchos de estos artículos eran contraproducentes, afectaban a la población y estas observaciones no solamente eran mías, sino con una matriz ya demostrada que iban en contra de la constitución política del Estado. Sin embargo, en pocas palabras, digo, no es así. Ahí me di cuenta, o no conoce o está con intención de que despojar de nuestros recursos a nuestro país y que quede mal. Desde el 5503 prácticamente estoy muy decepcionada. He estado observando cada una de las medidas, sin embargo, lo único que se ha generado estos bots, estos guerreros digitales, funcionarios públicos se han prestado para insultar, lo que no se están dando cuenta que realmente nuestro país está entrando en un abismo en el cual todos vamos a pagar los platos rotos y unos cuantitos van a salirse del país y se van a ir. Hoy, si el vicepresidente, imagino que su criterio debe pensar de que está mal, ¿no? Según he escuchado en algunos audios, de que se sienten arrepentidos, como muchos, decepcionados de todo lo que está pasando, y no podemos nosotros agarrarnos del puesto y decir, no, nosotros sí nos tenemos que dar. Lastimosamente, así como les comunico, son dos tercios que han estado apoyando medidas que van en contra del país, y si nos tenemos que salir todos, nos tenemos que salir todos, porque no hay respuesta hacia la población con respuestas estructurales, respuestas que vayan a solucionar estas medidas. No hay una planificación, todo es improvisación. población y los que criticamos, cuestionamos constantemente, no nos hacen caso, nos tapan la boca y nos callan con insultos, con gritos. Esta última vez he querido ser parte de la comisión del caso Cerimedo y lo he solicitado con nota. Y la respuesta que he recibido por toda la bancada, en su mayoría, no todos, pero los cinco siempre que nos apoyamos, somos cinco contra todos. Me dicen de que yo estoy cuestionando al gobierno y por ello no podía ser parte de esta comisión. A ese nivel estamos, de que quien tiene que ser parte de algo tiene que estar pues a favor del gobierno para que no vayan a salir las sanciones u observaciones que se tienen. Hablan de neutralidad, pero están entrando personas que constantemente han apoyado medidas erróneas del gobierno. Entonces, estamos en una crisis política, social, económica, y si se tendría que salir y hacer un referéndum, creo que los que estamos más comprometidos no nos estamos agarrando del puesto y vamos a estar trabajando en contra de ello, porque no podemos trabajar de esa manera en contra del país. Hemos jurado a la patria, hemos jurado con la Biblia para poder trabajar de mejor manera y poder responder con la verdad, con la honestidad y no así de mala manera.
1: Bueno, me quedo con lo que usted nos señala, lo último, ¿no? Una crisis política, una crisis social, una crisis económica y por todos estos aspectos una crisis institucional. Senadora Crispín, gracias por este contacto con Radio Éxito Bolivia. Le enviamos un abrazo y será hasta el próximo contacto, la próxima entrevista. Buena jornada.
0: Muchísimas gracias y que tengan un buen resto de jornada. Un saludo a toda la población.
1: Gracias, lo propio para usted. Estamos sobre las 10 de la mañana con 23 minutos. Hemos abordado estos temas importantes, el crédito con el FMI, lo que ocurre de aquí en adelante con la posible ampliación del estado de excepción, pero la senadora Crispín nos decía prácticamente nunca se hacen observaciones a los temas que envían a la Asamblea Legislativa, ¿no? Sobre todo con el Fondo Monetario Internacional, da por cerrado este asunto y es lo que más le preocupa, porque sería catastrófico lo que vendría de aquí en adelante para la población, es lo que señaló. Marcamos una pausa, 10:24, en breve regresamos.
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8: Así es, vamos con la noticia en vivo, vamos con la información para ustedes, 10:28 de este lunes, estamos en la Asamblea Legislativa, tenemos novedades. Se anuncia desde el PDC que impulsarán en la Asamblea Legislativa la aprobación de leyes como este crédito del Fondo Monetario Internacional. ¿Quién hace el anuncio? Adelante, Ever, estamos contigo.
9: Gracias, Naira. Continuamos con más información desde la Asamblea Legislativa. En esos momentos habla el secretario general del Partido Demócrata Cristiano Vizcar Villanueva con respecto a diferentes temas. Escuchemos las declaraciones.
10: Quiero empezar saludando la convocatoria del presidente Rodrigo Paz a la construcción de un gran acuerdo nacional. Por supuesto que el PDC participará con una línea propositiva. Y es en ese marco que nosotros tenemos una postura clara en relación a la aprobación de las leyes económicas. Estamos trabajando para impulsar la viabilización de las leyes económicas y concretamente la ley de financiamiento de lo que viene a ser el crédito con el Fondo Monetario Internacional. Nuestra postura es clara. Si requerimos, si necesitamos que los bolivianos empecemos a tener una reactivación económica, es necesario que nuestros parlamentarios trabajen en pro de la aprobación de dicha norma. Nosotros no vamos a ir en contra de su rol de fiscalizadores. Ellos pueden realizar cualquier observación dentro del Parlamento. Ese es el lugar oportuno donde pueda generarse el debate. Pero la postura debe ser clara, porque la línea del partido está en trabajar en la aprobación de dichos créditos. Porque el crédito del Fondo Monetario Internacional para nosotros se constituye en solamente un instrumento más, porque estamos seguros que en días siguientes vamos a festejar el inicio de la reactivación económica en Bolivia. Por otra parte, quiero señalar que desde el PDC estamos impulsando, en coordinación con nuestros jefes de bancada y así también en coordinación con nuestros dos presidentes de Cámara, el trabajo democrático coordinado para la aprobación de dichas normativas, como también trabajando en lo que va a venir a ser las modificaciones parciales a la Constitución Política del Estado. Desde el PDC tenemos un espíritu democrático, un espíritu reconciliador y un espíritu propositivo, porque lo que nos interesa es trabajar por un proyecto de visión de país. Es en ese marco que también el Comité Político Nacional ha determinado mejorar e impulsar su instancia comunicacional a través de la organización política con los diferentes medios de prensa. Por tanto, hemos nominado al señor Marcel Rivas como el portavoz nacional oficial del partido, a quien tengo la fortuna de presentarlo hoy en este momento. Camarada
9: Marcel, tiene la palabra. Bien, ahí estuvimos escuchando palabras del secretario general del Partido Demócrata Cristiano Vizcar Villanueva, quien ha informado que desde el PDC impulsan la viabilización de aprobación de diferentes normativas aquí en la Asamblea Legislativa Plurinacional. Más adelante estaremos con mayores detalles.
8: Bien, gracias. Ever, hasta el próximo. próximo contacto. Ahí está una de las posturas que se tiene desde el PDC también, apoyando este crédito con el Fondo Monetario Internacional, haciendo énfasis que el apoyo será de aquí en adelante importante en relación al trabajo que se estará realizando durante esta semana, reiteramos, en la Asamblea Legislativa. Estamos sobre las 10 de la mañana con 32 minutos. Continuamos con más información para todos ustedes. Hay dos sectores sociales que estuvieron ya anunciando medidas de presión durante esta semana. El transporte libre se ha declarado en estado de emergencia y ha otorgado un plazo de 48 horas al gobierno nacional para atender sus demandas, mientras que los maestros urbanos convocaron una marcha nacional para mañana martes 15 de septiembre. En el caso del transporte, la Confederación de Transporte Libre de Bolivia determinó declararse en estado de emergencia durante su Congreso Nacional realizado en Sacaba, Cochabamba, donde sus dirigentes expresaron su preocupación por el desabastecimiento de diésel, la situación del dólar y el incumplimiento de compromisos asumidos por parte del gobierno. Según el sector, la falta de combustible obligó a reducir hasta un 90% la operatividad del transporte. Los transportistas lamentan que genere pérdidas económicas y además dificulte el cumplimiento de todos sus compromisos. Además, desde el sector han señalado que existen compromisos también asumidos por parte del gobierno nacional que todavía no fueron cumplidos, principalmente relacionados con el abastecimiento de hidrocarburos. Y a esta situación se suma su preocupación por un eventual retiro de la subvención de los carburantes previsto en el marco de los compromisos con el Fondo Monetario Internacional para los primeros meses del 2027. La dirigencia ha advertido que si los combustibles pasan a precios internacionales, aplicará el reajuste inmediato de las tarifas de pasajes en todas las modalidades del transporte a nivel nacional. Es muy preocupante, señaló el representante. Creo que las políticas que se están implementando por parte del gobierno están afectando a la clase más humilde, más vulnerable del país, manifestó uno de los dirigentes. El sector ha otorgado un plazo al Ejecutivo, un plazo de 48 horas para responder a un pliego de 8 demandas, entre ellas el mantenimiento urgente de las carreteras y la apertura del mercado del seguro obligatorio contra accidentes de tránsito. De no recibir soluciones concretas, los transportistas anunciaron que iniciaría medidas de presión y un bloqueo masivo de carreteras en todo el país. Eso por un lado. Y del otro, lo que les decíamos con el tema de los maestros, ¿no? Que en paralelo, este sector de los maestros urbanos también anuncian movilizaciones. La Confederación de Trabajadores de Educación Urbana de Bolivia anunció una serie de movilizaciones en rechazo a las políticas económicas, sociales y educativas del gobierno nacional. La determinación fue asumida por la Magna Conferencia Nacional Extraordinaria y entre las principales demandas está que, por ejemplo, el magisterio exige la institucionalización de los cargos administrativos y un plan nacional de emergencia económica y productiva con soberanía, el abastecimiento de carburantes y la lucha frontal contra la especulación y el acaparamiento del mercado negro, es lo que señalan. También reclaman un incremento salarial y la recuperación del poder adquisitivo perdido por la inflación. Los maestros urbanos además demandan la abrogación de los decretos supremos 5676, 5563, 5654, al considerar que genera mayor precarización y afectan los derechos de los trabajadores. La organización sindical también ha cuestionado las políticas del Ejecutivo para descargar la crisis económica sobre los trabajadores. Así va la situación comenzando esta semana, con dos sectores también que se han estado pronunciando: el transporte amenazando con bloqueo y los maestros ya anunciando la marcha a nivel nacional desde mañana.
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5: Bien, gracias por estar junto a nosotros. Avanzamos con varios temas en esta jornada. El 14 de septiembre, el alcalde de Cochabamba, Manfredo Reyes Villa, ha destacado la conmemoración de los 216 años del efeméride departamental y lamentó la ausencia del gobernador Leonardo Loza en los actos oficiales, por ejemplo, de ofrenda floral e iza de la bandera. ¿Cuáles fueron sus declaraciones? Escuchemos.
6: Bueno, hoy iniciamos con las ofrendas florales, las izas de la bandera. Tenemos un tedeum enseguida, un almuerzo en la playa turquesa y luego el desfile de las instituciones.
7: Alcalde, algunas autoridades como el gobernador no se ha hecho partícipe de estos actos importantes en homenaje a Cochabamba. Ellos han preferido hacerlo por su lado.
6: Yo lamento mucho esta situación porque en realidad así nosotros hemos estado el 6 de agosto en sus actos. Entonces yo debía estar en los actos de acá. Yo creo que siempre hay gente que busca la confrontación, la división, y nosotros no vamos a estar en eso. Usted ha visto todas las autoridades que han estado de todos los partidos políticos, asambleístas, concejales, diputados, senadores, eso es lo que estamos buscando. Y desde Cochabamba siempre vamos a articular la unidad del país.
5: Bien, palabras de Manfred Reyes Villa lamentando la ausencia del gobernador Leonardo Loza en la ofrenda floral. Dijo, siempre hay gente que busca confrontación y división. 10:41, en breve regresamos hasta Cochabamba, pero a continuación vamos a hablar sobre temas económicos. Vamos a recibir a Gonzalo Chávez, analista que nos acompaña en estos minutos. Un placer tenerlo con nosotros, Gonzalo. Bienvenido a Radio Éxito. Naira Miranda lo saluda. Buenos días y un buen inicio de semana para usted.
8: Igualmente, buenos días. Un placer estar en su programa. Un saludo cordial a la audiencia.
5: Muchísimas gracias. Bueno, arranquemos entonces. Usted dijo que no hay otra opción que hacer un ajuste y el desafío era también el cómo y el cuándo, ¿no? En relación a lo que se vive aún con el tema de la subvención del combustible y cómo está la situación en nuestro país. ¿Se puede hacer un ajuste con este crédito sin que la crisis le caiga primero a la gente? ¿Cómo ve todos estos aspectos, Gonzalo?
8: Mire, no hay solución mágica, no hay solución indolora. La situación de la economía es dramática. Han destrozado al país las gestiones del gobierno del MAS. Han matado a la gallina de los huevos de oro, que era el sector gas natural que sostenía varios de nuestros equilibrios, como el tipo de cambio o el precio del diésel y la gasolina. Han creado un déficit público gigantesco, han gastado mucho más de lo que tenemos. Y el ajuste ahora, pues, es muy duro, ¿no? Y este ajuste hay que hacerlo sí o sí. Este ajuste tiene que ser... Hay una forma de hacer este ajuste, no hay mucho que inventarse. Cuando alguien entra a una sala de emergencias con un boquete en el estómago de 15 centímetros, sin sangre, totalmente ya con problemas respiratorios y demás cosas, lo primero que hay que hacer es estabilizar al paciente. Y lo primero que habría que hacer, por ejemplo, es cerrar el boquete que tiene el estómago. Eso significa que por ahí se está saliendo la sangre económica y financiera del país. Y para cerrar esto, pues es gastos e ingresos. Si tus gastos son mucho más grandes que tus ingresos, pues tienes que cortar gastos que son inútiles, que no funcionan, etcétera. O buscar nuevos ingresos. Tienes que colocar sangre financiera nueva al cuerpo. Tienes que atacar los orígenes de los problemas. Si tienes 67 empresas públicas de las cuales el 90% no funcionan, algo tienes que hacer. Entonces, el país está frente a una situación de hacer un ajuste sí o sí, y la pregunta es si quiere hacerlo el ajuste con 1.900 millones de dólares que el Fondo Monetario Internacional te daría, o quieres hacerlo sin el Fondo Monetario Internacional, que también existe el camino. El ajuste va a ser muy similar, yo diría igual en ambos casos. Puesto en términos médicos, ¿quieres un ajuste con anestesia financiera o sin anestesia financiera? Y creo que si somos racionales, dada la situación que vivimos, pues la gente quiere un ajuste que tenemos que hacerlo, sí o sí, quiera o no quiera la gente, además, que hay que hacerlo y hay que pues intentar que sea del menor impacto social posible, que tenga, pues no tenga tantas complicaciones, pero que va a doler, que va a durar mucho tiempo, no hay la menor duda, no hay forma de ver las cosas. Todavía creo que podemos hacer un ajuste hecho por cirujanos, que vaya cortando venas de gasto con mucho cuidado, porque también si no lo hacemos, el ajuste va a ser el corte carnicero con respecto a los matarifes. Vas a tener que cortar el brazo gangrenado y se acabó. No hay muchas opciones para salvar al cuerpo económico. Por lo tanto, el tema del ajuste, desafortunadamente, por el desastre económico de los gobiernos anteriores, pues hay que hacerlo. ¿Lo hacemos con plata o sin plata? Esa es la pregunta complicada que nos tenemos que hacer, ¿no?
5: Le consulto lo siguiente, por lo que nos menciona. ¿Lo hacemos con plata o lo hacemos sin plata? ¿Lo hacemos con el Fondo Monetario Internacional o sin el FMI? Si fuera sin el FMI, ¿cuál es el camino? Porque en este caso hablan del convenio y lo que más de pronto preocupa es lo que vendría de aquí en adelante con el ajuste en las tarifas, ¿no? Lo que podría venir también en cuanto al gas, lo que ocurriría también con el tema de los créditos que se han estado sacando en diferentes entidades financieras y cuánto subiría esto. Si no lo hacemos con el FMI, ¿cuál es el camino?
8: Bueno, si no lo haces con el fondo, es primero que no hay otro camino, es el mismo camino, pero más duro. Es decir, tú vas a tener que sacar las subvenciones sin tener algún tipo de amortiguador posible, sin tener dinero, por ejemplo, para crear mecanismos de compensación a los grupos menos favorables, ¿no? Si subes el tema... El tipo de cambio pues se va a disparar y bueno, así va a funcionar el mercado y no vas a tener ningún mecanismo ni dinero para atenuarlo, ¿no? Vas a tener que cerrar las empresas públicas y bueno, no va a haber ningún programa de empleo para ayudar a alguna gente de algunas empresas públicas que las puedes apoyar. Porque no es solamente la plata del Fondo Monetario Internacional, los 1.900, es también unos 3.000 o 4.000 millones de dólares que vendría de la cooperación internacional como la CAF, el BID, ¿no? Entonces, el rato que hagas los cortes en el gasto público, no los vas a poder compensar con alguna obra para Cochabamba, para Santa Cruz, para Potosí, en camino, en infraestructura, porque no vas a tener el dinero. O sea, lo vas a hacer, pero en condiciones muy duras y mucho más complejas para las personas, ¿no?
5: Ahora, en esas condiciones, ¿no? Condiciones complejas para las personas, ¿cómo se logra que sea el menor impacto posible para los que menos tienen? Porque se hablaba tanto de que es una situación que evidentemente nos han dejado los gobiernos anteriores. Se habla también de que son medidas absolutamente necesarias, pero lo que se ha visto en este tiempo, siendo honestos, es que la descarga va habitualmente a los que menos tienen y no ha comenzado, por ejemplo, en ese ajuste en el Estado.
8: Bueno, a ver, lo que hay que ver también es desmistificar cosas, ¿no? Los ajustes tienes que hacerlo en situaciones donde, por ejemplo, en el tema del déficit público, que tengan un peso muy significativo. Es el tema de las subvenciones, ¿no? Aquí, por ejemplo, ¿no? Las subvenciones las hemos hecho nosotros, hemos retirado las subvenciones en diciembre del año pasado y el precio de la gasolina pasó de 3.74 a 6.96 y el precio del diésel de 3.72 a 9.80. Entonces, parcialmente hemos sacado las subvenciones, ¿no? Entonces, y eso ha sido aceptado por la población, ha habido algunos bonos, el bono Pepe, para compensar parcialmente esa situación. Sin embargo, ahora nuevamente ha aparecido la subvención, pero no por razones de decisión del Estado boliviano, sino por una especie de impuesto de guerra, ¿no? Porque al precio que nosotros pusimos y nos igualamos al mercado de la época en diciembre de $65 el barril de petróleo y por lo tanto precios del diésel y la gasolina a nivel internacional próximos de 60, de 6.96 y 9.80, eso era en diciembre. Y entre diciembre y hoy el precio del petróleo ha subido de 65 a 100. Pero esa subida de $35 está asociada a la guerra entre Irán y Estados Unidos, ¿no? Entonces, no parece racional trasladar la guerra, ¿no es cierto?, al bolsillo de los bolivianos. Nosotros está bien, sacamos el subsidio, pero no queremos pagar la guerra. Entonces, tú tienes ahí $35 por barril o su equivalente en diésel y gasolina que tienes que ver cómo lo tienes que atenuar para que a la gente no le llegue tan duro. Porque es muy fácil decir, bueno, dejemos que el mercado funcione y traiga la gasolina a 18.40. ¿Quiénes pueden pagar? Es un grupo muy pequeño, ¿no es cierto? El resto va a tener un golpe muy duro y puede aumentar los precios de los pasajes y demás cosas. Entonces hay que trabajar de una manera integral. ¿Qué haces con el precio de la gasolina y el diésel a nivel internacional? Y ahí viene la cooperación internacional, los recursos que puedes... Hay que crear fondos de estabilización, ¿no es cierto?, para que el impuesto guerra no te llegue al bolsillo, a la gasolinera o a la producción. Entonces, como además muchos países en el mundo lo hacen de esa manera, tienen fondos de estabilización que atenúan esos precios, que no son precios de mercado de hidrocarburos, son precios de guerra, ¿no ve? Entonces, lo que algunos hacen, dicen, bueno, yo voy a tener un precio de los hidrocarburos que varía entre 65 y 75 y voy a evitar que la subida del precio del petróleo tan alta por la guerra pues afecte a la gente. Entonces creas unos sistemas de compensación y eso puedes utilizar plata del Fondo Monetario Internacional, plata del BID, de la CAF o plata propia que podría venir del sector minería que está en auge, por ejemplo, ¿no? Entonces, esa es una forma de atenuar este impacto tan duro que nosotros, ¿qué tenemos que ver con la guerra? Nada, ¿no? Otras maneras es decir, bueno, vamos a separar a los consumidores en grupos, ¿no? Van a estar los grupos que realmente son más pobres, transporte público, productor pequeño de los otros, y vamos a, si bien vamos a liberar el precio, pero vamos a compensar a través de unos mecanismos que yo los llamo tokens de energía, que son transferencias compensatorias dadas por un aplicativo celular que no se los puede tocar, que no se los puede vender. Yo te asigno a ti, por ejemplo, si tienes un minibús, 500 tokens de energía a un precio mucho más bajo, y tú puedes utilizar esos tokens y que el Estado te garantiza parte de esos tokens. Si tú eres tienes un automóvil de lujo de 50 mil, 100 mil dólares, o eres un productor gigantesco, pagas el precio de mercado. Entonces, diferencias los grupos, ¿no? Entonces, hay varias técnicas para evitar, además, contrabando, para evitar, por ejemplo, que los que compran barato vendan caro. Hay un montón de técnicas. No son...
5: Ahí le interrumpo por lo siguiente, porque eso no ha ocurrido durante todo este tiempo, ¿no? Es decir, se intervino hace unas semanas aproximadamente YPFB, la NH, sigue hablando del mercado negro. En campaña se decía no vamos a acudir al FMI porque si se ordena la casa, la plata alcanza. Se ha escuchado y se han visto tantas cosas, pero eso que nos dice, ¿no? De ver maneras, de ver grupos, de analizar la situación, ¿será que se lo puede hacer tomando en cuenta que tampoco ha existido un norte de hacia dónde nos dirigimos, ¿no? Ver la realidad, bueno, vamos a prestarnos la plata porque necesitamos oxígeno por estos 36 meses, sin dejar de lado que eso no produce lo real, ¿no? Es decir, se necesita crecimiento, se necesita inversión y productividad, Gonzalo.
8: Totalmente, ese es el problema es que tenemos un gobierno sin norte, sin capacidad de articular, de pactar, de innovar, ¿no es cierto? Y bueno, y es un gobierno reactivo. Entonces, por un lado, evidentemente, el camino más fácil es dejar que el mercado resuelva tus problemas, que sacar todas las subvenciones y que el mercado cambiario, el mercado de energía, el mercado de hidrocarburos, todos los mercados funcionen de oferta y demanda. Eso va a generar mucho descontrol social, económico, muchos ganadores y perdedores. Y bueno, yo no creo que haya las condiciones sociales o políticas para hacer eso, ni de este gobierno ni del próximo, ¿no? Son cargas demasiado fuertes y no hay el poder económico y social como para atenuar eso. Entonces, la salida de la consigna, decir, bueno, de una vez el mercado que funcione, esa es una consigna sin pies ni cabeza. Y ahí estaba toda la demagogia del gobierno de hoy, de decir, bueno, si controlamos la corrupción como si fuera un control mágico, alcanza la plata, primero ordenaremos la casa. Todo eran demagogias que no estaban aplicadas a la realidad. Entonces, como tú no puedes dar ese shock, que sería lo deseable, pues ahora tienes que trabajar muchísimo. Y la solución técnico-económica pasa por una solución política primero. Tienen que ponerse de acuerdo cómo salvar la economía boliviana, teniendo un pacto por la energía, por los hidrocarburos. Y eso implica mucho trabajo, mucho piense, mucha organización, mucho de ver otros casos. Como te decía, Bolivia no es el único país en el planeta Tierra que ha tenido subvenciones. No es el único país en el mundo que está expuesto a los vaivenes del mercado internacional del petróleo. Hay un montón de literatura y de experiencia internacional para tener, digamos, colchones o alguna manera de atenuar el tema de los precios. Tienes diferentes maneras de sacar subvenciones. Todas ellas son intensas en ideas, en trabajo, en proyectos, en planificación. Y detrás de todo eso hay inteligencia colectiva. Pero la inteligencia colectiva significa que tienes que poner de acuerdo cómo vas a hacer eso. Caminos técnicos hay. Lo que no hay es voluntad política. Y estamos esperando una bala de plata o que llueva diésel, que digamos es una opción que mucha gente cree que va a ocurrir, ¿no? O que automáticamente la gente ande de bicicleta, o que el transporte público mágicamente se convierta en un transporte de buses de Escandinavia. En fin, ¿no es cierto? Pura ficción ideológica. Esto es trabajo, horas y horas, y sobre todo es pacto, y que los técnicos entren a trabajar con decenas de opciones que puede haber para distribuir la carga del ajuste, que de repente unos ganan en el corto plazo, pero otros recuperan en el próximo año. Inclusive se podría hablar de un presupuesto plurianual, no solamente el presupuesto del 2027, sino del 28, del 29, y ahí distribuir los impactos negativos y también positivos entre grupos, entre sectores. Pero eso requiere entender que la política pública, pues, es el arte del equilibrio, de la concertación, que la estabilidad es una construcción colectiva, que el crecimiento también es una construcción colectiva. Y yo lamentablemente no veo en la inteligencia colectiva política del país la capacidad de entender ese tipo de desafíos, y cada uno jala a su lado y cada uno cree tener la solución mágica y cada uno quiere solucionar su problema, digamos, muy específico. Yo traigo mi gasolina y el resto me importa un pito, y va por ahí, ¿no?
5: Definitivamente, como ha estado ocurriendo, ¿no? Ya dicen, se va abriendo esto de traer mi propia gasolina, mi propio diésel en Beni, en Santa Cruz, y luego los demás verán cómo se van organizando, ¿no es cierto? Pero el punto es ese, la estabilidad es una construcción colectiva y somos uno, somos un país. De aquí en adelante habrá que entender también que este crédito no es un premio, es un compromiso, y ver qué decisiones se van asumiendo en ese marco técnico. Gonzalo, un abrazo para usted, gracias por esta explicación con Radio Éxito.
8: No, muchas gracias. Muy buenos días.
5: Buenos días. Hasta más adelante. Estamos sobre las 10 de la mañana con 59 minutos. Nos hemos tomado este espacio para entender también qué es lo que ocurre con este crédito, con estos 1.900 millones de dólares que no nos los están regalando, ¿no? Nos prestan con condiciones, por partes, con examen cada 3 meses, pero no se soluciona absolutamente nada si no se trabaja de forma integral en inversión, en productividad, en crecimiento. Es lo que nos ha dicho el analista Gonzalo Chávez en estos minutos. Pausa, en breve volvemos.
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5: Vamos con la noticia en vivo, la información por parte del ministro de Hidrocarburos en relación al trabajo que se continúa realizando en la intervención a YPFB y la Agencia Nacional de Hidrocarburos. ¿Cuáles son los datos que se actualizan? Escuchemos.
18: Se tiene hechos concretos de cómo operaba el desvío de combustible en el país. Hemos encontrado agua escondida dentro de un cisterna en Cochabamba, gasolina vendida por un precio por encima del regulado en Mapirí y un tanque clandestino que yo mismo he podido verificar en Cochabamba, en la estación de Calacala, que es administrada por Yacimientos Petrolíferos Fiscales Bolivianos. Estaba intentando cargo diésel, pero después tomamos la placa y esa movilidad no va a poder cargar. A esto se suma el bloqueo de 700 vehículos y el despliegue de controles en 25 estaciones de servicio hasta el 18 de septiembre. También, antes de entrar en detalle de cada uno de los casos, quiero anunciarles que a partir del día de hoy, tanto la página de la ANH como la de Yacimientos van a tener los volúmenes con los que cuenta cada estación de servicio. De esa manera va a poder haber un control social como el que hubo el fin de semana. Van a poder entrar en línea y verificar si hay o no hay combustible y cuánto de combustible ha sido despachado. También, a partir del día de hoy, a través de nuestras redes sociales, vamos a informar de todos los casos que se encuentren y durante la semana toda esa información va a ser difundida en el canal BTV. Bueno, en el caso, el primer caso de la estación de Petropampiri.
5: Bien, se estarán informando los volúmenes con los cuales se cuenta en cada estación de servicio. Continuemos escuchando.
18: Registrada en la planilla oficial de inspección frente a un precio regulado, como ustedes saben, de 6.96 por litro. Un incumplimiento grave por parte de esa estación. En la revisión de sistemas identificamos además una merma reportada aproximadamente de 37.000 litros de diésel. La estación intentó justificar las diferencias como ajustes contables, cosa que no puede ser de tal magnitud, pero la ANH, en coordinación con la de TIC Nacional, constató que el sistema de facturación operaba con normalidad al momento de la inspección. Además, hicimos seguimiento a la cisterna que abastecía esta estación desde la planta Sencata. Se detectaron interrupciones en la señal del GPS, incluyendo el apagado del dispositivo y un tiempo de llegada considerablemente más prolongado. Procedimos al presentado de los equipos vinculados a la comercialización de diésel. La NH va a llegar hasta el fondo de estos hechos. Cada litro de combustible debe tener trazabilidad de su despacho hasta su comercialización. Vamos a determinar qué ocurrió con las diferentes, con asistencias, con estas cisternas detectadas y establecer los responsables que, si han cometido algún delito, tendrán que pagar por el mismo.
5: En cuanto a estos hechos irregulares, la Agencia Nacional de Hidrocarburos, dice el ministro Blanco, llegará al fondo de los hechos.
18: XUA de la empresa Trans Hidrotruck SRL con capacidad 35.583 litros. Provenía de la planta SMAX Iquique con diesel oil. Al momento de la descarga constatamos modificaciones en el compartimiento número 4 del tanque y en las válvulas de descarga, además de manchas de diésel en el domo. Al descargar el contenido se evidenció que en el compartimiento adulterado contenía un recipiente oculto con agua en su interior. el despacho del combustible queda condicionado que el operador demuestre que el producto está dentro de las especificaciones de calidad. Yacimientos, Petrolíferos Fiscales Bolivianos Logística y Yacimientos presentarán una demanda contra la empresa y el chofer del sistema. En el caso 3, durante el recorrido personal de control de estaciones de servicio en Calacala, encontré una movilidad con doble tanque que está, tenía doble tanque y cargó la gasolina, el diésel, se fue el señor, pero como teníamos la placa, llamé a la NH llegó y está llevando las acciones correspondientes. El resultado nacional de CISA, a nivel nacional, el sistema ya bloqueó 700 vehículos de los 6.000 que habíamos indicado, 450 de gasolina y 250 de diésel, reservando un estimado de 1.150.000 litros. Y esto no es el corte cerrado. El Bevisa 26 se activa de manera diaria, procesando un promedio de 700 vehículos por día.
5: Bien, se bloquearon 700 vehículos, es lo que alcanzamos a entender, que estuvieron cargando combustible de manera bastante frecuente, ¿no? Entonces, ahí surge lo irregular.
18: Ahora le voy a dar la palabra al ministro Justiniano, quien va a continuar dando a conocer las cosas que han venido.
5: Se mantienen los controles en más de 300 estaciones de servicio, ha señalado el ministro de Hidrocarburos, Marcelo Blanco, en esta conferencia de prensa que va actualizando el reporte y cuáles son los avances de la intervención de la Agencia Nacional de Hidrocarburos, lo que se encontró, cómo se trabaja también y en base a qué ejes. Vamos a escuchar ahora al ministro Oscar Mario Justiniano, ministro de Desarrollo Sostenible. Escuchemos.
19: Blanco, todo el trabajo que se viene desarrollando desde la ANH y en conjunto con la Comisión conlleva siempre distintos aspectos. Tenemos que ver qué es lo que se ha pillado, qué es lo que se ha encontrado, quiénes son los responsables, están procesados, pero qué estamos haciendo para que cada día que se va interviniendo y se van haciendo acciones, el combustible llegue a quien lo necesita. Llegue a quien lo necesita, no al que lucra con el trabajo de quien necesita el combustible. Es por eso de que en la zona de Pailón, en Santa Cruz, se hizo a través de una intervención en conjunto con la FELCC y la NH, se ejecutó el operativo, que es el que estamos viendo ahí, de que era una casa de acopio de combustible. Valga la pena recalcar que con un camión iban y compraban combustible, iban y con una bomba empezaban a vaciar a los distintos recipientes, plásticos, turriles, etcétera, y posteriormente generaban la venta del mismo a otro precio y a un precio el cual, lastimosamente, nuestros productores, quienes generan alimento para nuestra familia, eran quienes tenían que estar pagando en 16, 18, 20 bolivianos, siendo de que esta gente lo había comprado en un surtidor, y ahí conlleva también otro efecto de la investigación. En este caso, lo que se hizo fue generar el combustible de 2.500 litros, los cuales fueron secuestrados. La cantidad de litros los cuales esta gente ha movido es mayúscula, porque no es solamente lo que se encontró, porque claramente esto es un tema cíclico, y todos los días era una maquinita de ganar plata. Una maquinita de ganar plata a favor de ello, de muy pocas personas, en este caso dos personas, en desmedro de cientos o miles de familias productoras, pero de millones de familias bolivianas, las cuales comen lo que esa gente produce. En este caso de acá, la policía lógicamente tiene ya una tuición preponderante para poder hacer todos los procedimientos y las gestiones respectivas, porque esas dos personas están detenidas. Adicionalmente a eso, también se generó otra acción en base a lo que es el control social en línea, como lo decía el ministro. Lo que él ha mencionado no es de que se está poniendo ahorita, ya se hizo. Es por eso de que en una estación de servicio, en una localidad, lo que se tuvo fue a través del control social, de la gestión también de la sociedad civil, lo que se hizo fue ver en la localidad de San Miguel, en San Miguel de Velasco, en Santa Cruz, de que no querían vender combustible. Una estación de servicio GOP

una casa en el Pailón, allá en Santa Cruz, una casa de acopio de combustible. Se estuvo realizando el operativo, se encontró el combustible y hay dos personas aprehendidas producto de esta investigación. Estamos sobre las 11 de la mañana con 13 minutos. Si no se equivoca, es Cuarto Poder a través de la frecuencia de los ganadores, a través de Radio Éxito Bolivia. Le contamos ahora de un hecho de tránsito en la avenida Landaeta y Abdón Saavedra. Un vehículo se deslizó hacia la puerta del garaje de la Facultad de Arquitectura, impactando contra este punto. El hecho ocurrió con algo de suerte, porque no tiene víctimas, no hay heridos, pero sí se debe considerar que es una zona de importante tránsito de estudiantes, colegios, universidades, etcétera, ¿no? Se presume que el conductor no dejó el freno de mano en el vehículo y este se deslizó al estar parqueado sobre este lugar. Fue un hecho fortuito, no se generó en todo caso personas heridas, pero sí la recomendación es para los conductores que estén más al pendiente, más atentos. No le puso el freno de mano, es lo que se presume, y por eso el vehículo fue bajando hasta este lugar, impactando contra el garaje de la Facultad de Agronomía, nos corrige, ¿no? La Facultad de Agronomía, y ustedes pueden ver las imágenes a través de la página en Éxito Noticias Bolivia, unas fotografías que comparte también nuestro amigo Cristian Trigoso. La información a través de la página de la radio. Pero eso no es todo. Le contamos que el Ministerio de Educación informa que no se tiene ninguna ley educativa pendiente, y para poder generar una reforma a la educación se trabajará con todos los sectores. De esta manera, el Ministerio de Educación, imaginamos que intenta dejar sin efecto la convocatoria movilización que ha realizado el Magisterio. Este es el comunicado del Ministerio de Educación. Dice, informa que no tiene elaborada una ley educativa. Este documento se construirá con todos los sectores relacionados a la educación para proyectar una ley consensuada como resultado del trabajo de mesas técnicas que serán convocadas por el Ministerio. El Ministerio considera que una ley educativa se debe realizar escuchando, dialogando y trabajando con todos los actores del país.

0: Hace algún tiempo el magisterio había estado señalando que observa y rechaza una posible elaboración de una nueva ley educativa, decían sin consenso, lo que también, claro, ha estado motivando el anuncio de una marcha nacional para mañana martes 15 de septiembre. El comunicado del Ministerio de Educación sale unas horas antes de esto, pero ya hay descontento del sector. Las federaciones de maestros que han estado denunciando que el gobierno plantea impulsar una normativa que consideran ellos podría vulnerar sus derechos y el escalafón docente sin tomarlos en cuenta. Ahora sale la respuesta oficial que no hay ninguna ley y mañana comienzan las medidas de presión por parte del magisterio. Visítenos en nuestra página, es Éxito Noticias Bolivia en Facebook, donde lo esperamos, como siempre, con todo el contenido actualizado para ustedes. Pausa, volvemos enseguida.
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Es 11 de la mañana con 23 minutos de regreso a través de la frecuencia de los ganadores, a través de Radio Éxito Bolivia. Gracias por acompañarnos y dejar que juntos vayamos a compartiendo este arranque de semana con entusiasmo y como siempre con alegría, ¿no es cierto? Con información, desde luego que sí es la esencia del programa, pero sobre todo con bastante agradecimiento porque nos van acompañando todos los días hasta las 12 nos quedamos juntos. Cielo despejado el que vamos disfrutando en esta jornada, la mínima fue de 6 grados y atentos porque hoy la máxima será de 20 grados centígrados. Va subiendo la temperatura en La Paz y lo propio en Ciudad del Alto, la máxima hoy será de 18 grados centígrados. Cielo despejado durante buena parte de la jornada y en horas de la tarde con algunas nubes, sin embargo vamos a estar cerrando también nuestro día con un cielo despejado. Así es que tomen en cuenta el pronóstico del tiempo y siempre es importante tomar las previsiones en relación a los rayos ultravioleta, ¿no es cierto? Cuidar muchísimo la piel, protector solar y también los sombreros de ala ancha, es lo que se recomienda para continuar nuestras actividades, sobre todo si van realizando las mismas al aire libre. Estamos sobre las 11:24. 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

Empezando nuestra semana, necesitamos ponerle mucho sabor, ¿no? 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

Estamos junto a Maroon 5, This Love es el título de la canción en esta jornada del lunes, pero también decíamos que esta es una fecha sumamente especial, ¿no? Este 14 de septiembre, y comenzábamos el programa también saludando a todos nuestros hermanos de la linda Cochabamba, la bella Yacta, y por supuesto, no puede ser de otra manera, también vamos a ponerle algo de ritmo esta mañana con uno de los grandes exponentes que dejaron su paso durante varios años. Y nos estuvieron regalando grandes canciones. Estamos hablando de Jade, ellos de la Yacta, regalándonos lindas, lindas interpretaciones como esta que tenemos de fondo. Evidentemente es una reedición y habla de ese gran amor, de ese secreto amor que parece imposible. Y aprovechamos esta fecha para poder disfrutar de este gran recuerdo. Sube el volumen.

0: Secreto Amor, una de las canciones más emblemáticas de rock pop en nuestro país, interpretada por la agrupación Cochabambina Jade, una gran canción definitivamente para ponerle buen ritmo a esta jornada cuando estamos sobre las 11 de la mañana con 31 minutos y a continuación vamos a revisar y conocer lo que ocurre en el mundo, así es que atentos. Le contamos que el presidente de Estados Unidos ha denunciado una conspiración contra la inteligencia artificial y aseguró que solo China se beneficiaría de frenarla. El presidente de Estados Unidos, Donald Trump, denunció una supuesta conspiración contra la inteligencia artificial y los centros de datos al sostener que frenar esa tecnología favorecería a China en una carrera que considera decisiva para el liderazgo mundial. Un enjambre de agentes con capacidades superiores podría controlar Internet mediante una red persistente de equipos comprometidos en un plazo de entre 6 y 12 meses y causar perjuicios de cientos de miles de millones de dólares. Esa advertencia fue formulada por el máximo responsable, quien pidió reducir el ritmo de mejora de los modelos para evaluar sus riesgos. Es decir, se está solicitando que se pueda evaluar los riesgos de la inteligencia artificial. Sin embargo, Trump afirmó que la única supervisión que necesita la inteligencia artificial es un presidente, es decir, la única, en este caso, pues, supervisión que necesita es la inteligencia suya. Él habla de un presidente fuerte e inteligente con un alto coeficiente intelectual. Bueno, son las declaraciones de Donald Trump. También aseguró que su administración ya impidió que personas vinculadas a esta tecnología hicieran cosas malas o potencialmente malas. El mandatario mencionó a otras personas y cuestionó que ahora intenten presentarse como angelitos protectores. El presidente cerró su mensaje con una advertencia a los teóricos que hablan de conspiración y de los riesgos de la inteligencia artificial. Los ha calificado como sediciosos, como traidores y también filtradores. Pero no solo eso, les advirtió que tengan cuidado. En otra información, el Papa León XIV revocó los recortes salariales que Francisco impuso a los cardenales durante la pandemia. El Papa León revocó este lunes estos recortes salariales que su predecesor, el Papa Francisco, había impuesto en 2021 a los cardenales y a los altos cargos de la Curia Romana para hacer frente a la crisis económica generada por la pandemia del COVID-19. La decisión quedó plasmada en un documento publicado por el Vaticano con el que León derogó de manera definitiva el documento previo de Francisco titulado Un futuro sostenible, firmado en 2021. La medida entra en vigor y concede también otras alternativas. Con aquel documento de 2021, Francisco había reducido un 10% los salarios de los cardenales de la curia y un 8% el de otros superiores como jefes y secretarios de dicasteros y un 3% de otros religiosos. La medida también congeló los aumentos salariales bienales por antigüedad para todo el personal, con excepción de los sueldos más bajos. Ahora todo ha cambiado. El Papa ha revocado estos recortes salariales que Francisco impuso a los cardenales durante la pandemia. Y la última, las tecnologías se desploman en Wall Street tras el llamado a frenar el desarrollo de la inteligencia artificial. Le contamos que las acciones de Wall Street cayeron este lunes por la mañana con las tecnologías a la cabeza de las pérdidas después de que las dos principales empresas de inteligencia artificial de vanguardia pidieran una desaceleración generalizada del desarrollo de la tecnología. La suba de los precios del petróleo y la expectativa por la reunión de la Reserva Federal esta semana sumaron presión sobre los mercados. La situación se va poniendo más compleja a medida que pasan los días. Una situación también que mantiene en expectativa al mundo. Las tecnologías se desploman tras el llamado a frenar el desarrollo de la inteligencia artificial. Estamos sobre las 11 de la mañana con 35 minutos de Cuarto Poder. Marcamos una nueva pausa y en breve volvemos. Quédense con nosotros.
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0: Así es, escuchan Radio Éxito Bolivia y hasta las 12:15 poder. Vamos a continuación a conocer también parte de los servicios informativos. Vamos a actualizar estos temas junto a nuestro equipo de prensa.
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0: Les decía entonces, al contacto con nuestros periodistas, estamos contigo, Lía Vega. Adelante, te escuchamos. ¿Qué novedades tenemos?
13: Muchas gracias. Naira, informarte que el director nacional de la Fuerza Especial de Lucha contra el Crimen, Félix C. Coronel Selim Salas, informó acerca de dos hechos de sangre que se habrían registrado en San Ignacio, en el departamento de Santa Cruz. Mencionó que a causa de estos hechos, dos personas perdieron la vida. Escuchemos las palabras de la autoridad policial.
14: Bueno, lamentablemente ha sido el conocimiento de la Félix C., particularmente en Santa Cruz, en la localidad de San Ignacio de Velasco, han ocurrido dos hechos de sangre. Uno a la 1:00 a.m. y el otro a las 4:30 a.m. En ambos casos se han utilizado armas de fuego. En uno se ha utilizado además escopeta con calibre 12. En ambos sitios, en ambos lugares de los hechos, se ha hecho la colección de diferentes casquillos, particularmente de 9 milímetros, que han sido colectados de manera científica para poder seguir con la investigación en estos dos casos. Son dos varones que han fallecido, uno de 22 años, el otro de 43 años. Por cuestiones lógicas no puedo darle esta identidad. La FELCC de Santa Cruz, bajo los lineamientos de nuestro comandante general, se ha ordenado que el Comando Departamental de Santa Cruz apoye en las labores de seguridad y prevención. Y la FELSE está haciendo el trabajo investigativo con relación a estos dos hechos que lamentablemente tenemos hoy que informar.
13: Esa era la información que brindaba el director nacional de la FELCC. Indicó que la Fuerza Anticrimen continuará con las investigaciones del caso. Con este informe retorno contigo, Naira.
0: Bien, gracias, Lía. La actualización de los datos y los hechos que estuvieron ocurriendo en Santa Cruz, puntualmente en San Ignacio de Velasco, el director de la Fuerza Especial de Lucha contra el Crimen, informando sobre estos hechos donde dos personas perdieron la vida. La policía ha estado recolectando los casquillos de bala, decían, para continuar con las investigaciones. Recordemos que diferentes sectores y sobre todo representantes se han estado pronunciando también en Santa Cruz. El gobernador lo ha hecho pidiendo celeridad en las investigaciones y que la policía pueda dar con los responsables. El objetivo es claro, encontrar a los sicarios. El gobernador también estuvo señalando que no se puede normalizar desde ningún punto de vista el sicariato. 11:42, vamos a continuar revisando y actualizando también los servicios informativos a través de Radio Éxito Bolivia. Llegamos hasta Ciudad de El Alto. Gilda, ¿qué tenemos contigo? Adelante, por favor.
10: Tenemos más información desde la Ciudad del Alto. Nos encontramos con el dirigente del Comité Cívico del Alto, Gregorio Gómez. Don Gregorio, entiendo, han tenido un ampliado la pasada semana, varios sectores sociales se han reunido. ¿Cuáles son las determinaciones que se han llevado adelante?
15: El viernes se han reunido ampliados diferentes sectores sociales como gremiales, transportistas autoconvocados, juntas de vecinos autoconvocados, padres de familia autoconvocados, comité cívico del Alto y muchos sectores más que estaban presentes, donde que han determinado, son 8 puntos en lo cual han sacado un voto resolutivo. Primero han determinado rechazar la ampliación del estado de excepción. Segundo, han determinado, exigimos la abrogación del decreto supremo 5676. Tercero, exigimos el abastecimiento del combustible. Cuarto, pedimos el esclarecimiento, las investigaciones del caso Sirimedo y otros hechos. Cinco, también pedimos la ampliación de investigaciones a diputadas, senadores y también a los dirigentes que han sido involucrados, que están se han ido reuniendo. Y también hay una aclaración del exministro de Edgar Morales, que había economía por medio, y también de Nadia Bellas. Por eso se ha ampliado, que se ha exigido esa ampliación de las investigaciones a diputados, senadores y dirigentes que están parte de ellos. También seis han pedido, pedimos a todos los diputados, senadores, hacer las leyes en beneficio del pueblo, no en contra del pueblo. Siete han pedido la eliminación del dólar flexible porque está afectando a la economía boliviana. También ocho han rechazado el acuerdo y las condiciones del Fondo Monetario Internacional, que es FMI. En totalmente eso han rechazado los compañeros, se ha ampliado y de aquí 3 semanas o 2 semanas otra vuelta van a convocar un ampliado, van a hacer una evaluación del estado de excepción y también van a convocar que todos esos pedidos que se haga cumplimiento del gobierno. En caso que van a hacer una evaluación. Y
10: con esta información retorno hasta Estudios Centrales.
0: Bien, gracias, Gilda. Luego del ampliado de diferentes sectores sociales, como hemos escuchado en Ciudad del Alto, uno de los representantes ha estado señalando, pues dejando entrever posibles movilizaciones. Son las resoluciones que se tiene analizando diferentes aspectos, sobre todo el tema económico que se genera en nuestro país. Nosotros continuamos, 11:45. Vamos hasta la Asamblea Legislativa. Ever Vargas tiene información importante. Adelante, Ever, estamos ahora contigo.
16: Gracias, Naira. Continuamos con más información a esta hora de la mañana. En estos momentos habla la senadora del Partido Demócrata Cristiano, Ana María Crispín, con respecto a diferentes temas. Escuchemos las declaraciones.
17: Gobernabilidad y legitimidad. Cuando uno no tiene gobernabilidad, busca herramientas para eludir sus responsabilidades. Y el autoritarismo se está marcando porque el estado de excepción simplemente es falta de gobernabilidad y mucho autoritarismo.
18: ¿Se va a rechazar entonces esta ampliación en la Asamblea?
17: Con una resolución camaral pretendían a ampliar el estado de excepción. Qué equivocados están cuando la Constitución claramente señala y la ley que se ha aprobado por ellos mismos señala que se debe emitir un informe para que se pueda generar la aprobación de estos. Hasta se han olvidado emitir los informes correspondientes en el transcurso de estos 3 meses. Imagino que solamente va a haber un único y final informe. Y si, digamos, el informe por los ministerios a cargo señalan, tiene que tener buen argumento técnico y legal para que se pueda ampliar. La Constitución señala solamente una vez. Segundo, también la Constitución señala de que se debe validar esa información, pero preocupante los 2/3, ya que Libre Unidad y parte del PDC han estado apoyando constantemente todo lo que traiga el gobierno. Eso sí es preocupante, sin embargo no es legal ni legítimo.
18: Mientras no haya
19: el gobierno solucionó los conflictos para que no haya
17: Estos 3 meses era la mejor oportunidad para generar confianza, recuperar la confianza, credibilidad y poder solucionar los problemas que estamos atravesando. Sin embargo, todo lo contrario, cada paso que ha dado ha sido un error y Caso Cerrimedo realmente ha hecho cuadrar todo lo mal que estaban haciendo. El gobierno me parece que está desesperado. Hoy estoy viendo ya mucha preocupación por parte del entorno y muchos ya están empezando a querer deslindarse. Hay mucha información que está llegando por parte de algunos funcionarios públicos y todo ello va a recaer en más responsabilidades desde la cabeza hasta los ministerios y cada uno de quienes no se dan cuenta que todo lo que nuestro país está atravesando no están abriendo los ojos o están en una burbuja donde no se dan cuenta que la población está cansada por todas las medidas que están tomando día con día. La crisis económica ha empeorado, la inflación ha empeorado y los créditos que se van sumando, 9 créditos, y tanto que criticaban la anterior gestión, de los 9 créditos, 7 créditos son de la anterior gestión.
20: Señora, en el tema del crédito del FMI, por favor, ¿van a apoyar ustedes la aprobación de este crédito o no? Pues se dice que una condicionante es levantar toda la subvención a partir del 2027, ¿no?
17: ¿Cómo se podría apoyar un crédito que te pone la soga al cuello?

0: cabello. Prácticamente muchos de sus puntos señalan de que al quitarse la subvención, ¿qué va a pasar? La inflación se va a triplicar. ¿Y esto qué va a generar? Que el transporte también suba sus costos. Y esto va a replicar en toda la ciudadanía que consume productos. Eso quiere decir que la inflación, la canasta familiar, todo va a subir. Aparte que no puedo creer que nos esté condicionando. ¿Dónde está la soberanía de nuestro país? Se supone que nosotros deberíamos manejar un plan de contingencia económico-social para poder aplicarlo. Ordenar la casa, se decía. ¿Cuándo? Ya son 10 meses y no hay nada de orden. Total desorden.
1: Bien, las declaraciones de la senadora Ana María Crispín cuestionando el anuncio del gobierno para ampliar el estado de excepción. No hay un orden, es lo que ha señalado. Ha cuestionado también que hasta el momento no exista avance o transparencia, dice ella, dentro del caso Cerimedo, y menciona que la ampliación de un estado de excepción resultaría totalmente un despropósito. Está en contra de una posible ampliación. Estamos sobre las 11:49. Desde la Federación de Trabajadores en Carne en Ciudad del Alto se refieren también a un incremento de la carne de res. ¿Subió el precio? Sí, señalan que es leve, pero ¿cuál es la causa? Conozcamos la información. Gilda, volvemos contigo.
2: Retornamos con información desde la Ciudad del Alto. Nos encontramos con Alfredo Machaca, ejecutivo de la Federación de Trabajadores en Carne del Alto. Él se manifiesta en torno a este incremento, un leve incremento que ha tenido el precio de la carne. Escuchemos.
3: En los últimos días ha habido un incremento en el precio de la carne, pero debido a las dificultades que nuestros transportistas tienen para poder conseguir lo que es el combustible, el diésel, porque ellos nos han señalado que inclusive tienen que pernoctar durante uno o dos días. Esperemos que este problema del combustible de una buena vez se solucione para de esa manera reducir, ¿no?, el incremento en el precio de la carne. Pero también existe la buena noticia de que, por ejemplo, la carne del pollo hubiera bajado de precio. Esta mañana yo oía decir a una comercializadora de la carne de pollo de que inclusive el más grande estaría costando un precio de 36 a 38 bolivianos, que nuevamente la ama de casa puede ir y adquirir 4 pollos en 100 bolivianos. Entonces esto significa que hay una leve de baja, ¿no?, en cuanto al precio de la carne de pollo, y esperemos que también eso suceda, pero siempre y cuando el gobierno tome las acciones necesarias. Nosotros por esas razones que incansablemente vamos a seguir haciendo esta denuncia en contra de los contrabandistas, en contra de la exportación de carne, porque son los factores más determinantes que en este momento pueden hacer de que el precio de la carne nuevamente vuelva a sufrir un incremento y una especulación. Y es lo que menos nosotros queremos, porque posteriormente al que se le apunta con los dedos es precisamente al trabajador en carne, ¿no?, al intermediario, o en este caso al internador, y posteriormente a nuestros compañeros o compañeras detallistas que tienen que explicarle las razones y los motivos del por qué se habla de un incremento en el precio de la carne.
4: ¿En qué porcentaje?
3: No, en este momento estamos hablando de un incremento de un boliviano, a lo mucho acá en el Matadero Los Andes, de 40 a 46, dependiendo de la calidad de carne, porque ustedes entenderán que se cuenta con carne de primera, de segunda y de tercera, ¿no es cierto? Entonces, ahorita no tendría que superar el monto de los 80 bolivianos, dependiendo del corte. Hablando de una pulpa pura.
4: El mejor corte, 80 bolivianos.
3: Claro, no tendría que superar los 80 bolivianos. Entonces, estamos hablando de un rango de 50 a 80 bolivianos, dependiendo del corte.
2: Con este informe retornó a este estudio central.
1: Bien, gracias, Gil. En conclusión, subió el precio de la carne de res. No es, pues, cuantioso, es lo que señalan, es leve, entre 0.50 centavos un boliviano. ¿Por qué la situación? Pues hay dificultades en cuanto a poder acceder al combustible, el diésel, sobre todo, que necesitan los transportistas para poder, pues, trasladar este producto. Estamos sobre las 11:52. Así es, 8 nos separan de las 12 del mediodía. Marcamos nuestra última pausa y en breve regresamos. Aguárdenos, por favor.
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1: Así es Cuarto Poder a través de Radio Éxito Bolivia, la frecuencia de los ganadores. Un abrazo para todas las personas que nos van acompañando también en nuestra transmisión en redes sociales, en el TikTok. Mil gracias por seguirnos y un saludo muy especial a Nanos, que nos va acompañando en Ciudad del Alto en el transporte, trabajando con la mejor compañía, por supuesto, que es Radio Éxito Bolivia. Y como no podía ser de otra manera, vamos a cerrar nuestro programa con broche de oro, con una canción que resume perfectamente la alegría, el entusiasmo que se siente ser cochabambino, ¿no es cierto? Aquí están los Carcas para ponerle el punto final a nuestro programa, con la promesa de regresar mañana a las 9:00 en punto. El abrazo para todos y que viva Cochabamba.
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1: Bienvenidos a la segunda entrega informativa de la Red de Noticias Éxito Bolivia. Saludos país desde la sede de gobierno, 12 del mediodía con 4 minutos. Ha comenzado a informar la Red de Noticias Éxito Bolivia.
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3: PDC respalda el crédito del FMI e impulsa su aprobación en la Asamblea Legislativa. Defensoría del Pueblo exhorta al gobierno a atender demandas de la población antes de ampliar estado de excepción. Alianza Unidad espera que el gobierno brinde un informe y justificar la solicitud para ampliar el estado de excepción. Defensor del Pueblo denuncia que un teniente coronel obstaculizó trabajos en Viacha y advierte denuncia internacional. Magisterio Urbano de Bolivia confirma movilizaciones de cacerolas vacías para este martes en contra de las medidas del gobierno. Senadora del PDC rechaza que se pretenda ampliar estado de excepción y espera que no tenga respaldo en la Asamblea Legislativa. Ministro de Hidrocarburos detecta venta ilegal de combustible oculto e informa que 700 vehículos fueron bloqueados por carga irregular. Embarrancamiento en Palca deja 4 fallecidos y 10 heridos. Asesinan a tiros a 2 personas en San Ignacio de Velasco. Un vehículo impacta contra un poste en la avenida Alcoreza. El conductor se dio a la fuga. Aprenden una persona por el delito de corrupción contra menores y delitos contra la salud. Efectivos policiales realizan el levantamiento de 2 cadáveres. Ministro de Gobierno anunció un nuevo decreto para extender el estado de excepción. Envían a Choncho Coro por tiempo indefinido al tío que vejó a sus sobrinas.
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4: La capital de China prohibirá tener drones en su territorio. Pekín ya había prohibido en mayo la venta de vehículos aéreos no tripulados, aunque los propietarios podían mantener sus aparatos si los registraban. Las nuevas reglas anunciadas el domingo y que entrarán en vigor el 15 de noviembre prohíben su posesión o almacenamiento, así como su vuelo en el espacio aéreo de la urbe. Las autoridades ofrecen subsidios a los dueños para que desguacen sus dispositivos o los vendan mediante canales de recompra. Otra alternativa será la posibilidad de brindarles servicio gratuito de correo para enviarlos fuera de la ciudad.
5: El presidente de Estados Unidos, Donald Trump, criticó el domingo a su homólogo ucraniano, Volodymyr Volodymyr Zelensky y rechazó los llamados a ralentizar el desarrollo de la inteligencia artificial durante la última jornada de su visita a Irlanda. El señor Zelensky tiene que hacer una cosa, dejar de atacar las instalaciones de combustible diésel en Rusia, que ataque a otros objetivos, pero no el combustible diésel, porque está provocando escasez de este producto. Esto no se debe a la situación en Oriente Medio, sino a lo que está ocurriendo entre Rusia y Ucrania. Miles de personas salieron a las calles de Culiacán el domingo para reclamar paz ante la violencia que azota al Estado mexicano de Sinaloa. Vestidos de blanco y con pancartas que decían "Queremos paz y estoy harta de vivir con miedo", los manifestantes denunciaron las consecuencias de la guerra entre los Chapitos, hijos de Joaquín "El Chapo" Guzmán, y la facción leal a Ismael "El Mayo" Zambada, los dos grupos enfrentados dentro del cártel de Sinaloa. Los equipos de rescate buscaban contrarreloj el domingo a 129 personas desaparecidas tras el naufragio de un ferry en Indonesia. La embarcación Virgo Transport 8, con 213 pasajeros y 30 tripulantes a bordo, volcó durante la madrugada del domingo mientras navegaba entre las islas de Java y Borneo. Las autoridades informaron que al menos 6 personas murieron y 108 fueron rescatadas.
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2: 12 horas con 12 minutos. Ministro de Gobierno anunció nuevo decreto para extender el estado de excepción por 90 días más.
3: Sí, nosotros vamos a presentar decreto nuevamente para la ampliación del decreto del estado de excepción.
4: El ministro de Gobierno, Marco Antonio Oviedo, anunció que el Ejecutivo presentará nuevamente un decreto para solicitar la ampliación del estado de excepción, mientras la Asamblea Legislativa analizará una propuesta similar planteada desde la Comisión de Constitución y Justicia Plural de Diputados.
3: Tengo entendido que también ha habido la Comisión de Constitución y Justicia Plural de Diputados que ha presentado la misma solicitud. Entonces, hay que ver cuál va a ser el procedimiento que se va a seguir en la Asamblea Legislativa para la ampliación del estado de excepción.
4: La autoridad de gobierno señaló que ahora deberá definirse el procedimiento que seguirá el legislativo para tratar esta solicitud. Aseguró que existe un amplio respaldo de la población.
3: Creo que hay un gran consenso ciudadano y también hay un gran consenso en la misma Asamblea Legislativa para que esto se produzca.
5: 90 días más.
3: 90 días más.
4: Red de Noticias Éxito, Lía Vega, La Paz.
2: El vocero de la Gobernación de Santa Cruz afirma que el estado de excepción no garantiza la seguridad y condiciona apoyo a prórroga.
6: Preocupa muchísimo la situación de la seguridad pública. Es evidente que estamos bajo un problema serio de seguridad pública, especialmente en la frontera, en la zona de la Chiquitania. Y esto no debería estar sucediendo más aún en un estado de excepción.
4: El vocero de la Gobernación de Santa Cruz, Rolando Schurp, advirtió que la seguridad pública, especialmente en la zona fronteriza de la Chiquitanía, sigue en crisis pese al estado de excepción.

0: coordinación a los gobiernos civiles, al gobernador. En Bolivia aún siguen estando bajo una lógica fascistoide de ser policías que protegen al gobierno y no que protegen a la población.
1: El vocero cuestionó que las fuerzas del orden respondan a una lógica de protección al gobierno y no a la ciudadanía. Propuso que el Verde Olivo quede subordinada al gobernador de cada departamento.
0: Esto también está bastante ligado con la posibilidad de una extensión del estado de excepción. Nosotros, como gobernación, estamos dispuestos a apoyar esta extensión siempre y cuando sirva para algo. Sirva para que se levante la subvención, sirva para que se dé seguridad en la frontera y sirva para que se dé estabilidad para el desarrollo de los ciudadanos. En un estado de excepción, ¿cuántos muertos han habido? Y eso es una pregunta muy compleja porque demuestra que el estado de excepción solamente busca garantizar la estabilidad del gobierno y no la seguridad pública.
1: Red de Noticias Éxito, Lía Vega, La Paz.
2: Defensoría del Pueblo exhorta al gobierno a atender demandas de la población antes de ampliar el estado de excepción.
3: Por eso el problema principal es resolver estas causas que motivan la insatisfacción de la población. Porque como lo han dicho también, ustedes lo van a revisar, nadie quiere un conflicto, ni los bloqueadores ni los bloqueados, porque todos resultan perjudicados con un eventual escenario de conflictividad.
4: El defensor del pueblo, Pedro Callisaya, recomienda al gobierno atender las demandas de la población y resolver las causas de los conflictos sociales antes de definir la ampliación del estado de excepción por otros 90 días.
3: Más allá de la ampliación o no de un estado de excepción, el tema principal es resolver las causas estructurales que motivan estos niveles de conflictividad, la insatisfacción que tiene la población. Ahí en el documento van a poder ver que hay temas como de combustible, el tema de alza de precios de alimentos, en fin, diferentes situaciones.
4: En ese marco informó que la Defensoría emitió 14 recomendaciones al gobierno. Una de las principales es atender y responder de forma inmediata antes de que se incrementen las medidas de presión.
3: El tema de la falta de escucha para incrementar la presión social, la capacidad de respuesta estatal, es baja y por lo tanto incide en la conflictividad. El diálogo efectivo se construye antes que el conflicto. En fin, son varias que van incluso desde la representación departamental que tiene que tener el gobierno para escuchar, para informar a la población.
4: Red de Noticias Éxito, Ever Vargas, La Paz.
2: Sectores sociales de la ciudad y el Alto rechazan la ampliación del estado de excepción.
5: Luego de un ampliado realizado en el Alto por varios sectores sociales la pasada semana, se determinaron varios puntos. Su máximo dirigente, Gregorio Gómez, manifestó que entre los puntos principales es el rechazo a la ampliación del estado de excepción.
6: El viernes se ha reunido ampliados diferentes sectores sociales como gremiales, transportistas autoconvocados, juntas de vecinos autoconvocados, padres de familia autoconvocados, comité cívico del Alto y muchos sectores más que estaban presentes, donde que han determinado, son 8 puntos en lo cual han sacado un voto resolutivo. Primero han determinado rechazar la ampliación del estado de excepción. Segundo han determinado exigimos la abrogación del decreto supremo 5676. Tercero, exigimos el abastecimiento del combustible. Cuarto, pedimos el esclarecimiento, las investigaciones del caso Cirimedo y otros hechos. Cinco, también pedimos la ampliación de investigaciones a diputadas, senadores y también a los dirigentes que han sido involucrados, que se han ido reuniendo. Y también hay una aclaración del exministro de Edgar Morales que había economía por medio y también de Nadia Villas. Por eso se ha ampliado y se ha exigido esa ampliación de las investigaciones a diputados, senadores y dirigentes que están parte de ellos. También seis han pedido, pedimos a todos los diputados, senadores, hacer las leyes en beneficio del pueblo, no en contra del pueblo. Siete han pedido la eliminación del dólar flexible porque está afectando a la economía boliviana. También ocho han rechazado el acuerdo y las condiciones del Fondo Monetario Internacional, que es FMI. Totalmente eso han rechazado los compañeros, se han ampliado, y de aquí a 3 semanas o a 2 semanas, otra vuelta, van a convocar un ampliado, van a hacer una evaluación del estado de excepción y también van a convocar

0: dejar que todos esos pedidos que se haga cumplimiento del gobierno. Caso contrario, ellos ya determinarán si empleado van a hacer una evaluación. Y...
1: Red de Noticias Éxito, Gilda Castro, El Alto.
2: Alianza Unidad espera que el gobierno brinde un informe y justifique la solicitud para ampliar el estado de excepción.
3: Ya deberían convocarnos a una reunión con el Ejecutivo y el Legislativo para tomar este tipo de decisiones. Pero no lo hacen, ¿no? Lanzan los decretos y ahí se acabó. No, tenemos que ver, como le digo, tenemos que reunirnos y el Ejecutivo tiene que venir a dar un informe pormenorizado al Parlamento por qué se está tomando esta decisión.
4: La diputada de Unidad, Julieta Jiménez, mencionó que el Ejecutivo debe explicar y justificar ante la Asamblea Legislativa las razones para solicitar la ampliación del estado de excepción. Además, exige que brinde un informe sobre las acciones realizadas durante los 3 meses de vigencia de la medida.
3: Para mí, lo primero es la paz social. Los bolivianos necesitamos paz, los bolivianos y los paceños especialmente, que hemos sufrido el avatar de los 53 días, necesitamos reinversión de nuestra economía. Hay sectores que siguen pasando problemas por este tema.
4: Considera que la ampliación puede garantizar la paz social ante amenazas de movilizaciones. Sin embargo, cuestionó a las autoridades por no aprovechar este tiempo para solucionar las demandas de la población.
3: Vamos a seguir ahondando el problema cuando ya el pueblo necesita soluciones. El pueblo está pidiendo a gritos urgentemente soluciones para el tema de combustible, para el tema, bueno, la ley de inversión también está ahí. No, tenemos que reunirnos con el Ejecutivo. El presidente nos ha llamado 9 meses, en 10 meses y ahora una sola vez al Legislativo.
4: Red de Noticias Éxito, Eder Vargas, La Paz.
2: Y una facción del PDC analizará la solicitud de ampliación del estado de excepción.
5: La Asamblea Legislativa evalúa si es necesaria la ampliación del estado de excepción en el país. El diputado por el Partido Demócrata Cristiano, Daniel Fernández, indicó que el Pleno analiza la medida para resguardar la estabilidad económica. Esto en su visita a la urbe alteña.
6: Se está haciendo una evaluación, ¿no? Se está haciendo una evaluación en la Asamblea. Están tratando, algunos quieren que se amplíe el estado de excepción y algunos también están viendo menester que se puede hacer una evaluación, un análisis, ¿no? Si es menester o no es menester, porque también no olviden que están hablando, hay rumores del tema de octubre negro, ¿no? La gente ya no quiere tener estabilidad, quiere tener estabilidad económica, ¿no? Entonces yo creo que no pueden perjudicar al ciudadano. Sí, hay algunos tal vez problemas que está pasando en este país, pero sí se tiene que subsanar. En ese entendido se está cambiando a los ministros, viceministros, directores, funcionarios que realmente un poco han entorpecido, no han hecho una gestión, no han explicado a fondo, pero se está tratando y se está fiscalizando, está dando cumplimiento en esa parte, ¿no? Entonces eso queremos hacer conocer, aclarar a la población pública. Está en debate, está en análisis en la Asamblea Legislativa.
1: Red de Noticias Éxito, Gilda Castro, El Alto.
2: Y otra facción del PDC rechaza que se pretenda ampliar el estado de excepción y espera que no tenga el respaldo en la Asamblea Legislativa Plurinacional.
7: Simplemente es la muestra clara de la desesperación que se tiene por la falta de gobernabilidad y legitimidad. Cuando uno no tiene gobernabilidad, busca herramientas para eludir sus responsabilidades, y el autoritarismo se está marcando porque el estado de excepción simplemente es falta de gobernabilidad y mucho autoritarismo.
4: La senadora del PDC, Ana María Crispín, cuestionó al gobierno por solicitar la ampliación del estado de excepción y no solucionar las demandas de la población durante la medida que se encuentra vigente hasta este viernes.
7: El gobierno me parece que está desesperado. Hoy estoy viendo ya mucha preocupación por parte del entorno y muchos ya están empezando a querer deslindarse. Hay mucha información que está llegando por parte de algunos funcionarios públicos y todo ello va a recaer en más responsabilidades desde la cabeza hasta los ministerios y cada uno de quienes no se dan cuenta que todo lo que nuestro país está atravesando no están abriendo los ojos.
4: Recordó que el Ejecutivo debe emitir un informe sobre estos 3 meses y presentar argumentos legales y técnicos a la Asamblea para solicitar dicha ampliación.
7: El informe por los ministerios a cargo señala, tiene que tener buen argumento técnico y legal para que se pueda ampliar. La Constitución señala solamente una vez. Segundo, también la Constitución señala de que se debe validar esa información, pero preocupante los dos tercios, ya que Libre Unidad y parte del PDC han estado apoyando constantemente todo lo que trae el gobierno. Eso sí es preocupante, sin embargo no es legal ni legítimo.
4: Red de Noticias Éxito, Eber Vargas, La Paz.
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2: 12:23, vamos a Tarija, a Santa Cruz, acribillados en San Ignacio de Velasco. Gary Torres en el informe.
9: Para Éxito Noticias desde Santa Cruz, 2 hombres acribillados en San Ignacio de Velasco.
10: Tenemos que actuar. Sabemos que son temas vinculados ya a toda la vida de una persona de 36 años de edad, de actividad, el primero, cerca entre la 1:30 de la mañana en San Ignacio, de actividad motosierrista, ¿ya? Tal vez hay una desinformación dentro del banco de datos que se tiene, no reportan antecedentes, ¿ya? Esta persona es de nacionalidad boliviana. Una secuencia de 15 minutos después, hay una información de que se encuentra en un inmueble a un joven de 22 años. ¿Ya? Primeramente decían que tenía 18. Lamentablemente se confirmó, como les digo, se confirmó de que esta persona de 22 años sería miembro de una facción. ¿Ya? Y esto sería... tendría como móvil, bueno, es un ajuste de cuentas por temas de 1008. A primera instancia lo que se tiene es serían miembros del PSC.
9: Para Éxito Noticias desde Santa Cruz, Gary Torre.
2: Muchas gracias, Gary. Y en Cochabamba, Manfred cuestiona la ausencia del gobernador Loza y advierte sobre confrontación y división.
11: Yo lamento mucho esta situación porque en realidad así nosotros hemos estado el 6 de agosto en sus actos. Entonces yo debía estar en los actos de acá. Yo creo que siempre hay gente que busca la confrontación, la división. Realmente 216 años el día de hoy cumplimos, se han desarrollado todas las actividades. Ayer ustedes han visto el desfile de los estudiantes, de los colegios, igualmente.
12: Durante los actos por los 216 años del efeméride departamental de Cochabamba, el alcalde Manfred Reyes Villa lamentó la ausencia del gobernador Leonardo Loza en la ofrenda floral e iza de la bandera.
11: Hemos logrado realmente tener una sesión importante donde se han hecho varios anuncios. Luego hemos tenido una serenata donde ha estado toda la población. Pues realmente Efecto Arena se ha llenado. Bueno, hoy iniciamos con las ofrendas florales, las islas de la bandera, tenemos un tedeo enseguida, un almuerzo en la playa turquesa y luego el desfile de las instituciones.
12: El burgomaestre cuestionó que pese a que las autoridades municipales participaron de los actos del 6 de agosto, Loza no haya asistido a la celebración departamental. Advirtió que estas actitudes pueden generar confrontación y división.
11: Yo lamento mucho esta situación porque en realidad así nosotros hemos estado el 6 de agosto en sus actos. Entonces yo debía estar en los actos de acá. Yo creo que siempre hay gente que busca la confrontación, la división, y nosotros no vamos a estar en eso. Usted ha visto todas las autoridades que han estado de todos los partidos políticos, asambleístas, concejales, diputados, senadores. Eso es lo que estamos buscando. Y desde Cochabamba siempre vamos a articular la unidad del país.
12: Red de Noticias Éxito, Lía Vega, La Paz.
2: Muchas gracias, Lía. Y Otto Richter habló en Tarija, Mario Fernández, con la noticia.
13: Gracias. Rodrigo Paz Pereira debería de renunciar de forma inmediata. No podemos darle los 4 años más. El ex candidato a la gobernación de Santa Cruz, Otto Richter, ha cuestionado la gestión del presidente Rodrigo Paz y ha afirmado no lo ha logrado resolver los principales problemas del país. Ha advertido que otorgar 4 años más de mandato significa fundir a nuestro país.
14: Yo creo que Rodrigo Paz debería acabar su mandato inmediatamente, ¿verdad? No creo que valga la pena darle 4 años más para que termine de acabarlo y fundirlo al país. Y yo le preguntaba a sus colegas, ¿de qué se recuerda usted en estos 10 meses de Rodrigo Paz? Se va a acordar solamente de escándalo, ¿verdad? No me puede nombrar una obra de envergadura para el beneficio del país,
13: ¿verdad? El ex candidato a la gobernación de Santa Cruz se encuentra en Tarija reunido con familiares. Ha indicado que no lo quieren ni los mismos tarijeños al primer mandatario.
14: Yo aquí charlaba con amigos tarijeños y me decían, no vas a decir bajo ningún motivo que Rodrigo es chapaco, ¿ah? Descolgamos aquí si no decir que es chapaco, ¿ah? O sea, para que se dé cuenta, aquí en Tarija, ¿ah?, la gente no quiere saber de Rodrigo. Imagínense en el saldo del país.
15: ¿Ambos,
14: por supuesto? O sea, la opción preferida, yo creo, de todos los ciudadanos ahorita en Bolivia es que se vayan todos y se convoquen nuevas elecciones. A ver, las salidas constitucionales. Constitucionalmente puede renunciar el presidente y puede renunciar el vicepresidente. Asumiría Diego Ávila como presidente. Él puede renunciar a su aspiración presidencial y asume el presidente de la Cámara de Diputados. Si asume el presidente de la Cámara de Diputados, tiene la obligación de convocar a elecciones en 90 días.
16: RD Noticias Éxito, Mario Fernández.
2: Muchas gracias, Mario. Golpe al contrabando. Incautan 10 cabezas de ganado que pretendían ser llevadas al Perú. Informa desde el Alto Gilda Castro.
5: El Viceministerio de Lucha contra el Contrabando, en coordinación con la Capitanía del Puerto de Guaqui, ejecutaron un importante operativo en el lago Titicaca, logrando la incautación de 10 cabezas de ganado.
17: Soy representante del Viceministerio de Lucha contra el Contrabando y en la mañana de hoy día se ha venido a hacer la entrega de cabezas de ganado en pie aproximadamente. Se ha dado un golpe al contrabando, al contrabando de 87 mil bolivianos.
5: ¿Cuántas cabezas son?
17: Son 10 cabezas de ganado que se habían realizado el comiso, que se ha encontrado en la península de Santa Rosa de Taraco, en el lago Titicaca. Esta embarcación se encontraba a la deriva, es por eso que personal de la Capitanía de Puerto Mayor Guaqui ha realizado el transporte hacia Guaqui, a esta embarcación.
5: ¿Hacia dónde?
17: Embarcación, lo que nos acaban de informar es que pretendía salir hacia el Perú.
5: ¿Qué personas
17: están? Cuando se encuentra una embarcación a la deriva, es que no había personal, no había nadie, estaba abandonado.
5: ¿Para qué procede?
17: Según el procedimiento que tenemos, una vez que el personal esté convocado, SENASAC, EMAPA, posteriormente se va a realizar la verificación de la carne, si está apta para el consumo, y posteriormente va a pasar a EMAPA.
5: Red de Noticias Éxito, Gilda Castro, El Alto.
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9: 12 horas con 34 minutos. Magisterio Urbano de Bolivia confirma movilizaciones de cacerolas vacías para este martes en contra de las medidas del gobierno.
10: Dando a conocer a la población nuestra molestia que se va a transmitir el día de mañana en una movilización nacional de cacerolas vacías en los 9 departamentos, en las 31 federaciones departamentales y regionales.
11: El ejecutivo del Magisterio Urbano de Bolivia, Wilfredo Agriahuanca, informó que su sector se movilizará este martes a nivel nacional en rechazo a las políticas implementadas por el gobierno.
10: Nuestra marcha de cacerolas vacías va a demostrar la fortaleza del magisterio que está repudiando esta política antieducativa, esta política antiobrera por parte de este gobierno insensible que ahora busca ampliar el estado de excepción para callarnos, situación que no lo va a hacer. Ya la clase trabajadora se está organizando, gremiales, choferes, porque la crisis no espera, el hambre no espera.
11: Denunció que las medidas adoptadas afectan al sector trabajador y que no se solucionó la situación económica del país. Advirtió con radicalizar las medidas de presión.
10: Se van a eliminar los bonos. Está en peligro la cantidad de dinero que se financia en educación, en salud. En ese sentido también estamos indicando que el 50-50 busca la privatización y la mercantilización de la educación, situación que nosotros no vamos a permitir. Vamos a defender nuestro reglamento del escalafón nacional y la educación única, fiscal y gratuita en los 3 subsistemas.
11: Red de Noticias Éxito, Ever Vargas, La Paz.
9: Transporte pesado advierte incremento en la canasta básica si el diésel importado por privados alcanza los 20 bolivianos.
12: El dirigente del transporte pesado, Pedro Quispe, rechazó las dinámicas de importación de combustible promovidas por sectores privados, asegurando que no se trata de una importación directa, real, sino de compras a través de intermediarios.
13: Hay empresas privadas que van a traer. ¿Cuál son la misma gente que estaba trabajando y el cemento van a importar hoy en el día? En costo de 20 bolivianos. La sociedad no tendrá posibilidad de comprar este diésel, por lo tanto que vean en ellos, ¿no? La importación directa no hay, no es esta gente mafia, se va a ir a comprar de Chile, de Perú, así como gobernador de Benem. Se compra una cisterna de Lau, Brasil, eso no es importación. ¿Ya? Por lo tanto, las importaciones directas que querían traer las empresas no han aceptado. Podrían traer 3-4 buques, esa es una importación. Si tú te vas a Petroperú, Primos, a Copec, a Petrobras o a la Shell, no es una importación directa. Vas a comprar un intermediario, el costo va a seguir subiendo a 20, 21, a 18 bolivianos, pero eso ya no es negocio. ¿Quién va a pagar la factura? Es el pueblo. Vendiendo en 18, ¿qué va a pasar los futuros días? Los agros se van a comprar con 18, con 20. La sociedad va a pagar la factura. Todos los costos. El aceite, el alcohol, el arroz. Llega a subir, pues. Hoy vale 400, va a costar 900, 600. Por lo tanto, ¿quién está pagando la factura? Del pueblo. El pueblo va a morir de hambre. No va a tener esa posibilidad de comprarse. A la privada no le interesa. A los transnacionales no les interesa. Ellos pueden vender en 20, en 30. Así también nos puede vender el azúcar o el arroz. Hasta en 1000 bolivianos.
7: Red de Noticias Éxito, Gilda Castro, El Alto.
9: Ministro de Hidrocarburos detecta venta ilegal de combustible oculto e informa que 700 vehículos fueron bloqueados por carga irregular.
14: Hemos encontrado agua escondida dentro de un cisterna en Cochabamba. Gasolina vendida por un precio por encima del regulado en Mapirí. Y un tangle clandestino que yo mismo he podido verificar en Cochabamba, en la estación de Calacala, que es administrada por Yacimientos Petrolíferos Fiscales Bolivianos.
11: El ministro de Hidrocarburos, Marcelo Blanco, informó este lunes sobre los avances de la intervención a la Agencia Nacional de Hidrocarburos. Detalló que en los últimos días detectaron la venta ilegal, combustible oculto y algunos desvíos.
14: Estaba intentando cargo diésel, pero después tomamos la placa y esa movilidad va a ser... No va a poder cargar. A eso se suma el bloqueo de 700 vehículos y el despliegue de controles en 25 estaciones de servicio hasta el 18 de septiembre. También, antes de entrar en detalle de cada uno de los casos, quiero anunciarles que a partir del día de hoy, tanto la página de la ANH como la de Yacimientos van a tener los volúmenes con los que cuenta cada estación de servicio.
11: Explicó que durante la intervención bloquearon a 700 vehículos dentro del sistema de control que corresponden a casos relacionados con gasolina y 250 con diésel.
14: En el primer caso de la estación de Topampiri, en Aquí, La Paz, la ANH detectó la comercialización de gasolina por el precio de 8 bolivianos. Registrada la planilla oficial de inspección, que ante un precio regulado, como ustedes saben, de 6.96 por litro. Un incumplimiento grave por parte de esa estación. En la revisión de sistemas identificamos además una merma reportada aproximadamente de 37.000 litros.
11: Red de Noticias Éxito, Eber Vargas, La Paz.
9: Leve incremento en el precio de la carne de res debido a la falta de combustible, afirma su dirigente.
12: El ejecutivo de la Federación de Trabajadores en Carne del Alto, Alfredo Machaca, manifestó que este leve incremento en el precio de la carne de res es debido a la falta de combustible.
15: En los últimos días ha habido un incremento en el precio de la carne, pero debido a las dificultades que nuestros transportistas tienen para poder conseguir lo que es el combustible, el diésel, porque ellos nos han señalado que inclusive tienen que pernoctar durante uno o dos días. Esperemos que este problema del combustible de una buena vez se solucione para de esa manera reducir, ¿no?, el incremento en el precio de la carne. Pero también existe la buena noticia de que, por ejemplo, la carne del pollo hubiera bajado de precio. Esta mañana yo oía decir a una comercializadora de la carne de pollo de que inclusive el más grande estaría costando un precio de 36 a 38 bolivianos, que nuevamente la ama de casa puede ir y adquirir 4 pollos en 100 bolivianos. Entonces esto significa que hay una leve de baja, ¿no?, en cuanto al precio de la carne de pollo, y esperemos que también eso suceda, pero siempre y cuando el gobierno tome las acciones necesarias. Nosotros por esas razones que incansablemente vamos a seguir haciendo esta denuncia en contra de los contrabandistas, en contra de la exportación de carne, porque son los factores más determinantes que en este momento pueden hacer de que el precio de la carne nuevamente vuelva a sufrir un incremento y una especulación, y es lo que menos nosotros queremos, porque posteriormente al que se le apunta con los dedos es precisamente al trabajador en carne, ¿no?, al intermediario, o en este caso al internador, y posteriormente a nuestros compañeros o compañeras detallistas que tienen que explicarle las razones y los motivos del por qué se habla de un incremento en el precio de la carne.
16: ¿Qué porcentaje?
15: No, en este momento estamos hablando de un incremento de un boliviano, a lo mucho acá en el Matadero Los Andes, de 40 a 46. 6, dependiendo de la calidad de carne, porque ustedes entenderán que se cuenta con carne de primera, de segunda y de tercera, ¿no es cierto? Entonces, ahorita no tendría que superar el monto de los 80 bolivianos, dependiendo del corte. Exacto. Hablando de una pulpa pura,
17: por ejemplo, corte, 80 bolivianos.
15: Claro, no tendría que superar los 80 bolivianos. Entonces, estamos hablando de un rango de 50 a 80 bolivianos.
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9: Envían a Chanchocoro por tiempo indefinido al tío que vejó a sus sobrinas.
19: Sí, el caso se remite a la FLCB de Caranavi. El agresor ha sido cautelado y se ha determinado la detención preventiva en el penal de Chanchocoro por tiempo indeterminado. Violación múltiple. Bueno, la FLCB de Caranavi asume este hecho a través de la Defensoría de la Niñez y la Adolescencia en el entendido de que una menor de 14 años, actualmente cuenta con 14 años, y una otra menor de 16 años, habrían sido víctimas de agresión sexual por parte del tío político de ambas, pero esta violación ha sido sistemática, al parecer, del adolescente que actualmente cuenta con 14 años.
20: La coronel Claudia Entrambasaguas, directora departamental de la FLCB La Paz, informó que el hombre que abusó físicamente a sus sobrinas fue enviado al penal de Chonchocoro de forma indefinida.
19: Empezó con estas agresiones sexuales desde que tenía 6 años. Entonces, la valoración psicológica que ha desarrollado el municipio ya de Caranavi ha hecho que podamos aprender a este sujeto y actualmente ya está en el penal de Chanchocoro con una detención preventiva. Tío político de las mismas. Bueno, la valoración psicológica determina que primero ha ganado la confianza de las menores, ¿no? Y después, obviamente, siempre hay una coacción a través de las amenazas.
20: Recordemos que el hombre cometió las agresiones por 6 años. El hecho ocurrió en la localidad de Caranavi.
19: Sí, sí, en primera instancia la menor confía en la madre, hace que conozca este hecho y conjuntamente la Defensoría ya se formaliza la denuncia ante la FLCB. 2 víctimas. De momento 2 víctimas.
20: Red de Noticias Éxito, Lía Vega, La Paz.
9: Autoridades de Bolivia y Argentina desplegaron un operativo conjunto para intensificar la búsqueda de un funcionario de la Policía Federal Argentina.
21: Las autoridades de Argentina y Bolivia intensifican los operativos de búsqueda para dar con el paradero de Maximiliano Oscar Martínez, funcionario policial argentino de 30 años de edad, reportado como desaparecido el pasado 8 de septiembre. Sobre este tema informó el coronel Franklin Villazón, comandante departamental de Policía de Potosí.
22: Ya hace varios días habría desaparecido. La información primaria que tenemos es de que esta persona habría ingresado por el puesto autorizado de Villazón hacia territorio boliviano. Es a partir de ello de que estamos realizando un conjunto de operaciones combinadas, tanto la policía boliviana como la policía argentina. Hemos estado realizando rastrillajes.
21: De acuerdo con las investigaciones, cámaras de seguridad habrían registrado el ingreso de Martínez a Villazón Potosí, situación que activó las acciones coordinadas entre autoridades de ambos países para establecer su recorrido y determinar qué ocurrió después de su llegada a territorio boliviano.
22: Se ha ingresado hasta Villazón, hasta Tupiza, hasta Cotagaita. Se ha buscado en los márgenes del río con personal de ambos países. El día de ayer también se presumía de que podía estar en algún lugar detenido contra su voluntad o en algún lugar de lo que es los alojamientos, hoteles, residenciales.
21: Los operativos se desarrollan de manera simultánea en la que acarrea más de varios municipios del Potosí. El despliegue también comprende los alrededores del puente internacional Horacio Guzmán y sectores próximos al río fronterizo, donde equipos de seguridad realizan diferentes labores de búsqueda. Red de Noticias Éxito, Milton Bracamonte, Potosí.
9: Efectivos policiales realizan el levantamiento de 2 cadáveres.
23: Sí, bueno, se ha realizado el levantamiento legal de 2 cadáveres.
20: Efectivos policiales realizaron el levantamiento legal de 2 cadáveres. Uno de ellos, una persona de 95 años y otro de 56 años, informó el jefe de la División de Homicidios de la Fuerza Anticrimen, coronel René Tambo.
23: Una persona de 95 años de edad, que prácticamente el caso sería por senectud, y asimismo una persona en la zona de Sumbocachi de 65 años de edad, la misma con antecedentes de que tenía problemas de diabetes y posiblemente haya tenido una falla multiorgánica.
20: Red de Noticias Éxito, Lía Vega, La Paz.
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9: 12:50. Iniciamos el contacto nacional con Potosí. Juan Carlos Colque con la noticia. Adelante, Juan Carlos.
30: Gracias, buenas tardes. Será importante un análisis profundo sobre la ampliación o no del estado de excepción frente a las amenazas que existen de algunos sectores de conflictuar otra vez al país, dijo el presidente de la Brigada Parlamentaria Potosina, Juan José Torres, a tiempo de expresar que se debe velar los intereses del país para tomar la decisión de la ampliación o no del estado de excepción.
31: Importante que el estado de excepción es un tema muy importante para todos los bolivianos. Acá no es, digamos, hay que preocuparnos más estos 53 días que la economía nos han arruinado, por eso está peor de los 20 años que nos han arruinado la economía. Y creo que el más afectado es el pueblo boliviano, el gremialista, el transportista. Hay que pensar en ellos porque ya hay amenazas de este Chapare y de algunas regiones, comunarios, que realmente han visto el negociado, los bloqueos, porque se han vuelto más ricos en beneficio del pueblo de a pie y el pueblo que trabaja. Se está analizando, es un debate muy importante en una de las comisiones, ya se ha aprobado la ampliación del estado de excepción.
30: Otra, el alcalde municipal, William Cervantes, ha confirmado que la institución de AAPOS debe dar solución a la crisis déficit de agua potable en varias regiones de la ciudad de Potosí. Para la alcaldía, Tacora es la solución, pero debe ser el gobernador quien defina. Para nosotros, para Anturique, sería la solución definitiva porque está en la jurisdicción del municipio de Potosí, que puede garantizar de por vida la dotación de agua potable, dijo.
31: Yo propio. Aquí el cliente es un cuerpo, pero nosotros ambos también. Ambos se ayudan a las cosas necesarias. Hemos hecho el trabajo desde el con la parte alta para ver dónde vamos a hacer la perforación de pozos. Nosotros vamos a encargar esto. Es mediático, o sea, es tiempo paliativo, no es una solución definitiva. Todo lo que ocurre por sistemas de bombeo, sistemas de pozos son alternativas paliativas que son temporales, transitorias, que no definen, no van a determinar la solución del problema. La solución del problema, ya había diseñado, es obviamente Tacuba Yura.
30: Desde la red satelital Huayna Potosí para la red de noticias Éxito, reportó Juan Carlos Colque.
9: Muchas gracias, Juan Carlos. Un conductor se da a la fuga tras un accidente de tránsito en La Paz. Lía Vega en el informe.
3: Sí, de la misma forma, la unidad de tránsito, a partir del conocimiento de la noticia fehaciente, a la altura de lo que vino a ser entre Buenos Aires y la avenida Alcoreza, ha tenido la atención de un caso que viene a ser de un vehículo que habría perdido el control y se habría volcado.
20: En la avenida Buenos Aires y la avenida Alcoreza, un vehículo impactó contra un poste. El conductor se dio a la fuga.
3: Cuando llegan al lugar de los hechos, se puede evidenciar que existe el vehículo, pero el conductor se habría dado a la fuga. Motivo por el cual se ha realizado, el vehículo ha sido remolcado por las grúas de tránsito y está en proceso de investigación en la unidad de especiales de tránsito.
20: De acuerdo al informe del coronel Ricardo Terrazas, director departamental de la Policía La Paz, indicó que se registraron personas heridas y el motorizado fue trasladado con una grúa.
3: Claro que sí, puesto que no existe un responsable. Hasta que se encuentre el responsable, la situación se va agravando posteriormente por los daños ocasionados, en este caso, a lo que viene a ser la vía pública y a los domicilios que se encontraban por inmediaciones.
26: Red de Noticias Éxito, Lía Vega, La Paz.
9: Muchas gracias, Lía. Nuevo comandante de la policía de Chuquisaca se compromete a continuar la lucha contra la corrupción. Reina Martínez informa desde Sucre.
4: Gracias. Vamos a continuar con el lineamiento de cero tolerancia a la corrupción en nuestra institución. Así lo afirmó el nuevo comandante departamental de la policía de Chuquisaca, Martín Aruquipa Azurduy, al momento de presentarse como primera autoridad policial en el departamento.
5: A ver, el primer desafío que tenemos, y creo que debemos ser conscientes de esto. Primero, cero tolerancia a la corrupción. Vamos a continuar con la política de trabajo del anterior alto mando policial, ahora con el nuevo comandante general. La premisa e instrucción de nuestro comandante general es continuar con ese lineamiento que ha sido bien recibido por nuestras autoridades nacionales y por la sociedad boliviana. Tengan por seguro que nosotros vamos a continuar ese plan, cero tolerancia a la corrupción. Paralelamente, los operativos y operaciones policiales se van a desplegar a raíz de la necesidad. Base a patrullaje, prevención del delito, tengan por seguro que Sucre es una de las ciudades más seguras. ¿Va a continuar así?
4: El coronel Aruquipa señaló que se reunirá con la alcaldesa de Sucre y el gobernador de Chuquisaca para conversar sobre el tema de seguridad, pero también para hacerle conocer las necesidades y los requerimientos que tiene la institución Verde Olivo.
5: Definitivamente la relación policía boliviana-gobernación, policía boliviana-alcaldía municipal va a ser de mutuo acuerdo, donde vamos a conversar con ellos a través del área administrativa de todos los requerimientos que tenemos pendientes. Ustedes entenderán, y la ciudadanía también es consciente de las limitaciones que tiene la policía boliviana, pero ese no va a ser para nosotros una traba. Vamos a continuar con los pocos recursos que tenemos, pero sí vamos a reunirnos con estas dos autoridades principales para poder de alguna forma coordinar todos estos pendientes que tenemos, porque estamos hablando de parque automotor, estamos hablando de combustible, estamos hablando de la infraestructura que necesita un mantenimiento para que nuestros policías trabajen dignamente.
4: Para Red de Noticias Éxito, desde Sucre, Renan Martínez.
9: Muchas gracias, Renan. Y desde la Ciudad del Alto, la Procuraduría objeta el archivo de la investigación contra el ex procurador Wilfredo Chávez por presunto daño al Estado.
6: El Procurador General del Estado, Hugo César León, presentó hoy una objeción para evitar el archivo del caso contra el ex procurador Wilfredo Chávez. Señala supuestas irregularidades en 6 contratos que suman más de 5.3 millones de bolivianos.
8: La Procuraduría General del Estado, en el mes de abril de este año, ha pedido, dentro del plazo procesal correspondiente,
7: porque hay un año para pedir la reapertura de un proceso que ha sido archivado. Hemos adjuntado prueba nueva y obviamente hemos pedido la reapertura del proceso en contra del ex procurador Wilfredo Chávez. Ascienden a un monto de 5.367.000 bolivianos. Resulta ser que el que está imputado es el administrativo de uno de los contratos de Chávez y él obviamente tiene el rechazo. Y en este caso, lo que corresponde es que el fiscal de distrito revoque esta decisión y pueda ordenar que continúe la investigación.
10: Además, procesales, por favor, doctor.
7: Orando, ¿no es cierto? Y diciendo, bueno, esto se archiva, no se investiga, ya no. O, por el contrario, ¿no es cierto? Ordena que se revoque esa decisión y pueda continuar la investigación.
11: ¿Después hay otra instancia de apelación?
7: No queda otra instancia. La decisión del fiscal es definitiva. Continuamos investigando o él ratifica el rechazo de denuncia.
12: Red de Noticias Éxito, Gilda Castro, El Alto.
9: Muchas gracias, Gilda. 12:59, punto final en la presente entrega informativa. Gracias por su sintonía. Que tenga un excelente resto de jornada. Permiso.
13: Se respalda el crédito del FMI e impulsa su aprobación en la Asamblea Legislativa. Defensoría del Pueblo exhorta al gobierno a atender demandas de la población antes de ampliar estado de excepción. Alianza Unidad espera que el gobierno brinde un informe y justifique la solicitud para ampliar el estado de excepción. Defensor del Pueblo denuncia que un teniente coronel obstaculizó trabajos en Viacha y advierte denuncia internacional. Magisterio Urbano de Bolivia confirma movilizaciones de cacerolas vacías para este martes en contra de las medidas del gobierno. Senadora del PDC rechaza que se pretenda ampliar estado de excepción y espera que no tenga respaldo en la Asamblea Legislativa. Ministro de Hidrocarburos detecta venta ilegal de combustible oculto e informa que 700 vehículos fueron bloqueados por carga irregular. Embarrancamiento en Palca deja 4 fallecidos y 10 heridos. Asesinan a tiros a 2 personas en San Ignacio de Velasco. Un vehículo impacta contra un poste en la avenida Alcoreza. El conductor se dio a la fuga. Aprenden una persona por el delito de corrupción contra menores y delitos contra la salud. Efectivos policiales realizan el levantamiento de 2 cadáveres. Ministro de Gobierno anunció un nuevo decreto para extender el estado de excepción. Envían a Choncho Coro por tiempo indefinido al tío que vejó a sus sobrinas.
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8: Hola, ¿qué tal? ¿Cómo están? Qué gusto saludarles, amigos y amigas en todo el país. 13:05 arranca la segunda edición de Éxito Sports Bolivia. Señoras y señores, acá por Radio Éxito. Sí, señor. Hay bastantes novedades en esta jornada, sobre todo en cuanto a lo que ha significado la fecha 19 del fútbol nacional. Buena victoria de Bolívar sobre la hora, el gol del tanque Asprilla que termina manteniendo a Bolívar en la cima de la tabla de posiciones. Por supuesto que la victoria de Always Ready 6-0, pero con polémica de por medio, que va a ser seguramente el tema central en esta jornada. La victoria del Tigre contundente ante Real de Tomayapo, el mejor partido de la era Sago hasta el momento, dicen los hinchas gualdinegros. Hay el repaso de la fecha 19 y claro, también a la vuelta de la esquina ya está la fecha número 20, la cual se va a disputar a partir precisamente desde mañana, por ejemplo, porque juega el Tigre, para simplemente tomar como referencia ese partido, porque el jueves lo hará Bolívar en este caso, y bueno, enseguida también el menú de lo que ha significado la fecha 19, como también de la fecha número 20 del torneo nacional. Saludo al equipo de trabajo. ¿Cómo te va, querido Lucho Moreno? Buenas tardes y bienvenido a esta segunda edición de Éxito Sports Bolivia.
9: Hola, hola. ¿Cómo estás, Yasmani? Qué placer de estar con todos ustedes. Un abrazo gigante hasta Cochabamba, sí, porque hoy están de aniversario. Un abrazo gigante. Y aquí en la radio siento esos olores, ¿no? De un chicharrón, de un piquemacho. Bueno, un saludo cordial para toda la gente que está junto a nosotros en la radio. Hay mucho para analizar, mucho de qué hablar. El tema de amaño de partidos, de amenazas y todo ello a las familias de los jugadores ha sido el boom prácticamente que ha causado mucho, pero mucha especulación de todo lo que se viene hablando acerca de estas denuncias. Así que no se despegue de la radio. Estamos con 93.1 Radio Éxito Bolivia, la frecuencia de los ganadores.
8: Saludo a Asbel Valenzuela a esta hora también de la tarde, por supuesto. ¿Cómo te va, querido Asbel? Buenas tardes y bienvenido a esta jornada de información.
10: Un fuerte abrazo absolutamente a todos. Gracias, como siempre, por estar junto a nosotros. Gracias por ser nuestros cómplices. Comienza una nueva semana. Quisiéramos que tome otros rumbos definitivamente nuestro fútbol, pero cada vez termina sazonando y claro, marcando la polémica, el desastre, dirán algunos también, y creo que no exageran, pero lo vamos a tocar en esta edición. Gracias una vez más por estar junto a nosotros.
8: ¿Qué tal? ¿Cómo te va, querido Alex? Buenas tardes. De igual manera, bienvenido a la segunda edición de Éxito Sports Bolivia.
11: Gracias, Yasmani. Lucho, un saludo también para Asbel y un saludo a todos los que nos escuchan a través de la frecuencia de los ganadores. Mucho que cubrir, mucho de qué hablar tras una fecha 19 muy movida. Ya nos estamos acercando al tercio final de la división profesional. Partidos interesantes, estaremos revisando lo que le queda del fixture, tanto a los equipos que pelean por el título como también a los que pelean por la permanencia, que pueden dictaminar qué es lo que pasa en la pelea por el primer lugar también.
12: Bueno, falta mucho todavía, ¿no? Creo que eso para octubre lo podemos dejar, considerando que la fecha 20 se juega y prácticamente a partir de ahí va a jugarse la Copa Bolivia. Y faltarán 10 fechas todavía. Creo que es prematuro de repente analizar el fixture de cada uno. Tal vez en las últimas 5 fechas podríamos dedicarnos a eso. Considerando que creo que todavía falta casi una ronda en este caso, ¿no? 11 fechas por ahora para que termine el torneo. Pero ya Alex me decía en la interna que Always tiene un camino llano, ¿no?
11: Muy accesible.
12: Claro, viendo un poco la localía y los rivales también. Pero hay que esperar, creo, hay que esperar definitivamente hasta las últimas fechas, porque se puede caer uno de ellos también, o de repente continuar los tres como ahora manda la tabla de posiciones. Antes de meterme a este tema polémico, porque definitivamente lo tenemos que hacer, porque es, bien decía Asbel, a nosotros nos encantaría hablar siempre de fútbol, hablar netamente de lo deportivo, no hablar del arbitraje, no hablar de estas denuncias que salen también y se hacen públicas. Creo que de alguna manera, bueno, es inevitable no poder hacerlo porque siempre te marcan la agenda cosas que son extradeportivas, lamentablemente, ¿no? Pero yo quiero primero abocarme este primer bloque, si les parece, Asbel, también Bicho Moreno, netamente hablar de lo deportivo y puedes cambiarle el fondo también, querido Brandon, considerando que para el próximo bloque, que es el más largo, abocaremos justamente a lo que ha sucedido con la declaración de Egües en conferencia de prensa, la denuncia de los jugadores de Guavirá y también información que le voy a brindar o le vamos a brindar a partir justamente de ese bloque, considerando que hemos tomado contacto hoy por la mañana con diferentes personalidades, hemos indagado más en qué va a quedar este tema y además, ¿no?, que es repercusión internacional, está en diarios de Suiza, está en diarios de Argentina, en prácticamente diarios muy importantes del mundo que están vinculados con el fútbol y que seguro también eso va a llamar la atención de FIFA, de Conmebol y lógicamente la presión para la Federación Boliviana de Fútbol para desarticular estas mafias organizadas. Pero bueno, lo voy a dejar para el próximo bloque. Hablemos de lo deportivo, porque en cuanto a lo deportivo, Bolívar es el líder, bien decía Asbel, ¿no? Si no ganan los tres, creo que sí podría generar en cuanto un mal comentario del hincha, considerando que tanto Bolívar como Always y el Tigre tenían un partido, entre comillas, accesible. Y creo que han hecho su tarea, querido Asbel. El Tigre ganando, gustando y goleando a Real Tomayapo, Always Ready.
8: Real Oruro.
12: A Real Oruro, perdón. Sí, ¿por qué dije Tomayapo? A Real Oruro. Y también lo propio, en este caso, Guavirá, mejor dicho, Always Ready a Guavirá. Y Bolívar ante Real Tomayapo en un partido que ha sido realmente agónico para la hinchada de Bolívar, porque definitivamente el gol de Asprilla llega como un gol de otro partido, ¿no? A un solo toque, el toque de Javier Arriaga, y finalmente el tanque Asprilla, que define muy bien con esa capacidad técnica para darle la victoria, además, para que Bolívar mantenga la punta del torneo, querido Asbel.
10: Lo primero que tiene que ver con el Tigre, ¿no? Que, claro, nos muestra definitivamente que ante la adversidad ellos se hacen demasiado fuertes, ¿eh? Tienen una conexión interna muy interesante. Aunque claro, cuando hacemos relevancia al rival que tiene, obvio no ofreció resistencia alguna, pero le exigimos a equipos que son muy fuertes o que tienen una diferencia importante colectiva e individualmente, que ganen y azoten así. Mira la palabra que estoy utilizando, porque fue así, ¿eh? Y tienen que ganar así, porque esa es la exigencia. No hay parangón tampoco con lo que significan las realidades, insisto, colectivas e individuales de cada equipo. Y en todo caso, el Tigre hizo lo que tenía que hacer, por eso cumplió y con superávit, lo marquemos así. El Bolívar viene de una semana compleja, definitivamente, ¿eh? Porque más allá de lo que significaba el análisis del partido ante Independiente y el empate que termina de alguna manera maquillando algo que podría haber sido un desastre, viene hasta Tarija, o va hasta Tarija, tómelo usted como quiera, pero le cuesta, más allá de algún pantallazo, le cuesta. Y sobre la hora, cuando alguien entendía que el partido tendría que hacer mero trámite, más allá de las condiciones, y lo hemos charlado también acá, más allá de que en el fútbol todo es posible, dice mi amigo Lucho siempre, no, yo soy mucho más cerrado en eso. Y creo que hay mucha diferencia, la tabla no miente, ¿dónde está Tomayapo? ¿Eh? Pero bueno, allá el Bolívar, que más bien, al margen de estos detalles, termina igual una semana. Con ese empate, salvando ese momento, y con un gol agónico. No hay otra terminología para ubicar ese tanto que a la postre le permite al Bolívar seguir en la, al frente de la tabla de posiciones, y además, ya sumándome al próximo bloque, le permite al campeonato bajarle un poquito los decibeles. Porque si ayer empataba el Bolívar, otra hubiese sido la postura de los celestes. Otra, definitivamente. A partir de lo que ocurrió en el alto, ¿eh? Más bien ganaron, ¿eh? Esto un poquito se alineó en razón de que por ahora, y lo decíamos el viernes, no tendría que haberse modificado absolutamente nada, y realmente no se modificó. Era muy sencillo la presentación de cada uno de ellos. Unos se complicaron más que otros,

0: candidatos, más allá que yo sé que en Santa Cruz lo querían sumar a Oriente Petrolero, o tal vez en algún momento al mismo plantel de Real Potosí, son los paceños, hablando de Bolívar, Strong y Always Ready, desde la primera fecha, ¿no? Y ya cada fecha que pasa queda más claro el panorama de que van a ser los tres solamente que van a pelear el título, y los demás estarán para buscar a partir del tercer, cuarto lugar, el torneo internacional, etcétera. En este caso, aquí la pelea es entre los tres, en este sentido. Y ojo con Tomayapo, más allá de la diferencia en la tabla, le había empatado pues a Always Ready igual en Tarija, lo ha perjudicado Always. Le había empatado al Tigre, lo ha perjudicado al Tigre. Por poco lo perjudica a Bolívar empatándole el partido, pero ahí apareció un gol de otra factura, de un gol que de repente, si era otro equipo, no lo hacía porque no lo tira tanque Asprilla, y ahí Asprilla saca un gesto técnico y además convierte un golazo, ¿no? Hay hinchas que prefieren ganar sobre la hora, dicen, ¿no? Porque ese gol es efusivo, que a ganar por goleada, y no valoran por ahí la goleada, pero hoy por hoy valora más el ganarle sobre la hora a un equipo en condición de visitante, y sobre todo ahí en la parte final donde ya estaban todos, la mayoría, registrando el empate de 1-1, y aparece un balón largo de Javier Arriaga, dos refuerzos de Bolívar, Arriaga y Asprilla definiendo bien, Lucho, para darle tres puntos que le permite a Bolívar seguir en la cima de la tabla.
1: Sí, ha sido un final no apto para cardíacos prácticamente, ¿no? El que se ha podido evidenciar ayer en el cuarto centenario de Tarija con un pase larguísimo, ¿no? De Javier Arriaga. Qué buena visión también del defensor. Hay que resaltar ese detalle y también el gesto deportivo que ha tenido, ¿no? Extremando recursos muy bien. Dairon Asprilla para marcar un golazo frente a la portería del Pulpo Cárdenas. Así que ha sido una alegría. Y lo que decía Alex es cierto, pero también tienes razón vos, Yamani, en el sentido de decir, una vez que Bolívar, Always Ready y The Strongest se enfrenten entre sí, ya en esta segunda ronda, ahí ya podemos agarrar la calculadora y decir, a ver, ¿qué es lo que les toca? ¿Qué es lo que viene? Mientras no se enfrenten, aún falta mucho en este campeonato todos contra todos.
0: De hecho, Bolívar, arrancamos justamente con el trabajo de Brandol, que en el aeropuerto ha llegado a ese instante el plantel académico y habló el tanque Asprilla. Jugadores que están felices, como también Javier Arriaga, por esos tres puntos valiosos que consigue el plantel de Bolívar, que le permite a la academia escalar o continuar, mejor dicho, en la cima de la tabla de posiciones. De verdad que es un golazo el que es Asprilla. Y no digo porque sea el gol de Bolívar, sino porque de verdad Asprilla, de un balón largo, que para otro jugador se le hubiera escapado ese balón, termina recibiendo bien y saca una media volea más o menos, ¿no? Sí. Para darle el gol al plantel académico. Y hoy por hoy, bien decía también Asbel, si ganaba o no ganaba ayer Bolívar o empataba el plantel de Bolívar, tal vez hoy el hinche de Bolívar se sumaría de repente de forma masiva a situaciones que ayer ha denunciado el plantel de Guavirá y se tergiversaba la situación. Más bien, sí, comparto con Asbel, ganó Bolívar, porque si no, el mal pensado obviamente diría otras situaciones más aparte, ¿no? De, digamos, porque justo en esa fecha el Always hubiera recuperado la punta y un montón de cosas más que obviamente uno ya se llega a imaginar. Lo escuchamos a Asprilla, Bolívar feliz, por supuesto, por la victoria. Esto es lo que decía hace instantes en el Aeropuerto Internacional del Alto el jugador Dairon Asprilla, colombiano él. A ver, habló con los micrófonos de Radio Éxito.
2: ¡Qué buena Bolívar! ¡Qué buena onda!
3: Como te digo, el apoyo completo para ellos, porque en este momento creo que lo necesitan.
4: ¿Sientes que se olvidan que son personas ustedes a veces?
3: Obvio, a veces creen que somos máquinas y no es así. Nosotros sentimos, y como ellos tienen sus familias y en un momento tan delicado, de pronto amenazarlos no es lo ideal. Creo que hay que respetar el deporte, respetar el país y seguir apoyándolos, porque pues que no sientan que están solos en esto.
5: ¿Alguna vez te pasó este tema?
3: No, como le digo a tu compañero, no lo viví ningún momento, pero el apoyo total para ellos, porque creo que no está bien que estén pasando cosas así en el deporte.
5: ¿Solidaridad con los compañeros ahí de Guavirá?
3: Claro, siempre es importante estar unidos en esto, porque es algo de nunca acabar, ¿no? Sabemos que todo proviene de las apuestas, no sabemos de dónde viene, y espero no incomodar a nadie con estas palabras, pero creo que hay que parar con todo eso. No creo que la violencia no trae nada bueno, y esperamos poder seguir disfrutando de la liga. Creo que se han hecho cosas importantes, y como le digo a tu compañero, el apoyo completo para ellos.
5: Pero la confianza puede verse perjudicada, mira que con rivales directos, puntos mínimos que se llevan en el juego desde el Tigre, a veces no da confianza, ¿no? Con este tipo de situaciones, ¿crees que puede verse afectado también a pelear por el campeonato?
3: No, yo creo que nosotros estamos conscientes de lo que está pasando, pero no bajamos la guardia. Nosotros estamos pensando en ganar lo que nos toca a nosotros, y ya

0: esperar para la bendición de Dios que no pasen más cosas así, porque como te digo, se empaña el deporte, se empaña todo lo que se ha hecho acá en Bolivia y esperamos que esta liga esté en alto, ¿no? Porque uno lucha y pelea por cosas importantes y esas cosas así hacen que todo cambie.
1: Un llamado de atención también a los compañeros, ¿no? Para que si alguna vez les pasa, los contactan, los denuncien, los comenten y también que se manifiesten, ¿no?
0: Obvio, creo que es más sano para ellos, para todos, de que no estén aceptando cosas como esas, y me pareció bien de parte de ellos. O sea, no viene en el sentido de jugar porque podían haber hecho algo diferente para presionar, pero les tocó en ese momento así, jugar con miedo, jugar con el temor y obviamente uno con su familia atrás no quiere que esas cosas pasen, ¿no? Pero entendible lo que les pasó a ellos y esperamos que todo esto cambie.
2: Dairon, ¿debería suspenderse su partido?
0: Pues no sé qué decirte a raíz de eso porque pues ya hay gente que toma decisiones y de pronto eso traiga consecuencias peores, pero ya ellos decidirán en su momento qué hacer.
3: Bien, se dan cuenta prácticamente la declaración de Asprilla, ¿no? Cuando uno debería abocarse de repente a preguntar, también a responder, lógicamente, en cuanto netamente a temas deportivos, como por ejemplo la victoria de Bolívar, cambia la coyuntura y hoy por hoy ya la consulta es, y claro, consulta justificada, porque si bien Bolívar está en la cima, perfecto, bien Bolívar, bien Asprilla, todo, pero hoy ya se empieza también a analizar que en su momento la liga, el torneo, pues ha terminado anulándose, ¿no? Si está bien el término. Por eso que tal vez bien ahí entraba Asbel anteriormente, antes de escucharlo a Asprilla, y decía, más bien ganó Bolívar, porque yo recuerdo bien que cuando el Tigre era puntero, por ejemplo, prácticamente ahí pues hubo el problema con Montes y demás, y definitivamente el torneo se suspendió, y claro, la premiación, porque también Conmebol indicó eso, que se reparte de acuerdo a cómo estaba la tabla de posiciones, y el torneo se terminó suspendiendo justamente porque ya había involucrados, ya había declaraciones de diferentes esferas, principalmente de un equipo que ha sido identificado como la U de Pando en su momento, y el partido se terminó paralizando.
4: Bacadíes.
3: Bacadíes, por cierto, ¿no?
4: Sí.
3: Claro, exactamente, Bacadíes, con el equipo de Marco Rodríguez en este caso, pero el torneo se quedó paralizado y finalmente no le dieron la corona al Tigre. Y la distribución de premios se dio en ese orden, ¿no? En este caso para Copa Libertadores y para el resto de lo que significa las premiaciones internacionales.
4: Aquí una corrección ante eso. El escándalo por los amaños fue el 2023.
5: El 29 de agosto se hizo ya la paralización del fútbol.
4: No se paralizó el torneo. Se paralizó por un tiempo y después se culminó la temporada. El 2022 se paralizó el torneo y ya no se culminó la temporada por los conflictos sociales en Santa Cruz. Y al final no hubo tiempo para volver a la competencia y se quedó ahí, por ello le dieron los cupos a Strongest y dieron los cupos con el orden que había quedado la tabla antes de suspenderse el torneo.
3: Bueno, ahí me hiciste dudar, pero y bien grande, porque yo recuerdo que en su momento se paralizó el torneo porque había denuncias que estaban sujetas a investigación, ¿no? Claro, luego continuó, pero sí se paralizó, pues.
4: Sí.
3: Se paralizó, ¿y cuánto duró? Duró por lo menos unos 2 meses que estábamos sin fútbol.
4: 50 días.
3: Claro, exactamente, y luego sí. Después de eso, obviamente, entró el tema de terminar el torneo, ya sin los jugadores que sujetos a investigación, como Mustafa, jugadores de la U, de Bacadíes, claro. Simplemente como antecedente lo estaba mencionando, no estoy diciendo que vaya a pasar, pero a lo que yo voy es que el tema deportivo, porque hoy lo ideal sería hablar del puntero de repente y del buen rendimiento de Asprilla, prácticamente esto se ha tergiversado y es más pues consultarle igual al colega que muestra además la solidaridad por lo que ha sucedido allí en el partido entre Guavirá y Always Ready y veremos qué efecto tendrá a partir de ahora porque enseguida luego ya luego de la pausa vamos a abocarnos justamente a declaraciones de Egues, de por supuesto las denuncias que han hecho conocer ante la FELCE, de un archivo que también tenemos nosotros para hacerle recordar a la audiencia y definitivamente el tema que va a ser bastante serio, me parece, porque tenemos información que enseguida le vamos a dar a conocer justamente a raíz justamente de lo que ha pasado ayer entre Always Ready y el conjunto de Guavira en este caso. Vamos a la pausa, 13 con 23 minutos, agradeciendo como siempre a nuestros sponsors y lo hacemos de la mano de, por supuesto, de Entel, porque hoy por hoy puedes tener Disney solamente con un plan de Entel. 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
3: Bien, vamos a la pausa y enseguida estamos con más acá en Éxito Sports Bolivia.
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11: Que se refiere a que este presidente ha recibido información que desagradable, bastante desagradable, con un contenido alarmante que indicaría que en el fútbol boliviano se habría montado una red de corrupción que está compuesta por algunos malos dirigentes, algunos malos árbitros, algunos malos jugadores que estarían involucrados en atentar contra el juego limpio, atentar contra las normas que establecen el fair play. Y esta información ha sido también ya de conocimiento de los presidentes de la división profesional y de los presidentes de la división aficionados, que de manera personal he comunicado, y existe una gran preocupación por lo que vamos a derivar. Hemos derivado ya al estudio jurídico Camacho y sus asociados, que es el bufete que asesora todos los aspectos legales a la Federación Boliviana de Fútbol, para que analice la prueba o la información, el material que hemos recibido, y que sea este bufete que derive al Ministerio Público. Amén de que a instancias de deportivas vamos a tomar sanciones ejemplarizadoras, para lo cual este presidente está convocando de manera inmediata a un consejo de la división profesional y a un consejo de la división aficionados, además de un congreso ordinario para que se trate y se sancione de manera ejemplificadora. Este presidente no va a tolerar y no va a permitir que la corrupción pueda dañar al fútbol boliviano. Que hay dirigentes que apuestan su economía, invierten mucho dinero en sostener a sus clubes, y no podemos permitir que se perjudiquen a las instituciones por estos malos elementos que estarían contaminando todo el sistema del fútbol boliviano. La información que tenemos es gravísima, por lo que vamos a exigir que no sea solo tratado en el tema en el ámbito deportivo, sino también que sea tratado en la justicia ordinaria, que sea el Ministerio Público el que investigue y se pueda sancionar de manera drástica a todos estos elementos que estarían malogrando el bienestar y el buen desempeño y el juego limpio en todo el fútbol boliviano. Complementando, tenemos conocimiento que esta red de corrupción que se habría montado en el fútbol boliviano tendría dos objetivos: beneficiarse económicamente de manera ilegítima, y segundo, dañar la gestión que encabeza el presidente Fernando Costa como presidente de la Federación Boliviana de Fútbol. Entonces esto tiene que ser de conocimiento no solo de todos los actores del fútbol boliviano en instancias del Congreso de la Federación Boliviana de Fútbol, sino también del Ministerio Público. No podemos tolerar y no podemos permitir que estos malos elementos dañen, pero de manera irreparable, al fútbol boliviano. Gerencia que va a exponer y brindar el presidente Fernando Costa a instancias del Congreso y de ambos consejos es la paralización y suspensión de los torneos de la división profesional y el torneo de la Copa Simón Bolívar. Amaños de partidos, sobornos, apuestas. Entonces, de verdad, es alarmante la información que hemos recibido, así que es importante que esto sea tratado a instancias del Congreso para sancionar de manera ejemplificadora a los elementos que se identifiquen como responsables.
12: Bien, estamos de retorno. Quisimos arrancar con ese audio precisamente del presidente de la Federación Boliviana de Fútbol en este bloque para abocarnos a este tema que es delicado y serio. Audio de archivo que corresponde al 29 de agosto del 2023. ¿Por qué pusimos el archivo? Para que la opinión general, que hoy por hoy sea noticia a través de las redes sociales, tenga conocimiento de que en su momento ya la Federación había denunciado estas situaciones irregulares que estaba pasando en el país hace 3 años, ¿no? Tal vez incluso mucho antes, pero que hasta el día de hoy la justicia, muy poca información, mejor dicho, tiene mucha información, pero muy poca bola le da, ¿no? Porque ha sido denunciado por el presidente de la Federación Boliviana de Fútbol en su momento, donde tienen ellos como prueba, de repente como elementos y un sumario, bastantes denuncias, claro, algunas más contundentes que otras. Y volvemos a hablar del tema porque ayer el plantel de Guavira cayó 6-0 ante Always Ready y hubo situaciones irregulares, como por ejemplo el arquero en el primer tiempo hasta la media hora ya se hizo hacer más de, bueno, 3 goles, y posterior a eso pidió su cambio. Y en conferencia de prensa post partido, el técnico Egues junto a uno de los jugadores de Guavira salieron en conferencia a decir de que el arquero de apellido Ferrell había sido amenazado de muerte, como también la mamá y la esposa en este caso, si no se hacía meter más de 3 goles. Obviamente había ahí una presión para la familia del arquero, lo cual el plantel de Guavirá jugó con este temor y este miedo en este caso, ¿no? Y contexto, porque obviamente uno saca conclusiones. Le preguntaron al plantel también, ¿y por qué se presentó Guavirá? Tranquilamente, si denunciaban antes, por ahí no se presentaba, pero alguien respondió que cuando uno no se presenta es Walcover. También otra respuesta de que también hubo es en el sentido de que no se enteraron antes, sino, por ejemplo, en el caso de Egues, se enteró en el entretiempo, no antes de que arranque el partido. Y los jugadores se enteraron al minuto de haber comenzado el partido. Por eso que es importante la participación de la justicia, porque ellos, con la experiencia y todos los elementos, tendrán que seguramente atar cabos y ver cuál es la situación real, ¿no? Porque no es solamente denunciar, que ya desde ahí yo, por ejemplo, valoro lo que ha hecho el plantel y sobre todo el arquero, que bueno, ya cada quien luego sacará su propia conclusión, porque denunciar sí es para realmente personas valientes, ¿no? Muy pocos se atreven a denunciar, muchos seguramente por ahí se hubieran quedado callados. Pero ahora, claro, la investigación parte si es la primera vez, si es la segunda, la tercera, porque obviamente ya de ahí sale pues un montón de comentarios que dicen que el arquero no estaría solamente involucrado en un partido, sino en varios, como lo ha dicho el doctor Pérez, que enseguida lo vamos a escuchar acá en Éxito Sports. Pero obviamente ya uno analiza desde su esfera y lógicamente esto genera varios comentarios. Como información yo le puedo decir de que la federación ha tomado el caso con bastante seriedad. Por eso poníamos también ese audio, porque ya anteriormente ellos como federación habían denunciado esta clase de situaciones, y hoy por hoy el presidente de la federación, por ejemplo, se encuentra en Santa Cruz, en Montero, donde tuvo una reunión con la dirigencia de Guavirá y también de Ronald Paz, que es el vicepresidente de la Federación Boliviana de Fútbol, para pedirle a la justicia, igual de como tanto Fiscalía como la FELCE, donde ayer se han apersonado el jugador, como también los testigos, hablando del técnico Leo Egues, por ejemplo, a aperturar la denuncia, ¿no? Aperturar esta denuncia para que se investigue y caigan los responsables de esta mafia organizada, que ya, por ejemplo, lo que dijo hoy el doctor Pérez acá en Éxito Sports, por lo menos lo que él saca como conclusión, se trataría de una mafia que anteriormente estaba organizada en Pando y ahora está organizada en Santa Cruz, con personas vinculadas a Paraguay y también a Argentina, de esas nacionalidades, según la investigación interna que va haciendo, por ejemplo, un abogado que está vinculado al fútbol, que también había dado, por ejemplo, algunos indicios de que habría dos técnicos muy relacionados al tema, descartando a la dirigencia como tal, sino a los acusando a dos técnicos, acusando a algunos jugadores y también acusando a algunos árbitros centrales, como también a través del VAR, para manipular partidos, ¿no? Pero lo que ha sucedido ayer realmente está dando vueltas el mundo. Hoy uno revisa portales deportivos de Suiza, lo encuentra, en Argentina lo encuentra, está prácticamente ya en diarios también muy, muy importantes de Paraguay, donde es la ente matriz seguramente de Conmebol, ahí la sede, y lógicamente ya empieza a haber repercusión internacional para que se investigue y caigan los responsables acá en el país. Hazme Lucho Moreno.
13: Lucho. Es un tema tan delicado que lo primero que me llama la atención, y yo lo vengo sosteniendo ya hace rato, es la poca empatía de todos, ¿eh? Porque pareciera que nadie quiere mejorar. Porque así como vos refrescabas, Yasmani, gracias a ese registro auditivo, y lo que significó la impronta del presidente federativo, ¿acaso hoy no es menor el tema? No estoy hablando de suspensión del campeonato, ojo, me pareció una locura también ese tiempo. Pero el pronunciamiento casi casi inmediato. ¿Acaso cuando el árbitro también se equivoca para tu equipo, el árbitro es un desastre? Pero cuando se equivoca a favor tuyo, no pasó nada, Suele pasar, dicen los jugadores. ¿Sabes qué? Noto poco empatía de todos los espacios. Los jugadores no se involucran con la realidad de otro. Puede ser porque definitivamente no son empáticos, no les interesa, no les da la gana de pensar en el prójimo, no hay una sociedad que marque definitivamente una esencia de jugadores, sino también porque hay presión de por medio y amedrentamiento. Eso también me preocupa. De la dirigencia ni te hablo, ¿no? Nadie se pronuncia, nadie dice nada, como si no pudiese ocurrirle a uno de sus jugadores. Ahora, claro, qué fácil es marcar y decir ha entrado este espacio y realmente se ha gestado desde Pando. A mí me parecen tonterías igual esas, ¿ah? ¿De verdad? Porque es como no mirarse al espejo y saber dónde está el verdadero inconveniente. Porque uno de los matices, sin justificar, pero claro que también es la economía magra que tenemos. en los equipos, lo hemos dicho. ¿Para qué se comprometen a cosas que no van a cumplir? ¿Para qué suben a primera división si saben que no tienen la espalda? ¿Ah? Se vuelven no solamente un estorbo, sino se vuelven una invitación a la corrupción. Porque después los jugadores, algunos que no tienen valores, porque como en la vida misma, no todos son iguales, terminan cayendo fácilmente y son seducidos por este espacio oscuro, negro, de la corrupción, del soborno. Y ante la desesperación dirán algunos, ponte en mi lugar, me van a decir Valenzuela. Y por ahí tendrán razón, pero claro que hay un responsable, claro que hay responsables. Entonces a esta altura, lo que más me llama la atención es que no exista empatía alguna. ¿Vamos a confiar en la justicia del país, de verdad? ¿En esa justicia tan demacrada, tan lastimada, donde habitualmente nosotros gritamos permanentemente, Dios nos salve de la justicia boliviana? ¿De verdad vamos a creer en la justicia para que esto pueda ser resuelto? No vamos a actuar de oficio, pero no solamente hablo de la federación, hablo de todas las instituciones. Así como escuchábamos al presidente, ¿no era bueno ya nomás llamar a un congreso, a una cita, a una cumbre? ¿Qué está pasando, ah? Después de 3 años esto no se había alterado, no se había movido, sigue ahí, ¿ah? Y nosotros como si nada seguimos transitando. Y la gente por eso no va, porque no hay transparencia en este evento como tal deportivo. Entonces, seamos un poquito más autocríticos. Qué bonito es, pues, tirarle la pelotita a otro o comenzar a mirar atrás cuando la responsabilidad es de todos hasta el momento. No se solucionó nada. Seguimos en este espacio cargado de dudas, cargadas de interrogantes. Y los jugadores, por eso digo, muchos te lo cuentan, te lo dicen. Esto pasa siempre. Te presentarán pruebas, no te presentarán pruebas, pero te lo dicen. Y ellos han aprendido a vivir así, Yasmani, Lucho. Han naturalizado esto. ¿Ah? Ya está, está presente ahí. ¿Qué podemos hacer? Hay que aprender a vivir con esto. No está bien, no está bien. Yo creo que lo que más me llama la atención, y con esto termino, Lucho, Yasmani, una vez más, es esa razón de decir, ya está, si le pasó a ellos, ellos que se defiendan, ¿ah? Que vayan a la justicia, que presenten sus pruebas. Claro, como a mí no me compete, yo jugador de otro equipo, no me importa, ¿no? Si no me pasó, no me pasó. No, porque incluso hasta en el gremio, hasta en una razón netamente de complicidad, Yasmani, yo decía en su momento, oye, imagínate si le pasara a un periodista y yo lo cuento, ¿no? Yo mínimamente encontraría o trataría de encontrar una complicidad con mi gremio, ¿no? Mínimamente. Acá nadie dice nada. Lo escuchábamos hace rato a Asprilla, pero Asprilla lo dice porque Asprilla viene de afuera. Pero los jugadores de acá están prohibidos de hablar. Ayer cuando les preguntaban a los jugadores de Always, no puedo hablar de eso, no quiero hablar de eso, háblenme de lo deportivo. ¿Qué vamos a hablar de lo deportivo si les regalaron 6 goles? ¿Ah? ¿Qué vamos a hablar de lo deportivo? ¿Qué podríamos hablar de lo deportivo? No hay sentido. Se hicieron hacer 6 goles, nos los dijeron ellos, palabras más, palabras menos. Los de Guavirá, nos hicimos hacer 6 goles. Es una locura. ¿Así vamos a seguir avanzando? ¿Como si nada hubiese ocurrido el campeonato mañana? ¿Como si este bochorno no hubiese pasado nada? ¿Mañana otra vez ahí en la normalidad y para de contar? No, algo estamos haciendo muy mal. Y una vez más, no nos da la gana de ser autocríticos. Y como no queremos que nadie nos critique, seguimos avanzando, mirando a cualquier lado, cuando sabemos que el camino es pedregoso, lleno de barro, empinado. Y aún así, nosotros seguimos, ¿eh? Y no pretendemos para nada mejorar eso que tendría que ser una verdadera fiesta, completamente limpia, con estadios llenos, con la gente confiada en el arbitraje, en los equipos y demás. Pero no movemos un dedo, Yamani, Lucho, y eso me preocupa, me lastima, de verdad, me lastima hablar de esto.
14: Y seguramente, perdón, Yasmani, uno está esperando que la federación se pronuncie, ¿no? Que salga a decir algo. Pero como decía Yasmani, esto es muy cierto, ya la federación está en Santa Cruz, ha ido a Montero, ya ha podido estar junto a Guavirá, junto al mismo jugador Ferrell, para poder hacer la denuncia correspondiente. informarse bien qué es lo que ha sucedido y poder tener un pronunciamiento, ¿no? Oficial como Federación Boliviana de Fútbol. Ya se ha hecho la denuncia ante la Fiscalía. El guardameta ha sido separado temporalmente del conjunto de Guavirá hasta que se den las investigaciones correspondientes y en qué vaya a terminar todo ello. Pero seguramente hay que tomar cartas en el asunto de que esto de una vez por todas pueda ser cortado. Algo que lo ha ido anunciando y denunciando también el doctor Víctor Hugo Pérez en lo largo de este tiempo. Quizás muchos no le daban importancia, pero ahora llegó a una situación muy complicada.
15: Lo que pasa es que, como decía, ¿no? De verdad que primero lo que hay que valorar es la valentía de la denuncia, porque tranquilamente creo que de alguna manera tal vez se quedaba en la interna y nunca lo comentaba, ¿no? Yo creo que también dentro de lo que he visto, bastante comentario en redes sociales, olvídense de la goleada, que creo que no es por razón a la goleada justamente que sale a hablar la gente de Guavirá, ¿no? Uno no puede meter las manos al fuego, evidentemente, por nadie, pero creo que también hay que ser, a veces, no hay que ser tampoco demasiado adivinos para creer por ahí la palabra de, por ejemplo, de Leo Egues, que es una persona que yo veo que es sincera al momento de declarar y en algún momento cuando ha perdido por la misma cifra, ha reconocido por ahí los errores de su plantel, ¿no? Y no creo que vengas netamente solamente por una mala tarde. Yo creo que sí, el tema es de fondo, el tema es muy, muy delicado y bien decía Asbel, creo que aquí tiene que haber empatía de una gran mayoría, por no decir de todos, los involucrados, ¿no? Y cuando digo involucrados es pues los clubes, jugadores, si quieren la prensa también para tocarlo con seriedad y no dejarlo ahí. Y hoy día seguir hablando quizás del torneo cuando hay un tema de amenazas de muerte, realmente que esto lamentablemente puede ir creciendo todavía en el país. En algún momento por eso poníamos ese archivo, porque fue denunciado por el presidente de la federación. Uh-huh. Y 3 años después no pasa nada, no hay investigaciones que puedan dar respuestas a lo que en su momento se ha manifestado, involucrando jugadores, árbitros, lamentablemente amaños de algunos resultados y de partidos. No importa qué el club, porque hoy puede ser, podría haber sido el resultado o fue el resultado a favor de Always, tal vez incluso hasta de forma a propósito para justamente generar ese daño que bien hacía referencia Fernando Costa en su momento, que quiere dañar la imagen en su momento de la federación, pero podría ser mañana otro club. Y uno cuando ve esta clase de situaciones de apuestas y sobre todo de estas denuncias que van y vienen, pero lamentablemente por ahí no toman como prioridad, hablo al momento de investigar, se puede encontrar con miles de denuncias. Lamentablemente no están dándole la prioridad necesaria para, por ejemplo, ahora a partir de esta denuncia de Ferrell, que tendría que haber una triangulación mínimo de llamadas, quizás, ¿no? Para ver de dónde ingresó la llamada, el número, a qué nombre está registrado. Y a partir de ahí seguramente atar cabos y llegar a los responsables. Esto es lo que decía el doctor Pérez, que también es otra persona que por ahí para muchos dirán, digo dentro de esos muchos, porque uno siempre consulta y habla de fútbol, algunos sí le creen, otros dicen de las 100 cosas que denuncian, 1% es cierto, dice el otro, pero la otra gente también dice, es el único, la única persona que se atreve a denunciar. Entonces, eso es lo malo, que a veces minimizamos por ahí una denuncia cuando podría estar diciendo algo cierto. Él denunciaba el viernes ante un medio de comunicación de Televisión Nacional, un saludo para los amigos de La Largue, por ejemplo, y denunciaba el viernes que había o que hay árbitros, que hay una mafia organizada vinculada a Salvar, mencionaba a 2 técnicos igual, y por ahí muchos lo minimicen en cuanto a esta denuncia, ¿no? Pero bueno, casualmente denuncia el viernes y ocurre esto el domingo. Y entonces algo de cierto debe tener, me imagino que validez de esa denuncia que hace el doctor Pérez, sin dar nombres, porque él dice que se puede luego tergiversar en la investigación y es mantener los nombres ahí bajo cautela. Pero hoy conversó con la primera edición de Éxito Sports, esto es lo que decía el doctor Víctor Hugo Pérez, ya post lo que ha ocurrido, por supuesto, en Montero y su apreciación propia, como también denunciante de lo que ocurre hoy por hoy en el fútbol boliviano.
16: Yo creo que es el momento para que la Fiscalía General del Estado Plurinacional, en base a los documentos interinstitucionales firmados con la Federación, tome el caso y lo investigue de una vez a fondo, ¿no? No es nada nuevo, los amaños y la manipulación de partidos tan hace muchísimos años metido y las apuestas también. yo le garantizo que ese jugador tiene una vinculación directa y lo que no ha querido es hacerlo. Por eso es que lo han amenazado. Entonces, el jugador convierte un motivo protegido. Y el punto del ovillo de la investigación para que dé nombre, dé situaciones, y él le ayude al fútbol boliviano a ponerle un alto, porque a nadie amenazan de la nada. Él seguramente ya no quiso seguir. Yo tengo un jugador en el Club Blooming que lo estoy defendiendo, que se cansó también y se tuvo que venir de ese equipo y venirse a otro equipo para poder, como se dice, cambiar, porque los amaños y la manipulación de partidos lo tienen tomado al fútbol boliviano. Aquí la dirigencia no tiene nada que ver, son personas particulares a través de los árbitros, a través del VAR sobre todo, que manipulan los partidos. Y bueno, estas personas están plenamente identificadas. Esta mafia organizada que empezó en Pando, cuando fue investigada y desarticulada por la federación, migró a Santa Cruz. Aquí en Santa Cruz están incrustadas en dos equipos importantes y se ramifican a todo el sistema deportivo. Esto lo sufre Bolívar, lo sufre Independiente, lo sufre Oriente, Blooming, Strong, el Alba, lo sufren todos los equipos. Aquí no hay. Y bueno, los directores técnicos también incluidos. Sería importante que el jugador de una vez sea citado y que dé el número de teléfono y sobre la base de eso iniciar una investigación de manera inmediata.
14: Es complicado, ¿no? Algo que se denunció hace mucho tiempo y que hoy prácticamente, como usted dice, se ha ido incrustando. ¿Cómo tiene que proceder ahora las investigaciones, doctor, por todo lo que nos manifiesta?
16: La fiscalía iniciar una investigación de oficio, citarlo al jugador como testigo, citarlo a casi todos los que han hablado para que una vez digan, pues no, porque otro de los clubes tomado por las apuestas es Guavirá. Guavirá hace tiempo que les vengo diciendo y ha hecho algunos cambios Guavirá, por eso ha podido estar mejor. Pero lastimosamente están incrustados, están en Oriente, están en todos los equipos. ¿Me entienden, no es cierto? Estas personas están plenamente identificados. Existen jugadores que ya no están jugando y otros que han dejado recién, que pueden declarar, que pueden apuntar aquí. Los conoce todo mundo. Es algo... Que ya es público, pero nadie hace absolutamente nada de las autoridades para ponerle un alto, ¿no? Entonces ahora que hay un documento interinstitucional con la federación, a la fiscalía le da la potestad para que investigue esta clase de acciones y de delitos, digamos, ¿no? Porque ayer lo denuncian después, cuando han podido denunciarlo antes y que las autoridades investiguen antes. Entonces pareciera ser como que le tiraron... les clavaron 6 goles y de ahí ya salieron a llorar. Pero tengo entendido que esta gente inclusive había ido a la casa del jugador y ya los habían amenazado de verdad. Por eso es que creo que ellos ya sobrepasaron. Y estoy plenamente seguro que por eso es que esta gente ya actuó y dio un paso ya a nivel de mafia organizada, ¿no?
14: Bien, ahí la interpretación del doctor Víctor Hugo Pérez, ¿no? En relación justamente a la denuncia que ha hecho conocer el arquero Ferrell a la interna del plantel de Guavirá. Y ayer ya, una vez que se fueron de La Paz, por la noche ellos se apersonaron a la FEC sede de Santa Cruz y han aperturado ya la denuncia con los testigos implicados. Eso es lo que decía Egues, precisamente después de poner la denuncia, el técnico de Guavirá. Lo escuchamos a continuación.
17: Hacer las declaraciones correspondientes respecto a los hechos sucedidos, ¿no? De las amenazas de muerte en contra de los familiares del jugador y nosotros en calidad de testigo, porque bueno, fue de conocimiento de todo el plantel lo sucedido, ¿no? La verdad que en el entretiempo del partido es cuando yo tengo conocimiento de la causa. El primer tiempo no sabía qué estaba pasando, por qué el equipo estaba jugando así o por qué habían esos malos pases o esas reacciones dentro de la cancha, y me pide un jugador su cambio que no estaba con la cabeza bien y yo no entendía por qué. Y bueno, ya en el entretiempo salió a la luz y los jugadores dijeron que el compañero contó un minuto antes que empiece el partido que había recibido amenazas de muerte, que su familia estaba siendo secuestrada o quería ser secuestrada y le estaban pidiendo una alta suma de dinero y por un tema de amaño, ¿no? Entonces ahí fue donde ya se desbordó todo y bueno, no pudimos desarrollar, nos presentamos porque había que cumplir, pero ya no estábamos con la cabeza puesta para seguir compitiendo.
18: ¿Me preocupa esta situación, pues no? ¿Que amenacen a familiares?
17: No, totalmente, totalmente. Y hay que buscar el problema de raíz y bueno, que se solucione y se aclare todo para que se juegue tranquilo y la pelota no se manche.
12: Bien, ahí un poco de las repercusiones, por supuesto, en lo que se ha generado a partir de esa denuncia de plantel de Guavirá. Le puedes poner transición, querido Alex, por favor, igual al ya a las redes sociales. Considerando de que a partir de ahora me imagino que ya están las investigaciones, se podría decir, en curso, ¿no? Porque el viernes, casualmente el viernes, en Santa Cruz de la Sierra, hubo una capacitación justamente para este tema dentro de lo que viene haciendo Conmebol junto a la Federación Boliviana de Fútbol, donde estaba de invitado el fiscal general del estado, el señor Roger Mariaca. Sí, justo el viernes, ¿no? Y el lunes viene a pasar esta situación. Y ahora con lo que hay ese acuerdo, bien lo comentaba el doctor Pérez, entre la Fiscalía y la Federación Boliviana de Fútbol, espero que este acuerdo de alguna manera sirva para acelerar los procesos de investigación en ASBEL y muy pronto se pueda dar pues con responsables y dar realmente con toda esta mafia organizada que ha empezado a operar en el fútbol nacional. Y claro, a partir de ahora pues ya cualquiera se puede poner susceptible.
13: Ahora, este detalle también, una vez más, por eso te digo, tiene que caer en la responsabilidad de todos. ¿Ah? Es muy vulnerable este espacio, Yasmani y Lucho. Esta razón, vuelvo a repetir, de la corrupción es una delgada línea con equipos que deben tanto dinero a sus jugadores. Y repito, no es justificación para nada, porque esto pasa por una razón de persona, de valores, que pueden ser tranquilamente expuestos. Pero cuando hay un debilitamiento en esta razón de sueldos impagos, de tantos meses, de años incluso algunos que se han acostumbrado, ¿no? Te debo del anterior año, no pasa nada, ¿no? Lo seguiremos acumulando y demás. Bueno...

0: Pero si estás acostumbrado a vivir solamente de eso, como es que lo hacen una gran mayoría porque se dedican al fútbol, claro, es muy fácil pues ser tentado. Entonces, tiene que haber pues una razón verdadera. Ya no pasa tampoco pues a esta altura por decir, ay, los jugadores van a entender, tienen que saber. Yo digo que a veces en la desesperación pueden cometer errores terribles, como aceptar esto, ¿ah? Que está presente, que está presente. Lo hemos escuchado y lo seguimos escuchando en muchos espacios, ¿ah? Está ahí, pero alguien hace algo. Es tan natural que alguien nos diga, ah, si quieren llamarse profesionales, sueldos, ¿ah? A tiempo, comprométanse a eso. Y esto va a quedar anulado por completo, porque nadie va a ser seducido así porque sí. Porque si vos eres un tipo bien pagado, lo hemos visto, ¿ah? Hasta en instituciones. Lo hemos visto, ¿ah? Aquella persona que es bien tratada y demás, al margen de los valores, agarra y listo, ya está. Yo no tengo nada que hablar contigo, pa, me parece una falta de respeto y además te voy a denunciar por lo que acabas de hacer. Simple. Pero a veces juegan pues con la desesperación, juegan con el hambre. Y eso, los jugadores, como digo, algunos aferrados a sus valores, a veces le hacen el amague, ya utilizando palabras bien futboleras. Otros no pueden. Mientras tanto, los dirigentes dicen, nosotros hacemos ya mucho esfuerzo como para que nos estemos preocupando de eso más. Sí, preocúpense, porque ustedes son directos responsables de lo que está pasando. Eso no me quepa la menor duda. Ya alguien tiene que recordárselos siempre, porque acá no pasa por, estoy dejando la vida por mi equipo. Ustedes quisieran que esté acá, o ustedes ya quisiera que estén acá, nos dicen, ¿no? Bueno, ustedes se metieron, ¿no? Y esta realidad, ustedes saben cómo es. Entonces, en vez de ayudar a potenciar el fútbol, creo que terminan siendo en enemigos íntimos del fútbol boliviano como tal. Acontecimientos así y reacciones así que tienen los dirigentes en el país, Yasmani.
1: Sí, seguro, seguro. Yo creo que lo que dices en la primera parte de tu intervención es muy cierta, justamente porque, claro, en realidad las mafias de diferentes índoles siempre logran, bueno, en realidad concebir todo lo que quieren y pretenden a través de los sectores más vulnerables, ¿no? Y claro, lo vulnerable hablo directamente de lo económico, porque, por ejemplo, podemos ir a ejemplos del exterior. Muy difícil que, por ejemplo, corrompan un equipo como Boca, por ejemplo, que pagan bien, como River, como Real Madrid, como Barcelona, o ligas donde realmente están, pero muy bien estabilizadas en cuanto al tema económico, ¿no? Entonces, cuando uno se viene a Bolivia, me imagino que es porque también acá han encontrado ese mecanismo de irse lo vulnerable, porque hay muchos clubes que no pagan, y obviamente cuando no pagan, por supuesto, es más fácil tentar al que no tiene por necesidad, ¿no? Y hayan encontrado el camino. Hayan encontrado el camino justamente con jugadores que de repente están sin pagos durante 4 meses, 5 o 6 meses, y es más fácil tentarlos. Decir, haz esto y te va a llegar esto. Y claro, por ahí uno lo hace de forma individual y se va sumando, sumando, sumando, y ya le gusta pues ese modus operandi. Que no estoy diciendo que sea en el caso específicamente del jugador que haya denunciado, por si acaso, para los malos entendidos. Pero sí, se meten siempre las mafias organizadas al sector más vulnerable. Brandol, te está pidiendo Alex que por favor le habilites también el canal, porque me está levantando la mano. Sí, Alex, dígame.
2: El gran caso, digamos, de corrupción que ha habido en el fútbol mundial fue el Calciopoli, en el 2006, que terminó con el descenso administrativo de la Juventus, la quita de trofeos y demás. En Brasil, a principios de siglo, hubo un caso de corrupción extremadamente agresivo que involucraba a todos los clubes y que produjo que en el 2001 se jugara el Brasileirão con más de 160 equipos para la reconfiguración de la liga. En España tienes los temas de Negreira en el Barcelona, en el PSG estaban los temas de la financiación del Estado de Qatar a la Paris Saint-Germain. Entonces existe este problema, no es necesariamente que solamente pasen en ligas, digamos, de tercer mundo, de tercer orden, en donde varios equipos tienen problemas económicos y no les queda otra, entre comillas, que meterse en estas prácticas, ¿no? Hay un montón de motivos por detrás y ya dependiendo de las circunstancias se va descubriendo qué es lo que origina ese tipo de problemas.
1: Claro, buen antecedente ese, pero siempre por lo general uno se termina involucrando más a los sectores pues vulnerables, ¿no? Es más fácil tentar al que no tiene que al que tiene, digamos, ¿no? Para que pueda hacerse llevar a raíz de lo que pretenden también estas mafias organizadas para a veces cambiar algún resultado deportivo, o ahora hoy está muy de moda incluso apostar, por ejemplo, dentro de este negocio que es casas de apuestas, que está a nivel mundial. Los mejores equipos lo tienen como sponsor, las mejores federaciones igual, por ejemplo, y creo que es, no sé si es, no es delito, pero finalmente es un negocio mundial, ¿no? Que uno ya apuesta, por ejemplo, penal en el minuto 30. Y bueno, y casualmente, si yo aposté de repente, no sé, unos $10,000 por poner un número simplemente porque va a haber un penal en el minuto 30, y justo hay penal en el minuto 30, lógicamente, pues ahí está el negocio, ¿no? Porque muy, muy difícilmente van a poder pronosticar, arriesgando mucha plata además, de que va a haber determinada jugada en tal minuto. Expulsión, jugada, gol, o que es más fácil el resultado, ¿no? Pero yo creo que a partir de eso es donde prácticamente ya han empezado a ganar de forma fácil estas mafias a nivel mundial. Pero haciendo referencia a Bolivia, creo que está muy cerca justamente de que esto siga creciendo cada vez más, porque la verdad hay muchas situaciones que por hoy llaman la atención. A mí me decían hoy por la mañana, no voy a contar la fuente, no voy a, mejor dicho, quién me contó, mantengo reserva mi fuente, pero me decía que la federación ha recibido durante todo este tiempo un montón de denuncias, ¿no? Que no es expuesto a nivel público, porque lo primero que tienen que hacer es exponerlo en privado y que la fiscalía como tal tiene que investigar. Pero ya hay muchas denuncias, algunos con asidero, otros que seguramente por investigar, y muchas situaciones más que incluso hay detrás de la Conmebol y de FIFA. Hay una empresa que está contratada justamente acá al menos en nuestro continente por Conmebol, que se llama Sport Radar, que es una empresa que termina observando, digamos, a detalle diferentes situaciones irregulares con coincidencias en casas de apuestas, justamente lo que comentaba, ¿no? Que haya un alto valor por determinada jugada, minuto 30, supongamos que el penal hay de ejemplo, y justo haya pasado en determinado partido porque hubo una apuesta en alguna casa de apuestas, entonces entra a un proceso de investigación por esta empresa de forma propia, en este caso, y eso notifica a Conmebol, y Conmebol notifica a diferentes asociaciones, en este caso del continente. De hecho, esta empresa igual estaba en Santa Cruz este pasado viernes para dar las explicaciones más o menos de cómo ellos hacen su trabajo a nivel mundial o a nivel de continente. Lo cierto es de que esto ya está en el país, y esta denuncia por supuesto ha hecho que hoy por hoy se altere esta situación, y veamos ahora qué hará pues la federación, qué harán los dirigentes, porque definitivamente creo que estamos sujetos justamente a las decisiones de lo que ellos puedan tomar como camino para de aquí avanzar, ¿no? Porque de hecho yo creo que ya el arquero no va a poder jugar.
3: Sí, está no separado jugar, ya temporalmente.
1: Hasta que realmente se termine investigando, ¿no? Recuerdo que, por ejemplo, cuando ya sucedió en el país, el ejemplo que poníamos anteriormente, el que había denunciado era un árbitro que también había recibido presiones y que además lo había grabado a Marcos Rodríguez, ¿no? Y Marcos Rodríguez ya está alejado del fútbol, pero lo había grabado, pero Gad Flores lo grabó y también estuvo alejado del arbitraje 6 meses, si no me equivoco, ¿no? O sea, el denunciante igual se ve afectado, o sea, es un delicado el panorama, porque la verdad el que denuncia igual se ve afectado, porque tiene que entrar a un proceso justamente de investigación. Y es lógico, ¿no? Es lógico. Y pues muy delicado hasta para opinar a ratos, querido Vaz, ¿verdad?
0: Lo que pasa es que, como te digo, si seguimos escarbando todos los acontecimientos que ya nos han pasado dentro del fútbol boliviano, Yasmani y Lucho, hasta ahora no hemos encontrado a ningún responsable. Y si hemos encontrado a algún responsable, después lo han alejado y lo han vuelto a traer como si nada. Pero ni la justicia ha actuado, o en algún momento encontramos una respuesta con la suplantación de identidad, por ejemplo, del jugador de Aurora hace algunos años, o hace algunos meses, si vos quieres. ¿Ah? Como si nada hubiese pasado. Vaya a saber qué estará haciendo, pero no. Con un verdadero delito, ¿acaso alguien definitivamente marcó un precedente? Para nada. ¿Ah? Dentro de una justicia deportiva estábamos a punto nosotros a hacer desaparecer a Aurora. ¿Se acuerdan, no? Y si no iba al TAS, de verdad iba a desaparecer. Tuvo que aparecer una decisión internacional que obviamente con los mismos sobrados, pero sacó una conclusión diferente a la que ya habían sacado acá como dándonos una lección, y tampoco nadie dijo nada, ¿no? Porque acá ya habían tomado una decisión, ya más o menos le habían bajado el pulgar y ya le estábamos despidiendo, lo estábamos despidiendo a Aurora. Entonces, estamos acostumbrados a eso. Por eso te digo, qué bonito es un rato. Cuando me afecta, muy bien, tomo partido. Pero como no me afecta, que pase nomás, ¿eh? Más bien, esta noche o daremos la nómina de partidos, horarios de la próxima fecha. Si no pasó nada en alto. Qué aburridos que son estos periodistas, ¿eh? Si no pasó nada, sigamos como si nada. Esto es normal en el fútbol boliviano, por si acaso, ¿eh? Falta que nos digan, nunca te amenazaron, falta que nos digan, ¿no? Yo digo, ¿qué tan fuerte habrá sido Yasmani ese momento? Porque dentro de estos ejercicios por ahí, uno, no digo que esté acostumbrado, pero casi siempre a veces recibe algún mensaje, qué sé yo, que está ahí en las redes y que nos llega. Pero acá ha debido estar todo tan marcado, con fotografías, con números de teléfono, para que realmente, incluso hasta el propio Ábrego, lo veamos llorar.
1: Sí.
0: Entonces eso ya te llama la atención. Pues eso dices, a ver, un rato, esto sí es muy grave. Y de verdad, como si nada, lo único que vamos a hacer es alejar al arquero. Ya pues, no seamos tampoco.
1: Claro.
0: Un poco empáticos realmente, Yasmani. Eso es lo que me preocupa. Así comencé y así sigo hablando, que me deprime la poca empatía que tenemos todos y vamos a generar una nueva fecha como si nada hubiese ocurrido, Yasmani.
1: Sí, por eso digo que no es dejarlo ahí, ¿no? Porque definitivamente muchos por ahí dejaban pasar el tema y decían, bueno, están denunciando a la raíz de la goleada. Creo que el resultado es lo de menos en este momento. Porque sí, para que uno se sienta afectado, realmente la amenaza tuvo que ser muy contundente, pues, ¿no? Considerando de que, a ver, vos hablabas, Asbel, de que en este espacio, bueno, generalmente puede haber amenazas, ¿no? Incluso hasta el periodismo en algún momento, ¿no? Con situaciones que van y vienen. Pero en las redes, ponte a alguien o al teléfono, te pone algo al WhatsApp y te dice, di esto, porque si no, mañana te mueres, algo así. Uno hasta lo puede tomar a la ligera. Porque por ahí un número desconocido, por ahí simplemente un malentretenido o alguien que se entretiene haciendo esas cosas y pasa, pues, de desapercibido. No te va a afectar, no te va a afectar psicológicamente, ¿no? En este caso. Pero para que te afecte por el impacto de las declaraciones y el contagio justamente a sus compañeros, ahí Ábrego por poco llorando, y lo propio para que el futbolista igual pide el cambio, se haga hacer los tres goles, realmente el impacto, pues, de la amenaza tuvo que seguramente ver tan grave que tal vez mandaron la fotografía de los familiares, que mira, en este momento estoy afuera de tu casa, no sé, que si no haces esto...
0: Fue muy fuerte.
1: Claro, sí. Se mueren, qué sé yo, ¿no?
0: Fue así de fuerte fue, Yasmani, sí. ¿Seguro?
1: Sí, por eso, y para que eso psicológicamente mismo, pues eso afecte.
3: Sí, por eso el mismo doctor Víctor Hugo Pérez dice, sí, me consta de que estuvieron cerca de la familia, por eso que la situación se salió de control y los jugadores lamentablemente tuvieron que poner en el campo de juego eso que se dice, ¿no? El nerviosismo por delante del partido.
1: Claro, y hay que frenarlo, porque esto mañana, hoy le pasó a Guavirá, mañana le puede pasar a, no sé, a Jerez San José, a cualquier otro equipo, a cualquier otro colega de trabajo, no simplemente a uno de Guavirá. En este caso, por eso que es muy importante tomarlo con seriedad, y por eso que también yo decía como información, ojo, que la federación apenas enterado de denuncia ha tomado cartas en el asunto y bueno, ahora está en Montero, ¿no? No sé realmente si a partir de ahí habrá un pronunciamiento oficial también de Club Guavirá, que como club hasta el momento no se ha pronunciado, porque es en realidad el afectado su arquero, que me imagino que están recabando también la información, la declaración, y para no tampoco arruinar las investigaciones, qué sé yo, pero oficialmente todavía no se ha pronunciado, ¿no? Y tal vez ya veremos, porque la noticia no se queda ahí. Por ahí el club incluso pide de que se paralice el torneo, ¿no? Puede que el club pida que hasta el momento, hasta que se investigue, se paralice el torneo. Y ahí obviamente aparece un montón de comentarios y dirán, otra vez en el fútbol nacional, porque Bolívar es apuntero, ¿no, señor? Creo que de alguna manera no se trata de ahora de quién está líder o quién está último, ¿no? Creo que es una situación muy delicada que me imagino que la justicia igual lo va a tomar de esa manera. Vamos a la pausa acá en Éxito Sports y seguimos, estamos con más acá en la radio.
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0: Por supuesto, repasemos la tabla de posiciones, querido Alex. ¿Cómo ha quedado la fecha 20 hasta
1: 19?
0: 19 antes de entrar a la 20, por supuesto. Vamos
2: con... Bolívar es líder con 42 puntos, misma cantidad de puntos que Always Ready. Sin embargo, Bolívar supera al conjunto millonario con los dos primeros criterios de desempate, mayor cantidad de victorias y mayor cantidad de goles a favor. Die Strongest es tercero con 39 puntos, cuarto lugar para Aurora con 30 unidades, quinto Real Potosí con 29, sexto Oriente Petrolero con 27 puntos, misma cantidad que Nacional Potosí, que se ubica en séptima, octavo y noveno lugar para Blooming y Guavirá, que comparten con 26 unidades, 5 puntos para Independiente en décimo lugar, 21 para Real Oruro en decimoprimer puesto, 20 para ABB en decimosegundo lugar, decimotercero y decimocuarto FC Universitario San Antonio del Trópico con 17 puntos ambos. En descenso indirecto en este momento se encuentra Real Tomayapo con 10 y último lugar, descenso directo para GB San José con solo 14 unidades.
0: Bien, perfecto, no quiero dejar a un lado la fecha 20, por supuesto el menú, porque arranca mañana con un partido ya en el alto entre ABB y el Tigre, por ejemplo.
2: Antes de ese partido, Real Oruro y Real Potosí abren la fecha 20 en el Estadio Jesús Bermúdez a las 3 de la tarde, 5 y media juegan ABB y Die Strongest en el Estadio Municipal del Alto. Miércoles 16 de septiembre, Guavirá juega contra Aurora en el Estadio Gilberto Parada de Montero, 3 de la tarde, 6 y media Nacional Potosí recibe a Always Ready en el Estadio Víctor Agustín Ugarte, y a las 8 y media Blooming juega contra FC Universitario. La fecha prosigue el jueves 17 de septiembre con el partido entre Real Tomayapo y Oriente Petrolero a las 6 y media de la tarde. A las 8 y media Bolívar recibe a GB San José del Estadio Hernando Siles, y la fecha culmina el viernes 18 de septiembre, partido entre Independiente Petrolero y San Antonio del Trópico.
0: Bien, no me quiero olvidar, no sé si vieron, yo creo que sí, ¿no? El partido entre Real Potosí y Oriente.
1: Ajá.
0: Un problema envuelto igual en polémica de la pasada fecha, justamente el viernes, donde bien decía Asbel, yo recuerdo bien antes de comentario, lamentablemente cada fecha el árbitro da alguien, un árbitro da que hablar, ¿no? Y ahí situación tal cual, el árbitro para los de Oriente se equivocó, cobró un penal a favor de Real Potosí en el último segundo del partido, gol que termina dándole la victoria al conjunto potosino, y la hinchada de Oriente se calienta y se agarra ahí con la gente de Real Potosí y le denuncia a los árbitros porque la hinchada de Oriente se había metido al vestuario de los árbitros de Real Potosí, y por supuesto los árbitros igual ahora están susceptibles, pues porque han entrado al vestuario para... Algunos dicen robar pertenencias, desordenar, en este caso también las cosas que tenían ahí los árbitros. Realmente muy delicado, más allá de que por ahí hoy hablemos de lo que ha denunciado la gente de Guavirá, pero lo que ha sucedido igual en Potosí es pues un llamado de atención. Asbel, no sé si lo llegaron a ver también las denuncias y el pronunciamiento igual de la BAF.
3: Seguro que sí, Yasmani. Y vos sabes que ayer tuve la oportunidad un rato de charlar con Víctor Hugo Chambi, ¿no? Que ya fue destituido hace rato de la Dirección de Desarrollo de Arbitraje de la Federación Boliviana de Fútbol. Y sabes que me dijo que había árbitros que no lo querían ahí y que le hicieron la cama más o menos para que lo voten, ¿no? Entonces, también hay mucha división, o sea, todo está mal. ¿Me explico? Entonces, si no resolvemos realmente, yo no sé cómo es que queremos que todo siga adelante cuando está todo mal. A eso me refiero siempre. Entonces, si alguien te tira igual una razón y te dice, mira, hay algunos que no me podían ver y creo que ellos han hecho de que o se equivocaban a propósito para que quede mal, pues, Chambi, ¿no? Que era el director. Y me pongo a pensar también en eso. Entonces, claro, tiene que existir definitivamente una reactivación de todos, ¿eh? Por eso decía, empatía, dense en cuenta que el espectáculo, por eso es que la gente se ha alejado, porque no goza de transparencia. No les gusta que hablemos de esto, pero lo tenemos que hacer. Lo sentimos, pero está ahí, está latente, es una charla permanente, no solamente de nosotros en los debates deportivos, sino también de la gente del futbolero, que está cansado de escuchar lo mismo. ¿Con qué seguridad pues vamos ahora al estadio? Cuando ocurra, porque esto es fútbol, cuando ocurra un fallo, ya vamos a pensar, ahora sí vamos a pensar lo peor, ¿no? Ahora sí vamos a pensar lo peor. Algo le ha debido pasar, lo han debido amenazar, ya dejó de ser un juego verbal ahí en la tribuna a tener una duda verdadera y decir algo le ha debido pasar al arquero. Y por ahí no le pasó nada, ¿no? Pero ya está instalada la duda. Por eso también las investigaciones tienen que ser prontas, ¿ah? No es solamente marginar al jugador, a este otro y ya está. Y nosotros como equipo seguimos. ¿Y sabes qué? La última. Porque igual los jugadores hace rato ya...

0: Iván y Lucho están acostumbrados ya a salir en bloque porque son temerosos, tal vez de reprimendas, tal vez de venganzas, no sé. Estoy utilizando palabras muy coloquiales, pero ya no es nuevo que salgan jugadores y técnicos. Como que más o menos, más allá de lo que piense la dirigencia, nos ha pasado con la gente de Potosí, ¿no? Un día escuchando cómo golpeaba la mesa, el vidrio que nos quieren sacar, y al día siguiente hablábamos con su presidente acá en la radio y decía, no pasa nada, era un desliz de los chicos. Sí, no hay empatía entre jugadores, entre dirigentes. Cada uno está haciendo por su lado lo que les da la gana. Por eso estamos donde estamos, pero seguimos avanzando. Es una locura, pero hay que ponerle un freno definitivamente. Les mando un fuerte abrazo absolutamente a todos, Chamani. Siempre es un gusto charlar de fútbol con ustedes.
1: Perfecto. 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Pausa cortita y enseguida siempre hay datos, detalles para dejar acá en la parte final.
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3: Bien, y en la parte final, che, ¿quién ganó allá el partido de que hizo Marcelo Martins entre Brasil y Bolivia?
4: 3-3 quedó.
3: ¿Sí? Porque entró Pablo Escobar y remontó el equipo de Bolivia, ¿no? Estaba perdiendo Bolivia 2-0. Hablo del evento que hizo Martins en Santa Cruz de la Sierra. Y entró Pablo Escobar en lugar. Y claro, Escobar, que todavía está en forma, me parece, para jugar esta clase de pichangas. Y sí, terminó descontando Bolivia de lo que estaba 3-0, 3-2. Y luego, bueno, me dices que lo empató entonces porque ya tuvo que ver el partido de Bolívar. Ya no terminé viendo ese partido en este caso, ¿no? Buen evento. No había mucho, no había la expectativa que de repente uno pretendía en la previa, seguramente que sea estadio lleno. Pero bueno, hubo más, creo que unas 7.000 personas en el Tahuichi.
5: Muchos estaban esperando a Ronaldinho, ¿no? Creo que Ronaldinho era el que iba a ser foco de atención en ese duelo.
3: Llegaba Ronaldinho, imagínate, yo creo que hasta vos ibas.
5: Claro, claro. Ya para despedirnos, Bolívar ya conoce a sus rivales en la Copa Femenina y será en el mes de octubre en territorio ecuatoriano. El Cruzeiro, Liga de Quito y Olimpia de Paraguay serán los rivales de Bolívar, que ha clasificado a Copa Libertadores de América.
3: Complicado el grupo de la Academia en la Copa Libertadores, que arranca en octubre, tomando en cuenta que Bolívar coronó justamente ahí en el fútbol femenino y ahora está clasificado a lo que es la Copa Libertadores precisamente de este año. Gracias, Alex, un abrazo.
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5: Exactamente. Y lo último, ¿no? Enzo Monteiro, le dijeron muchas gracias por sus servicios y ahora vuelve al Santos Fútbol Club.
3: Sí, ya no está en el fútbol de Corea, recordemos que estaba en la segunda división. Y esta semana va a ser clave, ¿no? Me parece que esta y la próxima, ¿no? Para que Oscar Villegas haga su listita y empiece a armar la selección nacional para enfrentar a Paraguay. Y mira que hoy día se tendría que haber firmado el acuerdo con Argentina para jugar el amistoso, pero justo le ocurre estas cosas al fútbol nacional y tal vez por ahora no sacan el comunicado oficial para que Bolivia juegue frente a Argentina el 1 de octubre en Córdoba, ¿no? Bueno, alguien que no puede faltar frente a Paraguay, Arrascaeta, del Tigre. Está jugando a muy buen nivel, como también el Papu Velázquez de Bolívar. Creo que tienen que estar convocados sí o sí para ese amistoso. Gracias por su atención. Ya viene Caminando la Ciudad acá en Radio Éxito Bolivia.
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0: ¿Cómo están, vecinos? Muy buenas tardes, bienvenidos, bienvenidas. Como siempre, para nosotros una satisfacción enorme el estar nuevamente junto a ustedes al inicio de una nueva semana a través de las ondas de Radio Éxito Bolivia y los micrófonos, por supuesto, de Radio Éxito. En este inicio de semana, hoy, lunes 14 de septiembre, hoy en Cochabamba, a propósito, nuestros hermanos que viven en Cochabamba y a los cochabaminos diseminados en todo el planeta y aquí en nuestro país, en todo el país, les decimos felicidades en este 216 aniversario de su gesta libertaria. El cochabambino, por lo general, se caracteriza por esa su humildad, esa sinceridad y ese trato que tiene al resto de sus hermanos. No tiene ningún problema, no se acompleja, no tiene ningún problema de tratar a cambas, chapacos, orbeños, paseños. No, él es abierto, una de las personas más importantes que tenemos en el país. No, es además una persona bastante noble. Y pues yo les digo a todos los cochabambinos un abrazo grandote de verdad. Hoy están de plácemes, de mantel largo, cumpliendo precisamente esos 216 años de su gesta libertaria. Sin duda hay pues en el Brasil, en la Argentina, en los Estados Unidos, hay grupos de cochabambinos que radican hace años en Europa mismo. Y decirles, enviarles a través de la radio, y si nos están escuchando, por supuesto, un abrazo muy fraterno para cada uno de ustedes. De verdad, cochabambinos. Bueno, a ver, hablando de Cochabamba, me dolió mucho, de verdad, me dolió mucho que se festeje un departamento tan importante como es el corazón de nuestro país, con dos actos similares, ¿no? Con dos actos, uno liderado por el presidente y el alcalde, y el otro, el gobernador y, en este caso, el vicepresidente. Una forma de discriminar, una discriminación total, no solamente pues a la investidura de estas autoridades, sino también a la población. Porque estas autoridades, que se lo metan bien a la cabeza, la clase política, así como reclaman y dicen, pero tiene el voto mayoritario, hemos votado. Ellos también votaron por esa autoridad. Y es una autoridad legítima, sea cualquiera su condición. Y el presidente debería haber hecho aquello. Y no hacer dos, es decir, separar al gobernador electo y hacer simplemente con el alcalde, que no tiene pues representatividad más que en el municipio de Cochabamba, nada más. Y no así en las otras provincias que tiene ese departamento hermano. Entonces, muy mal por parte del presidente. Una vez más demuestra ese racismo, ese odio que tiene a la gente de abajo, a la gente de clase media, y se nota con estas actitudes lo que realmente está pasando en nuestro país. Una pena y una lástima, de verdad. Lo digo así, de manera sincera, por estas autoridades que han roto ese esquema, han roto ese acto protocolar donde deberían estar los dos, el gobernador y el alcalde, porque son de un departamento, son las máximas autoridades de una ciudad, de un municipio que es importante, la capital en este caso, de departamento de Cochabamba, y el departamento en su conjunto. Porque no es pues un aniversario de Misque, un aniversario de Punata, no. Es un aniversario del departamento de Cochabamba. Y ese gobernador obviamente fue elegido por el voto popular. Por tanto, guste o no guste, al que le caiga el guante que se la chante. Pero la cosa es así. Bueno, vamos a la pausa, vecinos. Y enseguida, después de la pausa, hablaremos temas que son nuestros, que nos corresponde a propósito en este inicio de semana. Una vez más, buenas tardes, bienvenidos, bienvenidas. Como siempre, desde La Paz, Bolivia, les saluda el periodista Eddie Andrade Valdés. La pausa y después nos vamos con todo.
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0: Bueno,
1: una vez más, buenas tardes, bienvenidos, bienvenidas, vecinos, vecinas de todo el país. Como siempre, ese abrazo fraterno para cada uno de ustedes, y en especial para los cochabambinos, que hoy día es su aniversario de la gesta libertaria, 216 años. Bueno, a ver, nos hemos enterado que en este fin de semana han habido batidas, en este caso en diferentes zonas, no sé si en diferentes, pero lo que me contaron es de que en la zona de Miraflores particularmente han habido algunas inspecciones a esos bares clandestinos, inclusive llegando a bares clandestinos que hay en esta zona tan populosa como es Miraflores. Y me parece bien porque hay en esto de la apertura, hay gente que está de manera ilegal. En este caso hay algunos malos dirigentes que de pronto son, no estoy hablando de todos los dirigentes, algunos malos dirigentes que de pronto tienen pues ese afán de decir, bueno, pues que funcione, nosotros vamos a tramitar. Y yo me acuerdo durante las sesiones pasadas tenía un legajo de unas 300, casi 500 hojas de solicitudes y cobraban dinero. Yo hice conocer a las autoridades de ese entonces, pero lamentablemente esfuma, se diluye lamentablemente y pasa desapercibido. ¿Por qué? Porque también hay metidos algunas autoridades de la parte superior, del entorno, en este caso del edil. ¿Lo sabrán? ¿No lo sabrán? No sé, pero lo cierto es que hay gente que tiene interés en que haya este tipo de cosas. Es por eso que de repente, de la noche a la mañana, aparecen o abren un local, una discoteca supuestamente, pero en el fondo tiene otra. Entonces me parece bien lo que se ha hecho este fin de semana y ojalá se lo haga permanentemente, porque en muchos de los barrios de la ciudad de La Paz, hemos dicho ya hace varios días atrás, que los boliches son más que las farmacias. Lo decía también don Lorgio de la ciudad del Alto, que en el Alto hay lo mismo. Hay más bares, ventas de licores y demás, que farmacias. Y aquí en La Paz ocurre lo mismo. Y aquí lo que me da pena es que son los en este caso, los dueños de casa los que permiten aquello. Ahora no sé si será por la crisis o qué, pero ellos aceptan de que su casa se ve involucrada, de pronto se convierta, sus ambientes de su domicilio se conviertan en un club nocturno, en un lugar donde se vende, se expende licor, bebidas alcohólicas, incluso a menores, etcétera, etcétera. La verdad no lo sé, pero debería haber una norma clara, que no haya sin excusas, y que se sancione no solamente al propietario de ese local clandestino también, porque hay varios locales clandestinos, sino también al dueño de casa, porque no es justo de verdad de que yo, que sea propietario de

una casa, alquile a una, de pronto un lenocinio ahí en pleno centro de la ciudad de La Paz, o un club nocturno disfrazado de, qué sé yo, cualquier cosa donde se venden bebidas alcohólicas, donde están menores, etcétera, etcétera. No, la verdad, el dueño de casa tiene que saber para qué está alquilando. Entonces, yo creo que también ahí tiene que ver mucho el dueño de casa. Entonces, que haya una normativa, que este actual Consejo Municipal de La Paz pueda hacer esa normativa, esa ley, para que de verdad no tengamos esos problemas. Miren, la delincuencia en nuestro medio, ya lo he dicho varias veces, está sobrepasando a la autoridad. Hay mucha violencia se está registrando en, no solamente en Santa Cruz, en Cochabamba, en Echapare, no, también en la ciudad de La Paz, en la ciudad del Alto. Hay horas en las que prácticamente el ciudadano de a pie, el vecino de alguna X ciudad, de alguna X zona de la ciudad del Alto, de aquí de La Paz, no puede transitar en la noche. Uno, porque su vida corre peligro, porque en su barrio hay un boliche en el que frecuentan gente de mal vivir. O de lo contrario, la falta de alumbrado público hace de que también estas calles se conviertan en trampas para los vecinos, porque ahí están escondidos o participan, en este caso, esas gentes, estos malvivientes que de pronto atracan. Hay bebedores consuetudinarios que no son pues tranquilos, son los que molestan, los que atrapan a la gente, molestan, asaltan, en fin, hacen un montón de cosas. Por eso decíamos el otro día que la seguridad ciudadana, que es tan vital en nuestro medio, está siendo descuidada por parte de las autoridades, particularmente la Policía Nacional, que debería estar permanentemente luchando contra el mal. Porque ese es su lema, ¿no es cierto? Y además es uno de sus principales postulados, para luchar contra el mal. Pero sin embargo no lo hacen. Y lo hemos dicho, algunas EPIs que hay, centros justamente para los policías, sirven solamente de algo. Entonces, quisiéramos pedirles una vez más, a propósito del control que se hizo este fin de semana en Miraflores, que se lo haga permanentemente. Esos controles son importantes porque eso le da garantía al vecino y le dice que sus autoridades están trabajando, y eso es importante. Además, también pedir al alcalde y a la Policía Nacional que de una buena vez resuelvan este problema de las cámaras de seguridad. Las cámaras de seguridad son tan vitales porque a través de ellos se puede descubrir o se puede hacer un seguimiento a quienes han cometido algún tipo de delito. Porque la policía no puede pues acudir a sus cámaras porque muchas de ellas están mal, no funcionan, solamente son de adorno. Recurren a los vecinos que tienen sus cámaras de seguridad, y ellos proporcionan para poder esclarecer un asesinato, un robo, etcétera, etcétera. Entonces, es importante que las autoridades se pongan de acuerdo, dejen de lado, pues, al final de cuentas, el tema político. La seguridad ciudadana no es un tema político, es un tema que nos compete, es un tema que pertenece, que corresponde a la sociedad y sus autoridades. Y que hablemos por diferencias políticas, o que nos enojemos por diferencias políticas, y no hagamos caso al reclamo de la primera autoridad edil de nuestro municipio, o en este caso a las juntas vecinales, estamos haciendo mal. Porque aquí lo que necesita el vecino, ya lo he dicho varias veces, es apoyo, seguridad ciudadana, en la que participen también los vecinos, en fin. Entonces, esa coordinación va a ser importante. Cuando estén presentes, yo les digo esto, vecinos, cuando vayan las autoridades, ustedes no le tengan miedo y señalen los lugares donde se venden alcohol, donde se pretende de alguna manera, o se busca, o se encuentran menores siendo prostituidas. Entonces, hagamos eso. Tenemos que luchar todos conjuntamente para que acabemos.

0: con este mal y seamos pues una ciudad de ejemplo, de verdad para el resto del país. Vamos a la pausa, me dicen, vamos a la pausa y después de la pausa seguimos hablando del tema. Además también tenemos un tema con un invitado, pero estamos aguardando su presencia.
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0: Bien, a ver, ya está con nosotros nuestro invitado. Se trata de Milton Mérida, él es un colega, investigador también. Además, un luchador, es amante de su tierra y del litio. Milton, ¿cómo estás? Buenas tardes.
1: Buenas tardes, Eddie, gracias por la invitación. Sí, es un tema interesante, importante el tema del litio. Pero bueno, así son las cosas de la vida. El gobierno actual que dice que vamos a hacer, que vamos a salir adelante, pero por ejemplo, no toma en cuenta el litio en sus propuestas, por ejemplo, el de Cochabamba. Se ha hablado de todo, la minería, el petróleo, pero del litio.
0: Hay algunas cosas que o no están en su proyecto o no están definitivamente en su mente, ¿no?
1: O no conocen.
0: O eso sí, parece que sí.
1: Porque, a decir verdad, el 12 de agosto tuvimos un encuentro en Potosí con el viceministro de Hidrocarburos y Energía. Y la verdad es que hay que admirar, porque él era 4 doctorados, marketing, administración, comercialización. Pero del tema del litio
0: cero.
1: Y del salar y los no metales, cero.
0: ¡Qué barbaridad!

0: No, pues no puede ser así, ¿no? Puedes 1000 títulos así de doctorados, pero si no conoce el tema.
1: No, pues no, pues está lejos, aislado de todo.
0: Y eso creo que está pasando con los y nuevos profesionales. Y no es, sino que tenemos que de alguna manera superarnos en Bolivia. El ex rector Pedro López, por ejemplo, es malo hablar, pero él era un buen ingeniero en tecnología. De casi unos 8 años nos encontró, sí. Y me dice, pues ahora es doctor. Mira, puta, qué bien. Ha debido superar la ingeniería de la geología, entonces ahora es doctor. Tiempo me dijo, no, él es doctor, pero en educación.
1: ¿Qué pasó? De su profesión a otro lado.
0: A otro lado. Podría haber sido doctor en investigación.
1: Pero todavía tiene.
0: Pero esas cosas yo veo en los nuevos profesionales que quieren tener 3, 4, 5 títulos, pero al final no aprieta nada, como dice el dicho, el que abarca mucho, aprieta poco.
1: Exacto. Yo creo que eso nos falta, Milton. Haciendo un análisis, te digo, y lo digo así con mucha sinceridad, con mucha hidalguía, a veces nos enfrascamos en algo y nos olvidamos de lo más importante. En el caso nuestro, bueno, este periodista, tú sabes perfectamente cuál es mi trayectoria. Yo no me encierro en un solo tema. Estoy diversificado. ¿Por qué? Porque leo, investigo, trato de superarme, porque no quiero meter la pata cuando estoy en el micrófono.
0: Mira, ese creo que es un camino muy bien optado. Yo creo que nadie te ha dicho, pero tú has visto la necesidad del trabajo, la necesidad del pueblo, la necesidad de los amigos oyentes que de una u otra manera también te exigen, pues no quieren tener ellos un locutor simplemente, sino
1: claro,
0: un locutor que tenga la experiencia en el tema de la salud, en el tema de la ingeniería, de la música, del teatro, pero eso... Bueno, muy poco se ve. Y si lo hacen también es ya demasiado superficial. Yo creo que en ese sentido, en el caso mío, yo soy economista, pero mira, he logrado ya casi dominar en un 70-80% el tema del derecho internacional público, porque eso no había habido, esa carrera.
1: Claro, ahí no es una, solamente es una materia, pues.
0: Exacto.
1: Es una materia en nuestro país.
0: Claro, ahí está la doctora Longarich, por ejemplo, él es especialista en esa materia, pero a nivel de como profesión, no. Después he visto en el tema de la minería. Yo me he especializado en el tema de la minería, en el tema del azufre, por ejemplo. ¿Por qué el azufre? Y a mí me interesaba el desarrollo de Bolivia. ¿Por qué exportamos materia prima y nunca podemos sacar los derivados del estaño, del wolfram, antimonio? ¿Por qué? Y uno va viendo y resulta que Bolivia no es un país industrializado. ¿Por qué? Porque no utiliza el azufre. Entonces, he hecho en mi vida, he construido, gracias a papá, que tampoco era ingeniero, pero había trabajado como 60 años en este tema del azufre, y hemos construido una planta de refinación de azufre, pero no podíamos entrar al mercado porque no había mercado de azufre. No hay industria, porque el azufre entra en la industria. Uh-huh. Y el azufre es tan importante y se utiliza para una diversidad de productos. Empecemos por el jabón desinfectante de azufre, ¿no? Aliviana o adelgaza la sangre de todas las personas que somos de alguna manera un poquito gordos, digamos.
1: La poliglobulina.
0: Entonces el corazón trabaja fuerte. Ajá. Si tú tomas azufre, lo adelgaza, entonces es más fácil el trabajo de él. También he visto que, por ejemplo, no permite que se haga infecciones. Y eso lo he comprobado en un lugar que es Laguna Verde. Llegamos a Laguna Verde, uno de los soldados había estado jugando y se hizo una herida. Ya estaba 3 días y ya se podía notar que estaba un olor fétido. O sea que si no llegaba
1: ese... A punto de cangrenar.
0: Exactamente. Y llega el capitán o el teniente. Usted tiene que volver ahora de Laguna Verde a Uyuni. Pero si todo el día he viajado, no puedo yo volver. No, tiene que salvar aquí la vida. Es cierto, pero déjeme descansar un poco. Bueno, descansamos una hora, creo. A ver, ¿cuál es el soldado? Voy a ver. Ah, me recordé, pues, del azufre. Entonces le dije, bueno, a los dos soldados vaya a buscar. Había una planta de refinación también en Laguna Verde. Y vieron la grasa sucia.

0: que años así, ya no importa. Pero no teníamos crema, ni vea, Dios. Entonces había también azufre por allá. Los soldados muelan lo finito, lo han molido y lo han mezclado con la grasa de
1: sucia. ¿La llama?
0: Sucia, pues, no, del que han traído de la planta, ¿no?
1: Ah, yeah.
0: Entonces lo puse a eso como parche. Eso era como las 8 y ya estoy haciendo eso. Dije, voy a volver dentro de 2 horas. Si en 2 horas, porque el soldado ya se quejaba, se
1: claro.
0: Estaba quejando de mucho un dolor. Cuando voy a las 10 de la noche, puta, el soldado durmiendo seco. Puta. Ya, entonces vamos a cambiar a las 12 de la noche un otro. De ahí me recordé como yo tenía la movilidad. En la movilidad yo tenía grasa, una grasa limpia, pero para la... Entonces lo cambié, lo hice así, listo. Al día siguiente teníamos que ir nosotros al volcán Licancabur y ya estaba bien el soldado. Así con una cosa simple, el azufre. Y después, si tú quieres tomar un buen vino, tienes que preguntar si la uva está tratada con azufre. Porque la uva había tenido una enfermedad. Y lo único el único elemento, digamos, que elimina esa enfermedad es el azufre. Entonces, eso lo utilizan en Suiza, en Francia, en España, donde consumen tanto vino. Luego, para el cerdo, aquí siempre me recuerdo el Rocachán, no lo estoy haciendo para acá, el Rocachán ahí en la Calatayud. Y siempre les pregunto, ¿pero el cerdo ha comido, ha tomado el azufre? Sí, dice, ah, se dan cuenta. Porque el azufre entra a la panza, digamos, del cerdo y lo elimina todo este bichos de la triquina, pues.
1: Ay.
0: Entonces, no hay necesidad de estar haciéndolo hervir la carne del cerdo a, no sé, 300, 600 grados de temperatura.
1: No, pero la triquina no muere, pues no muere.
0: Claro.
1: Es altamente peligrosa.
0: Se sube al cerebro,
1: pues sí, sí.
0: Pero si se le da en el agua, por ejemplo, una especie de refresco ahí al cerdo con azufre, el azufre lo elimina, pues.
1: Por completo. ¿Cuál es
0: la... Resulta que el azufre había sabido atacar a los pulmones de los bichos. Entonces, ¿qué? Va a entrarse ahí. Va a entrarse ahí y muere. Ahora, por ejemplo, tú conoces, sabes que los mineros tienen una enfermedad, la silicosis.
1: La silicosis, sí.
0: Y la silicosis es un polvo tan fino que se junta en la parte inferior, digamos, de un lugar y ahí no puede entrar ningún medicamento. Pero sí entra el ¿cómo se llama? El azufre. Y eso hablamos un día con Filemón Escobar, porque él estaba mal con silicosis que le había atacado. Teníamos que ir un mes después, pero ese tiempo falleció. Esto es una cosa real. Llegaron a San Pablo de Napa, que era un centro minero de producción de azufre. Vinieron 8 mineros de Catavi, siglo XX. Los trajeron en un camión, trajeron harina, arroz, azúcar, fideo, aceite, todo. Y el gerente ha dicho, esta gente no puede mezclarse con la gente que está trabajando allá al frente. Ahí los arrinconaron. Entonces empezó a trabajar la planta, ya estos tienen que trabajar en la planta, porque al momento de refinar el azufre, desprende una especie de gas, que no es tóxico, ¿no? Listo. Al mes, uno ya estaba mejor. Ya podía jugar fútbol, había sido arquero. Después, en 3 meses, los 8 que estaban desahuciados, o sea, ya los han botado de Catavi, siglo XX, ya vayan a morir. Y así se han recuperado esta gente. Y 2 o 3 familias ya se han ido a vivir a Uyun. Entonces, el azufre es tan importante que, por ejemplo, cuando uno se lo mezcla con, o sea, ver la crema Nivea, tiene una milésima parte de azufre. Y si le pone uno en la cara, se vuelve suave. Bueno, como es la crema Nivea, ¿no? Así. Entonces, pero esas cosas no conocemos. Y como investigador y como economista, yo no me solamente he abocado a la economía, de decir la política monetaria, cambiaria, el déficit fiscal, la reserva internacional, no, sino que también otros aspectos, porque así es la sociedad.
1: Claro.
0: Necesita información de todas partes. Eso como introducción, estimado Eddie.
1: Bueno, y del tema de litios pasa lo mismo. Por eso es que yo te digo, Milton, a mí lo que me da pena es que se toca el tema del litio cuando no se conoce con certeza lo que se necesita y lo que estamos intentando vender.
0: Ahora, por ejemplo, ahora hay tanta facilidad. Si tú entras al internet y buscas el chat GTP o al DeepSeek o al Génesis, le preguntas quién tiene el mayor volumen de recursos en temas de litio. Y la inteligencia artificial te dice, es Bolivia. Ya está todas esas cosas ya digitalizado, con conocimiento. Pero yo no sé si las autoridades utilizan eso. Tendrían que utilizar, pero parece que no. Están ocupados en otra cosa. Ya no hacen investigación. Ese es el problema, creo, de nuestras autoridades, estimado Eddie.
1: Sí, la verdad, es lo que lamentablemente les despreocupa. Y además, tienen una mente atrofiada y están abocados a otros temas, pues están más preocupados, por ejemplo, en este momento, si van a alargar el tema del estado de excepción, y se olvidan de que la Constitución prohíbe aquello. La verdad, van contra ruta, de verdad, Milton.
0: Bueno, realmente estamos en un camino que no es correcto. Tendríamos que impulsar todos, digo, porque el día miércoles, mañana es 15, martes, y el miércoles 16, va a ir el viceministro de Hidrocarburos y Energía a Lica, que es la capital de la provincia de Daniel Campos, donde está, en su territorio, está el gran salar de Tunupa. Mira, después de tanto tiempo, les hemos dicho, vengan a Lica, conozcan el salar, ahí está esa riqueza. Nosotros queremos trabajar el litio, vamos a compartir esa riqueza. Pero nunca han ido. Solamente Potosí, máximo Uyuni se acercan un poco, pero desde aquí se habla como si fueran grandes expertos, conocedores. Y bueno, al final parece que el alcalde de Lica, bueno, ha logrado de que va a ir el ministro. Entonces, esta tarde o esta noche estamos viajando con dos periodistas. No he tenido la oportunidad de hablar contigo porque también a mí me ha sorprendido. Yo he llegado el día sábado en la mañana aquí a La Paz y en la noche me comunican que tienes que estar tú en Lica porque tienes que explicar la parte económica. Y ya no podía moverme, pero bueno, vamos a hacer un reportaje y cuando yo vuelva la próxima semana puedo venir aquí y explicaros más. Entonces, ese tema lo vamos a tratar allá, pero yo digo, no va a haber industrialización ni la explotación del litio, estimado Eddie. Eso es lo más triste. ¿Por qué? Porque el primer obstáculo es la constitución política del Estado, que tiene una serie de candados que ninguna empresa nacional extranjera va a querer venir a Bolivia a exponer sus inversiones. Porque en la Constitución dice, bueno, cualquier problema, tribunal boliviano. ¿Quién quiere afrontar a la justicia boliviana? Nada. El tema de la tecnología, no hay. La universidad se ha aplazado, no ha formado los recursos humanos.
1: Y era lo más importante. Pues hemos dicho cuántas veces, Milton, lamentablemente, hay gente que me cuestiona y me dice, ¿pero para qué profesionales de esto si tenemos? Si no hay, pues en Bolivia no tenemos.
0: O sea, hay
1: no
0: químicos tenemos, como una
1: pero,
0: cosa de tres,
1: no
0: pero
1: conocen.
0: Solamente de los metales.
1: Ah, no conocen el tema del
0: y el
1: litio.
0: Tema de los no metales,
1: no
0: nada
1: hay.
0: Que ver.
1: Claro, ese es el gran problema.
0: A eso se suma el tema de la fabricación de equipo maquinaria. No es como ir con picote y pala y sacar el litio ahí del salar.
1: No, pues no.
0: Eso es un proceso químico. Bolivia tiene experiencia en un proceso metalúrgico, porque son metales, el estaño, bismuto, antimonio. Pero este tema del litio es más. Mire, por eso es que ni los chinos, porque dicen, los chinos tienen tecnología. No. El litio tiene un hermano que difícil es que se separe. Y su hermano se llama magnesio. En la Argentina hay uno de magnesio y una parte de litio. A plan de cocachos lo podemos separar. En Chile están cinco de magnesio y una de litio. Un martillo de fierro se lo puede. Pero en el caso de Bolivia y en el caso del Gran Salar de Tunupa, está pues alrededor de 25 a 30 partes de magnesio y una de litio. Es costoso, difícil, se necesita mucha más agua, mucho más tecnología, otro tipo de maquinaria para separar y así obtener el litio. Entonces, Esas son las dificultades. No hay maquinaria y equipo, no tenemos la tecnología. Han dicho que la extracción directa de litio es la solución, pero ni los chinos se han animado a presentar eso, porque han dicho en su contrato del año pasado que déjenos 5 años. Si va esa extracción directa de litio, nos quedamos y trabajamos. Y si no, nos vamos a ir a la China. Lo mismo han dicho los rusos. Es decir, que ni ellos tienen, porque si tú estás seguro que funciona esa tecnología de la extracción directa de litio, digo, muy bien, yo mañana me voy y listo, yo ya sé cómo funciona. Pero no saben eso. ¿Por qué? Por esta relación del magnesio y del litio.
1: Claro, cuando hasta las piscinas, Milton, cuando hasta las piscinas han hecho mal con plástico que venden en la calle. No, por Dios. Vamos al paso, por favor, y después de la paso seguimos a hablar del tema, por favor.
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0: Caramba, el tiempo se agota, Milton, se agota. Y mira lo que teníamos que hablar del litio. Pero lo importante es que la población sepa que el viceministro de Minería estará en Llica y podrá de alguna manera escuchar al pueblo que conoce de su mineral, que es lo que más le interesa.
1: Así es, él es viceministro del Ministerio de Hidrocarburos y Energía. Bueno, después de mucho tiempo, casi 20 años que le hemos rogado, venga, señor ministro, a Llica. Usted tiene que hablar sobre el tema del litio en Llica, porque es la capital de la provincia de Daniel Campos y allá está el gran salar de Tunupa. No en Uyuni ni en Orlipe, no, allá está. Y de ese salar van a sacar la salmuera para obtener carbonato de litio y cloruro de potasio y otros derivados. Bueno, ahora no sé cuál será la propuesta que, a decir verdad, nunca el gobierno ha presentado. Señores, aquí está el proyecto del litio del gobierno. Sino que nos ha dicho la parte de, digamos, de regalías. El gobierno tiene este estudio, nos cuenta bien bonito, pero solamente el tema de la regalía. Cuando uno pregunta, ¿y cómo va a ser el director de esta empresa? No, eso ya está descrito en la ley. ¿Y en la ley qué dice? En este momento el director está conformado por tres ministerios, el de Minería y Metalurgia, Hidrocarburos y después el Medio Ambiente. Y nosotros no participamos. Entonces, esas son cosas que no nos gustan a nosotros. Es más, las regalías que se obtienen desde hace 20 años, YLB, Yacimientos de Litio Boliviano, no abona a las cuentas del municipio, aunque dice la Constitución. La sede de la YLB tendría que estar en Llica, pero no, está en La Paz. Entonces, hay esas anomalías tremendas. Sí, y nosotros como parte técnica que nos hemos organizado, tenemos ya la propuesta completa de la ley. No es perfecta, pero ya tenemos las bases que van a ser importantes. Esperamos que eso tratemos en Llica.
0: A ver, tenemos un llamado desde Tarija. Está don Máximo Vázquez con nosotros. Don Máximo, acá mi invitado Milton Lérida le está escuchando y el país también. Adelante, don Máximo.
2: Bueno, muy buenas tardes, don Eddie. Muy buenas tardes a señor Milton y a todos los compatriotas de nuestra gran patria, Bolivia. Bueno, mire, ¿cuánta razón tiene el tema de la pregunta? Las universidades, ¿para qué sirven? Las públicas, ¿para qué sirven? Pues acá tan solo mediocres profesionales, licenciados, perdón, con todo respeto, no todos licenciados, pero hay licenciados que no sirven para nada. Y esos son los que están dentro del aparato estatal, del gobierno nacional y municipio. Mira, el tema del litio, qué importante fuese si se industrializarían todas nuestras materias primas, Bolivia fuese otra cosa. Mire, qué orgullo es en China ser estudiante de una universidad, los científicos chinos. Las privadas casi no le dan mucha importancia al gobierno. Pero qué científicos son los universitarios de China. Y aquí es lo peor, ser salir profesional de la universidad de estatal, digamos así. ¿Por qué? Porque no se renuevan, no innovan, no hacen patria, en otras palabras, pero tienen jugosos salarios, los catedráticos, los que están ahí. Es una rosca vividora del Estado también, las universidades. No va a cambiar con este sistema podrido que tenemos de estos gobiernos, derechista podrido, izquierda podrida. Evo Morales, ¿qué ha hecho por la patria? Ni siquiera ha hecho funcionar las refinerías para sacar diésel y gasolina. Han preferido hacer la corrupción con los sistemas y todos los negociados que han hecho. Esta es la consecuencia. Y este gobierno incapaz tampoco, que no sirve para nada.
0: Uy, se cortó. Bueno, pero le hemos entendido, Mito.
1: Sí, es... Mire, cuando habla de la China, yo le doy la razón. Si uno se pregunta, la China en el año 1940, la década de los 50, era un país pobre. Era prácticamente gran parte de la población vivía de la agricultura y de una agricultura que no abastecía la economía. Han pasado más o menos 60 o 80 años y ahora es una potencia que le está haciendo la competencia a los Estados Unidos y a Europa. ¿Qué es lo que ha sucedido para que se eleve

0: a ese grado, a esa altura, es la educación. Y justamente no hemos dado la importancia de la educación. Pese que Bolivia tiene el mayor porcentaje de gastos en educación respecto a Argentina, véanlo, pero los resultados son muy, muy...
1: Llamado teléfono, ¿con quién estamos en línea? ¿De qué barrio nos están llamando, por favor?
2: Buenas tardes, Federico Samuel.
1: Don Samuel, ¿cómo está usted? Buenas tardes. Adelante, por favor.
2: Un dato sobre el tema, su invitado. Señor, ¿qué sabe usted sobre una denuncia que yo extra, que desde noviembre pasado se presentaron en el Salar de Uyuni a título de turistas un conjunto de 18 a 24 ingenieros militares norteamericanos pertenecientes al Comando Sur? Y empezaron a hacer exploración, a hacer prospección de todos los salares que están en Potosí, incluso de los años que tiene Potosí, las aguas del Silala, y fueron inclusive oficiales del regimiento Loa, más allá por Antofagasta, y el regimiento, nadie les tiró bola. ¿Usted está bien seguro que no va a entrar una potencia como Estados Unidos? Porque les recuerdo ante el Comando Sur de los Estados Unidos, que además de Bolivia, además de Chile, Argentina y Bolivia, el salar de Uyuni, lo dijo muy claramente, le pertenecía a los Estados Unidos y que iban a hacer lo imposible por apoderarse del triángulo del litio, que son estos tres países. ¿Sabe usted algo al respecto? Porque nosotros sí tenemos las pruebas. Que nadie nos va a tirar bola, yo estoy muy seguro, pero le aseguro que Estados Unidos va a entrar con condiciones mucho más duras que las de los chinos. Un fuerte abrazo. Gracias, Eddie.
1: Bueno, muy gentil. Muchísimas gracias. Le decimos a don Samuel.
0: Sí. Hemos sabido extraoficialmente, porque eso también dio oculto el gobierno. Sabíamos que había militares extranjeros en la región. A ver, escuchamos quizás...
1: A ver, esto más sabe. Buenas tardes, ¿con quién estamos en línea? ¿De qué barrio nos está llamando, por favor?
3: Buenas tardes, don Eddie. Fabián Lima, desde la región de Quilicquili, Chucago.
1: Adelante, don Fabián, lo escuchamos.
3: Bueno, pues en su generalidad y dispensas al invitado por nuestro caso tema en profundidad. Tenemos parásitos públicos. Mire, usted hacía observación del Consejo Municipal sobre su labor. Ahora se han puesto pues en custodia temporal todo trámite que se viene a gestionar. Y es la teatral, en todo estatal. Realmente nuestra calidad, si es que existe algún tipo de nivel de calidad académica, desde el punto de vista de usuario, que no atisba, no encuentra resultados en esa administración, es altamente demérita. Es mediocre, es crónicamente mediocre, es una pena que tengamos que financiar una universidad que nos dé este tipo de resultados. Pero tenemos que enfocarnos a exigir. ¿Por qué? Porque no vamos en calaste de socialización a las instituciones públicas. Eso tienen que tener en cuenta los parásitos públicos. No vamos a socializar, no vamos a buscar compadres, ahijados, para que mediante influencias, mediante compadrerío, busquemos o encontremos algún tipo de beneficio. No, hay que ejercitar el Estado de Derecho, donde tenga que prevalecer la norma. Y sobre las normas tenemos que, así como su invitado, todos participar en colectivo para tomar una decisión en conjunto. La responsabilidad obviamente va a ser en conjunto, pero eso, a eso se perfila un sistema judicial. Bueno, pues don Eri, usted siga adelante, cuente con el apoyo incondicional de siempre.
1: Bueno, muy gentil, muchas gracias don Fabián. A ver, este último llamadito telefónico más. Buenas tardes, ¿con quién estamos en línea? ¿De qué barrio me están llamando, por favor? Adelante, buenas tardes, bienvenido.
4: Don Eri, buenas tardes, le hablamos.
1: Hola. Sí, ahora sí.
4: Don Eddie, buenas tardes. Le habla Lorgio K.
1: Don Lorgio, ¿cómo está?
4: Zona 12 de octubre. A ver, un saludo cordial efectivo. Felicitar a su invitado. Yo tenía una pregunta. Los 200, un año de vida independiente, ¿cuándo se ha industrializado como en la gestión de Juan Evo Morales Saima el litio? Segundo, mire, este fin de semana se han reunido los BRICS en la India y nuestro presidente ni siquiera se ha hecho presente allá. Entonces, ¿cómo puedes vos ofrecer los recursos que tengas para su industrialización, donde existan socios y no patrones? Entonces no se conoce un modelo económico para industrializar el país. Es fácil vender las cosas, los recursos naturales a precio de gallina muerta, pero otra cosa es que plantee su industrialización. Y de este gobierno no se conoce

0: plan de gobierno. Gracias, don Eddie. Buenas tardes.
1: Bueno, muy amable, don Gloria. Ahora sí, por favor, alto a los llamados telefónicos porque vamos a escuchar atentamente lo que dice don Milton.
2: Bueno, había una pregunta si conocíamos sobre la presencia de los militares norteamericanos en el sector del Salar o el suroeste. Sí, lo sabíamos, pero ustedes saben que cuando andan los militares, los civiles prácticamente no tenemos ningún chance. Pero sí, los compañeros del campo los han visto, algunos turistas, o sea, los choferes de las vagonetas los han visto. ¿Qué era el objetivo? Nunca hemos podido saber. Bueno, llegando aquí a La Paz es peor todavía, se encierra más terrible. Entonces, ese es un problema que no tendría que suceder, tendríamos que conocer. Sabemos que los Estados Unidos lo que está buscando es apropiarse de los recursos que existen acá en Bolivia. Y concretamente el tema del litio. Ellos quieren acumular como el estaño en una stockpile en Estados Unidos para luego utilizarlo inclusive contra nosotros mismos. Entonces, esa política de defender los recursos naturales está bien, pero lo que tendríamos que hacer nosotros es industrializar, es procesar, refinar nuestros recursos para vender los derivados, los subproductos del litio, del carbonato de litio, del cloruro de potasio y toda esta riqueza que tenemos en el Gran Salar de Tulupa. Eso por un lado. Después yo no conozco mucho, pero hemos escuchado eso, han hablado de esa situación. Ahora, en el tema, cuando dice que aquí son parásitos y que está la industrialización muy lejos, es cierto que está muy lejos. ¿Por qué estamos lejos? Primero porque la constitución política del Estado, luego la ley de minería y metalurgia, la ley 466 de empresas públicas y la ley 928 de creación de YLB no permiten la industrialización. O sea, todo está concentrado en el poder central. Y sabemos que el poder central, es decir, el gobierno, que tiene como primer deudor a yacimientos de litio boliviano con alrededor de 2.000 o han gastado ya 2.000 millones de dólares. Del Banco Central se han prestado 1.000 y el otro resto así. Pero producto no tenemos. Entonces es una mala administración. ¿Por qué? Porque los que estaban a la cabeza tampoco eran profesionales expertos en el tema de los no metálicos. Entonces aquí, de todos los males, lo único que va a salvar va a ser la educación. Si no, preguntémonos, no solamente los chinos. En 60 años, creo, o en 80 años, cómo se han levantado y ahora están desafiando a la economía más poderosa, más o menos, de los Estados Unidos, pero con educación, y lo que no pasa aquí. Por ejemplo, antes los maestros decían que la ley Avelino-Signani era lo peor que teníamos. Y resulta que ahora, esta semana, dicen, no, la ley Avelino-Signani es lo mejor y vamos a defender. ¿Cuál es la posición de la dirección? ¿Ha habido un congreso, una participación de los padres de familia, de los jóvenes, para poder cambiar esa ley? A nivel de la universidad, no se sabe nada. Antes, cuando había un problema en Bolivia, por ejemplo, la FUL de La Paz tenía que decidir sobre ese tema. Y era una cosa, pero impresionante, porque el gobierno casi temblaba de lo que iba decidir la universidad, la UMSAS, respecto a un tema. Ahora no, nadie le hace caso a los jóvenes, peor a las autoridades. Entonces, vivimos en una situación bastante difícil y, como digo, esas tres leyes son los... Por ejemplo, un ejemplo nada más. La ley de minería y metalurgia, artículo 23, dice: no pueden ustedes participar en la exploración de los minerales, del litio. No pueden constituir empresas públicas municipales. Y finalmente, toda esa actividad minera es una cosa privativa y exclusiva del gobierno central. ¿Dónde quedamos los bolivianos? Estamos a un lado.
1: Qué pena. Bueno, Milton, te agradezco muchísimo, de verdad, muchísimas gracias. Y por favor, cuando te reúnas, cuando estés allá, quiero que por favor le transmitas a la población aquello que se habla, porque es importante el tema del litio. Muchas gracias.
2: Gracias a ti, Eddie. Vamos a estar en ese trabajo.
1: Bueno, hasta entonces, hasta dentro de unos pocos días. Muchísimas gracias, vecinos, como siempre les decimos. Jarurcama, vecinos, Ayacama, vecinos. Ya viene el Express de éxito. Hasta mañana. Feliz resto de jornada.

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0: Las 15:35. Saludos para usted que está junto a la radio. Bienvenido a esta última tarde del Express de Éxito, porque a partir de mañana vamos a estar cambiando muchas cosas acá en la radio. En definitiva, de seguro a usted le va a gustar, le va a sentar muy bien para acompañar su tarde, para poder compartir con ustedes desde mañana 15 de septiembre. Lo vamos a tener acá en los estudios porque vamos a estar haciendo radio en vivo. Y ya está, quiero que lo escuchen.
1: Hola, hola, ¿cómo te va? Todo el mundo le dice Toño, pero no me acostumbro. Para mí es Antonio José Durán. Toño, querido, gracias por la bienvenida. ¿Cómo te va?
0: Querido Andrés, ¿cómo estás? Muchísimas gracias a ti por estar acá junto a nosotros. Bienvenido a esta que va a ser tu casa a partir de mañana, ¿no? De hecho, que ya es tu casa porque has estado por acá algunos días coordinando, pero para nosotros va a ser un gusto poder compartir contigo la radio en vivo a partir de mañana.
1: El primer saludo de la tarde para Antonio José Durán, el segundo saludo de la tarde para la gente que lo sintoniza a esta hora acá en Éxito 93.1, La Paz y El Alto. Está con nosotros el JJ López, Juan José López. JJ, te presento a Antonio José Durán.
2: ¿Cómo estás, Andrés? Muy buenas tardes para toda la familia que nos acompaña. ¿Cómo está Antonio José Durán? Realmente emocionados.
1: ¿Te gusta más Toño Durán o Antonio José Durán?
2: Antonio José Durán.
1: Antonio José Durán. Me encanta como su compatriota.
2: Antonio José de Sucre. Solo le faltan las patillas. De Antonio José de Sucre. Pero después,
1: excelente.
2: Espectacular.
1: Excelente. Sí. ¿Y a vos quién?
2: Juan José, mi mamá.
1: La mamá.
2: ¿Y a ti, Andrés?
1: Yo creo la casa era... ¿Ya? San Andrés.
2: San Andrés.
1: San Andrés. El santo de los Rojas.
2: De los Rojas.
1: San Andrés. Wow. Y mi padre, seguramente, en alguna noche romántica, le dobló la pulseta a mi mamá.
2: Claro.
1: Y me quedé con Andrés, pero Andrés a secas.
2: Porque también es como que se abre, ¿no?, una especie de debate entre la pareja, qué nombre, porque todos van con las opciones.
1: Sí.
2: ¿No? Los papás tienen sus nombres, las mamás también. Uh-huh. Y bueno, terminó ganando Andrés. Me imagino que también va por ahí lo de Andy.
1: Bueno,
0: ¿quién ganó la pulseta? ¿Quién ganó la
1: pulseta? Andy, de mi hijo.
2: Sí, sí, sí.
1: El mayor.
2: Sí.
1: Él es Miguel Andrés. Yo le puse Andrés porque a su mamá le gustaba Andrés. En las buenas épocas, a mi primera esposa le gustaba Andrés y se quedó Andrés. Y yo le dije, sí, pero que vaya con Miguel. He leído mucho acerca del arcángel
2: del
1: Miguel.
2: Arcángel.
1: El arcángel Miguel, soy muy creyente, Antonio. El arcángel Miguel es el protector del paraíso, es el que tiene las llaves. Cuando tú vas a entrar al paraíso, te va a abrir él. Arcángel Miguel.
2: El arcángel Miguel.
1: Entonces dije, no, tiene que ser Miguel. Y se quedó con Miguel Andrés.
2: Wow, espectacular, ¿eh?
1: Y ahora, con el paso de los años, Andy, mi hijo mayor, el de 26, lo vas a conocer, Antonio, y se quedó con Andy.
2: Sí, espectacular.
0: Buenísimo. Y ahí empieza, ¿no? Y en casa a veces, por ejemplo, el mío se llama Adrián Rafael.
1: Adrián Rafael, ¿Adrián por quién?
0: Adrián por la mamá.
1: La mamá.
0: Y Rafael, yo también tengo por el arcángel Rafael,
1: ¿no? El arcángel Rafael también, mirá vos.
2: Bueno, sí.
1: Tú eres creyente, ¿no?
0: También.
1: Creyente, qué bueno.
2: Sí. Ha incidido mucho en el tema del Miguel, Rafael, Gabriel, varios nombres.
1: Sí, Gabriel también. Gabriel también. Bueno, exacto. ¿Tus hijos qué nombre tienen?
2: Bueno, mi hija mayor, Selene.
1: Ya.
2: ¿Sí? Mi otra hija es Diana.
1: Diana.
2: Sí, el más pequeñito, Maxi.
1: ¿Y el Maxi?
2: Sí.
1: ¿Se llama Máximo o Maximiliano?
2: Sí, Maximiliano.
1: Maximiliano, sí, bueno. Maximiliano. Ok, estamos acá en la radio no para hablar de nuestros nombres, simplemente para, yo diría, cortar el cordón umbilical. Siempre para mañana estamos acá en la emisora y hay un avance a partir de las 3:30 de la tarde, pero yo hablé con Antonio José y le dije, ¿sabes qué, hermano? Arranquemos ahora unos 15 minutitos, un poquito para... Es como cuando rompes el cascarón.
2: Exacto, sí.
1: ¿Estamos rompiendo el cascarón o estamos... rompiendo el papel de regalo? Ya mañana abriremos el regalo. Para mí es un gran regalo porque estaré en una experiencia más, una experiencia profesional más en mi vida. Voy para los 42 años y me va a encantar estar todas las tardes a partir de las 3:30 haciendo radio en vivo acá en Radio Éxito.
0: ¿Cuántos años de radio en vivo ya, Andrés?
1: 24.
0: 24 años de radio en vivo.
1: 24 años de radio en vivo. Comenzamos, sí, este nuevo... Comenzamos el 2003, saquen la cuenta.
2: 2003.
1: Wow. Sí, 23 años, ¿no?
2: Sí.
1: 23. Voy para los 24 años haciendo radio en vivo. Siempre me ha costado ponerle nombres, digamos, a todo lo que hago. Y primero era para que te quedes conmigo, no me gustó. Y le pusimos al final Radio en Vivo, que es con el que más me identifiqué y nos ha acompañado ya más de 2 décadas.
0: 2 décadas. ¿Y Juanjo, cuánto tiempo ya en Radio en Vivo?
2: Bueno, este año, llegué recién este año a sumarme al equipo de Radio en Vivo. Claro que siempre lo he escuchado a Andrés Rojas, lo tengo como un referente en la radio. Es más, la primera vez que

0: Que nos vimos, me quedé sorprendido. Luego ya con el transcurrir de los días, he visto totalmente la experiencia y bueno, la forma de hacer radio. Es realmente impresionante cómo uno puede interactuar con el oyente que siempre está del otro lado. Y además, al momento de las llamadas, ¿no? Increíble la gente que lo va siguiendo y que se comunica con nosotros.
1: Eso les iba a decir, chicos. Ustedes tienen un número telefónico que seguramente les escriben, les dejan mensajes de voz, etc.
2: Es el 624-08864. 624-08864. Esa es la línea de WhatsApp con la que compartimos con la gente, donde la gente llama. O también nos puede escribir, mandar mensajes de texto o de audio desde el WhatsApp. 624-08864. Esa es la línea que la tenemos habilitada para que la gente pueda participar.
1: ¿La gente participa, llama por teléfono?
2: Llama por teléfono. Y la línea fija, ¿no? También tenemos la línea fija, la convencional.
1: ¿Cuál es?
2: 224-9059.
1: 224-9059. 9059. ¿Y llama la gente esta línea?
2: Llama la gente.
1: A Lady le debe llamar bastante.
2: Sí. Con Eddie, mucha participación, ¿no? Porque la gente, Eddie, los escucha con las problemáticas que tiene la ciudad, las quejas de la población.
1: Es lindo.
2: Abre el micrófono. Te apuesto que si habilitamos la línea, alguien llama también.
0: Por ahí nos podemos animar, ¿no?
1: ¿Qué podemos regalar? Regalamos, no sé, un cono, ¿no?
0: Un cono.
1: ¿Te animará alguien que esté escuchando ahorita la radio? ¿Sí? ¿Por ahí llama?
2: Sí.
1: Bueno, es la audiencia. Audiencia de Radio Éxito. Ojalá no sea mi dueña de casa. Andrés, debes

0: un cono, ¿no?
1: Un cono.
0: ¿Te animará alguien que esté escuchando ahorita la radio? ¿Sí? ¿Por ahí llama?
2: Sí.
0: Bueno, es la audiencia. Audiencia de Radio Éxito. Ojalá no sea mi dueña de casa. Andrés, debes traer. ¿Cuándo quieres estar con nosotros? ¿Cuándo tienes tiempo?
3: Tú me avisas y yo te voy a explicar todas las cosas que necesitas. Y primero, bienvenido. Y segundo, no sé si va a estar contigo, Antonio, pero de todas maneras, Antonio, muchas gracias por el programa, sobre todo por la oportunidad que nos has dado de poder opinar. Ha sido un buen espacio, te vamos a extrañar. Tienes un poderoso misil ahí que se llama Andrés Rojas, que va a funcionar. Igualmente te voy a seguir enviando las informaciones en los temas que manejo y si tú lo crees pertinente, lo compartes con Andrés Rojas, que también, no sé, veremos la forma de hacerle llegar la información, pero qué bien, me alegra, Antonio, te vamos a extrañar. Bienvenido,
2: gracias,
3: Andrés
2: Samuel.
3: Rojas. Entras en batalla y prepárate para lo que viene más adelante, por lo menos en el campo que a mí me toca, ¿no?
0: Genial. No, no, Antonio José se queda con nosotros.
3: Ah, menos mal, eso sí.
0: Antonio José.
3: Para cuando quieras ver estos problemas, Aníbal, ¿no? Especialmente los de
0: Durán.
3: Lo de VIH y otras cosas, que ya tú sabes lo que hacíamos en el café de la mañana.
0: Sí, no, no, entonces, nos vamos vamos a poner aquello en agenda. José, te estoy llamando.
3: Ya, los datos lo tiene Antonio Durán para cualquier cosa.
2: Sí, entonces, lo contactamos.
0: Son dos temas. Uno es lo de VIH y otro es el tema de Nadia Beller.
3: Así es. Ah, te va a encantar que te comente eso, Antonio, y te va a sorprender.
2: Okay. Los estudios forenses, ¿no?
3: Sí, exacto. ¿De acuerdo?
0: Ok, así va a ser.
3: Un abrazo a los dos.
0: Oye, gracias por llamar.
3: Felicidades.
0: Y cuando llegues, no sé, te debo por lo menos una mini pizza, ¿está
3: por
0: bien?
3: Estás diciendo, ojo, si no,
0: Ok.
3: Que tengo el monopolio de francotiradores, bombardeos y todo eso.
0: Bueno.
3: Tienes que cumplir.
0: Dale.
3: Un abrazo.
0: Abrazo fuerte, fuerte. Adiós. Dale. Adiós. Ok. Bueno.
2: Los oyentes de la radio.
0: Muy bien. Oye, a ver si hacemos el espacio libre acá en la radio.
1: Claro que sí, tiene que ser.
0: Mira, está llamando la gente.
1: Otra llamada.
0: Impresionante. Impresionante. Todavía no he firmado el contrato, tengo que ver en la cláusula esa, voy a aumentar un poco. Dale, vamos con la segunda y última, ¿ya?
2: Dale.
0: Gracias, hola, buenas.
4: Buenas tardes, Andrés. Un gusto de saludarte y bienvenido a Radio Éxito. En esta larga travesía empezarás tu destino como tiene que ser, en la locución del periodismo. Claro que sí, vamos a extrañar a Antonio.
2: Voy a estar acá.
4: Espero que lo hagan muy bien. Es una de las radios más independientes que no se vende por una lenteja. Un gran abrazo a Andrés Rojas y que te vaya bien en este tu programa. Y en este tu nuevo empezar, un abrazo.
0: Hermano.
4: Soy José Romero Sandoval.
0: José Romero. Gracias, don José.
4: La Blanca de Sencata.
0: Epa, epa.
2: Gracias, ahí está.
0: José Romero, muchísimas gracias. Oye, la gente súper tierna, cariñosa.
2: La tarde de los Josés.
0: Sí, hemos arrancado con Antonio José, después vino José Samuel y el tercero José Romero. Pero además está Juan José.
1: Antonio José.
0: Sí, por ahí yo soy José Andrés.
1: José Andrés.
0: ¿Quién te dice? Bueno, ha sido un gusto. Yo quería romper esto del ¿cómo se dice cuando uno, a ver, cuando uno, por ejemplo, va a dar un discurso, una ponencia?
1: Romper el hielo.
0: El hielo. Tiene que romper el hielo. Y ha sido bárbaro compartir con la gente, con Antonio José, a divertir. ¿Por qué digo divertir? Porque uno hace lo que le gusta. He estado todo este tiempo pensando. Acabo de, el J es testigo, acabo de entrar el, ¿cómo se llama? Te invito, antibióticos.
2: Antibióticos.
0: Me está atendiendo muy bien y me ha dicho, mira, ya hemos hecho todo lo que teníamos que hacer. Te voy a tener, no me gusta, pero voy a tener que recetarte antibióticos. Y lo ha hecho y estoy en eso y bueno. ¿Por qué? Porque esta semana es súper ardua. No solamente estoy acá debutando en Radio Éxito, sino que estoy presentando mi fórmula para la Asociación de Periodistas de La Paz. Y la ponencia es el miércoles y las elecciones son la próxima semana. Así que no puedo estar convaleciente, tengo que estar pilas.
2: No puedes soltar el acelerador.
0: Sí, pero el otro día que he venido acá estaba medio como zombie.
1: Sí,
0: estaba medio mal, pero tengo que estar mejor y bueno, estamos con tratamiento. Y de lo que se trata es estar bien, porque la gente necesita eso. Necesita que alguien esté al otro lado al 100%. No podría trabajar a un 20, 30%.
2: Hay que transmitirle onda, ¿no?

0: a la gente.
1: Sí, sí, la verdad que sí. Sí, hay una canción, se llama A Dos Velas. Es de A Dos Velas. Ya que estás en el YouTube, A Dos Velas con la gente que me gusta.
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1: A Dos Velas con la gente que me gusta. Y desde ya esta canción nos va a acompañar, no digo todas las, sí va a estar todas las tardes, por supuesto. Y se las quiero dedicar a toda la gente que está escuchando en este momento la emisora Radio Éxito 93.1 acá en la ciudad de La Paz y en la ciudad del Alto. ¿Este es con la gente que me gusta?
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2: Que me gusta. Es sinfónico.
1: Es una nueva versión. Mira vos. A ver, dale volumen.

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1: Bien, con esta canción les digo hasta mañana, estaremos juntos. Antonio José va a estar con nosotros. Para la gente que dice, ay, ¿por qué no va a estar? No va a estar Antonio José Durán. Estaremos con JJ López y, por supuesto, con la gente que es apasionada de la radio. Antonio, gracias.
2: Gracias a ti, Andrés. Mañana estamos empezando desde las 15:30, junto a J también, para compartir con ustedes esto que arranca mañana, Radio en Vivo.

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9: Son las 15 horas con 57 minutos de retorno. Ustedes ya saben lo que va a venir entonces a partir de mañana. Aquí en la radio estaremos justamente compartiendo junto a Andrés Rojas Radio en vivo aquí en los 93.1. Pero avancemos.

0: a conocer el resumen de las noticias que ocurrió más temprano al contacto con Lía Vega. Primero, el resumen de las informaciones. Lía, contigo adelante. Buenas tardes.
1: Muchas gracias, Antonio. Informarte las noticias más relevantes de media jornada. Indicarte que se registró un embarrancamiento en Palca. Este hecho dejó a 4 personas fallecidas y 10 heridos. En otro caso, indicarte que asesinan a tiros a 2 personas en San Ignacio de Velasco de Santa Cruz. Estos estarían ligados al narcotráfico. Mientras que en Beni, una persona pierde la vida con 3 impactos de bala. Continuamos con el resumen. Un vehículo impactó contra un poste en la avenida Alcoreza. El conductor se dio a la fuga. Además, aprendieron a una persona por el delito de corrupción contra menores y delitos contra la salud pública. Efectivos policiales realizaron el levantamiento de 2 cadáveres. Además, en otro tema, indicarte que el ministro de Gobierno anunció un nuevo decreto para extender el estado de excepción por 90 días más. Además, el vocero de la Gobernación de Santa Cruz afirma que el estado de excepción no garantiza la seguridad. En otro tema, mencionarte que envían al penal de Chunchucoro por tiempo indefinido al tío que dejó a sus sobrinas. Mencionarte que este hecho se registró en la localidad de Caranavi. Estas serían las noticias más relevantes. Retorno contigo.
0: Gracias, Elías. Hasta más adelante. 15 horas con 59 minutos. Vamos al contacto ahora con Ever Vargas. Ever, contigo adelante. Buenas tardes.
2: Gracias, compañeros. ¿Cómo están? Muy buenas tardes a todo el país. Y durante esta jornada, con los temas más relevantes a nivel nacional y el resumen a continuación. Y el ministro de Hidrocarburos, Marcelo Blanco, informó este lunes sobre los avances de la intervención a la Agencia Nacional de Hidrocarburos. Detalló que en los últimos días detectaron la venta ilegal, combustible oculto y desvíos. Explicó que durante la intervención bloquearon a 700 vehículos dentro del sistema de control. Cambiamos de información y el expresidente y líder de Alianza Libre, Jorge Tuto Quiroga, advirtió que ampliar el estado de excepción podría postergar la reforma de la Constitución Política del Estado y otras medidas que requiere el país. Sobre este tema también se pronunció el defensor del pueblo, Pedro Callisaya, quien recomienda al gobierno atender las demandas de la población y resolver las causas de los conflictos sociales antes de definir la ampliación del estado de excepción por otros 90 días. En otro tema, la dirección del Partido Demócrata Cristiano respaldó el crédito de 1.900 millones de dólares del Fondo Monetario Internacional. El portavoz Marcel Rivas exhortó a los parlamentarios del oficialismo y oposición a aprobar el crédito internacional. Cambiamos, y el ejecutivo del Magisterio Urbano de Bolivia, Wilfredo Aclahuanca, informó que su sector se movilizará este martes a nivel nacional en rechazo a las políticas implementadas por el gobierno. Estos son los temas que estuvimos desarrollando durante este inicio de semana.
0: Bien, gracias, Ever. Hasta más adelante. Estamos ahora con Gilda Castro de la Ciudad del Alto. Gilda, buenas tardes.
3: Gracias, buenas tardes. Vamos con el resumen de la información, lo más importante ocurrido en la Ciudad del Alto. El diputado por el PDC, Daniel Fernández, en su visita a esta ciudad, ha afirmado que la Asamblea Legislativa analizará y evaluará la posible ampliación del estado de excepción en nuestro país. Cambiamos. Pedro Quispe, dirigente del transporte pesado, advierte que la canasta básica subirá si el diésel importado por privados alcanza los 20 bolivianos. En otro tema, el Procurador General del Estado llega hasta la Fiscalía, esto para objetar el archivo de la investigación contra el ex procurador Wilfredo Chávez por un presunto daño económico. Golpe al contrabando, incautan 10 cabezas de ganado que pretendían ser llevados hasta el Perú. El principal dirigente de la Federación de Trabajadores en Carne del Alto, Alfredo Machaca, hoy día ha afirmado que este leve incremento en el precio de la carne de res es debido a la falta de combustible.
4: Y para finalizar, organizaciones de la Ciudad del Alto, luego de hacer un ampliado realizado en esta ciudad la pasada semana, determinaron varios puntos, entre los principales, el rechazo a la ampliación de la ley de excepción. Con este resumen, retorno hasta Estudio Central.
0: Bien, muchísimas gracias, Gilda. Saludos hasta la Ciudad del Alto. Por supuesto. supuesto, vamos a continuar con más noticias, más información enseguida, nada más. Y también, por supuesto, ahora le voy a contar qué se celebra, qué se recuerda en esta fecha especial. Y a la gente que nos está escribiendo también, la gente que se pregunta, la gente que está escuchando la radio y lo escuchó Andrés acá. Andrés estará a partir de mañana desde las 15:30. Ha dicho que dejamos el Express de Éxito para abocarnos ahora a radio en vivo. Sí, Radio en Vivo, que los va a estar acompañando desde mañana 15 de septiembre, empezando con Radio en Vivo desde las 15:30, junto a Andrés Rojas, a la cabeza de Andrés Rojas. Estará también el JJ Juan José López, que estará junto a nosotros. JJ, que estará compartiendo también en Radio en Vivo. Estaré yo, sí, quien les habla, va a estar compartiendo los micrófonos junto a Andrés Rojas, acompañándolos cada tarde en este equipo que se ha formado y que se está consolidando a partir de mañana, para ofrecerles tardes distintas, tardes con entrevistas, con análisis, con gente que estará acompañándonos, visitas especiales. Con esto que Andrés ha ido contándonos y ya lo ha hecho por más de 20 años, el radio en vivo que empezó hace tantos años atrás, más de 2 décadas nos decía, y ahora va a formar parte de esta casa radial desde mañana a las 15:30, para nosotros va a ser un gusto aprender de alguien que ha sido o que marca uno de los referentes, especialmente en la comunicación y en la radio. Con la experiencia que tiene Andrés, nosotros estamos sumándonos a este proyecto, estamos junto a Radio Éxito apostando también en ofrecerle a usted algo que a lo mejor sí lo he escuchado o necesitaba escucharlo, porque las tardes van a ser distintas, las tardes van a ser amenas, van a tener charla, van a tener análisis, van a tener comentarios importantes y especiales, así que la oportunidad está ya dada para que usted se quede en sintonía de la radio, para que también pueda sumarse a Radio en Vivo, escuchándonos ahí en el taxi, en la radio taxi, en el minibús, con esto que está ya marcando Radio Éxito Bolivia, con la llegada de Andrés Rojas a partir de mañana, con los proyectos que se vienen, con una estructura que se va a consolidar, con la puesta al aire a partir de mañana, con 2 horas con información, entrevistas, entretenimiento, cosas especiales e importantes que vamos afianzando junto a Andrés Rojas y todo ese equipo, además de Radio Éxito Bolivia, que apuesta por Radio en Vivo a partir de mañana. Así que la invitación está abierta para que, como todas las tardes, compartamos a partir de mañana esto.
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Bien, son las 4 de la tarde con 9 minutos, 4 de la tarde con 9 minutos. Avanzamos y quiero contarle que se celebra, que se conmemora en este 14 de septiembre. Que a propósito, quiero aprovechar también para saludar a Cochabamba. Sí, los cochabambinos que por supuesto están de fiesta, están de feriado hoy en Cochabamba. Pero por supuesto, Cochabamba, dicen que si vas a Cochabamba, incluso te quedas por un poco más de tiempo de lo que tenías establecido o que tenías planeado tal vez. Pero vivir en Cochabamba es completamente distinto. Así que empezamos esta parte de la tarde celebrando a Cochabamba.

Ahí está este septiembre, aniversario de Cochabamba. El 14 de septiembre de 1810 el departamento se levantó contra el dominio de la corona española. El movimiento estuvo encabezado por el coronel Francisco de Rivero y el patriota Esteban Arce. Los insurgentes tomaron el cuartel realista y convocaron un cabildo abierto para consolidar la causa de la independencia. Hoy Cochabamba está aniversario, celebra este 14 de septiembre sus 216 años de la gesta libertaria. Así que aprovechamos para darle un fuerte abrazo a todos los cochabambinos. A toda la gente que... que tal vez salir de Cochabamba para buscar mejores días o por alguna situación en especial o en particular. Las banderas celestes se apoderaron de las calles en Cochabamba, las instituciones prepararon homenajes. Hoy hubo actividades también importantes. Así que felicidades a todos los cochabambinos. La fecha de la gesta libertaria.

De Cochabamba, porque fue el día en que el movimiento insurgente tomó el control de la ciudad y se produjo el levantamiento contra las autoridades españolas. 26, Cochabamba conmemora 216 años de la gesta libertaria. Después, los nombres de Francisco Narce y de quienes participaron en aquel movimiento permanecen ligados a la historia de este departamento. La celebración también mantiene viva la memoria de los acontecimientos que siguieron al levantamiento, entre la batalla de Aroma, los años de enfrentamientos y la resistencia en La Coronilla. El 14 de septiembre es una fecha que conecta el pasado con el presente. Cada año los actos cívicos, las banderas celestes y los homenajes mantienen viva la memoria de aquel levantamiento del año 1810 y de la participación de Cochabamba en el proceso que culminaría con la independencia de Bolivia el año 1800. Cochabamba celebra este 14 de septiembre este día, comenzando una de las etapas decisivas en la lucha por su libertad.

conozcamos cuáles son las otras celebraciones vinculadas. ¿Qué pasó un día como hoy en la historia, en este 14 de septiembre? Hoy estamos en el día 257 del año, faltan 108 para finalizar la gestión. Hoy es Día Mundial de la Dermatitis Atópica, Día Mundial de la Dermatitis... Y le cuento por qué es Día Mundial de la Dermatitis Atópica. El 14 de septiembre se celebra el Día Mundial de la Dermatitis, las enfermedades no contagiosas de la piel más frecuentes que afecta emocionalmente y socialmente a las personas que lo padecen. Se trata de sensibilizar y concientizar a la población acerca del impacto afectivo, social y laboral de esta patología. La dermatitis atópica o eczema atópico es una enfermedad inflamatoria de piel caracterizada por una picazón intensa en cualquier parte del cuerpo asociada con lesiones cutáneas y heridas. No es contagiosa y puede ser hereditaria debido a que ambos progenitores o solo uno de ellos ha sido la dermatitis atópica. Aproximadamente el 60% de los casos es diagnosticado durante el primer año de vida, afectando a niños y adultos. Algunas de las causas asociadas con esta patología son de tipo ambiental, como frío, cambios bruscos de temperatura y polvo. Por otra parte, puede tener también incidencia en el uso de tejidos sintéticos y detergentes agresivos. Los principales síntomas de la dermatitis atópica son los siguientes: manchas de color rojo, marrón, piel seca, agrietada o escamosa, brotes recurrentes de eczemas, picor o picazón intensa. En los bebés puede haber las protuberancias hasta incluso las mejillas. Hoy entonces se conmemora el Día Mundial de la Dermatitis Atópica. Pero también conozcamos qué pasó un día como hoy en la historia, en este el año 1321, sí, 1321. Muere el poeta italiano Dante Alighieri, creador de la idea. El año 1920, un día como hoy, nace el escritor uruguayo Mario Benedetti. El año 1947 nace Sam Neill, actor irlandés. El año 1902 muere la princesa de Mónaco, Grace Kelly, también actriz estadounidense. Avanzamos y vamos a llegar justamente al año 1983. El año 1983 nace la cantante británica Amy Winehouse. Sí, 1983. A ver, señor productor, por favor, algo de Amy Winehouse para poder celebrar justamente su cumpleaños como hoy, la cantante británica Amy Winehouse.

Ahí está Amy Winehouse, que nació en 14 de septiembre de 1983. Amy G. de Winehouse, cantante, compositora británica, conocida por su poderosa y profunda voz de contralto. Su eléctrica mezcla de géneros musicales que incluyen soul, jazz, R&B y ritmos caribeños como el ska.

0: Ahí está, 1983 nació un día como hoy, Amy Winehouse. Llegamos al 2002, muere la actriz argentina Lolita Torres, conocida en Latinoamérica. El año 2009 muere Patrick Swayze, actor estadounidense. El 2010 muere Jorge Vidal, cantante de tango en Argentina. Y así hemos revisado también qué pasó un día como hoy en la historia. Hemos revisado todo lo de este 14 de septiembre. Sí, así hemos revisado justamente todos los eventos asociados a esta fecha, revisando qué pasó un día como hoy en la historia. Son las 4 de la tarde con 23 minutos.
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9: Son las 4:28 minutos. Vamos a actualizar las noticias que ocurre a esta hora de la tarde. Al contacto con nuestros compañeros y la gente también que, por supuesto, sigue. Van a desarrollar operativos coordinados con el ejército, esto en Chuquisaca, cumpliendo el decreto supremo 5636 antes de que concluya el estado de excepción.
10: Puesto que para nosotros es importante poder aún reflejar y cumplir con este estado de excepción. Es por eso que nos hemos reunido ya con las Fuerzas Armadas, vamos a desarrollar, y se los digo con... de un modo que pueda dar esa sensación de trabajo a la ciudadanía chuquisaqueña, vamos a tener dos operativos conjuntos esta semana con las Fuerzas Armadas.
11: ¿Se va a hacer una evaluación también de lo que ha sido estos 3 meses?
10: Por supuesto que vamos con todo el staff de coordinación para poder desarrollar cuáles han sido los alcances y las metido en este estado de excepción. Y vamos a esperar cuál es la disposición gubernamental para poder continuar con el trabajo. Nosotros hacemos...
9: En Chuquisac, anuncio operativos de control con el ejército de manera coordinada, dando cumplimiento al decreto supremo 5636 que ejecuta el estado de excepción. El exministro Novillo podría ser investigado, es lo que ha informado el fiscal general del Estado. La fiscalía analiza querella contra Novillo por la explosión en Viacha. Escuchemos al fiscal general Roger Mariaca.
12: Hemos tenido conocimiento de una querella que ha presentado parte del ejército en contra de algunas personas, entre ellas el señor Novillo. Eso está considerándose por parte de la Comisión de Fiscales. Pero algo también muy importante, que nosotros vamos a ver la responsabilidad que existe dentro de cada persona y cada cumplir desde el momento que se conocía explosivos que tenían que ser puestos a buen resguardo. Nosotros estamos aquí para investigar los hechos, hechos que lastimosamente se han convertido en delitos, que están siendo investigados en el Departamento de La Paz, más específicamente en la zona de Viacha. Con seguridad, en el transcurso del día ustedes van a tener novedades con relación a la investigación en la cual, con seguridad, yo le puedo decir como fiscal general, hay diferentes personas que están inmiscuidas, comisión por omisión, de manera culposa, directa o indirectamente, que tendrían un grado de participación en estos hechos en los cuales simplemente queremos esclarecer y se han perdido vidas humanas en el departamento de La Paz. Así es, son funcionarios públicos y la comisión de fiscales ya desde el departamento de La Paz va a informar a ustedes como medio de prensa. Quiero ser responsable.
9: La palabra del fiscal general del Estado sobre las investigaciones en el caso de las explosiones en Viacha. Hay distintos

0: responsables con cargos que van a ser investigados, es lo que ha dado a conocer el fiscal general del Estado, y habló también sobre esta denuncia que interpuso ya el ejército contra el exministro de Defensa, Edmundo Novillo. El líder de la Alianza Libre, el expresidente Jorge Tuto Quiroga, está cuestionando que el gobierno pretenda ampliar el estado de excepción.
1: Algunas cosas. Primero, que no ha mostrado ser muy efectivo. Cuando había bloqueos o marchas, incluso aquí vieron ustedes llegar una, había diálogo, no había la aplicación del estado de excepción. Entendemos que nadie quiere volver a vivir 50 días. Esta nuestra yacta no queremos que le haga honor al nombre provincial. No queremos que nuestra ciudad de Cochabamba quede cercado, estrangulado, todo el pueblo aquí cercado, estrangulado, asfixiado, como pasó en 50 días. Lo que no se puede hacer es que un diputado venga a pedir esto. No es una medida que corresponde a un diputado, es una medida del Ejecutivo. El Ejecutivo tiene que venir, rendir cuentas, traer el decreto, explicar por qué quiere prorrogar una medida que no ha mostrado ser efectiva, entendiendo que nadie quiere volver a sufrir el estrangulamiento de 50 días que afectó mucho a La Paz, destrozó a Cochabamba, y que el gobierno tendrá que ver cómo trabaja en esa dirección, porque ayer Israel Mérida dijo con toda claridad: vivimos en un país donde la ley se cumple para algunos, pero no para todos. Sabemos que hay una persona que goza de total y absoluta impunidad, escondido donde está. Entonces, si se va a aplicar la ley, que se aplique para todos, que se aplique todo el tiempo. No hagamos jugarretas de que sea un diputado. Gobernar es dar la cara, gobernar es decidir, no diferir ni dilatar. Este gobierno tiene que decidir, y si quieren hacerlo, que lo propongan en el Congreso, allá lo veremos. ¿Alguna?
0: La palabra de Tuto Quiroga, el expresidente, cuestionando la efectividad del estado de excepción.

0: El fiscal general del Estado se ha referido, ha hecho referencia a los asesinatos ocurridos en frontera. Mariaca anuncia que ya se activó todos los mecanismos desde la Fiscalía General del Estado para frenar esta ola de crímenes en territorio nacional.
1: Con relación a los hechos de asesinato que usted menciona, es importante mencionar que tenemos uno reciente en San Ignacio de Velasco, dentro del departamento de Santa Cruz, que ya se ha activado todos los mecanismos desde la Fiscalía General del Estado, a través de la Fiscalía Superior en Delitos contra la Vida, como la Fiscalía Departamental y, por ende, la Policía Boliviana. Estamos trabajando conjuntamente para poder, esta semana que comienza, tener reuniones, si se puede decir, con los altos mandos policiales o miembros del Ministerio de Gobierno, para que podamos trabajar de manera conjunta con relación a estos hechos que tienen que ver con la violencia criminal en nuestro país. Se está trabajando, ¿no? Y dentro de ello hay autores intelectuales, como también autores materiales que han sido parte de este hecho de asesinato.
0: El fiscal general del Estado indicando que la Fiscalía General sostendrá reuniones con altos mandos policiales y miembros del Ministerio de Gobierno para combatir estos hechos de violencia en el país. Son las 4 de la tarde con 35 minutos. Continúa esta ola de asesinatos en territorio nacional. La Fiscalía investiga el asesinato de una persona presuntamente brasileña que recibió múltiples disparos en un condominio en Trinidad. Escuchemos a la fiscal departamental del Beni, que justamente hizo referencia a estas investigaciones.
2: La presunta comisión del delito de asesinato, toda vez de que se ha tomado conocimiento por medio de los funcionarios de la Fuerza Especial de Lucha contra el Crimen respecto a este hecho, señalando de que, como antecedente, de que en fecha 13 de septiembre, en horas de la madrugada, en el condominio Volmet de la zona Chaparral 2, se habría encontrado a una persona fallecida, el mismo que hasta el momento no ha sido identificado. Sin embargo, informar de que a partir de ese momento se han realizado las investigaciones preliminares a cargo del fiscal de la causa, el doctor Carlos Enrique Alipas, quien se encuentra en estos momentos con nosotros. Asimismo, se han realizado las diferentes actuaciones, entre estas lo que es la autopsia médico-legal. La misma refiere como causa de muerte shock hipovolémico hemorrágico agudo, con una data de muerte aproximada de 2 a 3 horas previas a la intervención policial. Asimismo, también señala de que, de acuerdo a esa valoración, se tiene de que esta víctima habría recibido 2 orificios de entrada de proyectil de arma de fuego en la región lateral derecha del cráneo, a la altura maxilar inferior, sin orificio de salida, y un orificio de entrada de proyectil de arma de fuego en la región torácica derecha, con orificio de salida a la altura del hombro derecho.
0: La palabra del Ministerio Público con las investigaciones de este hecho ocurrido en Trinidad. Son las 4 de la tarde con 38 minutos.

0: La Confederación Nacional de Transporte Libre da plazo de 48 horas al gobierno para la abrogación del decreto supremo 5676 y rechazan la posible ampliación del estado de excepción. Escuchamos a Limber Tancara, dirigente de este sector.
1: A partir del día de hoy se está dando 48 horas al gobierno nacional. Ya nos han llamado algunos ministros, no lo queremos manejar independientemente, vamos a hacerlo con todos nuestros ejecutivos departamentales, con nuestros compañeros que estén presentes. El ampliado Congreso ha sido bien claro. En el caso de que el gobierno nacional no dé una solución inmediata, están esperando nuestros compañeros que se levante el estado de excepción para directamente entrar en movilizaciones a nivel nacional. Ha sido el rechazo y abrogación inmediato al decreto supremo 5676, en consenso con todas las federaciones departamentales. Rechazamos cualquier tipo de alargamiento, de ampliación del estado de excepción. Yo creo que si el gobierno, como dice, está haciendo las cosas bien, no tendría que tener miedo este Congreso Nacional de hacer la intervención. Por eso queremos inmediatamente reunirnos con el ministro, porque se necesita dar una respuesta objetiva a todos nuestros compañeros transportistas, porque el mayor consumidor de GNV, tanto Cochabamba, Oruro, Santa Cruz, La Paz, lamentablemente en este momento no tenemos ni un kit para convertir a nuestras movilidades.
0: La palabra del transporte libre. En torno a este tema, el decreto supremo 5676, la preocupación del transporte.

0: Comité Cívico Pro Santa Cruz dice que el presidente aún no ha respondido a las demandas del sector. Telo Cochamanidis confirmó una reunión del Movimiento Cívico Nacional para este miércoles en Cochabamba y señaló que el presidente Rodrigo Paz aún no respondió formalmente a la invitación. Es lo que ha dado a conocer el presidente del Comité Cívico Pro Santa Cruz.
1: Hay una reunión este miércoles en Cochabamba. Hasta el momento sí él no ha dado respuesta formal a esta solicitud que se hizo del Movimiento Cívico Nacional. Y bueno, nosotros igual vamos a seguir con nuestra agenda, pueda él o no estar presente, quiera o no estar presente, nosotros vamos a seguir con nuestra agenda. Y a la primera vez. La otra vez él confirmó de manera pública, no le habíamos recibido nosotros la confirmación y no llegó también. Entonces, de manera pública sí es esta la primera vez que se lo invita. Bueno, es el tema hidrocarburo, definitivamente el principal por el momento. Y el segundo es las competencias que el gobierno de Evo Morales, luego el gobierno de Arce y hoy este gobierno de Rodrigo Paz todavía no han otorgado, no les han devuelto a las regiones, porque constitucionalmente lo tenemos. Entonces quienes están incumpliendo y están en realidad violentando la constitución han sido estos gobiernos, pero hoy tiene la posibilidad el gobierno de Rodrigo de enmendar ese error. Si no, caso contrario, la fecha la saben ustedes, es el 10 de octubre, el plazo para que se resuelva esto.
0: La palabra del presidente del Comité Cívico Pro Santa Cruz, esperando que sean convocados en las siguientes horas por el presidente Rodrigo Paz para poderse reunir con los cívicos.

0: 4 de la tarde, 42 minutos. El jefe de bancada de la Alianza Libre, Rafael López, no cree que la Asamblea Legislativa vaya a aprobar la ampliación del estado de excepción cuando el gobierno aún todavía no ha rendido un informe sobre este tema.
1: Primero, el gobierno, antes de pensar en la ampliación de un estado de excepción, lo que tiene que hacer es cumplir la Constitución, ¿no? Cumplir la ley, donde él tiene que rendir un informe a la Asamblea Legislativa. No puede pensar el Ejecutivo en ampliar el estado de excepción cuando no ha rendido un informe sobre el estado actual del estado de excepción, ¿no? Entonces eso es lo que corresponde primero. Segundo, si bien la Constitución le establece, le da la potestad al presidente que de manera excepcional, previa aprobación, por supuesto, la Asamblea Legislativa podrá ampliarse, ¿no? Tendrá que pasar por la Asamblea. Y la Asamblea no creo que vaya a aprobar una ampliación del estado de excepción cuando el gobierno no ha ido a rendir un informe sobre el estado actual del estado de excepción. Lo que tiene que hacer el gobierno es, con todo el peso de la ley, toda la fuerza pública, el orden público, y aprender a esos grupos, a esas personas que están cometiendo actos delictivos, ¿no? Porque esos son unos delincuentes, y el delincuente se lo tiene que agarrar y meter preso, ¿no? Antes de que estos delincuentes, de que estos grupos armados, empiece a crecer como una bola de nieve ante el descontento que existe en la población por parte del gobierno. Entonces el gobierno lo que tiene que hacer es, con la Fuerza Armada, la policía, ir a prender a esta gente y sacaban esos foquitos que quieren irrumpir el orden constitucional. Pero no amerita que se pueda decretar un estado de excepción. Más aún, para poder salir de esta crisis económica, para poder salir de esta crisis política que tenemos en el país, primero...
0: La palabra del jefe de bancada de Libre. Son las 4 de la tarde con 44 minutos.
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0: son las 4 de la tarde con 51 minutos. En el fondo, Miguel Mateos y este todo un sentimiento. Quiero, en lugar de la pausa, compartirlo con ustedes este encuentro que lo vamos a tomar también de seguro con Andrés desde mañana. Ya la línea se habilitará, tal vez no en este horario que lo teníamos habitualmente, pero sí. Andrés también va a habilitar vías telefónicas para escucharlo, para conversar con ustedes. Esto a partir de mañana. Así que estén pendientes, pero hoy, última tarde del Express, por supuesto, al borde de la pausa va a ser un gusto poder escucharlo y compartir también con ustedes su opinión en torno a algún tema que tengan en particular que quiera dar a conocer en los micrófonos de la radio. Así que al volver de la pausa, lo estamos escuchando acá.
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17: La línea telefónica está habilitada para que usted ya pueda comunicarse con nosotros si quiere opinar sobre algún tema en particular. 224-9059, 224-9059 y el 624-08864. Radio Éxito, buenas tardes.
18: Buenas tardes, Antonio. Con las disculpas del caso, te visito una vez más hoy día.
17: Adelante, Samuel, lo escuchamos.
18: Gracias. Mira, Antonio, con esto de Viacha, que los generales tratan de ponerle un punto final, disculpándose de toda responsabilidad, estoy muy de acuerdo con el análisis que hizo este señor analista Franklin Pareja y otros más, Freddy Morales, etcétera, etcétera, que ahora están buscando culpables en todas partes. Ahora el chivo expiatorio es el exministro de Defensa, Novillo. Y aquí hay un detalle, Antonio. Marcelo Salinas Gamarra fue posesionado como ministro de Defensa el 9 de noviembre hasta el 3 de junio, perdón, del pasado año, hasta el 3 de junio de este año. Estuvo 7 meses en el cargo. Justiniano, Ernesto Justiniano Urenda, está ya 3 meses. Es decir, si están buscando culpables a los exministros, ¿por qué solamente a Novilla? Si es que habría responsabilidad, que no lo hay para nosotros. ¿Y qué pasa con Marcelo Salinas, que ha estado 7 meses? ¿Y qué pasa con Ernesto Justiniano? Ellos tienen la preferencia de no saber de estos detalles como los que supuestamente tenía que saber Novilla. Y finalmente, Antonio, mira, hace años, y he pasado, porque voy a compartir contigo la información que la estamos evaluando también con ayuda de fuera del país, son muchísimas hojas, pero te va a gustar. Hubo un accidente, un arsenal norteamericano en Irak, murieron varios marines, etcétera, etcétera. El ejército norteamericano reconoció el error, indemnizó a las personas, incluso iraquíes que murieron en las cercanías, indemnizó a los familiares de los militares norteamericanos muertos y reconoció el error, y eso les servía para reparar, para mejorar las medidas de seguridad. Hace años también en el batallón de infantería Esmeralda, se llama, del ejército chileno, hubo un accidente, murieron varios soldados, militares, etcétera, etcétera, ¿de acuerdo? Y reconocieron el error. Ser profesional, en este caso las Fuerzas Armadas, no solamente en el manejo de armas, sino también reconocer sus errores. No podemos usar, por ejemplo, Antonio, 2 de marzo de 1970, aquí el polvorín que era por la avenida Perú estalló, murieron 4 personas, etcétera, etcétera. Y a un principio se dijo, entre comillas, lo mismo que ahora, que supuestamente eran pirotécnicos, fuerzas artificiales. Pero luego Miki Jiménez, periodista, bajo presión del edecán del general Obando Candia, cambiaron de versión y dijeron que era una conspiración contra el gobierno de Obando. Lo mismo que está haciendo ahora Rodrigo Paz, que supuestamente es un atentado contra su gobierno, pero finalmente lo de Obando se aclaró que no era ni conspiración ni fuerzas artificiales, sino manipulación. Gracias por esta oportunidad, pero me parece una vergüenza que el ejército está demostrando una vez más no ser profesional y estar buscando culpables en todas partes y no asumir ellos su responsabilidad con lo que ha pasado. Gracias, Antonio. Un abrazo.
17: Gracias, Samuel, por participar. Vamos a habilitar nuevamente la línea telefónica. Tenemos llamada al WhatsApp. Radio Éxito, buenas tardes.
9: Campos de la ciudad del Alto.
17: Adelante, lo escuchamos.
9: Gracias. A ver, una frase del presidente Paz es Bolivia al mundo y Bolivia. Pero sin embargo, este fin de semana, los BRICS, países compuestos por Brasil, China, Rusia, la India, han invitado a Bolivia a que participe, a que sea veedor, a participar de esta sesión. Pero ni por la prensa ha salido esa invitación, ¿no? Entonces, era una oportunidad también para poder ir, otra alternativa que podía haberse ido, para poder pedir algún préstamo, algún financiamiento para solucionar el tema económico. Pero no es así. Entonces, y sin embargo, el presidente nos dice que él no come ideología, ¿no? Pero sin embargo, se inclina a un solo lado nomás, ¿no? Al Fondo Monetario Internacional. Y peor aún, el acuerdo que se está firmando con él, que se va a firmar con el FMI, ni siquiera ha hecho una contrapropuesta. Cuando uno va al banco, le dice que puede, o sea, hay facilidades de negociación y en el cual se puede ir bajando todas esas restricciones que te van dando, esas propuestas que te pone el banco, puedes ir bajándolas, pero se nota que este presidente las ha dado todas por hecho, ¿no? No ha habido ninguna negociación. Me parece que el fondo le está dando una señal para que por lo menos reduzca todas esas propuestas que está haciendo para levantar la subvención. Puede ser gradualmente.

0: 50%. Primero, hay tantas formas de negociar, pero que no lo hace. Lamentablemente estamos así. Gracias, Radio Éxito, muy buenas tardes.
1: Gracias por participar. Vamos a otra llamada telefónica. Radio Éxito, buenas tardes.
2: Buenas tardes.
1: Adelante, ¿cuál es su nombre?
2: Yo, Ángel Ubaldo.
1: Adelante, don Ángel, lo escuchamos.
2: Yo quería hacer una protesta. Protesta tendría que ser esto contra el gobierno. ¿Qué tiene que ver el pueblo de Cochabamba, el señor Rodrigo, con el prefecto, con el... Tendrán indiferencias, pero no, quien no ha ido a visitar. ¿Qué le parece a usted como periodista? ¿Qué le parece? Es un... O sea que el señor Rodrigo se ha ganado un voto más de que no tiene que tener una pisada más a Cochabamba. Ni un minuto más se le indilga. Ahora, otra declaración que él mismo se quema con sus propias bocas. Vamos a investigar lo de VIH. Debe ser un atentado. ¿Quién ha dicho que es atentado? Entonces, él sabía. Para el buen entendedor, pocas palabras. Le agradezco, don Rodrigo.
1: Gracias a usted por comunicarse. Vamos a echar la línea telefónica nuevamente, 224-9059 y el 624-08-864. El mensaje de audio también que llega a la línea de WhatsApp. Adelante.
3: Buenas tardes, Radio Éxito, Lorgio desde el Alto. Yo quisiera contribuir con lo siguiente. Existe una ley de la República que indica el ascenso póstumo a todos los conscriptos, soldados y oficiales que en incumplimiento de su deber fallecen el ascenso al grado superior. Además, se fija una renta para los familiares. Entonces, ojalá nos estén escuchando, creo que sí, ¿no? En Viacha, y hacer, transmitir, es la ley 1614, reitero, ley 1614. Gracias, señor director.
1: Gracias, Alorio.
3: Buenas tardes.
1: Que tenga buena tarde. Muchísimas gracias por también comunicarse con la radio. 224-90-59, 224-90-59. La línea telefónica que está habilitada para que podamos compartir con ustedes este espacio acá en el Express de Éxito, que mañana ya tendrá de seguro otro formato para poder usted opinar también junto a Radio en Vivo, junto a Andrés Rojas, a partir de mañana. Pero lo que resta de esta tarde, la línea telefónica está nuevamente habilitada, 224-90-59, si usted quiere comentar alguna situación en particular o dar a conocer su opinión en algún tema en específico, 224-90-59 y el 624-08-864, 624-08-864. Radio Éxito, buenas tardes.
4: Buenas tardes, Radio Éxito.
1: Adelante, lo escuchamos. ¿Cuál es su nombre?
4: Edmundo.
1: Adelante, don Edmundo.
4: Bueno, mire, mi preocupación es con el asunto este de los guardaparques que tenemos en todo Bolivia. De manera muy curiosa, muy, digamos, muy sutil, creo que el señor presidente quiere librarse de estos eficientísimos personajes que van defendiendo los parques nacionales, áreas protegidas, porque no es otra explicación. Creo que quiere entregárselo todo el parque a los auríferos. Y esta situación es algo ya demasiado descarada. No olvidemos que el señor presidente ha entregado muchas cuadrículas, no se sabe bien con precisión cuántas son, pero se fueron felices los cooperativistas cuando le ofrecieron apoyo en pleno problema de los 53 días. Entonces, este gobierno, todos los gobiernos me parece que son así, trafican, negocian con las cosas que son del pueblo. O sea, prácticamente lo que hacen es empeñarlas, rifarlas, con tal de salir ellos bien parados. Y eso no puede ser. Las áreas protegidas son tan necesarias en Bolivia, y esos señores, a la cabeza del señor Marcos Quiano, deberían de ser pues ratificados e inclusive duplicado el número de guardaparques que se tiene ahí, dándoles todas las facilidades, los mejores, las movilidades. Es decir, tendrían que equipárselo de lo mejor para que protejan esas áreas. Pero acá el gobierno va en contrasentido, quiere hundir a Bolivia, y eso no puede ser. Eso ya está tomando un ribete ya de un saqueo total de lo que son la riqueza forestal que tiene Bolivia. Y ojalá estos recapaciten y den luz verde a todos esos señores a la cabeza de Marcos Quiano, que todos ellos sean ratificados y es más, aumentado su sueldo, porque no puede ser tanto sacrificio para que el gobierno los rige, no puede ser. Mi protesta, señores de Radio Éxito.
1: Muchísimas gracias por llamar, por comunicarse con la radio. Línea telefónica nuevamente habilitada, 224-9059, 224-9059. Y la línea de WhatsApp, el 624-08864, 624-08864. Mensaje que llega de texto, Radio Éxito, buenas tardes. Preocupado por la cantidad de asesinatos que se dan, si no hacen la paz, ocurren en Santa Cruz. ¿Por qué ha crecido tanto esta ola de crímenes? Y nadie hace nada, nadie dice nada al respecto, tampoco hay pronunciamientos, se siguen matando, son brasileños que ingresaron a de seguro llevar cocaína, pero las autoridades, bien gracias, mientras la inseguridad crece para toda la población. Gracias por leer mi mensaje, dice. Usted puede escribirnos. Radio Éxito, buenas tardes, adelante. Aló, buenas tardes. ¿Sí? ¿Le escuchamos? No. Cortó. 224-90-59, nuevamente habilitado. Otro mensaje dice, buenas tardes, Éxito. Oscar desde Viacha. Con la prolongación del estado de excepción, no se están tapando la boca y terminará en desacato. Con la experiencia del expresidente Jaime Paz, acuerdos con el FMI, no se tiene que aceptar el dinero sucio. Hay otros organismos que prestan sin condiciones. El dólar tiene que volver a ser fijo hasta que la economía se estabilice. Gracias, dice, por el mensaje. Gracias a usted por escribirnos. 224-90-59, línea telefónica nuevamente habilitada esta tarde. Ahora sí, nuevamente línea telefónica habilitada, 224-90-59. Otro mensaje dice, buenas tardes, Radio Éxito. Por favor, hasta que la alcaldía recién hizo algo por Bolonia y las áreas verdes. O sea, hay que protestar, hay que publicar y recién las autoridades se ponen a trabajar. Atentamente, Beatriz. Gracias, Beatriz. Radio Éxito, buenas tardes.
5: Buenas tardes, soy Jorge.
1: Adelante, Jorge, lo escuchamos.
5: Gracias. Voy a hablar en referente a yacimientos. Tiene yacimientos más de 7.000 trabajadores, 7 gerentes que ganan 40, 50, 60, 70 mil bolivianos al mes. No justifica mantenerlo a estos tipos que no producen nada el día que el país recibe una miseria por la venta de gas al Brasil, solamente lo poco que nos quede de gas. Entonces, está tan mal manejado yacimientos que derrocha, imagínense, solamente en café y refrescos, 800 millones de al año. Imagínense, solamente en eso. Al ingresar Rodrigo Paz, porque demuestra que jamás se preparó, no tiene cerebro para nada, debió haber reducido al mínimo a esta gente inútil que no producen nada. Entonces, Rodrigo Paz realmente, como le dice, es un incapaz. Realmente nos indigna, ya que estamos viviendo de préstamos, referendo a 1.900 millones de dólares que quiere prestarse, tiene que primeramente planificar en qué va a gastar. Y no deberían de aprobar por ningún motivo ni justifica, y que además que haya un grupo de personas decentes que lo que super vigilen en qué va a gastar hasta el último dólar de eso, lo que los merecemos la gente de bien de Bolivia. Muchas gracias.
1: Bien, gracias por participar. Gracias por llamar, 224-90-59, 224-90-59 y el 624-08864. Otro mensaje, enseguida vamos a dar lectura también a la gente que nos manda el mensaje de audio. Radio Éxito, buenas tardes.
6: Buenas tardes.
1: Adelante, ¿cuál es su nombre?
6: Jorge Flores.
1: Adelante, Jorge.
6: Quiero yo, bueno, dar una opinión, ¿no? Estamos escuchando de que están pidiendo la ampliación del estado de sitio. No me parece bien, porque han habido denuncias muy delicadas, ¿no? Que dice que, por ejemplo, de una señora que esposa de Celimedo, del asesor de Rodrigo Paz. Entonces, yo estoy en contra de esto, ¿no? Y sugiero también de que si los diputados aprueban la, con, que siga el estado de excepción, lo que yo pido es que ellos se rebajen en un 50% el sueldo o el salario que ellos ganan. Gracias.
1: Bien, gracias por participar. Su opinión también es muy importante. 224-90-59 Radio Éxito, buenas tardes. No estoy de acuerdo con que se amplíe el estado de excepción. Es una medida del gobierno poco acertada. No sirvió de nada, no hubo movilizaciones y si las hubo, tampoco el gobierno pudo desplegarse para arreglar la situación. La situación está peor para nosotros. El que menos tiene cada vez menos puede llevar a casa y la gente que sube los costos, los empresarios, son los que más van ganando. Imagínense la gasolina ahora a 18 bolivianos en Santa Cruz. ¿A cuánto llegaría a costar el pasaje si es que esa gasolina llega a venderse en La Paz o en otras ciudades? Por favor, quítense la venda de los ojos. Atentamente, Raquel. Gracias, Raquel, por participar. Radio Éxito, buenas tardes.
7: Señor, buenas tardes.
1: Adelante, ¿cuál es su nombre?
7: Muchas gracias. Me llamo Antonio. Ya quisiera opinar sobre las Fuerzas Armadas de Bolivia. Mire, Bolivia no es un país que esté en guerra. No tenemos guerra. Peor, no tenemos guerras nada. Y sin embargo hay tantos generales, sobre todo hay más generales que mayores y coroneles, ¿vale? ¿Cuánto de gasto representa eso para el país? Entonces, yo pienso que solo debería haber un general en el ejército, nada más. Y el resto deberían o retirarlos del ejército por mala conducta, por incompetencia, y bajarlos al cargo máximo de capitán. Bueno, esa es mi opinión. Gracias, señor.
1: Muchísimas gracias a usted por participar. 224-9059, un par de minutos más para que podamos escuchar su opinión esta tarde acá en la radio. Y por supuesto, nosotros agradecidos por haber compartido con nosotros durante este tiempo su opinión, su criterio en torno a algún tema que le preocupa. Radio Éxito, buenas tardes.
8: Radio Éxito.
1: Adelante, ¿cuál es su nombre? Lo escuchamos.
8: Quieren expulsarnos todos los bolivianos. Estoy pensando donde hay un grupo de personas que donde es una, en Manzano Q hay una cresta, un cerro, haciendo de autobrajes, aplanando la calle. Están queriendo lotear y yo quisiera que la alcaldía tome todo esto en cuenta, porque no pueden hacer, están destruyendo el ornato público. Eso quería denunciar a la alcaldía para que la alcaldía venga a fiscalizar. Muchas gracias.
1: Muy bien, muchísimas gracias. Entonces, en que se están haciendo movimientos, denuncian loteamiento los vecinos. Es el pedido de los vecinos que también se pueda tomar en cuenta esta solicitud desde los vecinos de Cupini para la alcaldía y se pueda tomar acciones al respecto. 224-90-59, 224-90-59 y el 624-08-864. 624-08-864. Bien, ahí está su participación. Ha sido un gusto compartir con ustedes estos minutos, esta tarde, acá en la radio, hablando y escuchándolo, por supuesto, que es tan importante en esto que nosotros buscamos, hacer democracia, compartir con ustedes su opinión, abrir los micrófonos para que puedan hacer conocer su molestia, su criterio sobre los temas que va atravesando nuestro país. Yo les aseguro que también, junto a Andrés, que se incorpora desde mañana a la radio, con Radio en Vivo, habrá el espacio para que usted pueda llamar y compartir también su criterio. Eso es lo que hemos coordinado y Andrés está gustoso, así como hoy surgió de manera espontánea el abrir la línea para que usted pueda participar también. Lo vamos a tener de seguro cuando

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0: panorama internacional brevemente antes de cerrar el espacio. Zelensky dice que Ucrania va a tomar medidas de desescalada si Rusia también hace lo mismo.
1: El presidente ucraniano Volodymyr Zelensky dijo el lunes que su país está listo para tomar medidas de desescalada si Rusia hace lo mismo. Su declaración tuvo lugar en momentos en que Estados Unidos presiona por el fin de los ataques a infraestructuras energéticas. En estos momentos hay una propuesta sólida de Estados Unidos sobre una suspensión mutua de los ataques contra infraestructuras críticas. Y si esto puede convertirse en el primer paso hacia la desescalada, detener los ataques rusos contra nuestra infraestructura crítica y los nuestros en respuesta, entonces Ucrania está preparada para respaldar la desescalada. Más temprano, el presidente estadounidense Donald Trump indicó que Kiev y Moscú habían acordado no atacar objetivos energéticos un día después de que reprendiera a Kiev por golpear refinerías de petróleo rusas. Trump ha afirmado que la guerra ruso-ucraniana, y no Irán, es la que está provocando un aumento desorbitado de los costos del combustible para los estadounidenses, y dijo que le había dicho a Zelensky que no permitiera ataques contra las refinerías de diésel de Rusia. Zelensky, sin embargo, afirmó que observa que los rusos sienten presión debido a las respuestas ucranianas precisas contra la economía de guerra de Rusia. Y señaló que hasta ahora nadie ha visto ningún deseo genuino por parte de Moscú de avanzar hacia el fin de la guerra. Un intento previo de Trump de lograr un alto al fuego en el conflicto ruso-ucraniano quedó relegado por la guerra entre Estados Unidos e Israel contra Irán, que ya va por su séptimo mes.
0: La ONU pide una acción urgente para frenar la inteligencia artificial. Trump denuncia conspiración enfermiza.
2: We are on the cusp of irreversible change.
1: El alto comisionado de la ONU para los Derechos Humanos, Volker Turk, pidió el lunes una acción urgente para regular la inteligencia artificial debido a los riesgos sin precedentes que plantean los sistemas más avanzados.
2: AI harms are not.
3: Los daños causados por la inteligencia artificial no son hipotéticos. Ya están ocurriendo de forma visible y directa. Fallos que involucren los sistemas de IA con capacidad de actuar por iniciativa propia y más aún sistemas diseñados deliberadamente con esas características podrían paralizar servicios esenciales, fracturar las comunicaciones, desestabilizar infraestructuras críticas y atacar el núcleo mismo de las instituciones democráticas. Poblaciones enteras podrían quedar sin acceso a agua potable, calefacción y servicios financieros.
1: Turk señaló que la humanidad está al borde de un cambio irreversible que afectará a las generaciones futuras y advirtió que todos los derechos humanos están amenazados por esta tecnología, incluido el derecho a la vida. Llamó así a los estados y a las empresas a movilizarse urgentemente en el marco de instancias multilaterales. La preocupación por las consecuencias del rápido auge de la inteligencia artificial ha crecido en los últimos días. El sábado, el director ejecutivo de Anthropic, Dario Amodei, se pronunció a favor de una desaceleración para permitir una mejor evaluación de los riesgos derivados de las nuevas capacidades de la IA. Y recibió públicamente el respaldo de su homólogo de OpenAI, Sam Altman, y de Elon Musk, dueño de SpaceX AI. Pero el presidente estadounidense Donald Trump expresó su desacuerdo y el lunes denunció una supuesta conspiración enfermiza contra el desarrollo de la inteligencia artificial y los centros de datos y aseguró que el único que está contento con eso es China. En un mensaje en su plataforma Truth Social, el mandatario señaló que el único control que necesita la inteligencia artificial es un presidente fuerte e inteligente y que Estados Unidos lo tiene.
0: 17:26, hacemos revisado las noticias en el mundo.
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0: A
5: Donald John.
0: Son las 17:27 minutos. Ahora ha sido un gusto compartir con ustedes esta tarde. Mañana tenemos una cita ya junto a Andrés Rojas y el radio en vivo desde las 15:30. La cita va a ser junto a cada uno de ustedes para compartir una nueva experiencia, la nueva propuesta que tiene Radio Éxito con ustedes acá en los 93.1. En el cierre vamos a disfrutar de una muy buena canción, una versión especial también. Los invitados para cerrar esta tarde son de estas sesiones nómada que hizo la agrupación Kirguina. Y aquí está Este Miedo, si así se denomina esta canción. Kirguina le pone el punto final al Express de Éxito. Nos reencontramos mañana. 15:30, pero con Radio en Vivo.
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1: Bienvenidos sean a la tercera entrega informativa de la Red de Noticias Éxito Bolivia. Saludos país desde la sede de gobierno, 17 horas con 35 minutos. Ha comenzado a informar la Red de Noticias Éxito Bolivia.

0: Federación de Mineros de Bolivia ratifica pedido de renuncia del ministro de Minería por supuestas irregularidades.
1: A raíz de los resultados, la dejadez, la inatención y sobre todo pues la falta de respuesta y posición de parte del ministro en el tema concreto de la minería asalariada. No solamente el sector asalariado es el que ha pedido la renuncia, también los compañeros cooperativistas.
2: El ejecutivo de la Federación Sindical de Trabajadores Mineros de Bolivia, Andrés Paye, ratificó en contacto con Radio Éxito el pedido de renuncia del ministro de Minería, Marco Antonio Calderón de la Barca, por la falta de participación en la cumbre minera.
1: Un obstáculo para poder llegar al final de los contratos y legalizar muchas empresas y sobre todo el tema también de poder hacer la ampliación de algunos contratos mineros. En ese entendido también se ve, no hace nada o hace poco por el tema de las necesidades de este sector tan importante. El tema de la minería ilegal está muy, muy complicado.
2: Justificó la solicitud y cuestionó las decisiones de la autoridad en relación a la elaboración de una nueva normativa y la falta de gestión para el sector minero.
1: Lo peor, este último nos convoca a una reunión en Casa Grande y nos vemos sorprendidos en la puerta de Casa Grande que no nos permiten ingresar. Entonces realmente ya pues este ministro ya falta de seriedad sobre todo y parecería que estuviera ahí como si fuese un tema personal. Entonces realmente es un interés nacional.
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0: 17:38. Según el senador, el interés del crédito del Fondo Monetario Internacional incrementará a futuro el tipo de cambio flexible.
4: Este crédito del FMI lo quieren acelerar. Como ya se ha escuchado bastante, imagino que en esta semana lo van a tocar, procuran de que estén sus allegados, ya sean suplentes y en titulares, para que puedan aprobarse este tipo de proyectos y no tengan ningún problema, tomando en cuenta que constantemente dos tercios han estado aprobando diferentes normativas.
2: De acuerdo con la senadora del PDC, Ana María Crispín, el interés del crédito de 1.900 millones de dólares del Fondo Monetario Internacional se incrementará debido a que no existe un tipo de cambio fijo del dólar.
4: Por más que digan que nos están prestando en este crédito del FMI 3 punto y algo, este interés va a ir subiendo porque es variable. Y además el dólar actual está pues de subida, no está de bajada, no está estable. Vamos a terminar pagando quizás hasta el doble, el triple de lo que nos estamos prestando. No están analizando así como tal muchos de los legisladores.
2: Entre tanto, el Ministerio de Economía informó que Bolivia tendrá hasta 10 años para pagar el préstamo a una tasa de interés anual del 3,47%.
4: Son 9 créditos y prácticamente no vemos soluciones. No sabemos en qué se está gastando, no sabemos en qué situación, ejecución física, financiera están cada uno de estos créditos. Peor aún, si en algún lugar del país ven algún proyecto nuevo, no lo hay. La mayoría de los que están, si es que están, es de continuidad, pero muchos de los proyectos han sido paralizados. Entonces, ¿dónde está el presupuesto?
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0: Analista económico considera necesarios ajustes a las políticas financieras con o sin la ayuda del Fondo Monetario Internacional.
5: El país está frente a una situación de hacer un ajuste sí o sí. Y la pregunta es si quiere hacerlo el ajuste con 1.900 millones de dólares que el Fondo Monetario Internacional te daría, o quieres hacerlo sin el Fondo Monetario Internacional, que también existe el camino. El ajuste va a ser muy similar, yo diría igual en ambos casos.
2: El analista económico Gonzalo Chávez explicó que los ajustes a las políticas financieras del país son necesarios. Afirmó que el crédito del Fondo Monetario Internacional es una reserva de dinero ante la situación actual.
5: Dada la situación que vivimos, pues la gente quiere un ajuste que tenemos que hacerlo, sí o sí, quiera o no quiera la gente, además, que hay que hacerlo. Y hay que pues intentar que sea del menor impacto social posible, que tenga pues no tenga tantas complicaciones, pero que va a doler, que va a durar mucho tiempo, no hay la menor duda.
2: Uno de los acuerdos con el organismo internacional es la eliminación de la subvención a los carburantes a partir de 2027.
5: Tú vas a tener que sacar las subvenciones sin tener algún tipo de amortiguador posible, sin tener dinero, por ejemplo, para crear mecanismos de compensación a los grupos menos favorables, ¿no? Si subes el tipo de cambio, pues se va a disparar y bueno, así va a funcionar el mercado.
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0: Cambiamos. Magisterio Urbano de Bolivia confirma movilizaciones de cacerolas vacías para este martes en contra de las medidas del gobierno.
6: Dando a conocer a la población nuestra molestia que se va a transmitir el día de mañana en una movilización nacional de cacerolas vacías en los 9 departamentos, en las 31 federaciones departamentales y regionales.
2: El ejecutivo del Magisterio Urbano de Bolivia, Wilfredo Agriahuanca, informó que su sector se movilizará este martes a nivel nacional en rechazo a las políticas implementadas por el gobierno.
6: Nuestra marcha de cacerolas vacías va a demostrar la fortaleza del magisterio que está repudiando esta política antieducativa, esta política antiobrera por parte de este gobierno insensible que ahora busca ampliar el estado de excepción para callarnos, situación que no lo va a hacer. Ya la clase trabajadora se está organizando, gremiales, choferes, porque la crisis no espera, el hambre no espera.
2: Denunció que las medidas adoptadas afectan al sector trabajador y que no se solucionó la situación económica del país. Advirtió con radicalizar las medidas de presión.
6: Se van a eliminar los bonos. Está en peligro la cantidad de dinero que se financia en educación, en salud. En ese sentido, también estamos indicando que el 50-50 busca la privatización y la mercantilización de la educación, situación que nosotros no vamos a permitir. Vamos a defender nuestro reglamento del escalafón nacional y la educación única, fiscal y gratuita en los tres subsistemas.
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0: Transporte Libre da plazo de 48 horas al gobierno para abrogar el decreto supremo 5676 y rechazan el estado de excepción.
7: Bueno, a partir del día de hoy se está dando 48 horas al gobierno nacional. Ya nos han llamado algunos ministros, no lo queremos manejar independientemente, vamos a hacerlo con todos nuestros ejecutivos departamentales, con nuestros compañeros que estén presentes.
2: El ejecutivo del Transporte Libre de La Paz, Limber Tancara, informó que su sector determinó dar un plazo de 48 horas al gobierno para que atienda sus demandas, como la abrogación del decreto supremo 5676.
7: Están esperando nuestros compañeros que se levante el estado de excepción para directamente entrar en movilizaciones a nivel nacional. Ha sido el rechazo y abrogación inmediato al decreto supremo 5676. En consenso con todas las federaciones departamentales, rechazamos cualquier tipo de alargamiento, de ampliación del estado de excepción. Yo creo que si el gobierno, como dice, está haciendo las cosas bien, no tendría que tener miedo este Congreso Nacional de hacerle intervención.
2: Rechazó la ampliación del estado de excepción y no descartó iniciar movilizaciones a nivel nacional.
7: Por eso queremos inmediatamente reunirnos con el ministro, porque se necesita dar una respuesta objetiva a todos nuestros compañeros transportistas, porque el mayor consumidor de GNV, tanto Cochabamba, Oruro, Santa Cruz, La Paz, lamentablemente en este momento no tenemos ni un kit para convertir a nuestras movilidades.
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0: Procuraduría objeta el archivo de investigación contra el ex procurador Wilfredo Chávez por presunto daño al Estado.
8: El Procurador General del Estado, Hugo César León, presentó hoy una objeción para evitar el archivo del caso contra el ex procurador Wilfredo Chávez. Señala supuestas irregularidades en 6 contratos que suman más de 5.3 millones de bolivianos.
9: La Procuraduría General del Estado, en el mes de abril de este año, ha pedido, dentro del plazo procesal correspondiente, porque hay un año para pedir la reapertura de un proceso que ha sido archivado, hemos adjuntado prueba nueva y obviamente hemos pedido la reapertura del proceso en contra del ex procurador Wilfredo Chávez. Nosotros tenemos obviamente argumentos muy sólidos y prueba muy importante. Es por eso que ustedes pueden ver acá el escrito donde estamos objetando la resolución del fiscal Molina, que rechaza nuevamente la denuncia y ordena, obviamente, el consiguiente archivo. Son 6 contratos que ascienden a un monto de 5.367.000 bolivianos. Resulta ser que el que está imputado es el administrativo de uno de los contratos de Chávez, y él obviamente tiene el rechazo. Y en este caso, lo que corresponde es que el fiscal de distrito revoque esta decisión y pueda ordenar que continúe la investigación.
10: ¿Hay plazos procesales, por favor, doctor? ¿Hay plazos procesales que debe cumplir el fiscal?
9: Bueno, a partir de ahora, claro, el proceso de objeción, con la objeción, esto va al fiscal de distrito y él tiene un plazo, creo que son 10 días, para poder emitir un requerimiento fiscal, sea corroborando, ¿no es cierto? Y diciendo, bueno, esto se archiva, no se investiga, ya no. O, por el contrario, ¿no es cierto? Ordena que se revoque esa decisión y pueda continuar la investigación.
11: ¿Después hay otra instancia de apelación al procurador?
9: ¿Cómo se ha presentado esta denuncia? No queda otra instancia. La decisión del fiscal es definitiva. Continuamos investigando o él ratifica el rechazo de denuncia.
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2: Demasiada inseguridad en el plan 3000 de Santa Cruz.
3: Un hombre fue dopado y tirado de un vehículo en el plan 3000.
4: Todo aquí en el lote vacío, una vagoneta azul marino con pastilla y se estaba ahogando el señor, por eso lo alzamos y lo trajimos acá para que no sufra el frío. Okay.
5: Hasta el momento no ha despertado.
4: Hasta el momento no despierta, porque está bien morado, estaba a su mano, por eso lo alzamos. Parece que está dopado porque no despierta y harto lo estamos... Ya no huele mucho alcohol también. Primera vez que pasa esto en la calle, nunca ha pasado esto. Y hace un momento, igual cuando pasó esto, en la esquina había un robo. A un chico le robaron el moto. Y no, yo lo vi solo el auto con el chofer. Incluso arrancó para allá y se fue rápido. ¿Ella? ¿Él? Debe tener unos 40 años por ahí. Sí, por eso lo alzamos, porque puede atorarse y puede pasarse frío. Sí, así estaba cuando lo botaron.
3: Para Éxito Noticias desde Santa Cruz, Gary Torres.
2: Asesinan a tiros a 12 personas en San Ignacio de Velasco. Estarían ligados al narcotráfico.
6: Lamentablemente ha sido el conocimiento de la del CC, particularmente en Santa Cruz. En la localidad de San Ignacio de Velasco han ocurrido dos hechos de sangre. Uno a la 1 de la mañana y el otro a las 4:30 de la mañana. En ambos casos se han utilizado armas de fuego.
7: El director nacional de la Fuerza Anticrimen, coronel Selim Salas, informó que en la región de San Ignacio de Velasco de Santa Cruz, dos personas fueron acribilladas. La primera víctima es un joven de 22 años y el segundo sería un hombre de 43 años, ambos de nacionalidad boliviana.
6: En uno se ha utilizado además escopeta con calibre 12. En ambos sitios, en ambos lugares de los hechos, se ha hecho la colección de diferentes casquillos, particularmente de 9 milímetros, que han sido colectados de manera científica para poder seguir con la investigación en estos dos casos. Son dos varones que han fallecido, uno de 22 años y el otro de 43 años. Por cuestiones lógicas no puedo darles la identidad. La FELCC de Santa Cruz, bajo los lineamientos de nuestro comandante general, se ha ordenado que el Comando Departamental de Santa Cruz apoye en las labores de seguridad y prevención. Y la FELCC está haciendo el trabajo investigativo con relación a estos dos hechos que lamentablemente tenemos hoy que informar.
7: La autoridad policial indicó que en el lugar de los hechos se colectaron diferentes casquillos. Además, se logró identificar a uno de los vehículos en los que se cometió uno de los crímenes. Asimismo, indicó que se presume que los hechos estarían vinculados a casos de narcotráfico.
6: Sin embargo, la FELCC está poniendo su mejor esfuerzo, se está enviando personal especializado para que pueda realizar la indagación e investigación respectiva en estos hechos que nos preocupan.
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2: En fin, una persona pierde la vida con 3 impactos de bala.
6: Por otra parte, se ha registrado un hecho de sangre, una muerte de persona en la ciudad de Beni. Eso ha sido en un domicilio particular. Según las referencias preliminares, eran dos sujetos que estaban consumiendo bebidas alcohólicas en un departamento. Han tenido una discusión. Uno abandonó el departamento y lamentablemente el otro, utilizando arma de fuego, ha logrado impactar en su humanidad con 3 disparos, uno en el tórax y 2 en el rostro. Y después de ello, el sujeto se dio a la fuga. Tenemos los datos del vehículo, tenemos registro de las cámaras de vigilancia por poder dar con el autor de ellos.
7: Una persona perdió la vida a causa de 3 impactos de bala. De acuerdo al informe del coronel Selim Salas, director nacional de la Fuerza Anticrimen, ambos compartían bebidas alcohólicas y tras una pelea, uno de ellos usó su arma para quitarle la vida.
6: Se ha hecho una investigación preliminar, sin embargo, no contamos con con identificación de la víctima. Se presume que sería extranjero, pero aún no tenemos confirmación sobre ese extremo. Lo que sí refiere uno de los testigos es que la persona que habría protagonizado este hecho sí tendría una nacionalidad extranjera, por confirmar, ya sea brasileña o colombiana. Pero de la víctima no tenemos aún la identidad y peor aún no podemos conocer la nacionalidad. En este caso ha sido más una pelea entre dos sujetos que estaban bajo influencia de alcohol y que eso ha motivado a que termine lamentablemente con la muerte de una de las personas.
7: De acuerdo a la investigación, no se cuenta con identificación de la víctima. Sin embargo, el agresor sería brasileño o colombiano.
6: No tenemos la identidad, por tanto no podemos conocer si tenía algún tipo de antecedentes. Para nosotros es vital identificar primero a la persona para poder recabar algún tipo de antecedente, ya sea policial, narcotráfico o algún antecedente penal.
7: Red de Noticias Éxito, Lía Vega, La Paz.
8: Las autoridades de Bolivia y Argentina desplegaron un operativo conjunto para intensificar la búsqueda de un funcionario de la Policía Federal Argentina.
9: Las autoridades de Argentina y Bolivia intensifican los operativos de búsqueda para dar con el paradero de Maximiliano Oscar Martínez, funcionario policial argentino de 30 años de edad, reportado como desaparecido el pasado 8 de septiembre. Sobre este tema informó el coronel Franklin Villazón, comandante departamental de Policía de Potosí.
10: Ya hace varios días habría desaparecido. La información primaria que tenemos es de que esta persona habría ingresado por el puesto autorizado de Villazón hacia territorio boliviano. Es a partir de ello de que estamos realizando un conjunto de operaciones combinadas, tanto la policía boliviana como la policía argentina. Hemos estado realizando rastrillajes.
9: De acuerdo con las investigaciones, cámaras de seguridad habrían registrado el ingreso de Martínez a Villazón Potosí, situación que activó las acciones coordinadas entre autoridades de ambos países para establecer su recorrido y determinar qué ocurrió después de su llegada a territorio boliviano.
10: Se ha ingresado hasta Villazón, hasta Tupiza, hasta Cotagaita. Se ha buscado en los márgenes del río con personal de ambos países. El día de ayer también se presumía de que podía estar en algún lugar detenido contra su voluntad o en algún lugar de lo que es los alojamientos, hoteles, residenciales.
9: Los operativos se desarrollan de manera simultánea en la Quiaca Argentina, además de varios municipios del departamento de Potosí. El despliegue también comprende los alrededores del puente internacional Horacio Guzmán y sectores próximos al río fronterizo, donde equipos de seguridad realizan diferentes labores de búsqueda. Red de Noticias Éxito, Milton Bracamonte, Potosí.
8: Arrocamiento en Palca deja 4 fallecidos y 10 heridos.
11: Aproximadamente entre 16 a 17:00 se tiene la noticia fehaciente sobre un vehículo tipo minibús de color plomo, el mismo que habría perdido el soporte de la carretera y habría embarrancándose a profundidad. En el mismo se encontraban 14 personas.
7: Un embarrancamiento en Palca dejó 4 personas fallecidas y 10 heridos. El coronel Ricardo Terrazas, comandante departamental de la Policía La Paz, dijo que se presume que el conductor se durmió y perdió el control del motorizado.
11: Es así que el resultado del mismo, cuando llega bomberos y ves a realizar el rescate de las personas, se ha podido evidenciar de que 4 personas habrían fallecido, 3 varones y una mujer, y las demás personas están en calidad de heridos. Dentro de estos heridos existe un menor, el mismo que está con un diagnóstico reservado en el Hospital Metodista. Todos los heridos fueron trasladados al Hospital Metodista y al Hospital Los Pinos de la zona sur. De acuerdo a las primeras investigaciones de la unidad de tránsito, nos hacen conocer de que habría sido muy probablemente una falla humana, ya que el conductor presumiblemente se habría dormido y ese es el motivo por el cual habría perdido el soporte de la carretera.
7: Entre los heridos está el conductor y un menor de edad, quienes son atendidos en un centro médico.
11: Sí, se encuentra dentro de los heridos, ha sido trasladado y se ha iniciado las investigaciones correspondientes. En un inicio está como arrestado hasta que se pueda verificar con el señor fiscal el motivo en sí de lo que ha sido este accidente. Aquí este accidente se ha dado en el transcurso entre Chasquipampa y Palca, justamente a aproximadamente a unos 30 minutos de lo que viene a ser Chasquipampa.
7: Red de Noticias Éxito, Lía Vega, La Paz.
1: Informe policial. 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
2: Nuevo comandante de la policía de Chuquisaca se compromete a continuar la lucha contra la corrupción.
12: Con el lineamiento de cero tolerancia a la corrupción en nuestra institución, así lo afirmó el nuevo comandante departamental de la policía de Chuquisaca, Martín Aruquipa Azurduy, al momento de presentarse como primera autoridad policial en el departamento.
13: A ver, el primer desafío que tenemos, y creo que debemos ser conscientes de esto, primero, cero tolerancia a la corrupción. Vamos a continuar con la política de trabajo del anterior alto mando policial, ahora con el nuevo comandante general. La premisa e instrucción de nuestro comandante general es continuar con ese lineamiento que ha sido bien recibido por nuestras autoridades nacionales y por la sociedad boliviana. Tengan por seguro que nosotros vamos a continuar ese plan, cero tolerancia a la corrupción. Paralelamente, los operativos y operaciones policiales se van a desplegar a raíz de la necesidad. Base a patrullaje, prevención del delito, tengan por seguro que Sucre es una de las ciudades más seguras. Va a continuar así.
12: El coronel Aruquipa señaló que se reunirá con la alcaldesa de Sucre y el gobernador de Chuquisaca para conversar sobre el tema de seguridad, pero también para hacerle conocer las necesidades y los requerimientos que tiene la institución Verde Olivo.
13: Definitivamente la relación policía boliviana-gobernación, policía boliviana-alcaldía municipal va a ser de mutuo acuerdo, donde vamos a conversar con ellos a través del área administrativa de todos los requerimientos que tenemos pendientes. Ustedes entenderán, y la ciudadanía también es consciente de las limitaciones que tiene la policía boliviana. Pero ese no va a ser para nosotros una traba. Vamos a continuar con los pocos recursos que tenemos, pero sí vamos a reunirnos con estas dos autoridades principales para poder de alguna forma coordinar todos estos pendientes que tenemos, porque estamos hablando de parque automotor, estamos hablando de combustible, estamos hablando de la infraestructura que necesita un mantenimiento para que nuestros policías trabajen dignamente.
12: Para Red de Noticias Éxito, desde Sucre, Renan Martínez.
2: Un vehículo impacta contra un poste en la avenida Alcoreza de la ciudad de La Paz. El conductor se dio a la fuga.
11: Sí, de la misma forma, la unidad de tránsito, a partir del conocimiento de la noticia fehaciente, a la altura de lo que viene a ser entre Buenos Aires y la avenida Alcoreza, ha tenido la atención de un caso que viene a ser de un vehículo que habría perdido el control y se habría volcado.
7: En la avenida Buenos Aires y la avenida Alcoreza, un vehículo impactó contra un poste. El conductor se dio a la fuga.
11: Cuando llegan al lugar de los hechos, se puede evidenciar que existe el vehículo, pero el conductor se habría dado a la fuga. Motivo por el cual se ha realizado, el vehículo ha sido remolcado por las grúas de tránsito y está en proceso de investigación en la unidad de especiales de tránsito.
7: De acuerdo al informe del coronel Ricardo Terrazas, director departamental de la Policía La Paz, indicó que se registraron personas heridas y el motorizado fue trasladado con una grúa.
11: Claro que sí, puesto que no existe un responsable. Hasta que se encuentre el responsable, la situación se va agravando posteriormente por los daños ocasionados, en este caso, a lo que viene a ser la vía pública y a los domicilios que se encontraban por inmediaciones.
7: Red de Noticias Éxito, Lía Vega, La Paz.
2: Un grupo de personas armadas incursionaron en la mina La Plata 2 en el Cerro Rico de Potosí. Al ser sorprendidos, abrieron fuego contra los trabajadores del lugar.
14: Ocurrió la noche del domingo 13 de septiembre. Un grupo de personas armadas ingresó al interior de la mina Plata 2, ubicada en la zona El Calvario, en el Cerro Rico. Al verse sorprendidos por los trabajadores de la mina, los antisociales, quienes operaban encapuchados, abrieron fuego para concretar el robo de mineral. Sobre este tema informó el coronel Henry Torico, director departamental de la FELCC.
15: Un grupo de personas hubieran ingresado al interior de la mina La Plata 2 para realizar la sustracción de mineral y herramientas de trabajo. En este momento el personal se encuentra en el lugar realizando la inspección de la zona. Asimismo, está en proceso de investigación y recién se va a cuantificar lo que hubiera sido sustraído.
9: Como consecuencia de los disparos, un minero de 23 años resultó herido por impacto de proyectil de arma de fuego en el muslo izquierdo. El afectado fue trasladado de emergencia al Hospital Concepción, donde recibe atención médica.
15: Cuando los trabajadores de la mina les han sorprendido, de acuerdo a la versión de ellos, eran bastantes personas y hubieran disparado contra los trabajadores de la mina. En este momento, como le digo, el personal se encuentra tomando mayores datos, tomando declaraciones de todas las personas que hubieran visto esta situación que ha ocurrido.
9: Durante el ataque, los agresores provocaron daños materiales a un vehículo de la zona. Efectivos policiales realizan la inspección técnica del lugar y la toma de declaraciones a los testigos. Red de Noticias Éxito, Milton Bracamonte Potosí.
2: Prenden a una persona por el delito de corrupción contra menores y delitos contra la salud.
16: Motivo por el cual en forma inmediata se procede a la aprehensión de la administradora, tomando en cuenta de que existía este menor de edad y se la conduce a la Fuerza Especial de Lucha contra el Crimen.
7: En la preentrada universitaria, efectivos policiales realizaron controles y cuando se realizó el barrido final, se identificó a una discoteca, por lo que procedieron a la intervención, encontrando a un menor de 16 años consumiendo bebidas alcohólicas. Ante ello, se procedió a la aprehensión de la administradora por el delito de corrupción contra menores y delitos contra la salud pública.
16: Que al llegar a la altura del Parque Triangular, los vecinos nos hacen conocer sobre que en la calle Vargas se encontrarían varias personas consumiendo bebidas alcohólicas, motivo por el cual juntamente con los vecinos nos constituimos el lugar y a la altura de la discoteca Urban Club se puede evidenciar estos extremos. De la misma forma se puede evidenciar que en la discoteca también existían varias personas consumiendo bebidas alcohólicas, motivo por el cual juntamente con la intendencia se procede a la intervención. De la intervención se tiene el siguiente resultado: se ha podido encontrar a un menor de sexo masculino de 16 años de edad consumiendo bebidas alcohólicas en el interior, motivo por el cual en forma inmediata se procede a la aprehensión de la administradora, tomando en cuenta de que existía este menor de edad y se la conduce a la Fuerza Especial de Lucha contra el Crimen.
7: La autoridad policial indicó que el menor fue llevado a la Defensoría de la Niñez y Adolescencia, mientras la administradora fue llevada a celdas de la FELCC.
16: Para que se pueda realizar lo que viene a ser su aprehensión por el delito de corrupción de menores y también delitos contra la salud, puesto que las bebidas alcohólicas que se encontraban en este local estaban adulteradas. Por estos dos motivos es que a la administradora se procede a la aprehensión de la misma y al menor de edad a la defensoría, para que así sus padres de familia puedan tomar conocimiento del hecho.
7: Red de Noticias Éxito, Lía Vega, La Paz.
2: En Sucre, DiProve recuperó 6 motocicletas que fueron robadas en el mes de agosto. René Martínez en el informe.
17: Gracias. 3 sujetos fueron detenidos luego de una investigación efectuada por DiProve, que le siguió los pasos y en su poder primero encontraron fotografías de diferentes motocicletas y luego de los allanamientos se encontró en la zona de Labra 2 motos y posteriormente en la localidad de Jinfi se halló 4 motocicletas que fueron robadas en el mes de agosto.
18: Permitido interceptar a 2 sujetos en primera instancia. Estos sujetos tenían en su poder imágenes, partes de motocicleta. Inmediatamente personal de DiProve se ha movilizado y ha identificado a una tercera persona que había participado en estos ilícitos. Al principio esta tercera persona se negaba a haber participado en cualquier hecho delictivo o tener en su poder motocicletas robadas. Ya en coordinación con el Ministerio Público se ha hecho el allanamiento en la zona de Labra, donde en el domicilio de esta tercera persona se ha encontrado 2 motocicletas. en primera instancia de dudosa procedencia. Y al verse descubierto, las otras dos personas no les quedaba más que indicar o dar referencia acerca del paradero de las otras cuatro motocicletas.
12: El director de DIPROBE, Edson Camacho, dijo que 6 motocicletas fueron encontradas y de las cuales 4 estaban reportadas como robadas, por lo que la autoridad policial sugirió a los propietarios no dejar en la calle las motos y peor aún sin el seguro necesario, lo que facilita a los antisociales a efectuar los robos.
18: Es así que se ha hecho los operativos en Linfield, donde se han recuperado las cuatro motocicletas restantes. Cabe hacer notar que estas motocicletas fueron hurtadas y robadas en diferentes fechas, especialmente en el último mes. La recomendación que puede dar DIPROBE es la siguiente: existe la creencia de que ponerle simplemente el seguro de manubrio a las motocicletas es suficiente, y ahora en estos tiempos ya no es así, por las características, la infraestructura de la zona urbana hacen de que algunos propietarios no tengan garajes y lo dejen simplemente con ese seguro, y en algunos casos con ningún seguro. ¿Por qué? Porque antes tenían la costumbre de dejarlo así y no pasaba nada. Ahora no, en fracción de minutos o en fracción de segundos y minutos las motos son hurtadas o robadas.
12: Para Red de Noticias Éxito, desde Sucre, Renan Martínez.
2: Efectivos policiales realizan el levantamiento de 2 cadáveres.
19: Sí, bueno, se ha realizado el levantamiento legal de 2 cadáveres.
7: Efectivos policiales realizaron el levantamiento legal de 2 cadáveres. Uno de ellos, una persona de 95 años y otro de 56 años. Informó el jefe de la División de Homicidios de la Fuerza Anticrimen, Coronel René Tambo.
19: Una persona de 95 años de edad que prácticamente probable caso sería por senectud, y asimismo una persona en la zona de Sipocachi de 65 años de edad, la misma con antecedentes de que tenía problemas de diabetes y posiblemente haya tenido una falla motor.
7: Red de Noticias Éxito, Lía Vega, La Paz.
2: En Uyuni, un bus de transporte interdepartamental con 35 pasajeros a bordo fue interceptado y apedreado en una carretera.
20: Un bus de transporte interdepartamental que trasladaba a 35 pasajeros fue interceptado y atacado en una carretera del municipio de Uyuni, en el departamento de Potosí, en medio de un conflicto relacionado con la incorporación de nuevas empresas de transporte. Sobre este tema informó el coronel Franklin Villazón, comandante departamental de Policía de Potosí.
10: Personas inescrupulosas han obligado a bajar del bus en el que se encontraban trasladándose. La información que tenemos es que son propietarios de las operadoras y empresas de transporte propias de Uyuni que no están permitiendo el ingreso, habida cuenta que ellos piensan de que podría reducir la cantidad de pasajeros que ellos están trasladando.
20: Testigos denunciaron que los conductores se fueron perseguidos. La empresa de transporte confirmó el hecho mediante un comunicado en el que denunció que su unidad fue interceptada por varios vehículos particulares cuyos ocupantes habrían propinado amenazas.
10: No han permitido que los buses arriben hasta Uyuni. El día de hoy también han pretendido hacer la misma situación. El personal policial de Uyuni se ha trasladado hasta la localidad de Río Mulatos. Han bloqueado durante varias horas, obligando también nuevamente a los pasajeros a hacer transbordo.
20: Una comitiva de policía se trasladó hasta el municipio de Uyuni para resguardar la seguridad de los viajeros y evitar nuevos incidentes. Red de Noticias Éxito, Milton Bracamonte, Potosí.
2: Envían a Chanchocoro por tiempo indefinido al tío que vejó a sus sobrinas.
21: Sí, el caso se remite a la FELCB de Caranavi. El agresor ha sido cautelado y se ha determinado la detención preventiva en el penal de Chanchocoro por tiempo indeterminado. Violación múltiple. Bueno, la FELCB de Caranavi asume este hecho a través de la Defensoría de la Niñez y la Adolescencia, en el entendido de que una menor de 14 años, actualmente cuenta con 14 años, y una otra menor de 16 años, habían sido víctimas de agresión sexual por parte del tío político de ambas, pero esta violación ha sido sistemática, al parecer, del adolescente que actualmente cuenta con 14 años.
7: La coronel Claudia Entrambas Aguas, directora departamental de la FELCB La Paz, informó que el hombre que abusó físicamente a sus sobrinas fue enviado al penal de Chonchocoro de forma indefinida.
21: Empezó con estas agresiones sexuales desde que tenía 6 años. Entonces, la valoración psicológica que ha desarrollado el municipio ya de Caranavi ha hecho que podamos aprender a este sujeto y actualmente ya está en el penal de Chanchocoro con una detención preventiva. Yo político de las mismas. Bueno, la valoración psicológica determina que primero ha ganado la confianza de las menores, ¿no? Y después, obviamente, siempre hay una coacción por través de las amenazas.
0: Recordemos que el hombre cometió las agresiones por 6 años. El hecho ocurrió en la localidad de Caranaví.
21: Sí, sí, en primera instancia la menor confía en la madre, hace que conozca este hecho y conjuntamente la defensoría ya se formaliza la denuncia ante la FCB. 2 víctimas, de momento 2 víctimas.
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2: 18 horas, 18 minutos. El ministro de Gobierno anunció un nuevo decreto para extender el estado de excepción por 90 días más.
3: Sí, nosotros vamos a presentar decreto nuevamente para la ampliación del decreto del estado de excepción.
4: El ministro de Gobierno, Marco Antonio Oviedo, anunció que el Ejecutivo presentará nuevamente un decreto para solicitar la ampliación del estado de excepción, mientras la Asamblea Legislativa analizará una propuesta similar planteada desde la Comisión de Constitución y Justicia Plural de Diputados.
3: Tengo entendido que también ha habido la Comisión de Constitución y Justicia Plural de Diputados que ha presentado la misma solicitud. Entonces, hay que ver cuál va a ser el procedimiento que se va a seguir en la Asamblea Legislativa para la ampliación del estado de excepción. La
4: autoridad de gobierno señaló que ahora deberá definirse el procedimiento que seguirá el legislativo para tratar esta solicitud. Aseguró que existe un amplio respaldo de la población.
3: Creo que hay un gran consenso ciudadano y también hay un gran consenso en la misma Asamblea Legislativa para que esto se produzca.
5: ¿90 días más?
4: Red de Noticias Éxito, Lía Vega, La Paz.
2: Trabajadores mineros cuestionan que el estado de excepción no solucione demandas del país.
6: Si fuese la instancia donde nos dé mejores condiciones, bueno, ¿quién va a estar en contra, no? Pero imagínense, con estado de excepción, con bloqueos, sin bloqueos, ¿desde cuándo ha iniciado ese problema del combustible? Desde el anterior gobierno, desde hace. Ha continuado con este gobierno, han levantado la subvención, nos han hecho creer de que iba a mejorar.
7: Otro sector que cuestiona la posible ampliación del estado de excepción es la Federación Sindical de Trabajadores Mineros de Bolivia. Su ejecutivo, Andrés Valle, en contacto con Radio Éxito, lamentó que la medida no solucionó el problema del combustible ni las demás demandas.
6: Sinceramente, no mejora este tema, no contribuye. Lo que nosotros también necesitamos es producir como sector minero, asalariado, un sector minero que es más de el que está sosteniendo hoy en día la economía nacional.
7: Mencionó que no existe la necesidad de ampliar este escenario siempre y cuando el gobierno priorice el diálogo y resuelva los problemas del país para evitar medidas de presión.
6: Sinceramente preocupa y bueno, con aprobación o sin aprobación, el gobierno, como tiene todo el poder, seguramente van a tomar una decisión muy, muy interna y, bueno, lo van a dictar, pues, o no lo dictarán, no sé. Pues es un tema muy político, ¿no? Muy político.
7: Red de Noticias Éxito, Eber Vargas, La Paz.
2: El vocero de la Gobernación de Santa Cruz afirma que el estado de excepción no garantiza la seguridad.
8: Preocupa muchísimo la situación de la seguridad pública. Es evidente que estamos bajo un problema serio de seguridad pública, especialmente en la frontera, en la zona de la Chiquitania. Y esto no debería estar sucediendo más aún en un estado de excepción.
4: El vocero de la gobernación de Santa Cruz, Rolando Schurp, advirtió que la seguridad pública, especialmente en la zona fronteriza de la Chiquitanía, sigue en crisis

0: regrese al estado de excepción.
1: Entonces, en un estado de excepción deberíamos tener mayores seguridades y no está funcionando. Entendemos que en el fondo existe también un problema estructural con el mando de las fuerzas del orden público. En un país democrático, las fuerzas de orden deberían estar bajo la subordinación a los gobiernos civiles, al gobernador. En Bolivia aún siguen estando bajo una lógica fascistoide de ser policías que protegen al gobierno y no que protegen a la población.
0: El vocero cuestionó que las fuerzas del orden respondan a una lógica de protección al gobierno y no a la ciudadanía. Propuso que el Verde Olivo quede subordinada al gobernador de cada departamento.
1: Esto también está bastante ligado con la posibilidad de una extensión del estado de excepción. Nosotros, como gobernación, estamos dispuestos a apoyar esta extensión siempre y cuando sirva para algo. Sirva para que se levante la subvención, sirva para que se dé seguridad en la frontera y sirva para que se dé estabilidad para el desarrollo de los ciudadanos. En un estado de excepción, ¿cuántos muertos han habido? Y eso es una pregunta muy compleja porque demuestra que el estado de excepción solamente busca garantizar la estabilidad del gobierno y no la seguridad pública.
0: Red de Noticias Éxito, Lía Vega, La Paz.
2: Defensoría del Pueblo exhorta al gobierno a atender demandas de la población antes de ampliar el estado de excepción.
3: Por eso el problema principal es resolver estas causas que motivan la insatisfacción de la población. Porque como lo han dicho también, ustedes lo van a revisar, nadie quiere un conflicto, ni los bloqueadores ni los bloqueados, porque todos resultan perjudicados con un eventual escenario de conflictividad.
4: El defensor del pueblo, Pedro Callisaya, recomienda al gobierno atender las demandas de la población y resolver las causas de los conflictos sociales antes de definir la ampliación del estado de excepción por otros 90 días.
3: Más allá de la ampliación o no de un estado de excepción, el tema principal es resolver las causas estructurales que motivan estos niveles de conflictividad, la insatisfacción que tiene la población. Ahí en el documento van a poder ver que hay temas como de combustible, el tema de alza de precios de alimentos, en fin, diferentes situaciones.
4: En ese marco informó que la Defensoría emitió 14 recomendaciones al gobierno. Una de las principales es atender y responder de forma inmediata antes de que se incrementen las medidas de presión.
3: El tema de la falta de escucha para incrementar la presión social, la capacidad de respuesta estatal, es baja y por lo tanto incide en la conflictividad. El diálogo efectivo se construye antes que el conflicto. En fin, son varias que van incluso desde la representación departamental que tiene que tener el gobierno para escuchar, para informar a la población.
4: Red de Noticias Éxito, Ever Vargas, La Paz.
2: Alianza Unidad espera que el gobierno brinde un informe y justifique la solicitud para ampliar el estado de excepción.
5: Ya deberían convocarnos a una reunión con el Ejecutivo y el Legislativo para tomar este tipo de decisiones. Pero no lo hacen, ¿no? Lanzan los decretos y ahí se acabó. No, tenemos que ver, como le digo, tenemos que reunirnos y el Ejecutivo tiene que venir a dar un informe pormenorizado al Parlamento por qué se está tomando esta decisión.
4: La diputada de Unidad, Julieta Jiménez, mencionó que el Ejecutivo debe explicar y justificar ante la Asamblea Legislativa las razones para solicitar la ampliación del estado de excepción. Además, exige que brinde un informe sobre las acciones realizadas durante los 3 meses de vigencia de la medida.
5: Para mí, lo primero es la paz social. Los bolivianos necesitamos paz, los bolivianos y los paceños especialmente, que hemos sufrido el avatar de los 53 días, necesitamos reinversión de nuestra economía. Hay sectores que siguen pasando problemas por este tema.
4: Considera que la ampliación puede garantizar la paz social ante amenazas de movilizaciones. Sin embargo, cuestionó a las autoridades por no aprovechar este tiempo para solucionar las demandas de la población.
6: Vamos a seguir ahondando el problema cuando ya el pueblo necesita soluciones. El pueblo está pidiendo a gritos urgentemente soluciones para el tema de combustible, para el tema, bueno, la ley de inversión también está ahí. No, tenemos que reunirnos con el Ejecutivo. El presidente nos ha llamado 9 meses, en 10 meses y ahora una sola vez al legislativo.
4: Red de Noticias Éxito, Eder Vargas, La Paz.
2: Senadora del PDC rechaza que se pretenda ampliar el estado de excepción y espera que no tenga respaldo en la Asamblea Legislativa.
7: Simplemente es la muestra clara de la desesperación que se tiene por la falta de gobernabilidad y legitimidad. Cuando uno no tiene gobernabilidad, busca herramientas para eludir sus responsabilidades, y el autoritarismo se está marcando porque el estado de excepción simplemente es falta de gobernabilidad y mucho autoritarismo.
4: La senadora del PDC, Ana María Crispín, cuestionó al gobierno por solicitar la ampliación del estado de excepción y no solucionar las demandas de la población durante la medida que se encuentra vigente hasta este viernes.
7: El gobierno me parece que está desesperado. Hoy estoy viendo ya mucha preocupación por parte del entorno y muchos ya están empezando a querer deslindarse. Hay mucha información que está llegando por parte de algunos funcionarios públicos y todo ello va a recaer en más responsabilidades desde la cabeza hasta los ministerios y cada uno de quienes no se dan cuenta que todo lo que nuestro país está atravesando no están abriendo los ojos.
4: Recordó que el Ejecutivo debe emitir un informe sobre estos 3 meses y presentar argumentos legales y técnicos a la Asamblea para solicitar dicha ampliación.
7: El informe por los ministerios a cargo señalan tiene que tener buen argumento técnico y legal para que se pueda ampliar. La Constitución señala solamente una vez. Segundo, también la Constitución señala de que se debe validar esa información, pero preocupante a los 2/3, ya que Libre Unidad y parte del PDC han estado apoyando constantemente todo lo que trae el gobierno. Eso sí es preocupante, sin embargo no es legal ni legítimo.
4: Red de Noticias Éxito, Eder Vargas, La Paz.
2: Sube a 103 el número de personas que perdieron la vida en las minas del departamento de Potosí.
8: Ocurrió la noche del domingo 13 de septiembre. 3 trabajadores perdieron la vida en las últimas horas en centros mineros del departamento de Potosí, elevando a 113 el número de fallecidos en las minas potosinas en lo que va a la gestión 2026. Del total de víctimas, 101 son varones y 12 mujeres. Sobre este tema informó el coronel Henry Torico, director departamental de la FELCC.
9: Al promediar las 10 de la noche, cuando se encontraba saliendo del cuadro, sufrió una caída aproximadamente de 50 metros de altura. Es así que ha sido rescatado el cuerpo, pero lastimosamente se encontraba sin signos vitales.
8: El primer hecho se registró en la mina Nueva Calamarca, donde un trabajador de 34 años de edad perdió la vida luego de sufrir una caída de aproximadamente 50 metros. El segundo caso ocurrió en la mina de la Cooperativa Unificada, sección Copacabana. En este lugar, un trabajador de 34 años falleció tras ser alcanzado por gas de mina. El tercer hecho se produjo en la mina Calamarca, sección Socavón, donde un trabajador de 30 años perdió la vida después de caer 17 metros.
9: Lastimosamente ha fallecido una persona de 34 años de edad, el mismo que hubiera ingresado a trabajar a la mina. Y más tarde sus compañeros, cuando lo han buscado, la misma se encontraba tendida en el piso y en el lugar había gas de mina. De acuerdo al examen médico forense, la causa de la muerte sería intoxicación aguda por gas de mina.
8: Estos hechos son investigados por el Ministerio Público, instancia que deberá establecer las circunstancias en las que ocurrieron los accidentes y determinar de acuerdo con las investigaciones si existieron responsabilidades. 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
2: 18:34. Continuamos informando. Cancillería y familiares analizan la repatriación de bolivianos fallecidos por el desplome de un edificio en Brasil.
3: Se está llevando una reunión allá en Sao Paulo, en las oficinas consulares, con los familiares de los damnificados, para ver las acciones a seguir en la vía judicial, fiscal, pero sobre todo para escucharles a ellos si van a proceder a la repatriación de los cadáveres o de algunos otros familiares más o menores de edad que existan.
4: El canciller del Estado, Héctor Huanca, informó este lunes que las autoridades del Ministerio de Relaciones Exteriores se reúnen con los familiares de los 5 fallecidos durante el desplome de un edificio en construcción en Brasil para definir una posible repatriación.
3: Y si decide la familia de trasladar a través de la repatriación a los 5 cadáveres, la Cancillería aplicará sus mecanismos respectivos y estaremos procurando de que lleguen ellos al lugar donde los familiares determinen ya para que puedan ser después ya enterrados o dar la sagrada sepultura.
4: La autoridad confirmó que el hecho dejó un total de 6 personas fallecidas, 5 bolivianos y una ciudadana paraguaya.
3: En concreto son 5 connacionales bolivianos que han perdido la vida, entre ellas una persona de sexo femenino que estaba en proceso de gestación, una menor de edad, y tenemos entendido que uno de ellos, al margen de los 5, hay una ciudadana paraguaya que, bueno, debe estar siendo tratada y atendida. En el caso de 2 que están en un hospital allá en Sao Paulo, estamos viendo de cómo vamos a coadyuvar.
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2: Defensor del Pueblo denuncia que un teniente coronel obstaculizó trabajos en Viacha, advierte denuncia internacional.
6: Lamentablemente, este efectivo militar ha ido obstaculizando nuestra labor, impidiendo la movilidad de nuestros funcionarios en las cercanías del lugar, que no es el lugar de riesgo, sino en lugares alejados, pero que sin embargo no ha sido reconocido como parte de la labor institucional que tiene la Defensoría del Pueblo.
4: En relación a las labores de monitoreo tras las explosiones registradas en el cuartel Bolívar de Viacha, el Defensor del Pueblo, Pedro Calizaya, denunció que un militar obstaculizó la labor de los funcionarios.
6: Quiero denunciar públicamente la obstaculización que el teniente coronel Montesinos, que actualmente estaría destinado a la localidad de Viacha, que es un efectivo militar, ha realizado a la labor de la Defensoría del Pueblo, que nosotros coordinamos con la población, con el alcalde de Viacha.
4: Anunció que la Defensoría prepara una denuncia internacional por esta obstaculización.
6: Quiero decirles claramente a ese efectivo militar y a otras autoridades que no vamos a permitir que nos obstaculicen en nuestra labor. Estamos haciendo la denuncia internacional acerca de esta labor de obstaculización, de esta acción de obstaculización que está realizando este efectivo militar.
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2: Los resultados de pruebas genéticas de los restos óseos tras explosiones en Viacha serán dentro de 3 semanas.
7: Bueno, con relación al tiempo, tiene un parámetro entre 2 a 3 semanas, sin embargo, por el dolor que se vive en este momento, se están tratando de acelerar.
8: El jefe de la División de Homicidios de la Fuerza Anticrimen, coronel René Tambú, informó que los resultados de pruebas genéticas y de ADN de los restos encontrados en el cuartel de Viacha pueden demorar hasta 3 semanas.
7: Sí, bueno, muy buenos días. Como ustedes tienen conocimiento, continuamos, ¿no?, con la búsqueda de los cuerpos o de pronto restos humanos. El trabajo se realiza todavía allá en la ciudad de Viacha. El personal ha sido desplegado desde horas de la mañana para continuar con las diligencias investigativas.
9: Coronel, faltaba identificar al noveno cuerpo. ¿Ya se ha logrado identificar?
7: Se ha realizado ya todo el trabajo técnico-científico. Están con la toma de muestras y, bueno, a la espera, ¿no?, de los resultados por parte ya de la IDI. Sí, durante el fin de semana se ha realizado la búsqueda de manera ardua y constante. Es de esa manera que se ha colectado a algunos restos más todavía, los cuales han sido emitidos por cadena de custodia a la IDI.
8: Indicó que los trabajos continúan en el sector, además que encontraron más restos durante el fin de semana. Mismos fueron remitidos mediante cadena de custodia al IDI.
7: Bueno, con relación al tiempo, tiene un parámetro entre 2 a 3 semanas, sin embargo, por el dolor que se vive en este momento, se están tratando de acelerar. Obviamente, ¿no?, el Ministerio Público está dando las órdenes de acortar los plazos que sean de manera inmediata. Si bien no recuerdo, con relación al soldado Flores, que obviamente en inmediaciones al lugar donde se ha realizado la colecta del carnet con otros restos humanos, es que se ha hecho la de los familiares.
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2: Familias de fallecidos en la explosión de Viacha recibirán indemnización de 23 sueldos de sargento.
10: La Asamblea Permanente de Derechos Humanos está haciendo seguimiento de las personas, de los soldaditos que han perdido la vida, para los familiares de primer grado que se van a beneficiar con 24 sueldos de un sargento segundo, ¿no?, y de dos años que va a ser. Pero para acudir a ese beneficio tienen que cumplir ciertos requisitos y tiene que ser la familia de primer grado, ¿no?
8: Virginia Ugarte, presidenta de la Asamblea Permanente de Derechos Humanos de El Alto, informó que las familias de los fallecidos en las explosiones en Viacha recibirán como forma de reparación una indemnización económica de 24 sueldos de un sargento.
10: Hay un ejemplo, por ejemplo, hay un soldadito que tenía su hijo y su esposa, pero tiene que demostrar que es evidentemente su familiar. Se le está asesorando en la Asamblea Permanente de Derechos Humanos con nuestros honorables abogados que estamos, ¿no? No es nosotros, no percibimos sueldo del gobierno central ni municipal, pero sí se les está asesorando gratuitamente. Eso, hacerle conocer también a los familiares de los soldados que han perdido la vida. Es lo que sí nos ha manifestado el representante del Ministerio de Defensa, quien está a cargo, es el sueldo conforme dice la norma, conforme hay una ley, ¿no?, que es la ley orgánica que estaría aprobado. Y para los que están en los hospitales también hay un monto que se le tiene que brindar, y eso también se le está haciendo seguimiento, ¿no? Y en algunos hospitales hemos ido a visitar también y poder escuchar a los que están en los hospitales.
8: Asimismo, indicó que los heridos recibirán otras ayudas de acuerdo a lo establecido en las normas militares. Por otra parte, indicó que no conoce una petición formal para el pago de una renta vitalicia.
10: No hemos tenido conocimiento de eso, no nos han referido. Sí están pagando, es lo que hemos podido observar. También en algunos hospitales hemos evidenciado de que está un militar haciendo el acompañamiento y viendo de que si están pagando o no.
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2: Fiscalía analiza querella por la explosión en Viacha contra el ex ministro Novillo.
11: Hemos tenido conocimiento de una querella que ha presentado parte del ejército en contra de algunas personas, entre ellas el señor Novillo. Eso está considerándose por parte de la Comisión de Fiscales.
8: El fiscal general Roger Mariaca informó que la Comisión de Fiscales encargados del caso de la explosión en el cuartel de Viacha considerará la denuncia contra el exministro Edmundo Novillo.
11: Pero algo también muy importante, que nosotros vamos a ver la responsabilidad que existe dentro de cada persona y cada función que tenía que cumplir desde el momento que se conocía de estos explosivos que tenían que ser puestos a buen resguardo. Nosotros estamos aquí para investigar los hechos que lastimosamente se han convertido en delitos, que están siendo investigados en el Departamento de La Paz, más específicamente en la zona de Viacha. Con seguridad, en el transcurso del día ustedes van a tener novedades con relación a la investigación, en la cual, con seguridad, yo le puedo decir como fiscal general, hay diferentes personas que están inmiscuidas, comisión por omisión, de manera culposa, directa o indirectamente, que tendrían un grado de participación en estos hechos en los cuales simplemente queremos esclarecer y se han perdido vidas humanas en el departamento.
8: Sobre las responsabilidades con el cuidado de los explosivos, dijo que se verá la responsabilidad que existía dentro de cada persona y cada funcionario, debido a que estos tenían que ser puestos a buen resguardo.
11: Son funcionarios públicos y la Comisión de Fiscales ya desde el Departamento de La Paz va a informar a ustedes como medio de prensa. Quiero ser responsable. Aquí hay personas, funcionarios públicos, que en su momento ejercieron o que habrían estado ejerciendo, que no tuvieron el deber de cuidado, que pudieron prevenir. Y ante ellos nosotros vamos a actuar de manera independiente y no políticamente para esclarecer este hecho en el cual hay varias víctimas.
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2: Cambiamos el rumbo informativo. Tuto Quiroga advierte que ampliar el estado de excepción frenará la reforma constitucional.
12: Sabemos que prorrogar una medida que ha sido enunciativa, declarativa y no ha sido efectiva, tiene una consecuencia directa. Se posterga la urgente y perentoria reforma a la Constitución. Ya han pasado 10 meses, no se reforma la Constitución. Si no la reformamos, no se ejecuta plenamente la autonomía, no se digitaliza Bolivia, no se cambia la justicia.
4: El expresidente y líder de Alianza Libre, Jorge Tuto Quiroga, advirtió que ampliar el estado de excepción podría postergar la reforma de la Constitución Política del Estado y otras medidas que requiere el país.
12: Y si no reformamos la Constitución, no va a llegar la inversión externa tan necesaria para que tengamos una transformación energética. Estamos camino de que las colas de diésel y GLP se conviertan en de diésel y gasolina, se conviertan en colas por GLP. Cocinar a leña, no vas a tener garrafa ni gas a domicilio. Apaga los focos y enciende las velas porque no vas a tener focos en la casa, no vas a tener gas en las industrias.
4: Cuestionó la efectividad del actual estado de excepción y expresó sus dudas de que la medida garantice la tranquilidad en el país.
12: A la justicia internacional y al inversionista que necesitamos que venga para no apagar los focos, para tener gas, para tener las industrias funcionando, los ciudadanos movilizándose, les dice no, el que venga a invertir sométase al juzgadito local de acá. Juzgados locales que él no acepta. Ese es el sumo del cinismo. Es algo que tenemos que hacer.
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2: Alcalde de La Paz pide reflexionar para evitar un nuevo escenario conflictivo ante el estado de excepción.
13: Lo único que debo señalar, más allá de estar a favor o en contra de alguna medida de esta naturaleza, es que la ciudad de La Paz no puede volver a estar en una situación donde hayamos perdido más de 500 millones de dólares, donde nos hayamos empobrecido, donde hayamos tenido que traer alimentos en avión, donde hayamos tenido que sufrir las consecuencias de este tipo de movilizaciones.
4: El alcalde de La Paz, César Duweiler, espera que el departamento no atraviese un nuevo escenario de conflictividad social que provoca afectaciones y pide reflexionar para que las protestas no vulneren otros derechos.
13: Que yo creo que más allá de estas medidas de corto plazo, como la ampliación del estado de excepción, en algún momento en Bolivia tenemos que reflexionar profundamente para que el derecho a la protesta no esté por encima de ningún otro derecho. No puede estar por encima del derecho a la vida, el derecho a la circulación, el derecho a la educación, el derecho al acceso a la salud, el derecho a la alimentación, el derecho al desarrollo. No puede.
4: Mencionó que los bloqueos perjudican la economía de la población.
13: El día que nosotros fuimos a defender esta ley, nos enteramos que habían otros 9 o 10 proyectos de antibloqueos. Significa que la sociedad ha entendido perfectamente de que las medidas de bloqueo nos empobrecen. Y creo que hay que profundizar en ese aspecto. Es decir, la armonización de los derechos va a permitir que en el futuro nadie pueda encerrarnos y provocar un empobrecimiento.
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3: La policía reporta 3 casos de personas desaparecidas. Sin embargo, estas aparecen al sacar el afiche de búsqueda. Estaban consumiendo bebidas alcohólicas.
4: Es que debo informar que de manera recurrente este fin de semana hemos tenido básicamente el reporte de la desaparición de 3 personas que tienen una conducta típica, que es la del consumo de bebidas alcohólicas.
5: La Fuerza Anticrimen reporta casos de personas desaparecidas de forma continua. Sin embargo, al salir el afiche de búsqueda, estos aparecen indicando que estaban consumiendo bebidas alcohólicas.
4: Estas personas básicamente lo que hacen es desaparecer o salir de su entorno familiar por un lapso de 1, 2, 3, 4 días e inmediatamente al enterarse de la ficha de desaparición reportada en Trata y Tráfico, ellos vuelven a retornar a sus hogares como tal. Entonces, la policía de manera inmediata, al tener el reporte de la familia por la desaparición, activa los mecanismos de búsqueda inmediatos y se contacta con las instancias correspondientes. En este caso, las defensorías, las unidades policiales como tal. Y una vez que se emite la ficha de desaparición, los familiares de manera inmediata reportan que estas personas habían estado consumiendo bebidas alcohólicas con distintos amigos.
5: La mayor de ICE Mercado, jefa departamental La Paz de Trata y Tráfico de Personas de la FELCC, pidió tener mejor comunicación con sus familiares.
4: Uno de los primeros casos está referido de un hombre de 29 años de edad. Él mismo habría salido de su domicilio. Y al salir de su domicilio habría desaparecido por el lapso de 4 días. Conforme a esto, la denuncia es presentada por la mamá y el señor habría estado consumiendo bebidas alcohólicas en un lenocine. Posterior a la búsqueda, es la policía la que puede contactarlo y encontrarlo y retornarlo con la familia.
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3: Aprenden a 12 mujeres por comercializar combustible de forma ilegal.
7: Sí, que en inmediaciones de la nueva circunvalación de Pampajas y Bajo, nuestro personal ha detectado a 2 personas de sexo femenino, una de 28 años de edad, otra de 26 años, transportando 2 bidones, cada uno conteniendo 20 litros. Cuando hemos intervenido, estas personas han referido de que tenían autorización. La autorización que ellos portaban era para transporte de diésel.
5: 2 mujeres fueron aprehendidas debido a que transportaban de forma ilegal combustible en bidones. Este hecho se registró en Pampajas y Bajo. El coronel Cristian Montaño, comandante de la EPI San Antonio, dijo que ambas mujeres realizaban maniobras sospechosas.
7: Siendo que lo que transportaban era gasolina. Era el elemento que nos han llamado la atención. Hemos tratado de buscar si contaban con algún tipo de autorización. Los mismos no cuentan con autorización. Una vez que hemos revisado el minibús, hemos encontrado otros 7 bidones con residuos de gasolina, elemento que nos hace presumir que estas personas se dedican al contrabando de combustible. Hemos traído este caso a la FGC, obviamente está en proceso de investigación. Seguramente las acciones investigativas posteriores van a determinar todos esos elementos. Sí, existe el artículo 226 bis del Código Penal, que habla de la copia, comercialización y transporte ilegal de combustible. Lo que ahora tenemos es 40 litros de combustible, pero lo que llama la atención no es la cantidad, sino el hecho mismo, porque presumimos por las características del hecho de que son personas destinadas a ese tipo de actividad. Y va a ser esta dirección investigativa que va a entrar en la investigación, ¿no? Para ver algunos nexos, ver lugares y ver posibles personas también involucradas en esta actividad. Y las hemos pasado como aprendidas. Seguramente es el fiscal quien va a determinar su situación legal una vez que pase el conocimiento del juez, ¿no?
5: Además, se secuestró un minibús, mismo era usado para transportar el carburante en bidones de 20 litros.
7: Hemos interceptado en Pampajas y Bajo, Avenida Circunvalación y mediaciones del surtidor Sol.
8: México.
7: Sí, existe un plan de operaciones emanado por el Comando General de Control de Combustible. Es así que nuestro personal realiza tareas permanentes de control y cuando estaban en mediciones de este surtidor, desde que han visto estas personas introduciendo al minibús estos dos bidones, y una vez que se han percatado de la presencia policial, también se han visto maniobras evasivas para evitar el control.
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3: El régimen penitenciario desconoce presunta salida de Luis Arce.
9: Conocimiento, al menos yo no.
5: Fernando Cortés, director departamental del régimen penitenciario, llegó hasta el penal de San Pedro para verificar la situación del expresidente Luis Arce, tras difundirse que habría salido al hospital Arcoíris para una revisión médica. Cortés afirmó que no recibió información sobre una presunta salida del exmandatario y anunció que consultará con el gobernador del recinto penitenciario.
10: No ha llegado nada a San Pedro.
11: Eso me voy a fijar ahora, de todas maneras.
10: Ya. Pero él no ha salido entonces de la cárcel.
11: No.
5: El expresidente Luis Arce sería enviado de la cárcel de San Pedro al hospital Arcoíris para recibir un tratamiento oncológico, según definió el viernes pasado una sala de la ciudad de Santa Cruz ante un recurso de acción de libertad presentado por la familia del exmandatario.
11: Quisiera averiguar ahora, hablar con el gobernador, porque a mí la departamental no me ha informado nada.
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3: Tres militares con detención domiciliaria y otro con 3 años de cárcel por robo de explosivos.
12: Ante el conocimiento de la sustracción de material explosivo y al haberse identificado a 4 soldados sobre la participación del ilícito, es que el Ministerio Público ha presentado pliego de imputación formal, mismo que ha sido puesto a conocimiento de la autoridad jurisdiccional, en el que el día sábado 12 de septiembre del año 2026 se ha desarrollado la misma.
5: El fiscal Daniel Chávez informó que 3 militares cumplirán detención domiciliaria y otro irá al centro penitenciario de San Pedro, esto por el robo de material explosivo en el cuartel de Ingaví. El militar se sometió a un procedimiento abreviado, asumió la culpa y fue condenado a 3 años.
12: Dentro del camión se encontraban cajas de dinamita. Ya se ha dispuesto al Ministerio de Defensa a que realice la valoración y cuantificación de la misma. Al desarrollarse una audiencia de procedimiento abreviado, él mismo manifiesta su participación, no asume o presta una declaración ante la autoridad jurisdiccional y tampoco ante el Ministerio Público. Asume su participación en la comisión del delito de sustracción y de robo de dinamitas. Solo ha asumido su culpabilidad y ha renunciado al juicio oral contradictorio.
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3: Clausuran geriátrico clandestino por presunto maltrato y malas condiciones.
13: Este caso involucra a 12 personas, adultos mayores, que oscilan entre los 65 y 85 años de edad, que se encontraban en esta residencia geriátrica. Y se evidencia que se encontraba a una residente adulto mayor amarrada a la cama, con lesiones además en el cuerpo y además de encontrarse algunas lesiones en varios adultos mayores. Además se han encontrado condiciones de suciedad, alimentos vencidos, inadecuados, falta de personal médico y deficiencias de atención además en la infraestructura. También se ha constatado la presencia de una joven con discapacidad psiquiátrica. Ante estos hallazgos, DIMOSA, la Intendencia Municipal del Gobierno Autónomo, se procedió a la clausura de este establecimiento, procediéndose a, como medida inmediata de protección, a desarrollar el traslado de los 12 adultos a diferentes hogares dependientes del SEDES.
5: Durante el operativo, una residente fue encontrada amarrada a una cama y con lesiones. Además, se detectaron malas condiciones de higiene, alimentos vencidos y deficiencias en la atención e infraestructura.
13: Actualmente se está desarrollando la investigación para establecer las circunstancias y responsabilidades individuales que puedan corresponder para los administradores de este centro geriátrico. Se ha identificado un administrador del lugar, quien ha sido arrestado en el momento de la intervención, y se ha desarrollado también el arresto de una de las funcionarias que realizaba limpieza. Este centro geriátrico no tenía personal que esté bajo el cuidado de estas personas. Nosotros suponemos que podría haber existido alguna relación entre la cantidad de personal que se encontró ese día y lo que se ha pedido como información a este centro geriátrico que ya ha sido clausurado. Estamos en la averiguación de qué personas estaban a cargo del control de estas personas adultos mayores para establecer las responsabilidades que puedan determinarse de acuerdo a la investigación que se está realizando.
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3: Punto final en la presente entrega informativa. Gracias por su sintonía. Que tenga un excelente resto de jornada. Permiso.
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0: ¿Cómo están, amigos y amigas? Bienvenidos a Bolívar 24/7 Radio. Les saluda Brandol Brañez. Gracias por acompañarnos en una jornada más, lunes 14 de septiembre. Mis amigos, gracias nuevamente. No se olviden, nos pueden escuchar por Radio Éxito 93.1, la frecuencia de los ganadores. También por el Facebook, por el TikTok, a toda la gente que está con nosotros acá, ya compartiendo en las plataformas digitales. Bienvenidos. Hoy día vamos a hablar del resultado de la academia. Ayer Bolívar ganó 2-1. Donde obviamente en los últimos minutos ya apareció un empate, ¿no? Donde un Real Tomayapo estudió muy bien a Bolívar. No fue uno de los mejores partidos de la academia en condición de visitante, en donde se estaba, en este caso, rescatando un punto. Pero apareció Dairon Asprilla, hasta el momento el mejor refuerzo que trajo Alejandro Restrepo. Hay que ser claros en eso. Fue el jugador de Restrepo y está funcionando a la perfección. Claro, y ahí se manda un golazo. Y ahí la memoria que ustedes dicen, ¿quién hizo goles así parecidos? La Fiera, ¿no? William Ferreira. Y algo así, ayer tuvo que aparecer Dairon Asprilla. En los momentos que se lo necesita un delantero, está ahí presente. Y no solamente estamos hablando del torneo local. En el torneo internacional también apareció Dairon, si se acuerdan, en el Morumbí contra San Pablo. También se mandó un golazo. Son de esos refuerzos que, si usted le insultó antes, cuando lo anunciaron, le decían roto, tal, es momento de pedirle disculpas también al gran Dairon Asprilla. Yo siempre les dije, eso se juzga dentro del campo de juego. Ahí se sabe si es refuerzo o no es refuerzo. Y Dairon es un verdadero refuerzo. Y obviamente lo tiene enamorado a la hinchada. Si bien todavía los objetivos no están, pero está ayudando con su granito de arena. Pero ¿por qué nos enfocamos a Dairon? Porque fue uno de los jugadores que vino criticado, es la realidad, igual que Biliarse. Pero el tiempo, hoy por hoy, le está dando la razón al director técnico que confió en ellos. Como siempre, es bien agradecido, Dairon lo dijo, gracias a mis compañeros, al cuerpo técnico. La confianza es fundamental y el compañerismo y la unidad es lo que caracteriza a Bolívar. Así que vamos a analizar el encuentro. Bolívar ganó 2-1, no suelta la punta. En diferencia de gol estamos igualados a Always Ready con 30 goles más. Ahorita lo que diferencia es que nosotros tenemos un partido más ganado. Así que esa es ahorita la diferencia, pero igual, a partir de ahora hacer goles va a ser fundamental para poder ir en busca del título. Donde ya se están perfilando tres equipos y son los tres paceños. Primero está Bolívar, segundo Always, tercero The Stronger. El próximo partido de la academia es el jueves a las 20:30 en el Estadio Hernando Siles contra GB San José, en donde tendría que llenarse el estadio. Y algo que lo vamos a escuchar a Alejandro Restrepo y dijo, ¿no?, que quisiera ver lleno el estadio el jueves, más de lo habitual. Claro, porque es el momento de apoyar. Solamente de acá y solo van a quedar 10 fechas. Y yo les decía hoy día en la transmisión del aeropuerto, no solamente es pedir resultados, no solamente es exigir, no solamente es criticar por criticar a un jugador, bien juego o no. Ya es momento de ir al estadio, es momento de estar en las tribunas. Y felicitaciones a toda la gente tarijeña también que estuvo ahí presente en el cuarto centenario. Y nosotros acá, los paceños, salteños, es momento de ir al Chile. Sé que el horario es tarde, no es culpa de Bolívar, lamentablemente, pero apoyemos a Bolívar, no busquemos excusas. Creo que desde que hay un nuevo gerente de marketing, las entradas han ido rebajando en un precio muy económico para el bolsillo de la hinchada. Niños que entran totalmente gratis, ¿qué más podemos pedir? No creo que Bolívar tenga que cobrar 5 bolivianos. No se ven que Bolívar también, detrás de eso, cubre muchos gastos, ¿no? En uno de esos está el mantenimiento de Ananta, por ejemplo, ¿no? Hasta eso, obviamente, jugadores, divisiones inferiores, hay muchos gastos que tiene la academia. Es momento de apoyar, estemos en ese mismo ritmo de Bolívar, del plantel celeste, que hay más que un equipo, es una familia. Y nosotros tendríamos que ir por esa misma línea, porque el objetivo es de todos, porque no se olviden que si Bolívar sale campeón, todos van a decir, soy bolivarista. Pero el verdadero bolivarista lo va a llorar, se va a alegrar porque sabe que no ha elegido partidos y que está en el recorrido. Y es parte del fútbol, que en ganar, perder, a veces puede ser malos partidos Bolívar, a algunos puede ser buenos partidos, pero hay que estar ahí. Amigos, es momento de estar ahí con Bolívar porque quedan partidos no apto para cardíacos, como se dice. Son partidos muy difíciles que va a tener Bolívar, como de local y de visitante. Que en octubre se va a venir con todo. Porque ahí se va a jugar contra The Stronger y contra Always Ready, partidos totalmente directo. Y otro partido visitante que sí nos va a costar a la próxima semana, cuando ya pare esto del parate de fecha FIFA, es en la Villa Imperial contra Real Potosí. en la Villa Imperial. Un Real Potosí que va a ser obviamente artífice o va a querer ganar en este caso Bolívar. Hay muchas novedades que vamos a estar hablando. Y otro tema, lo vamos a hablar cortito, ¿no? La gente que ya nos ha enterado, este tema de Guavirá, porque lo vamos a tocar por el aspecto de que nuestros jugadores también se han solidarizado, en este caso han dado su punto de vista, Arriaga, Batallín y hasta el mismo Dairon Asprilla, obviamente dando esa fuerza, ese apoyo, porque son colegas también, ¿no? Y lo vamos a estar hablando un poquito. Así que, como decía, que comienza Bolívar 24-7 Radio por Radio Éxito, la frecuencia de los ganadores. Les saluda Brando Elbrañez. Rápidamente le damos la bienvenida a Carlos González. ¿Cómo estás, Carlos? Ganó Bolívar, ¿no? En un momento se esperaba que tal vez nos quedáramos con ese empate que nos iba a perjudicar mucho, tal vez otro hubiera sido la historia, pero Bolívar a puro corazón también, y el gol de Dairon, el golazo, hace mantener viva, ¿no? Otros dicen es el gol del campeonato, ¿por qué no? Porque Guavirá, perdón, en este caso Real Tomayapo, complicó a Always Ready y complicó también a Die Stronger en el cuarto centenario. Y aquí Bolívar pudo sacar esta ventaja de las tres unidades. ¿Cómo estás, Carlos?
1: Hola, hola, ¿cómo andan? Un saludo a toda la gente. Estamos en vivo, como ya lo dijimos, en TikTok. Estamos en vivo de Facebook y a la gente que nos escucha por Radio Éxito. La verdad que un partido que se termina complicando Bolívar por su propia manera de jugar. El tema de apropiarse el balón no terminó siendo eficaz. Se logró un partido dificilísimo, como fue también un partido difícil el partido contra Independiente hace una semana o dos. Pero este partido, sabiendo los antecedentes de nuestros escoltas, iba a ser un partido complicado, donde Bolívar se conformó con ese 1-0. Hubieron falencias al momento de entregar el balón a Tomayapo. Creció el equipo tarijeño, sabemos cómo juega en el cuarto centenario cuando tiene que complicar obviamente a los de arriba, pero llega este gol de Dairon Asprilla, que es un golazo. Creo que era la última porque ya estaban en tiempo adicionado, creo, no me acuerdo, pero bueno, son cositas de que al final creo que eso es lo que demarca al final quién va a ser el campeón en esta liga, una liga que está siendo muy peleada, muy discutida, últimamente con algunos partidos, con acusaciones, pero ya lo vamos a estar hablando, como ya dijiste, Brandon. Pero bueno, se ganó 3 puntos, hay que mejorar muchísimo, no hay que confiarse, porque en estos partidos decisivos hay que jugar con toda mentalidad, con todo físico, porque estos partidos son los que definen torneos y hay que estar a la altura de esta competición y posiblemente ya a fin de año poder alzar una copa más.
0: Exactamente, Carlos, también le damos la bienvenida a Fabricio Arce. ¿Cómo estás, Fabri? Quedan, cada partido va a ser una final. Hoy en el aeropuerto lo decían cada jugador, ¿no? Donde el apoyo va a ser fundamental. Próxima parada es el día jueves contra GB San José y el fin de semana hay clásico por la Copa Paseña. Esto no va a parar, si bien hay fechas FIFA, pero Bolívar va a tener que competir por esta Copa Paseña. ¿Cómo estás, Fabri?
2: Brandon, Carlitos, buenas noches a toda la familia bolivarista que nos sigue a través de Radio de Éxito, Bolívar 24-7. Y sí, el apoyo es fundamental. Hoy, más que nunca como bolivaristas, tenemos que estar unidos, tenemos que ir a apoyar al equipo, porque el equipo nos está respondiendo. Fue un partido bastante complicado el de ayer en el cuarto centenario. Tomayapo, que siempre se para bien de local. Y ganamos con una genialidad, ¿no? A puro corazón, a puro estilo de lucha, a un estilo que a Bolívar habitualmente no se lo ve mucho. Con un pelotazo largo de Arriaga, el tanque Asprilla, aguantándola bien, moviendo bien el cuerpo y metiendo en una pirueta que, como dicen algunos, puede ser un gol de campeonato, y esperemos que sea un gol de campeonato de Asprilla. Ahora solo queda apoyar. Bolívar no hizo un gran partido ayer, hay que ser honestos, pero ganó, que es lo más importante, 3 puntos, que venía presionado. El Tigre y Always habían hecho su tarea y faltaba que Bolívar haga la suya. Lo hizo y este jueves tenemos que estar todos en el Siles para apoyar y en primera instancia ganar, posteriormente aumentar esa diferencia de gol, que después de lo del día sábado, casualmente, estamos a la misma par de goles con Always Ready, así que necesitamos ampliar la diferencia de goles y tener en cuenta, ¿no?, que al bolivarista y el equipo, que dependemos de nosotros. Dependemos simplemente

comenzamos, sí, porque este tema lo vamos a tocar breve, corto. No nos corresponde hablarlo, pero también es parte de la liga, obviamente, y se está hablando, es la coyuntura hoy por hoy. Y también los jugadores poco a poco se están enterando lo que pasó, ¿no?, entre el partido Always Ready y Guavirá, esto de las amenazas, todo eso. ¿Qué le tiene que incumbir? Dicen muchos a Bolívar. ¿Por qué? Porque puede haber la posibilidad tal vez de suspenderse o no. Hoy día ya habló, en este caso, el presidente Rafael Paz. Por otra parte, el presidente de la Federación, Fernando Costas. Yo solamente les digo, este tema es muy delicado hablar, ¿no? Muy delicado, y eso creo que todos los medios deportivos lo deben saber, deben estar bien enterados. Acá no es por ir por un lado o el otro, o porque es la Federación, hay que apoyar a la Federación, no eres pro, no. Esto es muy delicado. El hablar de amenazas, el meterse con la familia. Hoy día había una versión que habían secuestrado a la mamá del guardameta de Guavirá. Son cosas muy fuertes. No se olviden que hace dos años, un año no me acuerdo, cuando había esto de los amaños, no se llegó a nada. Investigaron y al final quedó en nada. No, esto es muy grave lo que está pasando. Así que, y por ese motivo también que hoy día nuestros jugadores, arrancados de los extranjeros, caso Arriaga, caso Asprilla y también Batallini, que los vamos a escuchar, hablaron de este tema y se solidarizaron en este caso, ¿no? Obviamente el apoyo, la fuerza para sus colegas, porque esto es también así, es parte del fútbol. Y por ejemplo, lo que pedía Arriaga, miren el tiempo y Arriaga y se da cuenta de todo. Javier decía, ¿no?, lo único que pedimos es un fútbol transparente, solamente es un fútbol transparente. Y luego también el tema de Damián Batallini, que sentía preocupado, decía, este tema llegó hasta Argentina. Y le digo que no está exagerando, de verdad en Argentina están hablando ya en este tema, y no solamente Argentina, en diferentes países, este tema de amenazas que hay. Así que para hablar de este tema, obviamente hay que hablarlo siempre con pinzas, porque de por medio está la familia, ¿no? Y yo veía muchos medios que otros agarraban de un lado, no porque quieras, en este caso, quedar bien con la Federación, vas a culpar a Guavirá, o al contrario, no, amigos, esto no se trata, esto es muy grave, es muy grave. Y obviamente al Ministerio Público ya se fue a dar la denuncia, hoy día lo aclaró su presidente Rafael Paz. Lo que nosotros esperamos que ojalá se aclare, de verdad, que de verdad investiguen, de verdad lleguen hasta el fondo, porque acá dicen investigar y al final no pasa nada, es la realidad. Pero tendría que haber una gran solución en este tema. Más nosotros no vamos a entrar, como les digo, porque esto es muy delicado para hablar, yo lo veo así, esto es hablar con pruebas, llegar al fondo de lo que ha pasado con los jugadores que están involucrados, y si hay maña de partidos o no, eso lo verá, pero ojalá no lo dejen ahí. Ya hoy día se pronunció el presidente Fernando Costa, que dijo que van a llegar hasta la última instancia, lo mismo dijo Rafael Paz. Ojalá no se queden solamente en palabras, y de verdad que aquí caigan los que tengan que caer, porque si no, acá nuestro fútbol está totalmente manchado, y sería algo lamentable que por estas cosas se suspenda el torneo local, que puede suceder, ¿no? Así que esperemos que lleguen a una gran solución sobre este tema, mis amigos, porque no es nada agradable estar hablando de esto, porque al final no hablas de quién es el puntero, no hablas del quién o quiénes van a descender, estás hablando de estos temas, que es extra futbolístico y que no se debería estar hablando. Y a veces te puede dar hasta vergüenza, ¿no? ¿Qué dirán los otros países? Cada capítulo que vive nuestra Liga Boliviana. Y no es para hablar bien, eso es lo peor. No es que cada vez estamos cayendo hasta el fondo. Así que ojalá de verdad tomen conciencia y tomen con mucha seriedad de este caso. Decía hoy día Rafael Paz que al fiscal hay que exigirle, hay que corretearle. Pero más que todo, él lo tiene que corretear, no los periodistas, él. ¿No? Y tiene que velar también por su equipo lo que está pasando, y la Federación por la división profesional, para que no se manche de verde a balón, para que no esté manchado nuestra liga. Así que ese es el panorama, amigos, y como les digo, tocamos este tema porque van a escuchar más adelante hablar a Batallini, a Asprilla y a Arriaga, que hoy día llegaron al aeropuerto de la Ciudad Alto, y obviamente los colegas tuvieron que preguntarle esto, si están enterados o no, y ellos respondieron. Yéndonos a lo nuestro, Fabri Carlos, nuestra novela de la Liga de la División Profesional, ojalá se solucione desde acá, pero a lo nuestro, porque Bolívar no jugó uno de sus mejores partidos, fue tal vez uno bajo en condición de visitante, porque Bolívar juega mejor en visitante. Sabíamos que

0: que iba a ser jugar, que iba a ser difícil jugar en Tarija, más allá del estado de la cancha, todo eso que a Bolívar tenía conocimiento, el planteamiento, ¿no? Lo estudió muy bien Real Tomayapo. Un Tomayapo que por lo menos con los equipos paseños se sabe parar muy bien en condición de local. Y por un momento yo creí que se nos iba la victoria.
1: La verdad es que sí, ¿no? Minuto 92 llega el gol de Dairon Asprilla. En el epílogo del partido, lastimosamente, para Tomayapo y afortunadamente para nosotros, Dairon Asprilla se manda una pirueta. A mí me da mucha alegría y sobre todo genera más entusiasmo en el bolivarista el tema del gol. Porque Dairon Asprilla llevaba jugando titular todo el partido. Fue 92 minutos que estuvo dentro del campo de juego. Se marcó esa pirueta y nos da la victoria en un partido bastante complicado. Que Bolívar, hay que aclarar eso, se complica solo. Porque teníamos el partido controlado. Un error en defensa, Carlitos Lampe, la defensa, un gol de suerte que llega de Tomayapo. Y en el epílogo Dairon nos da los 3 puntos, nos da nuevamente el liderato y hace que Bolívar siga con la tarea cumplida, ¿no? Porque se vienen fechas bastante complicadas y la verdad estos goles, como ya lo dije antes, puede ser un gol de campeonato y esperemos que sea un gol de campeonato y entre en ese grupo selecto, ¿no? De goles que un bolivarista recuerda, ¿no? ¿Te acuerdas de aquel gol de allá de visitante, de local, en el clásico? Este puede ser uno de esos.
0: Exactamente, ¿no, Carlos? Porque Bolívar formó con el siguiente onceno en el arco Carlos Emilio Lampe, de derecha a izquierda es Clayson Freita, Javier Arriaga, Santiago Echeverría y José Saredo, en el medio sector Justiniano y Tonino Melgar, por izquierda el Papu Velázquez, por derecha Billy Arce, 2 delanteros, Dorni Romero junto a Dairon Asprilla. La línea defensiva fue un partido bajo de Freita, porque sí, de él se le va la marca, ¿no? Y esos goles no pueden pasar. Sí. Y también ahí necesita una ayuda a Santiago, Arriaga, que para mí fue el mejor refuerzo también que hemos traído. ¿Cómo te ordena la línea? Acá nos decía José, ¿no? El pase que le das Asprilla. Claro que sí, es que este es un cambio. En este caso es un equipo en conjunto, ¿no? Que todo obviamente lo van a hacer, el compañerismo que hay. Pero también es en este caso la habilidad que tiene Asprilla para ese gol. Nadie esperaba, ni yo esperaba, amigos, que llegue ese gol. Pero obviamente Arriaga está ahí también para aportar con su granito de arena, pero yendo a la línea defensiva, fue el partido más bajo que otra vez vi de Freita.
2: Sí, obviamente, a ver, creo que otro partido bajo fue contra Always Ready en el Alto, me acuerdo, de que igual sí, por él ocurre de que Maraude lo deja sin cadera, creo.
1: En ese
2: partido. Pero la verdad no entendí mucho esa idea de Freita, si tenía que ir mucho más al ataque o tenía que defender, ya que por esa banda no había mucha más sociedad y el único que se le aparecía para ahí medio que quería meterse al área era Dorni Romero. Medio que quería existir esas sociedades también, ¿no? Había que cuidar esa marca. Un Javier Arriaga de que, aparte de esa asistencia de que es pero precisa, porque tienes que ser preciso para sacar un balonazo, pero que le llegue tranquilamente a Dairon Asprilla. Vemos de que desde a poco Javier se está identificando y sabe lo que es controlar tiempos. Lo que, por ejemplo, no podemos decir lo mismo de Santiago Echeverría, de que ya sabemos que esta es la dupla preferida, o por lo menos que
0: es experimentada más que
2: la que utiliza Restrepo cuando tiene este tipo de partidos difíciles, cuando sabe de que el rival te va a complicar. Y Real Tomayapo lo vio así, un equipo de que se desespera, va todo adelante y deja espacios al fondo, y eso también trató de aprovechar con los delanteros veloces de que trataron de hacer daño. El gol de Tomayapo llega por un córner de que no pueden defender, y la regla, ¿no?, de siempre, no te pueden cabecear en la área pequeña, pero son cosas que al final no terminaron siendo tal vez cómplices de algo más, pero gracias a Asprilla de que por lo menos podemos respirar una fecha más.
0: Y yendo a esa línea, por ejemplo, aquí ya no es tanta culpa, no es tan culpa de Restrepo en aspecto de que miren el anterior partido, acá en el Hernán Siles contra Independiente, si no me equivoco, lo puso el Choco Paz de lateral derecho, en donde no fue el mejor partido del Choco Paz. Y ayer opta por darle la chance a Clayson Freita, que no fue el mejor partido de Clayson Freita. Y hay momentos que le pone a Jesús Aredo, en donde tampoco Jesús te da muchas garantías. Más allá que entre los tres, el más experimentado es Jesús Aredo por edad y todo. pero te das cuenta que todavía no hemos encontrado a ese lateral derecho. Lamentablemente, me da tristeza porque obviamente pueden estar las apuestas, no apuestas en este caso, puedes jugártela por el Choco Paz o darle confianza a Freita, pero en los últimos partidos no te están respondiendo como uno debería. Y miren que ambos están teniendo sus oportunidades, están arrancando de titularidad y a veces optas por ir por Jesús Aredo, el que ya sabemos las características que tiene Jesús Aredo. Entonces ahí ya Bolívar tiene que comenzar nomás a buscar un lateral derecho, o tal vez por último en esta Copa Paceña darle la chance, tal vez para verle en qué condiciones está Giri Butrón, que ya forma parte del primer plantel, que es lateral derecho. Pero ahí ya ves un problema, y yo no veo que sea tanto problema del director técnico, ¿no? Porque has dado oportunidad a los tres. Acá ya es mucho el trabajo mental, el esfuerzo de Freita, el esfuerzo de Luis Paz, porque la competencia de lo que yo veo es justo, es sano. Cada jugador está teniendo su oportunidad en cada partido. No es que se esté encaprichando y está como, perdón, a mí no me gusta hablar de exdirectores técnicos, pero sabías que el año pasado a nadie le quitaba el puesto a Jesús Aredo. Pero nadie le quitaba a Jesús Aredo.
2: A muy señores.
0: ¿O no?
2: Sí.
0: Y, pero acá no es así, porque acá estás viendo esta rotación hasta por esa banda. Y miren que acá, por lo menos a lo que estoy viendo en los últimos partidos de Restrepo, lo está optando por usar el sub-23. No, que es Freita, a veces el Choco Paz, pero lo está utilizando. Pero también te tienen que responder, porque si no, ¿cómo darles esa confianza más, no? A ellos se les puede exigir un poquito más, porque no es como el tema de Juan José López, por ejemplo, ¿no? El tema de Freita y lo del Choco ya vienen hartos partidos, ya tienen rodaje. Y miren, ahorita sin necesidad de matarlos, porque esa no es nuestra línea. Pero de que poquito más, en este caso mentalmente, maduren, se den cuenta, aprovechen esta oportunidad. Porque de que ambos no son malos. Son muy buenos jugadores, son jugadores de la casa. Y por algo están en Bolívar. Pero también se la tienen que creer, porque al final, Fabri, ¿con quién te quedas? Por ejemplo, para estos partidos que ahorita recién vamos a comenzar los platos fuertes, como se dice.
1: Esta es la oportunidad de oro que tienen tanto Freita, el Choco Paz y cualquier juvenil que Restrepo los ponga. Miren, como dices tú, Brando, no hay que hablar mucho del pasado, pero simplemente recordar a Villamil. Villamil entró con esa condición y fue muy criticado al inicio, era muy complicado verlo jugar, pero ¿cómo terminó luego? Villamil era el contención mixto que teníamos, quizá el mejor boliviano. Demostraba en partidos calientes, en el Alto, acá en el Siles, de visitante, y es la oportunidad que todo joven necesita, ¿no? Y ahora, ¿dónde está Villamil? En la Liga de Quito.
2: Sí,
1: ¿de dónde salió? De la casa, de Bolívar. Y ahora la oportunidad está marcada y es clara, porque Restrepo no va a mover su medio campo, mucho menos la delantera. El lateral derecho es donde tanto Freita como el Choco Paz tienen que hacerse amo y dueños, porque es como tú dices, criticamos a Sagredo, pero ¿quién tenemos también, lastimosamente? Es una gestión en la cual ambos tienen que consolidarse, porque ya viene luego la gestión 2027, Bolívar piensa en refuerzos, algunos se van, otros van a llegar, y quizá la oportunidad ya no esté para ellos.
0: Exactamente, ¿no? Y miren que ahí Yomar Rocha salió ahorita a Rusia. Y fue por esa banda derecha también, porque se consolidó, porque se esforzó y salió al extranjero. Creo que ese es el sueño de Paz, de Freita, de todos los chicos.
1: Roberto Carlos, por la banda izquierda.
0: Roberto Carlos, ¿no?
1: Por la banda izquierda.
2: Por lo menos esa es la idea de estos chicos, de que vienen así de la casa y tienen que aspirar a más. Esa vitrina que es Bolívar, el mostrar que estás a la altura en un equipo que siempre te va a exigir, una hinchada de que siempre te va a presionar, es complicado. Y de aquí en más, a final de año apareces como todos los chicos que han salido a Rusia, han salido sí. Al Shakhtar, como Diego Arroyo. Yo creo que el tema de darles esa oportunidad está ahí, yo creo, por Restrepo. Pero ellos también tienen que estar a la altura y saber responder.
0: Ahorita Restrepo les ha dado la oportunidad. Ya la pelota está para ellos, ¿no? O sea, lo que ahorita Freita y Luis Paz no hagan que Bolívar o acá el mismo Restrepo piensen entre el otro lateral derecho. No, porque ahorita viendo los rendimientos, a eso estás apuntando, que ahorita Restrepo ya está formando su equipo 2027.
2: Sí, sí.
0: Desde ya les digo que está formando, ¿no? Así que para mí sería ideal, entre Freita y Choco Paz, los dos se peleen, sigan otro año y sean más protagonistas. Creo que ambos eso estaban pidiendo el año pasado, que no tenían este ritmo. Ahora lo están teniendo, ¿no? Pues les digo, ahorita Freita sí hizo un mal partido, como cualquier jugador lo puede tener, pero que no sea recurrente. No, si lo va a volver a elegir, supongamos el día jueves, pero Freitas no va a mostrar, pues está ganando a que se vaya a la banca. ¿no? Así que esperemos que Freita, para mí es un excelente jugador, el jugador pandino Freita, que sabe jugar de lateral izquierdo, derecho, en su momento en reserva, jugó de zaguero central también, tiene buenas cualidades, lo mismo de un Choco Paz, que se está animando a ser hasta extremo derecho, no tiene esas cualidades de subir y bajar. Ellos dos tienen algo que no tiene Jesús. Jesús no le puede decir que vaya a atacar, porque Jesús tiene su fusión, que es defender, y hasta ahí nomás te va a llegar. Pero estos dos jugadores, como es el Choco y Freita, tienen esa virtud de encarar, ¿no? Hasta el mismo retroceso, pero también se la tienen que creer. Así que ese es el tema, por eso un poquito sigue fallando la línea defensiva. Luego lo de Arriaga, que te da la seguridad, pero necesita un acompañante sólido. Hasta el día de hoy en este partido no me convence a mí Santiago Echeverría. Sí te puede despejar como un zaguero, pero hay algo que igual, les digo, no tiene lo que aquí tiene Mena. Es el salir limpio. Es salir ras el piso.
2: Y es lo que te pide un jugador top ahorita de las primeras ligas, que son potencia, ¿no? Un jugador de que tiene que saber salir con la pelota, calcular tiempos, lo que hace Arriaga. Pero parece que Santiago Echeverría va más bien al lado de... que aquí no haya balón, yo la despejo y que
0: hasta es que es otra clase de zaguero, ¿no? Es otra clase de zaguero.
1: Claro. Antigua, como se
0: dice. Exactamente,
1: sí. La revienta y es.
0: Y estamos en fútbol moderno. Le dio al clavo a Fabri. Exactamente, sí. O sea, no es que te suene que Santiago es malo. Santiago tiene su forma de defender. Chapar a la antigua, que es despejar, pero sabes que hoy en día necesitas un zaguero que juegue con sus laterales, abre espacio, se tranquilice, nos regalemos el balón. Y es algo que, por lo menos a lo que yo he visto, entiende eso muy bien Mena. No, que puede tener igual partidos regulares, pero Mena por lo menos se está poniendo empeño. Los partidos que entró Mena para mí lo ha hecho bien. Y se ha entendido con Arriaga. Pero acá ha optado, como decimos, ha optado por la experiencia y ha elegido a Arriaga y a Santiago Echeverría. Luego, para cerrar la línea, igual José Sagredo. No, que José para mí te cumple, es un jugador que te va a cumplir José Sagredo. Muchos lo confunden con Jesús y lo matan en las redes, pero José es muy diferente. José es un jugador que sí ha ido mejorando en el tema del retroceso, de encarar, ¿no? De dar centros tal vez. Hay partidos obviamente que no lo va a hacer bien y mal, pero hoy por hoy también nos puede faltar otro lateral, ¿no? Para que obviamente rote con José. Y eso que ha entrado a veces Freita también, Choco Paz, por su banda. Pero a lo que yo vi, José no tuvo tantos errores. Luego en medio sector lo tuvimos a Justiniano Melgar, los dos en este caso como cinco. No sé bien qué es 4-4-2 que ya está jugando el profesor. ¿Cómo lo vieron a Tonino y a Leonel Justiniano?
1: Tonino con Justiniano tienen buena conexión. A mí me parece que tienen una buena conexión. Ambos se entienden bien, se relevan en las posiciones, porque Justiniano cuando agarra y va para adelante también se anima a atacar. Justiniano no solo es defensa, también es ataque y tiene llegada al gol. Hay jugadas preparadas en las cuales Justiniano es el cabeceador y él es el que hace el gol, ¿no? Se complementan muy bien con Tonino. Me parece que ese es el medio campo consolidado tal vez para estos últimos partidos. Ya con la incorporación nuevamente de Robson Mateus se van a ir uniendo. Vamos a ver quién va rotando. Quizá el elegido para rotar, creo yo que puede ser Billy Arce. Fue un partido bajísimo ayer de Billy Arce. Creo que Robson hizo un poco más en el segundo tiempo que ingresó. Así que puede que estaríamos viendo ya nuestro medio campo, ¿no? Para estos últimos partidos, por lo menos.
0: Exactamente. Tenemos una invitada especial acá en el programa, porque hoy día, mis amigos, fue el sorteo de la Copa Libertadores Femenino. Así que lo vamos a ir hablando. Vamos a un breve corte comercial y al volver ya estamos acá con nuestra invitada, señores, porque vamos a hablar también de la rama femenina, porque ahí también tienen su espacio. Ya se va a venir a la Copa Libertadores. Ya regresamos, ¿eh? En breve ya la acomodamos a nuestra invitada.
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0: Ya 19:37, ya estamos en vivo y en directo acá desde Radio Éxito, la frecuencia de los ganadores. Estamos con nuestra invitada especial, le agradecemos por estar con nosotros. Estamos con la jugadora Ivana Silic, jugadora de plantel femenino. ¿Cómo estás, Ivana? Muchísimas gracias por aceptar acá el programa Bolívar 24/7.
8: Hola, buenas noches a todos, muchas gracias, gracias por la invitación y nada, muy feliz de poder estar acá.
0: ¿Cómo estás, Ivana? ¿Cómo está el grupo después de conseguir el título histórico que le regalaron a Bolívar?
8: Sí, sí, estamos muy felices. Personalmente ha sido un logro, creo que para todas las chicas, para el club también. Estamos haciendo historia de a poco y obviamente queremos llevar el nombre de Bolívar a lo más alto, ser reconocidas a nivel nacional. Y obviamente estamos muy felices, muy agradecidas por el trabajo que se ha hecho y afrontar con todo el nuevo objetivo que tenemos.
0: Mucha dedicación, esfuerzo, Ivana. Bolívar lo estaba consiguiendo desde el año pasado y no se pudo, pero este año, ¿cómo lo vieron, no? En el tema de la unión en el grupo, jugadores que también vinieron, tu retorno también acá, Bolívar, ¿cómo lo vieron, Ivana?
8: Creo que todas hemos estado de la mejor manera. Ha sido un grupo que se ha juntado de la mejor manera. Tenemos un grupo muy bonito, el trabajo colectivo está muy bueno, el trabajo personal también está muy bueno, cada jugador aporta de la mejor manera a lo que es el equipo. Y nada, creo que el engranaje de todas las jugadoras, el trabajo que se ha hecho con el cuerpo técnico, con el profe Diomedes, ha hecho obviamente que tengamos buenos resultados, que podamos salir victoriosos con el campeonato de la Liga Nacional de Bolivia. Y gracias a Dios ya se ha podido dar mi retorno. Yo siempre feliz de poder estar acá, de poder vestir estos colores y obviamente afrontar de la mejor manera para lo que viene, ya que todas las chicas también estamos de la mejor manera preparadas.
0: Ivana, ¿cómo lo vivieron antes de enfrentar a Astro Fútbol Club ahí en Tarija? ¿Cómo manejaron esas ansias? Acá nosotros igual estábamos nerviosos, ¿no? Porque es un logro que fue histórico para Bolívar y más que todo para promocionar el fútbol boliviano. ¿Ustedes cómo lo vivieron antes de entrar al terreno de juego?
8: Bueno, creo que ha sido más que todo la preparación. Sí estábamos ansiosas, pero todas las chicas estábamos con muchas ganas de ganar y obviamente de hacer lo posible. Trabajamos muy fuerte durante esas semanas, las semanas previas también. Estudiamos al rival, estudiamos también nuestros errores, intentamos mejorarlos. Y creo que la concentración que hemos tenido previa al partido, fuimos un par de días antes de Tarija. Y obviamente la mentalidad, que siempre ha sido positiva, guerrera en estos casos, y estar conscientes de que no iba a ser un partido fácil y obviamente de alguna manera seguirnos preparando todos los días para poder ganarlo y ser campeonas.
0: Hoy día, Ivana, se realizó el sorteo, ¿no? Bolívar está en el grupo con Cruzeiro, Liga de Quito y Olimpia. ¿Lo vieron juntos? ¿Cómo lo viste, Ivana? ¿Cómo lo estás viendo en la fase de grupos?
8: Bueno, creo que cada una de las chicas ha visto en su casa. Nosotros entrenamos en la tarde, así que obviamente todas estábamos pendientes en la mañana del sorteo. Yo personalmente estoy demasiado ansiosa, creo que ya se siente de a poco, que ya falta poco para ir a esta competencia. Nosotras estamos decididas a ir a competir. Es un objetivo que todas tenemos de salir del país, de salir adelante, de tener un buen performance en la Copa Libertadores y poder conseguir mejores oportunidades en el exterior. Así que nada, queremos ir a estar a la altura, a competir, a no ser un rival fácil y muy felices también personalmente de los equipos que nos ha tocado, porque sinceramente creo que va a haber una linda competencia y obviamente todas las chicas también están muy ansiosas de eso. Y nada, afrontarlo de la mejor manera. Sabemos que son equipos fuertes, equipos que llevan bastante tiempo entrenando, tienen ligas de mejores desarrolladas, pero creo que en nuestro caso la actitud y la preparación que vamos a tener va a ser que esperemos tener uno de los mejores papeles como un representante de Bolivia.
9: Ivana, ¿cómo estás? Muy buenas noches, te habla Fabri. En primera instancia, felicidades por el título obtenido en la rama femenina. Ahora se viene la Conmebol Libertadores, la gloria eterna. A partir del 15 de octubre se va a Ecuador, inician los partidos. ¿Cuál tú ves el partido más atractivo que te gustaría a ti jugar? ¿Cruzeiro, la Liga de Quito o Olimpia?
8: Buenas noches, gracias. Gracias por las felicitaciones. Yo creo que todos, sinceramente, para mí, tal vez sí tengo mayores intereses en Olimpia y tal vez Liga de Quito y también de igual manera contra Cruzeiro, así que nada, la verdad creo que todos son rivales fuertes, van a ser competitivos, y así como lo has mencionado, ha sido es la gloria eterna, pero también son todos los partidos, ¿no? No creo que sea solamente un rival, apuntar a tener una victoria en cada partido y obviamente hacer historia, ¿no? En conseguir unas clasificaciones o buenos resultados en general.
0: Ivana, personalmente de ti, ¿es tu primera vez que vas a jugar la Copa Libertadores?
8: Sí, en mi caso sí es la primera vez, es un sueño cumplido, creo que desde mucho tiempo ya estaba buscando la oportunidad de jugar una Libertadores, creo que con mi salida en el exterior todavía no se dio la oportunidad porque no era Conmebol en los torneos que participaba, así que nada, ahorita estar aquí y hacerlo con Bolívar para mí es un gran logro, un orgullo y me siento muy feliz.
0: Ivana, ¿cómo lo viste en nuestra liga, la liga femenina en este caso? ¿Qué crees que tiene que mejorar para que se promocione más, no? Y más que todo que la gente lo vea porque hay gran nivel también. ¿Cómo lo viste la liga femenina, Ivana?
8: Bueno, yo creo que todavía estamos en desarrollo. El tiempo que se juega la liga es muy corto. Yo estoy completamente al tanto y entiendo la situación que a veces puede ser la situación económica que a veces puede ser diferente para diferentes equipos, difícil para la competencia, pero en sí creo yo que se debería hacer un mejor trabajo, ¿no? Un trabajo conjunto, apostar al fútbol femenino, no solamente con la federación, sino con la gente, ¿no? Que apoye. Nosotros estábamos hablando como grupo de que en algunas otras entrevistas con Bolívar de que mucha gente no sabe que existe el equipo femenino de Bolívar y obviamente sería lindo de que empiecen a apoyar porque al final de cuentas fútbol es fútbol, Bolívar es el mismo escudo, sea femenino, sea la primera división masculina, sub-15, sub-17, cualquiera. Entonces aprovechar, ¿no?, un poco del tema de que el Club Bolívar es uno de los mejores, bueno, es el
0: Ahorita recuperamos a Ivana Siles, un poquito nos ha fallado la señal. Estamos hablando con la jugadora Ivana Siles, jugadora del Club Bolívar, juega de 9 también. Y hoy día fue el sorteo de la Copa Libertadores y se va a jugar en Ecuador. Lindo torneo porque es por primera vez que Bolívar anotó su nombre en ese torneo, ¿no? Y faltaba, hacía falta el año pasado, lo hizo reserva y ahora lo hace la rama femenina. Volvemos con Ivana Siles también, gracias Ivana, y la señal nos falló un poquito. Y lo que nos estabas contando sobre la liga femenina, ¿qué más tiene que mejorar en esos aspectos? Y el audio, y creo que el audio, ¿no? Vamos a ver. Para que nos logre escuchar Ivana. Pero así, Fabri, ¿no? Hasta que le recuperemos Ivana el tema de audio, ¿no? Y hay que promocionar.
8: Yo les escucho, ustedes me escuchan.
0: Ahora sí, Ivana, ahora sí te escuchamos. Y ahora sí, Ivana, lo que nos contabas pues, un poquito, ¿qué más hay que mejorar en la liga femenina?
8: Sí, creo que en sí hacerle un campeonato más largo. Sabemos que a comparación de los otros países con los que nos vamos a enfrentar en la Libertadores tienen la liga que se juega la mayoría del tiempo del año. Entonces, igualarnos a ese tipo de competencia a veces se hace complicado. Creo también que la competencia que existe en Bolivia está creciendo y ahora que hay nuevas jugadoras internacionales también están confiando, ¿no?, en el desarrollo de acá y sería bonito de que esté mejor organizado, ¿no? No solamente tal vez jugar en los estadios, en mejores canchas, en mejores establecimientos que de alguna manera van a hacer de que nosotras tengamos una competencia más real el momento que salgamos. Y si es que no lo hacen así todos los equipos, que de alguna manera todas estén listas para alguna competencia, no solamente sea Libertadores, sino también las que sean seleccionadas a nivel nacional. Entonces creo que el cambio que todas las jugadoras tienen que enfrentar el momento de competir afuera o de competir con otros países es el tema de las infraestructuras, del tiempo de competencia, de qué tan atletas o cuál es el nivel de atletas que tenemos aquí en Bolivia. Entonces, nada, creo que en general se necesita un poco más de organización, más tiempo, mejores recursos, cosa que sinceramente me atrevería a decir que creo que sí hay, pero que no se está invirtiendo de la mejor manera. Así que nada, yo como jugadora creo que tengo una opinión válida porque siento que falta y obviamente me gustaría ver al fútbol femenino en Bolivia que crezca, que también seamos reconocidas, que también chicas internacionales apunten a venir acá y obviamente crecer, ¿no? Porque obviamente ese es el punto de todo esto.
0: Ivana, tú también estuviste en los Estados Unidos. ¿Cómo se vive ahí el fútbol femenino?
8: Bueno, creo que es otro mundo. El apoyo a los atletas es de los mejores. El fútbol femenino en Estados Unidos es el mejor, es el deporte más jugado, ¿no? Por las mujeres. Y más allá de ser un deporte que a diferencia de acá es mucho más atlético, es mucho más rápido, creo que no quita la sazón que el fútbol latino tiene. Pero en sí, las mejores oportunidades, las mejores infraestructuras, el mejor apoyo, ya sea en estudios, en gimnasio, en canchas, en entrenadores, nutricionistas, psicólogos, perdón, y todas esas cosas, hacen que obviamente sea una potencia, ¿no? Entonces, creo que aprovechar eso y tomar en cuenta de que existen otros países que sí invierten un poco más, hace que obviamente los resultados sean los mejores, porque a comparación de afuera, sinceramente yo siento que aquí todas las chicas tienen ganas de jugar, tienen la mejor actitud, y como allá es una manera de tal vez estudiar con becas, de ayudar económicamente de alguna manera a su futuro, porque pueden jugar y pueden sustentarlo con el deporte, hace que obviamente las opciones sean mejores, ¿no? Y que las oportunidades sean mejores. Entonces, si nosotros tuviéramos ese poquito de apoyo, de infraestructuras, de mejores condiciones, yo creo que aquí crecería demasiado y obviamente seríamos reconocidas también a nivel sudamericano o americano.
0: Y en esa parte, van a por lo menos Bolívar les ha ayudado infraestructuramente, les ha dado esas condiciones para que también puedan competir más que todo en la Liga Femenina, y acá están los frutos que ahora van a jugar a la Copa Libertadores.
8: Sí, claro, obviamente, personalmente creo que la infraestructura que el club nos ofrece y que nos da a nosotras que tenemos a nuestra disposición es de las mejores en Bolivia, pero obviamente la competencia de Bolívar es contra otros equipos que no tienen esas infraestructuras, entonces obviamente tampoco se puede tomar en cuenta de que vamos a competir de igual a igual. Entonces, obviamente es un trabajo conjunto, ¿no? No estamos diciendo que todos los equipos, no estoy diciendo que todos los equipos se generen una infraestructura o construyan una infraestructura como la del Club Bolívar, pero que sí el apoyo sea igual para todos, ¿no? O sea, habían partidos de la liga que jugábamos en Ananta y habían otros que jugábamos en canchas que prácticamente ni siquiera tenían pasto sintético, y obviamente eso está controlado por la federación. Entonces, tiene que haber un balance, ¿no? O sea, si bien nosotros podemos aportar con nuestra infraestructura, que gracias a Dios el club nos da, también es un trabajo conjunto de todos los equipos, de toda la gente que está a cargo de esto, para que la competencia, el momento de estar en el partido, de jugar los 90 minutos, sea de igual a igual.
0: Y esperemos que sea así, Ivana, ¿no? Que lo que nosotros también queremos, que esto se haga viral también, que exista este apoyo para que también la rama femenina sea totalmente profesional. ¿Cuál es la planificación, Ivana, para ya lo que va a ser los partidos de la Copa Libertadores? ¿Qué les está pidiendo el profesor Diomedes García? ¿Entrenar a doble turno? ¿Cómo va la planificación, Ivana?
8: Bueno, por ahora, justo hoy día fue el primer día de si lo queremos llamar, en una preparación específica para la Copa. Van a ver turnos más largos, no específicamente doble turno, por el tema de que en Ananta también están entrenando las otras categorías. Sí se está planificando un turno más largo, es decir, dos turnos en la tarde, si es una manera más fácil de explicarlo. Pero sobre todo creo que es básicamente mejorar errores y mejorar físicamente, ¿no? Que creo que va a ser lo más importante en el momento en el que nosotros tengamos que competir allá con chicas que están prácticamente en su mejor estado físico durante años, ¿no?
0: Exactamente, Ivana. Muchísimas gracias por acompañarnos. Nosotros un placer que nos acompañes y desde acá y obviamente el hincha bolivarista dándoles la fuerza, las mejores vibras para que se preparen bien y también para que les pueda ir excelente en lo que va a ser la Copa Libertadores.
8: Gracias por el apoyo, gracias por la cobertura que hace que obviamente esto crezca. Es muy importante para nosotras. De que haya apoyo, que nosotras sintamos el apoyo del hincha y en este caso de Bolivia, porque al final estamos yendo a representar a Bolivia y obviamente nos hace muy felices eso, saber de que hay personas que están felices con nuestro desarrollo, con nuestro esfuerzo y especialmente con lo que estamos haciendo, ¿no? Que es Bolívar y el escudo es el mismo. Así que nada, gracias. Nosotros nos estamos preparando de la mejor manera. Esperemos también darles una alegría con esta competencia que vamos a tener. Y nada, que síganos apoyando. Gracias.
0: Muchas gracias, Ivana, por acompañarnos acá. Fuerzas les damos desde Bolívar 24/7 Radio. Vamos a un breve corte comercial, amigos. Estamos acá en Bolívar 24/7 Radio. Hablamos con Ivana Siniris, la jugadora de Club Bolívar, enfocadas a lo que va a ser el torneo de la Copa Libertadores. Nosotros ansiosos, nerviosos también, porque esto no fue fácil. Como les dije, no es un título más. Es el esfuerzo de 3 años, de un proceso que ellas han llevado. Y la unión y la fuerza ha llevado también a que puedan conseguir esto. Es un gran logro y así hay que verlo, porque no solamente están representando ahora un escudo como va a ser Bolívar. Van a representar a Bolivia y nosotros nos tenemos que estar orgullosos y también darles más apoyo. Y como lo dijo Fabri, ¿no? También que las demás categorías, los demás equipos también tengan esta seriedad, darle más promoción al fútbol femenino, que va a ser fundamental y también va a ser algo sano, va a ser algo muy competitivo y algo que también va a gustar más que todo también a la hinchada.
1: Lo que menciona la jugadora Ivana Siles, y es necesario, es muy necesario para nuestro fútbol femenil, ya que tanto en esta categoría más alta que hay, como podemos ver en las villas y demás, hay bastantes jugadoras de buen pie, de buen talento, que quizá no se la creen, no ven esas oportunidades, este apoyo para poder estar ahí a la par. Hay un montón de niñas ahora que con este título obtenido por las jugadoras del Club Bolívar ven y se motivan, quieren ser parte de esto y esperemos que la federación dé un apoyo, dé la puntada inicial para que esto sea un gran proyecto.
0: Vamos a un breve corte comercial y al volver seguimos hablando del primer plantel.
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3: con 19:56, estuvimos hablando con la jugadora Ivana Siles, jugadora de la academia también, que les vamos a reiterar, hoy día se realizó la Copa, el sorteo de la Copa Libertadores. La academia va a estar con Cruzeiro, Liga de Quito y también Olimpia de Paraguay. El torneo se va a realizar en el mes de octubre, se realiza en Ecuador. Solamente clasifican dos equipos, así que esperemos que les vaya muy bien. A lo que pude averiguar internamente, el profesor Diomedes García también está viendo reforzarse con jugadoras de afuera, del exterior. No, ya no puede reforzarse con jugadoras nacionales por el libro de pases, así que obligado a reforzarse con jugadoras de afuera, que seguramente lo va a hacer para llegar de la mejor manera. Y como lo escucharon, el apoyo está fundamental. Bolívar va a invertir para tres refuerzos, y ahí está también, ¿no? Cuando un equipo invierte, pues las cosas le va a ir mejor, así que esperemos que les vaya muy bien a las chicas, que les vamos a estar dando este seguimiento. A la otra semana vamos a tener invitada a otra jugadora más, para que también nos vaya contando la preparación de cómo están a lo que va a ser la Copa Libertadores. Yendo al primer plantel, estábamos hablando del triunfo de Bolívar ayer en Tarija, 2-1 contra un Real Tomayapo que estudió bien a la academia, ha estudiado muy bien a Bolívar. Y hoy día llegó Bolívar a las 11 de la mañana, ya que ayer fue el partido tarde, 8 de la noche. Y hoy día en el aeropuerto también hablaron los protagonistas. Habló Dairon Asprilla, que se mandó un golazo realmente. Habló Battaglini y también Javier Arriaga. Habló el Papu, que el gol que hizo el Papu dedicado al Pato Rodríguez, que al Pato hay que esperarlo por lo menos dos partidos, por lo menos una semana más. Estoy suponiendo, amigos, porque la realidad es que no hay todavía un informe médico, ¿no? El informe dijo tal vez tres semanas, pero creo que ya pasó ese límite. Y lo último que sabemos, la última conferencia que dio Alejandro Restrepo, dijo que las lesiones son delicadas, que no hay un tiempo específico, pero sería bueno que por lo menos saquen el informe para hacer el seguimiento, ¿no? Y no estar especulando o si se complicó o no, o por lo menos cuál es el día que podrá, en este caso, en cuántas semanas va a volver, y así también la hinchada más que todo esté tranquila. Pero les parece, escuchemos las declaraciones del jugador Dairon Asprilla, que habló en el aeropuerto de la ciudad del Alto hoy día cuando llegaron alrededor de las 11 de la mañana. Escuchemos a Dairon Asprilla.
4: A ello porque en este momento
5: se siente que se olvidan que son personas ustedes a veces.
4: Obvio, a veces creen que somos máquinas y no es así. Nosotros sentimos y como ellos tienen sus familias y en momentos tan delicados, de pronto amenazarlo no es lo ideal. Creo que hay que respetar el deporte, respetar el país y seguir apoyándolos porque pues que no sientan que están solos en esto.
6: Dairon, ¿alguna vez te pasó este tema? ¿Sí?
4: No, como le digo a tu compañero, no lo viví ningún momento, pero el apoyo total para ellos, porque creo que no está bien que estén pasando cosas así en el deporte.
6: ¿Solidaridad con los compañeros ahí de Guavirá?
4: Claro, siempre es importante estar unidos en esto porque es algo de nunca acabar, ¿no? Sabemos que todo proviene de las apuestas, no sabemos de dónde viene y espero no incomodar a nadie con estas palabras, pero creo que hay que parar con todo eso. No creo que la violencia no trae nada bueno y esperamos poder seguir disfrutando de la liga. Creo que se han hecho cosas importantes y como le digo a tu compañero, el apoyo completo para ellos.
6: Pero la confianza puede verse perjudicada, mira que con rivales directos, puntos mínimos que se llevan en el juego del Tigre, a veces no da confianza, ¿no?
3: Escuchamos ahí breve a Dairon Asprilla. Todas las notas lo pueden encontrar en el YouTube, en Facebook, en X, en TikTok. Nos encuentra como Bolívar 24/7 Radio. Pero dando el resumen, ¿no? Habló igual que y lo que me marcó, ¿no? No somos máquinas, también sentimos, ¿no? Lo que dijo Dairon Asprilla acerca de todas estas amenazas, que otros dirán, no, es una amenaza, no. Va más allá de eso lo que pasó, verá, y ellos lo sienten. Miren que Dairon llegó recién y también es muy empático, que a veces eso nos falta a la sociedad, tener empatía más que todo, ¿no? A veces es fácil juzgar, pero no tenemos la parte contraparte y a veces hay que ver todo ese panorama. Pero ese es el aspecto. Bolívar consiguió las tres unidades Bolívar está puntero por un partido ganado, porque antes era gol diferencia, pero con la goleada que hace Always a Guavirá, nos igualaron. 30 goles de diferencia ambos tenemos, así que se toma en cuenta por un partido ganado. El próximo partido el día jueves contra un GB San José, que no viene bien, ahí sería la chance de la Academia, pero un partido que tal vez nos puede interesar mañana en el alto, Fabri Carlos, es ABB y Stronger. Mañana juegan a las 5 y media, si no me equivoco, el encuentro, donde va a ser por la división profesional. Si algo pasa y ABB gana, luego creo que juega también Always. Si pierde Always y Bolívar puede ganar el jueves, podemos escaparnos ahí en la punta.
7: Con un ojito en el otro partido, hay que ver qué hace el Tigre, qué hace Always, pero Bolívar a lo suyo. Bolívar ganando todo es campeón, hay que dejarlo bien en claro y esperemos que sea así. De una u otra manera, se viene un cierre de campeonato muy importante, la verdad. Yo pienso que se va a definir todo, esperemos que así sea, o más antes tal vez, en el Clásico y con Always. Van a ser los partidos más complicados que vamos a tener, dejando afuera quizá alguna salida de visitante.
3: Exactamente, no, Carlos, 10 finales ya. Así ya quedó, 10 finales donde Bolívar no puede fallar.
8: Yo creo que ya no hay tiempo, desde hace mucho tiempo que se habló que no hay margen de error. Este equipo está sacando resultados buenos, no está jugando bien, eso sí, podemos tal vez criticar el tema de cómo juega, pero mientras haya resultados buenos y te alcance para ser campeón, yo creo que basta y sobra. Esto se puede mejorar, hay tiempo, hay el equipo, hay variantes.